0: Ese man hizo parte del grupo Niche también, pero hizo parte de la Puerto Rican Power.
1: Oye, qué combinación tan bacana, ¿no?
0: Osvaldo Román. Vea, tremendo artista, tremenda voz. Y pues bueno, Luisito Ayala, que ha mantenido esa historia de la Puerto Rican Power, con la cual arrancamos esta nueva hora. Saludos a gran Abel. Abelito, en la zona VIP también a esta hora de la noche.
1: A la HP también un abrazo. Gracias por escuchar Tropicana. Un abrazo gigante para mis panas, mi hermano, el gran Pedrito Plata. La gente que tiene plata en el apellido me dice: un abrazo, brother.
0: Cuidado, lo escucha Rodo. Bueno, quiero saludar también a Julio, a Luz, a gran Jackie, y está por ahí Javier escuchando Tropicana 89.1, José David Caicedo. Bueno, estamos hablando de humo. Más humo que quede, viejo Dani.
1: Joda, viejo Leo, le puedo decir más humo que Cuadrado aquí en Barranquilla, creyendo que venía para Junior. Pero venía con el Tigre, muñeco.
0: Papi, está los mismos creadores de James.
1: Déjame, tío. Jerry Mina y su combo.
0: Más humo que Nacional iba a quedar campeón. Y lo está esperando en este campeonato también, ¿eh?
1: Llóralo.
0: 303-56-56-27, Tropicana, que dicen nuestros oyentes a esta hora también. Más humo que qué.
2: Hey, Leo, Dani, más humo que el vale que dura como 3 meses atrás de la Lea. Escribiéndole, te voy a partir, te voy a hacer la 51B, me dicen el cemental, te voy a hacer la ollita de peltre, la cucaracha sin antena, el ratón sin cola, mejor dicho. Cuando se le da la vuelta con la Lea, no, paga 2 horas, entre de los 5 minutos ya viene saliendo.
1: Yo le voy a decir algo, viejo Leo. Ajá. Hay personas que le pasa así, y hay chicas también.
0: También.
1: Hay chicas que cuando tú vas a la intimidad con ellas, llega un momento que te tienen tantas ganas, viejo Leo, tanta, ¿cómo se le puede llamar eso? Ansiedad.
0: Tanto deseo.
1: Sí,
0: deseo.
1: Tanto deseo, insaciable.
0: Ajá.
1: Que la chica se llega, la vaya rapidito.
0: Sí, totalmente.
1: Hay otras que son complicadas para el orgasmo, se demora un poco más. Pero...
0: Oiga, el vale de la retahíla que tiró le faltó y que va a en fango. Tropicana.
1: A ver.
3: Más humo que la señal de Tropicana, la más bacana. Llegando a Bosconi, se escucha nítido.
0: ¡Nítido!
4: Más humo que una venta de chuzo de caballo en carnaval.
1: Oye, eso sí es bastante. Más humo que sancocho, que sancocho de leña. Tiene que pasar a humarada primero.
0: ¿Cuál de esos sea más doloroso? Porque comienza aquí en la esquina, el de la mitad de cuadra, el que está ahí al frente. Joda, qué cantidad de chuzo de caballero del zodiaco.
1: Para saludar al winchero, pues tú andas el winchero y sales oliendo a carbón.
4: No, da, más humo que el baño de Rodolfo.
0: Eso es malo.
1: Así es, Tropicana, buenas.
5: Hola, viejo Leo, más humo que un carro viejo.
0: Tropicana.
6: Oye, viejo Leo, viejo Dani, cabezapote. Más humo que los que están en la 23 con 30.
1: Más humo que los carros 2004.
0: Ey, o sea, te está metiendo el carro de
1: la vela. No, el carro de 218 igual bota humo. A ver,
0: no pica.
7: Más humo que Dani, más humo que caballito correteando a la paisa toda la noche.
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0: La bandola del Gran Combo de Puerto Rico con esa canción, Regresa Ya, Mujer, Regresa. Pollito, regresa.
1: No hay que vaina, ¿no?
0: Qué buena salsa.
1: Hay mujeres que se van y no regresan por algún error de uno, dijo Leo.
2: Y que por la hamburguesa, tal vez.
1: Pero de pronto puede ser, claro, por una no invitación o una no buena invitación.
0: Total. Pero le salió barato una hamburguesa.
1: ¿Cuánto podría costar esa hamburguesa triple carne?
0: 25, no, 30. Ah, como máximo 40 barras, póngale usted. Pero con gaseoso, 45, 50 barras, póngale.
1: 50 nada más para ella. Sí. Falta su comida. ¿Qué comería?
0: 100 barritas.
1: O 100 barras, salimos bien.
0: Está bien.
1: Tiene carro, tiene gasolina, tiene todo.
0: ¿Y qué más quiere? ¿Qué más quiere, hombre?
1: ¿Qué hacemos ahí entonces, Violeo?
0: Hola. Si no te cuento. Ahora falta si en esta oportunidad aparece de la salchipapa, aparece el de granado, aparece el del perro caliente.
1: El de la carne asada.
0: No, de caballero del zodiaco.
1: Hombre, que bastante. ¿Cómo te quedaría una invitación a comer un bocachico? Bocachico con yuca. Te digo, no, mi amor, que la primera cita será una comida agropecuaria. Un bocachico con yuca y dos galletas de suero. ¿Te gustaría?
0: Ay,
1: ahí decide su futuro. No, si la hembra le dice que sí, coronó. Si no, baila.
0: O en su caso también, que he escuchado por ahí. No, vamos a comer allá orejita de puerco. Vamos a comer...
1: Bueno, ahí le tengo una pregunta, ahora que lo veo, orejita de puerco.
0: Ajá.
1: ¿Con qué comer?

0: comida cree usted que lo puede rechazar una hembra?
1: ¿Con qué comida puede rechazarlo una hembra?
2: Ajá.
1: Con chinchurri y patacón.
0: Bueno, hay algunas que, ojalá y hablen. Quiero que hablen las hembras hoy. Que hablen las mujeres. No me pongan nota de voz de macho.
1: Vamos a ver.
0: Hoy quiero escuchar las hembras que hablen. ¿Con qué comida usted rechazaría a un macho?
1: Ahí está, que hablen las mujeres. 303-56-5627. Por ejemplo, usted que ha salido con, bueno, todo. Usted le ha llevado a comer de esas cosas raras que usted diga, joda, esto vale.
0: Hola, ahí la hembra me han esquivado comer par con patacón.
1: Par con patacón.
0: Par es una vaina que se parece más o menos a un cuajo, más o menos.
1: Un cuajo, exacto.
0: Es un par, pero no le gusta.
1: No le gusta.
0: Claro, porque no sé, ¿qué el patacón? ¿Vale?
1: No, a mí me han dicho, vamos,
0: decisiones.
1: Comer arroz de payaso. No, yo para allá no voy.
0: Las mujeres básicamente esquivan la morcilla. Básicamente.
1: Sí.
0: En lo básico de la vida esquivan la morcilla.
1: Vamos a ver qué dicen las mujeres. 303-56-5627. A ver, una, tropicana.
3: ¡Ey, cabeza, po!
0: ¡Mierda, te salió macho!
1: ¡Bajita!
0: ¡Te salió macho! ¡Mierda, te salió macho, mi Leo!
1: ¡Y que Madeleine!
4: ¡Hola!
0: ¡Hola, Madeleine!
4: ¡Hola, Madeleine!
0: ¡Hola!
1: ¡Mierda, pero estás es puro hombre, mira, ve! ¡Puro macho!
0: Es que los machos se desatan. ¡Que salgan las hembras, que salgan las hembras!
1: ¡Y así, vale! ¡Vamos a este!
5: ¡Leo, qué vas a hacer cuando salga!
1: ¡Otro más, otro más, tropicana!
0: Compadre. Yeah. Yeah, Leo, la vaina se puso cruda, viejo Leo.
1: Es que, pero, hey, no hay mujeres. ¿Dónde están? ¿Qué se hicieron las mujeres, hombre? Miren, y la mujer me. Yeah. Otro mapa, ¿eh?
6: Es que, pero fácil, la hamburguesa triple casera. He hecho un pan hamburguesa con.
0: Yeah, Leo.
1: Puro caporo. Y entonces, ¿qué se hicieron las mujeres?
0: Leo, los manes quieren opinar, entonces los manes.
1: Vamos, no va para eso, no, o sea,
0: usted ha rechazado. A una hembra por alguna comida.
1: Vamos a ver qué dicen. Tropicana.
5: Dani, a mí no me incomoda tu chorizo radioactivo.
0: Ay. Ah, bueno, esa es otra, Leo, ¿viste? El radioactivo.
1: El radioactivo.
0: Les incomoda de una manera impresionante.
1: Hola, total.
5: Yo soy una mujer moderna de un solo hoyo.
0: Me mandó saludos el padre hoyo.
1: Orihueca Magdalena. Tropicana.
0: A ver.
6: Es que, pero fácil, la hamburguesa triple
0: otra vez,
6: casera.
0: Leo.
1: A ver, vale.
0: Al Leo está como en bote ahí.
1: No, no, nada de eso. Por yo,
7: buenas tardes, Dani. Por fin. Yo escucho Tropicana.
1: Ajá.
7: Dani, para que me hagas el favor y me felicitas.
1: No.
7: Javier Arias, que...
1: Oye, que sí hicieron las mujeres.
0: Deja que felicite, deja que felicite. ¿Quién va a felicitar?
7: Está cumpliendo años.
0: ¿Cuántos?
7: Felicita a su esposa Romery, okay. Su hijo Cali, Javier, vale. Y Yesid. Gracias.
1: Listo, listo.
0: Hay que hacer una pregunta y que van a hacer de comida.
1: ¿Qué van a hacer
0: de comida? ¿La ensalada de pollo o el arroz de pollo?
1: O en su caso, para que salga más económico.
0: Ajá.
1: Pueden pasaboca, picadita.
0: Un 50, una caja de picada de 50 también, pesos ya.
1: Y ya. Fuera chivo.
8: ¡Ya lleva alta hora! Ay, papá, sos hermoso. Es un más grande que tú, bebé. Leobrito,
1: dímelo.
8: Ay, se te mojó la barqueta.
1: Aquellos pantalones caqui que tienes.
0: Ay,
1: pero no. No me preocupa.
0: ¿Sabes qué me preocupa?
1: ¿Qué le preocupa?
0: A las 7:28, ¿qué estará haciendo una mujer a esta hora? Me preocupa porque ellas se reportan el día.
1: No creo.
0: ¿Y sabes qué me preocupa?
1: Ajá.
0: Que la mujer número uno aquí de Tropicana no se ha reportado con la sayayina.
1: Oh, da, totalmente, no creo.
0: ¿Será que está jugando el pescado para mañana?
1: Mierda.
9: Es que Tropicana es la más bacana, le están dando los regalos a los machos. Pues es que no contesta porque están encerrándole el regalo a los machos.
0: Ya lo digo todo, compañero. Confirmado por la NASA. Qué vaina jodida.
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0: Mierda, le digo así. Ay, mami, ¿ya para qué?
1: ¿Mía para qué?
2: La verdad que es champeta sabroso. ¿Qué será de la vida de Rey Tri?
1: Rey Tri latino, que por ahí lo vi de cumpleaños hace poco, ¿no?
2: Sí, estaba. Si no estoy mal, está en los Estados Unidos, Rey Tri. Tremendo artista.
1: Ya hace música.
2: Ya no está haciendo música.
1: No, sí, le pregunto, sí.
2: Sí, él está haciendo. Por ahí vi lo último que fue que estaba escuchando, que hizo con Chawala.
1: Ah, okay.
2: Con Chawala, que hizo una canción también por ahí. Pero bueno, de los buenos artistas de acá del Atlántico también, este pelado talentoso que está por los lados de Estados Unidos, que sigue vigente también en la música. Pero bueno, Dani, arra, se reportó la Sayayina, ¿eh?
1: ¿Qué dice la Sayayina?
2: Vamos a ver.
1: Dice la Sayayina,
2: Reportando porque Puerto Colombia y Salgar están de fiesta por la Virgen del Carmen y ella no va a perder la venta. Ok, listo.
1: Ah, ok, está vendiendo.
2: Sí, sí.
1: Ah, Sayayina, que te vaya bien, mira, Sayayina, sube el volumen a Tropicana. Vaya. Y que venda bastante pescado. ¿Cómo te quería un chuzo de pescado?
2: Más ordinario que un chuzo de pescado.
1: No, bésate. No, vale, Leo.
2: No.
1: ¿Cómo es? Un chuzo de salmón. ¿Cómo te cae?
2: Tiene que ser sabroso.
1: Ay, linda.
2: De jurel. Firme también. Oye, ¿qué dicen los oyentes? 300-356-5627.
3: No, Leo. Y un día me tocó rechazar una lea allá en Tasajera, ¿vale? Porque no, ella vendía roquita, pan de yuca y esas cosas. Bueno, y conquisté a la lea y todo, y me fui para Tasajera y bacano, y me invitó a comer. Cuando llegamos allá a la casa, me dijo, adivina qué me iba a dar.
1: ¿Qué le iba a dar?
3: Me iba a dar mojarra con rosquita y pan de yuca, porque que no encontraba bollo ni guineo por ahí.
2: Yo siento que eso es mucho embusterazo.
1: Hola.
2: Yo no sé por qué iba por la media maratón y siento que el vale es mucho embusterazo.
1: Oye, más ordinario que una mojarra con pan de yuca. ¿Cómo te parece, Leo? Este que ya era.
2: O pan de yuca o rosquita con jugo de borojón.
1: No.
2: Y sancocho de mondongo, ¿no?
1: Toda la que va a ir la jodida.
2: Oiga, la verdad es esa, ¿vale? Tropicana, 300-356-5727, que se hicieron las mujeres, ¿vale?
4: Hola, buenas noches, Dani, Leo. Yo estaba ocupadísimo. Pero yo, si tú me invitas a comer a mí un cuajo, yo te digo, no, mi amor, yo no como cuajo, yo como chinchurri.
2: Leo, dímelo, Dani, dímelo.
1: Con la antena de Telemundo. Qué barbaridad.
5: Hey, Leo, Dani, las mujeres están ocupadas jugando con los velones.
1: Ey, hombre, chiquis, esa vaina.
2: Bueno, respeto, hombre, un respeto.
6: Oh, más ordinario que boli de mazamorra.
2: ¿Cómo le parece a usted un boli de mazamorra? ¿Eh? Tropicana.
6: Y tomando puro bucana, paisano.
2: Ah, ya. ¿Pero qué pasó? ¿Qué pasó por acá?
6: Dani, un arroz de pollo bien elegante, trifásico, papá, trifásico.
2: Ahí, coge.
6: Y tomando puro bucana, paisano.
2: Ahí está.
6: Oh, más ordinario que un colectivo con abanico techo.
2: 300-356-5727.
6: Joda. Joda, más ordinario que vender leche con la vaca en el hombro.
1: Se pone complicado.
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0: 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Les doy la hora, 7:54.
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0: Kevin Ryan Castro, se llama Dalmatian, en Tropicana.
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0: Dímelo, les doy la hora, 7:58 minutos en Tropicana.
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0: muy buenas noches. Qué bueno, qué bacano que están con nosotros. Qué placer saludarles. Desde este momento comenzamos a Que No Me Duermo de Tropicana.
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0: Comenzando el fin de semana con el pie derecho, como tiene que ser jueves. Entre otras cosas, también Día de la Virgen del Carmen. Muchas actividades con Tropicana a nivel nacional. Se reportaron muchos conductores, muchos trope amarillitos también. Los conductores de las diferentes plataformas disfrutaron, gozaron. Y aquí en la ciudad de Bogotá entregamos un televisor de 60 pulgadas a uno de los conductores que llegó al Centro Comercial Plaza de las Américas con su carro verde. ¡Qué bacano! Televisor de 60 pulgadas. Y también en las ciudades como Barranquilla, Medellín, Cali, Bucaramanga, Pereira, Armenia. Muchísimos conductores también se reportaron hoy, Día de la Virgen del Carmen.
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0: También vamos a continuar entregando balones mundialistas, los balones de Tropicana. Solamente tiene que enviar una nota de voz al 310-206-3302 contándonos una historia. Hoy, la historia, la mejor historia de motel, de carretera, la mejor historia de cama. La mejor historia pasional, le vamos a hacer llegar el balón oficial de Tropicana. Solamente tienen que enviar primero la nota de voz, luego la palabra confesión, historia o anécdota, y luego el nombre completo, la dirección, la ciudad y el número de teléfono. Y listo, de una. Le hacemos llegar el balón oficial con el que se está jugando el Mundial 2026. Y tenía que ser de Tropicana.
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0: Karina Uribe,
2: mi amor.
0: ¿Cómo me le va? ¿Cómo está? ¿Cómo la anochece?
2: El conductor de mi corazón.
0: Ay. Venga, yo sí le pito.
2: Mentira. No. Ay, pero amor, sí, a usted que maneja un genio, ni el hijo de madre, feliz día.
3: Ay, sí,
0: yo,
3: así.
0: Yo tengo un genio súper chévere,
2: por allá.
0: Yo tengo un genio súper chévere. A mí no me quita la paz nadie. Nadie.
2: Oiga, un saludito para todos los conductores, para todos los que manejan, para todos en este día tan especial. Una noche linda, una noche hermosa, noche de locos, para que se sigan conectando con A Que No Me Duermo. Para mí es un gusto estar con ustedes, compartiendo, conociendo más de esas cosas que les pasan a diario, que les han pasado, no sé, hace años, pero les ha quedado ahí grabadito en el corazón. A los que saben meter primera, segunda, tercera,
0: la que, hombre,
2: la neutra, un
0: pero
2: ratito,
0: por
2: mi
0: favor,
2: amor. Un besito, saludo para los que ponen de vez en cuando un neutrazo y tenga, mi amor.
0: Ay, hombre, Dios mío. 8:10 en la noche del jueves. Señorita Karina, vamos a entrar en materia de una. Esto es El Grano como los dermatólogos, porque tenemos absolutamente muchas cosas por hablar.
2: ¿Qué pasó?
0: Pero usted me tiene un audio, me tiene algo, no sé, algo pasional, algo que sucedió, algo que pasó. ¿Qué fue lo que sucedió? Quiero escuchar ese audio que usted tiene por allá.
2: Ah, yo lo tengo, mi amor, sí, cuando sí, quiera, sí, aquí sí, lo pongo.
0: A ver, ¿qué fue sucedió? Lo que pasó? ¿Qué fue lo que sucedió?
2: ¿Qué fue lo que sucedió? Eso sí, va poniéndose atención ustedes de la casa donde esté a que escuche esto que pasó en Barranquilla, ¿cierto? ¿Fue en Barranquilla o fue dónde? A ver, este, ahora sí, escuchemos. Escuchemos por acá. A ver. Ahí está. Ahí.
4: No. ¿Qué pasó? ¿Dónde está Luisa?
5: ¿Cuál?
4: ¿Dónde está Luisa?
5: No, Luisa no anda.
4: Yo tengo los videos. ¿Los y qué? Lo tengo saliendo ahorita del motel. No. Yo tengo los videos. A mí no me da la cara de weón. ¿Dónde está Luisa?
2: ¡Luisa!
5: Ey, amigo, espérate.
4: ¿Cómo andas? Tranquilo, San Pedro, tranquilo. Tranquilo.
5: ¿Qué es lo que pasa?
4: Me escondieron a Luisa.
5: ¿Cuál escondieron?
4: Tranquilo.
2: Ay, Luisa.
5: Ahora es que aquí delicada, corresponde la seguridad, instalaciones.
4: Tranquilo, Víctor González, tranquilo. No le estoy viendo nada malo, le estoy diciendo, papi.
2: Víctor.
4: Me cogió mi esposa. Me cogiste mi esposa. Mi esposa, y tengo la foto y video de seguimiento.
5: Comando, ven. Vení,
4: sí,
5: venga,
4: venga, lo que
5: pasa. Espérate, complicado acá.
2: ¿Qué fue ese boludo?
4: Aquí puede llamar a todo el mundo.
5: Préstame.
4: Pero aquí mi esposa y me dañaste el matrimonio. Le vas a decir a J1.
2: Me ay, J1.
4: El matrimonio con mis hijos. Tengo dos hijos.
5: Vení,
4: comando. Te vas a favor. Una alcahueta, Laura.
5: No.
4: Una alcahueta.
5: ¿Central del bol?
4: Una alcahueta. Si me sacan a Luisa, yo me voy contento y no hay problema. Le digo a Víctor, créame.
5: Central del
4: bol. Créame, Víctor. Que no pasa nada acá. No queda nada, no, pero...
5: Aquí ya se va para y entonces toca esposarlo, reducirlo, informes y lo que corresponde. ¿Listo? Listo. Oye, hermano. ¡Ey, llámate, venga, sin esterra! El cuape, porque no va a tocar aquí hacer reducción, conducciones. Listo, hermano. Tú sí paga que están en mal lugar porque son instalaciones policiales. Aquí prevalece la seguridad de instalaciones.
0: Sin vergüenza.
5: Si hay un tema personal, y más nosotros como policía sabemos que hay que ir a las instancias y demás.
4: Yo necesito...
5: Porque sabemos que...
2: ¿Que sabemos
5: pues
2: que
5: sí, vea, comando, lo que pasa es que aquí a mí lo que me compete como este guardia es la seguridad de instalaciones. Sí. Inclusive lo que está pasando aquí ya toca informar y otra manera también. Lo que te aconsejo es que no vas a pasar otro plano porque imagínate vos policía y que te reduzcamos, que haya una lesión o un auxiliar que te pretenda nunca esposar. Entonces ya sería una situación muy grave. Entonces, ponga la mente un poquito clara y reduzca las cosas.
4: Sí. Dígale que abran este carro, me dígale que abran el carro para revisar.
2: Bueno, supuestamente, caballito, la secretaria de planeación estaba con la escolta del alcalde saliendo de un motel.
0: Mira, ¿cierto? esto fue en Tuluá, Valle del Cauca.
2: Dios mío, pero ¿cómo así?
0: Resulta, o sea, vamos a echarle la historia bien a los oyentes porque ya escucharon el audio.
2: Échemela.
0: Y este señor está cachoneado. Este señor le pegaron los cachos y usted sabe que cuando uno le pega los cachos, esa vaina le pega a uno duro, fuerte, fuerte. Y bueno, lo que decía este señor, él con el chupo afuera, súper rabioso, como lo podemos escuchar. Sí, sí, sí, estaba súper rabioso.
2: Ay, por esa vaca.
0: Ay, no le pegaron los cachos. Resulta.
2: Ay, sí, qué rabia.
0: Esto fue el 12 de julio. Esto fue hace, ¿qué? Unos 4 días. Este video se difundió y hoy ya se viralizó. Las imágenes, allí podemos observar el momento en el que el esposo de la funcionaria confronta a la pareja. Entonces, ahí se forma un altercado con los policías. Y los policías están intentando sacar, amedrentar al esposo de la funcionaria. Me hace el favor, váyase para allá, porque si usted sigue con el escándalo, están instalaciones policiales, podemos ponerlos presos y demás. Entonces resulta que él, ahí como pudimos escuchar, le decía a los policías, sáquenla. Si usted la saca, yo me voy tranquilo. Yo sé que él estaba con ella. Yo sé que le estaba dando así como sello de notario.
3: Ay, sí, así. Ay, qué rico. Ay, sí, así.
2: Y pones... Ay, así.
0: Entonces, durante la confrontación, el esposo de la funcionaria le lanzó varios dardos al escolta y también al policía. Posteriormente, el alcalde de San Pedro y la secretaria de gobierno llegaron al centro policial para atender la situación. Analiza tú. ¿Viste? Le tocó ir al alcalde a mediar. ¡Qué necesidad! ¡Qué necesidad
2: de ese oso! ¡Qué vergüenza!
3: Ay, ¡qué rico!
2: Ay, no, pero como sí, qué rico. Así. ¡Ay, no!
3: Ah, así.
0: ¿Qué opinan ustedes al respecto de esto? ¿Tienen que... Ven acá. Por un talquito, ella tiene que perder el trabajo. ¿O usted qué opina, señora Karina?
3: Sí, así.
2: O ella se equivocó. Se equivocó.
0: Ella no sabía qué estaba haciendo.
2: Ella estaba estresada. Sí. La defiendo. Se equivocó la muchacha.
0: Sí, claro. Ella estaba estresada.
2: A ver, y le dieron algo de tomar y ella no supo dónde estaba.
0: Ah, sí. Ah, bueno, ok. O sea, ella se equivocó y por eso la cogieron con las manos en la masa, no, sino en la rodilla. En la rodilla.
2: Y audífonos.
0: Sí. Le pusieron los tobillos de audífonos. Ah, pero sí, a mí lo que me parece más triste, doloroso, es que este esposo, sabiendo de que ella ya estaba haciendo lo que estaba haciendo, de que ella ya viene, no sé, ya livianita, y ella viene...
2: Es que livianita.
0: Sí, ya viene con el humor abajo. Él, sáquemela, que yo me la quiero llevar. Sea serio.
2: ¿Para qué se la va a llevar?
0: Se pone la burla.
2: Venga, eso fue actuado.
0: ¿Qué va a ser actuado? Eso no es nada actuado.
2: Para que todo el mundo conociera la Secretaría de Planeación.
0: No, ¿qué? Dios mío bendito.
2: Estaba ejerciendo su cargo, estaba en una planeación de un evento desde un motel.
0: ¿Qué dicen los oyentes?
2: Es que no todos los que van al motel es a eso, no.
0: Ah, no, o sea, tú vas a un motel a dormir, Luchi va a un motel a dormir, Ronald va a un motel a orar, a rezar, a ponerse así en cuclillas,
2: a organizar un proyecto nuevo, nuevo, claro.
6: Uno va al motel a dormir muchas veces.
2: Sí, total.
0: Pero después del talco.
7: Uno va a dormir. Les voy a contar una cosa. Imagínense
2: a relajar los pies.
7: Una vez yo estaba en un concierto de Daddy Yankee en Cartagena. Ajá. Y nos fuimos con el combo de los amigos. Y nos cogió la noche y no pudimos reservar hotel. Tocó motel. Y ahí dormimos todos en una habitación.
0: Ah, pero todo. Ya. Pero ella estaba durmiendo con el man. Cuerpo a cuerpo.
2: No, estaba. Nadie le asegura que estaba durmiendo con el man.
7: Nadie le asegura.
0: No creo que tú te vayas a poner en esta vaina y estés metiendo las manos al fuego y te vas a quemar.
2: Cuando existan las pruebas fehacientes.
0: Lucía Fernanda
7: Molina. Sácame las pruebas que tenga para ver qué es lo que es.
0: No,
2: sí,
0: puede ser
2: Luchi,
0: eso
2: estoy contigo. Desde que tengamos pruebas en la mano, ahí sí le creo. Sin pruebas ni modo.
7: Ella no estaba con él.
0: Yo creo que esa muchacha, por ese escándalo, tienen que destituirla de su puesto, hombre.
2: ¿Y por qué, destituirla?
0: Porque sí.
7: ¿Acaso estar con el alcalde? ¿Acaso estar con un hombre es malo?
0: No, pero adivina que ella tiene a su
2: que esperar
0: marido.
2: Que ella,
0: los valores
2: hay que esperar
0: de la
2: que ella
0: familia,
2: de sus
0: Lucia
2: declaraciones.
0: Fernanda.
2: Cuando ella dé sus declaraciones, de ahí se puede partir a...
0: Ya se partió hace rato ella, hombre.
2: No, señor,
7: yo te voy a decir otra cosa, Karina.
2: Yo la defiendo.
0: ¿Qué va a defender?
7: Lo rico que es tener un amorcito en el trabajo.
0: Ey.
2: Luchi. No, cuidado.
7: No, pero...
2: Pero sí, es rico.
7: Karina, uno llega al trabajo motivado. Usted uno llega al trabajo más lindo.
0: Estas mujeres, Dios mío.
2: Usted no le dé peros unas horitas de más.
0: ¿Cierto? Ronald, ¿con quién está vacilando Lucía aquí en Caracol? Ronald, dímelo, por favor. ¿Y tú, por qué tú dices entonces que bacano un arrocito en bajo aquí en el trabajo?
2: Chévere, pero es que es bacano.
7: Es chévere. Pero que nadie sepa.
0: No.
7: Que solo seamos él y yo.
0: Paulo, por favor.
2: Que se conozcan los rincones oscuros de las cámaras de seguridad.
7: Qué
2: o sea,
7: bacano.
2: Ahí entra la cámara.
7: No.
0: Vean, o sea, ¿qué dicen los oyentes en Colombia? Sí. Vamos a escuchar a ver si están de acuerdo con ustedes o esa muchacha la tienen que destituir porque armó tremendo zaperoco, tremendo chicharrón bololo y hasta el alcalde, su superior, tuvo que ir a ayudarla. Ya, déjenla.
2: El bololo es
8: caballito.
0: Mi brother.
8: Los cachos no duelen, lo que duele es la mamadera de gallo. Y cuéntame, ¿cuándo vamos a relinchar de nuevo en tu camita?
0: No, ahí coge la
9: fama. Buenas noches, Karinita, buenas noches, caballito, buenas noches para todos. Sintonía de acá en la ciudad de Cali. Vea, hay que entender que la señora es un ser humano. Y pues tiene debilidades. Hay que entenderle eso. Y pues, imagínese, por tostada con el colágeno. Puro colágeno, imagínate. Y estresadita con tanto trabajo.
0: Señora, por Dios.
9: Claro, como dice caballo. ¿No? Está estresadita. Son cosas que pasan. ¿Sabes? Hay que entenderlo.
0: Bueno, entonces yo ahora les hago una pregunta a Luchi.
7: Me van a decir a mí que nunca les ha gustado alguien en el trabajo. Entonces no vengan aquí como gigatos.
0: Entonces yo le voy a hacer una pregunta a Luchi y le voy a hacer una pregunta a Karina. Ustedes son unas mujeres de armas tomar, hechas y derechas, que ya saben que es lo bueno y saben que es lo malo. Entonces, ¿dónde está la moralidad? ¿Dónde está la ética? ¿Dónde están los valores? ¿Y dónde está? Ustedes saben que la pirámide de todo es la familia. Y ella tenía familia, esposo, de cuanta vaina, hijo, pelado.
7: ¿Tú sabes cómo estaba esa familia?
0: Pero mejor lo dejo.
2: Bueno. ¿Y si todavía no hay pruebas fehacientes donde muestren que ella estaba haciendo lo contrario?

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1: No, dime si tú alguna vez.
2: Karina está de pronto, pero tú, Lichi. No.
3: Oigan, ¿por qué?
2: Porque sí.
3: ¿Cómo así?
2: Tú eres, a ti te dicen que el alambre dulce te tuerce rapidito.
3: No.
2: Pero Luchi, que aquí ora y dice, papito Dios, te pongo todos estos locos en tus manos.
1: Porque es que no hay pruebas de nada.
2: Va, Luchi, entonces.
3: Vean, nos llaman fiscalía, si todavía no hay pruebas, no se puede asegurar la condena.
1: Ella le estaba haciendo el 2, o sea, le estaba haciendo el cuarto al man para que el man estuviera con otra vieja y ella ahí, pues, ya se llevó él.
2: ¿Será?
3: Y por eso ella no estaba en el lugar.
4: No se me voltee. Ronald. No, señor. Aquí se acabó la vagabundería con las muy buenas noches para Karina, que se divina y está, no está en el centro.
2: Ronald, ¿qué opinas tú de estas mujeres?
4: No, terrible, estoy anonadado.
2: ¿Ah?
4: Estoy sorprendido.
1: Pero mi teoría no puede ser verdad.
4: ¿Qué está haciendo ella ya?
3: Sí.
4: En un motel.
3: Tiene toda la razón, Luchi. Tiene toda la razón.
1: ¿Pero qué te parece? Dime, caballito, si tú alguna vez en la vida no me has pedido que te haga el 2 porque te llegó otra. Y tú estabas con una.
2: Ajá, sí.
3: Ah, bueno. Sí.
4: Miserable, eso, caballo.
2: Pero
4: ¿Hueles?
2: Pero Lucía Fernanda, te recuerdo que yo no estaba comprometido ni casado, nada.
1: Estoy de acuerdo. Pero andabas
3: con
1: pareja.
3: Pero es que para uno hacer cuarto no necesita estar comprometido.
1: Exacto.
3: Y para usted, sí, y para usted enredarse con esas personas también, para cualquier tipo de motivo, mi amor, solamente necesita es estar vivo.
2: Bueno, entonces, 8:22, vamos a hacer un stop. Porque voy a escuchar a muchos de nuestros oyentes que envían sus notas de voz al 310-206-3302. Cuéntenlo de una, por favor.
5: Ah, caballito, anoche me quedé dormido. ¿Qué pasó con el balón? Me lo gané. Tremenda historia la mía, papi.
2: Papi, se lo ganó un señor de Villavicencio, si no estoy mal, y ya se lo mandamos. Tropicana.
6: Caballo, la verdad es que si ya yo tengo fotos, tengo todo, caballo, ya yo tomo una decisión de ir a lo legal. Yo qué voy a hacer haciendo esa payasada ya. Caballo, voy a hacer ese ridículo a nivel nacional. No, caballo, tampoco.
1: Pero hay fotos, o sea, hay fotos, para ver.
6: Hay que ser bien pendejo para
2: video.
6: Uno ser campeón a nivel nacional.
1: ¿Qué estás haciendo?
3: Pero el video.
6: Y ese cuento de tu amiguita, la que dice que durmió todo en un motel. Mamá, tú tomado. Ella toma y aquello levantado, papi, que yo no come de nada, sí, papi.
2: Cucaracha borracha no tiene dueño.
6: Que dejen tanta pendejada. Y Karina, por favor, hablas de los hombres malos y hablas de que hay que ser serio, pero vos no sé seria cuando ves que están maltratando a un hombre.
2: Viste, ahí claro, está.
3: Pero ¿por qué el maltrato?
6: Le das la razón siempre a ella. Hay que ser objetivo, de verdad.
1: El man estaba obligado.
2: Muy bien.
3: ¡El maltrato!
2: Luchi está involucrada. Luchi está involucrada.
3: ¿En qué? ¿Qué maltrato estaban haciéndole
2: aquí,
3: al man? Viste,
2: aquí.
3: Ningún maltrato.
2: Ah, no. O a matoneo. Ahora en redes sociales la montada que se va a llevar ese señor.
3: Papi, ¿Por qué se lo pone con esas a ir allá? ¿Para qué tiene que ir allá a buscar cosas que no?
2: El consejo que yo le voy a dar al amigo, el esposo de la funcionaria, es que los cachos son como los brackets. Primero te duelen, pero después te ríes con ellos. Así que dale pa'lante, papi. Dale pa'lante.
7: Buenas noches, Tropicana. Sí, Karina tiene razón. Esa muchacha se equivocó de palo.
2: ¿Viste, Luchi? Ay, Luchi también anda diciendo lo mismo que Karina. Tropicana, buena.
3: Pero sí, es verdad.
8: Oh, buenas tardes. Yocaba, mi hermanito Yocaba.
2: Papi.
8: Karina, mi amor. Luchi, estás preciosa.
1: Gracias,
8: pero,
1: mi vida.
8: ¿Cómo que se llaman? Hombre, esos. Esta banda, ellos no pudieron haber dormido juntos porque eso fue lo único que no hicieron. Dormir.
1: Pero para ver el video voy a ver el video.
2: Ya te lo voy a pasar.
3: Luchi, en el video no hay absolutamente nada. Se ve un man alegando que necesita a la vieja esa que no está por ningún lado.
1: Pero no la encuentran.
3: No la encuentran. La vieja no está por ningún lado, no la encuentran. Le dice, habla el carro. ¿Cuál que habla el carro? Si no la ve por ningún lado, ¿ya para qué va a alegar? Y si estuviera en el video, que los hubiera encontrado en plena acción allá, tenga, mi amor, así como el audio que tiene caballo.
2: Ronald, manda huevo de gallina.
4: Pero no, es que chicas, o sea, si ustedes están en la posición del man, usted no hacen show, no pelean, hasta no lo termina la hermana, es la pregunta.
1: Pero si no la cogió, no la encontró.
2: El que la cogió fue otro.
1: No, espérate. Él llega al motel. Sí.

0: Y pide que por favor él quiere ver que dónde está la chica. No la encuentra por ningún lado. Blanco es, gallina lo pone. Haciendo su ridículo, era lo que estaba haciendo.
1: Pero ¿y el man de dónde sacó que ella estaba allá?
2: Porque resulta que él la vio. Él la vio, aquí lo dice. Es más.
3: ¿Pero dónde la vio?
2: Pero pon el audio otra vez. Pero
0: pon
2: mira.
0: Pon el audio.
3: Le voy a poner el audio. Dale. El audio. Si no le gana un señor, muéstremela. Pero nada más, o sea. Espéreme un momento por acá que me está cargando el audio. Ay, pero es que si se arman mero show con una bobada.
0: Y no. ella ya en la casa cuidando a los niños. Ay, no.
1: Ah, no.
3: Ella ya, sí, si ve muchachos, pues tú haces el cuarto suerte. Acá.
0: Ella en la casa escuché? Cuidando a los niños.
4: Oiga, ¿qué esconde? ¿Dónde está Luisa?
5: ¿Cuál?
4: ¿Dónde está Luisa? No, Luisa no anda. Yo tengo los videos. ¿Los y los tengo saliendo ahorita del motel.
2: Ahí está.
4: Yo tengo los videos.
3: A mí pero no a ver,
1: los tiene saliendo del motel.
4: ¿Dónde está Luisa?
5: Ey, amigo, espérate,
4: ¿cómo está?
0: Para remate de llamar Luisa.
4: Luisa Pedro.
1: Luisa Fernanda.
0: ¿Sí?
4: Tranquilo. Tranquilo.
5: ¿Qué es lo que pasa?
4: Escondieron a Luisa.
5: ¿Cuál escondieron?
4: Tranquilo.
5: Aquí lo que corresponde es una escuela policía. Ahora es que aquí delicada. Corresponde la seguridad, instalaciones.
4: Tranquilo, Víctor González.
3: Venga, y estaban como en una estación de policía.
2: Ajá, pero deja,
0: esos son los de seguridad.
3: A ver.
4: Aló, le estoy diciendo, papi. Usted me coló mi esposa. Me cogiste mi esposa.
3: ¿Qué?
4: Mi esposa y tengo la foto y video.
5: ¿Cómo ando?
1: ¿Y él cómo tiene las fotos? ¿Por qué las tiene?
4: Espérate, no tiene que
5: ser. Complicado acá. Tenemos que errar.
4: Aquí puede llamar a todo el mundo.
5: Préstame.
4: Pero aquí mi esposa y me dañaste el matrimonio. Le voy a decir a J1. Me dañaste el matrimonio con mis hijos. Tengo dos hijos.
0: Ven y él está dolido.
4: Una alcahueta, Gabo. O una alcahueta.
5: ¿Central del bol?
4: O una alcahueta.
3: Un saludo para todas las Luisas.
4: Ana Luisa, yo puedo ir contento y no hay problema. Tengo a Víctor, créame, Víctor, que no pasa nada acá. No queda nada. No, pero.
5: Venga, no queda nada. Aquí ya eso va para y entonces toca esposarlo, reducirlo, informes y lo que corresponda. ¿Listo?
3: Hoy sí, los hombres no son pues tan berraquitos, ¿y para qué van a hacer ese show?
2: Pero deja escuchar la nota de vos, oye. ¿Tienes a Lucha aquí preñá?
5: Ey, llámate, venga, sin esterra. Cuapa, porque no va a tocar aquí hacer reducción, conducciones. Listo, hermano. Tú sí pagas que están en mal lugar porque son instalaciones policiales. Aquí prevalece la seguridad de instalaciones. Si hay algún tema personal, y más nosotros como policía sabemos que hay que ir a las instancias y demás.
4: Yo necesito.
5: Porque sabemos que. No, sí, vea, comando. Lo que pasa es que aquí, a mí lo que me compete con este guardia es la seguridad de instalaciones. Sí. Inclusive lo que está pasando aquí ya está. Informar,
2: bueno, informe. Stop ahí porque ya el otro es bla bla del policía Luchi. Ahora sí, ¿qué opinión tienes? ¿Qué opinión te merece este caso?
0: Estoy cambiando de opinión. No, estoy cambiando de opinión porque el man sí se escucha bien dolido.
1: Ay, pero un celoso que se invente también suena dolido. La pregunta es el man por qué tiene esas
2: las
1: imágenes.
2: Fotos y el
0: porque
2: video.
0: Seguramente sacó. Los estaba siguiendo. Seguramente los estaba siguiendo, se hizo así a un ladito, ellos entraron. Ahora, ese man con esa seguridad, ellos caminando no entraron. Ellos entraron en camioneta. Uh-huh. Entonces, sí, digo, ¿cómo tiene las fotos? ¿Y cómo tiene los videos si ellos entraron en camioneta, en carro? ¿Cómo sabe?
2: Y bueno,
0: si
2: no tiene hasta los
3: ¿y cómo mira, le asegura para, que sí?
2: Regálenme un segundito, porque resulta que de pronto nosotros estamos equivocándonos, pero el J1 dice que es el comandante de la estación, ¿no?
0: Sí.
2: El man la vio saliendo de un motel y el escolta se fue para el comando de la policía automáticamente. Entonces él sí los vio. Él sí tiene la certeza.
1: El escolta fue el que los vio.
2: ¡Claro!
1: Pero habla de fotos
3: y
1: videos.
3: Pero si se metió fue
2: por eso el escolta. No.
3: Sí, la secretaria de planeación con el escolta del alcalde.
1: No planeó bien.
0: Ah, es con el escolta, no es con el alcalde.
3: No, es con el alcalde. Es con el escolta. Se enredó la vieja de planeación con el escolta. Entonces llegó el esposo de la vieja a formar el bololón.
2: Es correcto.
0: ¿Qué? Ah, no es con el alcalde.
2: No, el alcalde después fue a solucionar el zaperoco.
0: El alcalde fue de amigo a solucionar, como a interferir en la discusión.
2: Oye, pero esa vaina da pena. Imagínate que vio un chicharronado aquí, venga, Paul.
3: Eso le da fama.
2: Ah, caballito, tú qué. No aguanta.
0: No, pero si hay que usarlo, hay que usarlo.
2: No.
0: Si hay que usar al jefe, hay que usarlo.
2: Pero mira.
6: Caballito, buenas noches. Yo me caí, usted lo que tiene es un par de cachonas ahí de compañeros.
2: ¡Defiéndanse!
0: Mira, ya quisiera tu papi que yo te pusiera los cachos, mi amor.
3: No.
2: O a dos monas, pues. Dos monas, allá en Medellín y esta mona aquí en Bogotá.
0: Ya quisiera tener una cachona como yo al lado tuyo. ¡Wow, papi!
7: ¡Ay, Luchis! ¡Estás soñando mucho! Esa vieja la embarró. Tiene que pagar.
2: Bueno, Luchi, está soñando mucho y no, esa vieja no,
0: yo estoy mirando todas las teorías. Estoy mirando
3: y
0: todas
3: las teorías. Yo defiendo a la muchacha porque puede estar saliendo de un hotel, pero no puede estar haciendo
1: lo ¡Ah, no! ¡Uy!
2: Luchi, ahora yo te voy a contar una historia ahorita para que tú te rías,
0: ¿oíste? Escúchame esta teoría. Ajá. Podría ser que ellos fueran a averiguar como cosas del motel
3: para ellos hacer
0: regalar en el trabajo.
2: Luchi,
1: si es que no hay un teléfono, Luchi, o no puede ir con otra amiga
0: para regalar en el trabajo. Te lo juro, nosotros aquí regalábamos bonos de motel. Aquí lo hacíamos.
1: A mí no me han dado ninguno.
3: Yo me fui para un motel con un compañero de acá.
2: Eso era lo que yo te iba a contar.
1: ¿A qué?
3: Y no hicimos nada.
1: ¿Y a qué fueron?
3: Karina, ¿qué fuiste? Estaban cerrados todos los hoteles, estaba cerrado todo. No, solamente había un motel abierto. Tocó entrar al motel y dormir en el motel.
0: Ah, pero con caballito.
3: Y no me tocó ni un pelo.
1: ¿Con usted, caballito?
2: No, con otro compañero, yo no. ¡Oh, no sale viva de ese motel!
3: No me tocó ni un pelo.
7: Buenas noches. Ahí para partir de comentarios, ¿no? Pues, de todas maneras, el hombre como que ya venía siguiéndola. Pero eso se presta mucho, lo que pasa es que como es una mujer, entonces se le hace el escándalo, pero eso se presenta cada rato y con los hombres, y precisamente cuando llegan las secretarías nuevas, es la misma situación, la misma vaina. Olvídese de vaina que de todas maneras un funcionario, sea quien se sea, y le llega a alguien joven y todo eso, entonces aprovecha, pero eso es normal, hoy en día es normal. Dios me lo bendiga, chao, lección de Calipa.
2: Un abrazo, gracias. Tropicana, buenas.
3: Chao, mi amor, picos por allá.
8: Buenas noches, Lito. Tropicana. Uy, Luchi, está hermosa. Ese man sí se cobró su hamburguesa triple.
2: No, las cuatro hamburguesas, Tropicana.
9: Tropicana con las muy buenas noches, opinando sobre el tema. Creo que Luisa está preparándole una sorpresa.
3: Yo también creo.
9: El escolta porque necesitaba ayuda para pegar los globitos.
0: ¿Ves? Otra teoría.
1: ¿Para inflar globitos?
9: No.
2: Bueno, más oyentes. Tropicana, muy buenas noches. ¿Qué dicen los oyentes en Colombia?
0: El escolta es de ella.
2: Sí.
1: ¿El alcalde, no?
2: No, el escolta es con quien ella le estaba pegando.
0: Ella trabaja con él, o sea, él es su escolta. ¿O es el escolta del alcalde?
2: Espérate ahí. Esa pregunta sí está chévere.
0: Porque ven acá, si es el escolta de ella o es el escolta del alcalde, ellos tienen que ir para todos lados juntos.
3: ¿Para todos lados?
0: ¿Y qué tal que ella estaba con el escolta en el motel sacando una cita para otra persona?
2: Adivina de quién es el escolta.
1: Del alcalde.
2: El escolta del alcalde.
1: Exacto.
3: Pero no importa que sea el escolta del alcalde.
1: Ella es la secretaria de planeación.
2: Ajá.
3: No importa.
0: Trabaja con el alcalde.
2: Sí.
1: ¿Qué tiene que ver la secretaria de planeación con el escolta del alcalde?
0: Es el escolta.
2: A ella le gusta la pistola 38 largo.
0: Espérate un momentico. Ella anda con los escoltas del alcalde porque ellos trabajan juntos.
1: Pero la secretaria de planeación, le creo a la secretaria privada del alcalde.
2: Pero no, de planeación.
1: La asistente del alcalde.
0: Es la misma oficina, Ronald. Es como si yo tuviera una escolta.
3: Es la misma empresa.
0: Y tú me dijeras, Luchi, préstame tu escolta, yo te lo presto.
3: Es la misma empresa. Es como los carros de la empresa. Se utilizan dependiendo la necesidad.
2: Luchi sabe esto porque a ella también se lo enseñaron. Y es que la bragueta no se mezcla con la nómina.
0: Eso es cierto.
3: Por eso mismo ella no lo estaba mezclando. Ella no estaba mezclando con la nómina. Estaban haciendo algo diferente a lo que ustedes creen.
1: Pero qué puede ser algo diferente.
0: Además, ellos no están por la misma nómina, porque ella está por nómina y él está por prestación de servicios.
2: Él está con Cerdán todavía.
3: Me gusta. Esa tuvo buena, Luchi. Sí, así es.
7: Se mantuvieron que se la ha cantado. Ahora otra cosa, la señora, ¿qué necesidad está de estar en un hotel con otro personaje?
1: Con escolta.
7: Y cagada, porque tiene un hogar, tiene hijos, y el man tiene pruebas, tiene video y tiene pruebas. No jode mucho acá y todo eso, pero eso está mal, está muy mal. Entonces, qué tal de escucho, mano.
10: Pero a ese man se la cantaron. Al hombre se la cantaron.
1: Ahora, ellos estaban haciendo un trabajo investigativo. Bueno, ¿y por qué no le dice al esposo, mi amor, voy a hacer un trabajo investigativo con el escolta en tal lado?
10: El policía le dice que él es policía también.
3: Porque no puede avisar todo.
10: Entonces, qué calentura.
2: Qué calentura.
3: Confidencialidades de la alcaldía.
1: Muy bien, caballito.
2: Callo, no, callo.
0: Eso no es cacho.
2: No es cacho.
1: Vida y
0: cuerpo. Eso no es cacho hasta que se demuestre lo contrario. Y no hay pruebas.
1: Estaban en una investigación.
0: Hay pruebas. Estaban en una investigación de la alcaldía porque tal vez estaban interviniendo ese motel.
1: Y no puede ir la secretaria del interior. No, lo que está...
0: La secretaría de planeación estaba viendo que el edificio que es propiedad horizontal, necesitaba cumplir con unas normas.
2: ¿Y
0: normas? Ella se fue con su escolta porque necesita cuidado, protección.
2: ¿Y qué normas tenía que cumplir?
3: Caballito.
2: Que la propiedad horizontal no se fuera a caer, no, o sea, no se fuera a desplomar. No,
3: ella
2: obvio.
3: Estaba mirando la estructura, claro. La estructura del motel. Claro, para poder crear uno similar cerca de ellos. Para
0: obvio.
2: Ah, entonces, para ver si le pone la M o le pone el anticristo así o le pone, o sea.
0: Bebé, es la secretaría de planeación. Necesita mirar. Ese negocio es próspero. No. Seguramente estaban visitando para replicar otros en otros lugares.
2: No. Estas pelas enredan en al que sea.
3: Es que es la realidad.
0: Es la verdad. No. Somos objetivas, miramos otras teorías, otras.
3: Hay que analizar todo.
2: 8:36 en la noche del jueves. Ya para ir finalizando, cerrando este tremendo bololo chicharrón con la Secretaría de Planeación, con el alcalde, con el escolta. Mejor dicho, todo el mundo está involucrado. Para Luchi, Lucia Fernanda Molina.
11: Señor.
2: Para ti, entonces, ¿qué fue lo que pasó? ¿Qué fue lo que sucedió con esta historia? Cuéntalo todo, luego voy con Ronaldinho y con Karina.
0: Bueno, yo siento que ellos estaban haciendo un trabajo en ese motel. Ajá. El alcalde envió a la secretaria de planeación a hacer una investigación profunda. Ajá. Sobre...
1: ¡Muy profunda!
2: Me encantó esa palabra.
0: Sobre el tema de propiedad horizontal. Y ella obviamente fue escoltada porque el alcalde le preocupa la seguridad de la secretaria de planeación y la envió con él. Sí. Y ya, ellos salieron normal, no pasó nada, salieron de su motel y ya, y el esposo se inventó esa película que ellos tenían algo.
2: Ok.
0: ¿Y no?
3: Ok, está me bien. Parece muy bien.
1: Le estaba poniendo los cachos de aquí a Júpiter.
3: No le estaba poniendo ningunos cachos, pero, ningunos cachos.
1: Por favor, o sea, a ver.
3: Es
1: primero,
3: más.
1: A ver. ¡No!
3: Es más.
1: ¿Qué?
3: Ellos tuvieron una reunión antes de eso, estuvieron todo el día trabajando.
2: Pero deja hablar, Ronald, deja hablar, Ronald.
3: Solamente encontraron ese sitio para poder descansar.
2: Karina, deja hablar a Ronald. Ahora
1: y es
2: hablas
1: que no hay
2: tú.
1: Una alcaldía, no hay una secretaría de planeación.
0: Allá no hay camas.
3: En la planeación no hay camas.
1: Ah, exacto. Ahí respondió Luchi.
3: Allá no hay.
1: Ahí respondió lo que estaban
0: allá
1: haciendo.
0: Allá no hay camas. Entonces, allá no hay camas para dormir.
1: Muchas gracias, Luchi. No opinaré más, que ya me respondió.
2: ¿Qué opinas tú, Karina, ahora sí?
3: Allá no se puede descansar, claro. ¿Sí? Entonces tocó optar por este lugar, ya analizando que no habían hoteles disponibles. Ay, cerca, sí. Y porque con la compañía sí, del de seguridad del alcalde, sí. Porque así estaba más tranquila al ser una mujer, que más que dejarle la seguridad a un hombre, claro. Que está protegiendo, claro. Su vida, qué su cuidado. Interior, ¿cierto? Entonces, sí. Todo estaba en unas manos muy seguras, ¿cierto? Ya fue película del esposo, ella de pronto falta de comunicación, loco, no le pudo informar correctamente. Es una empresa.
0: Claro,
3: no.
0: Porque ella
3: es 24 horas.
0: Las mujeres tenemos ese problema, que creemos que todo está bien, que todo está bajo control. Uh-huh. Y resulta que no, que a veces hay que avisarle al marido donde uno está.
1: Total, pero cierto, por Dios.
2: Pero entonces ella no la avisó y se perdió dos horas.
0: Sí. Dos horas.
2: Mucho más se perdió.
0: Ah, bueno, si fue mucho más, entonces sí estaban haciendo la investigación del
1: bien hecha.
2: Claro.
3: Sí,
2: sí.
3: No.
2: O sea,
0: sí, porque yo te voy a decir una cosa.
3: Es que ustedes no aguantan cinco el proyecto. Horas.
0: No.
2: Y ustedes tampoco aguantan cinco horas.
3: Amor, dependiendo del proyecto, uno se demora, ¿cierto?
0: Sí.
3: ¿Cierto? Si el proyecto es un poco extenso, ¿cierto?
0: Imagínate.
3: Se necesita más de cinco horas.
0: Imagínate,
3: si no,
0: Cari,
3: en una horita queda listo.
2: Sí, sí, sí, cinco horas, Cari, pegándole al perro.
0: Ellos tienen que tomar medidas para poder hacer maquetas. Imagínate. Imagínese. Maquetas del motel.
2: La de planeación solamente tiene que coger el bolígrafo, el lápiz y anotar.
11: No, ella lo cogió.
3: Ella cogió el bolígrafo, único, el lápiz, el marcador y
2: Colombia,
3: organizó toda la maqueta, Colombia, la tocó perfectamente.
2: Lo único que yo puedo decir en este momento es que estas mujeres, al que sea enrolla, no sea pendejo, no sea bobo, estas mujeres tienen una lengua viperina. ¡Ese man llevó cacho!
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2: Luchi, definitivamente fue una guerrera caída. Una soldada caída.
0: Yo soy una veterana de la guerra.
2: A Luchi no le entra la bala. A Karina, a ti tampoco, ¿no?
3: Aquí tenemos un chaleco antibalas, mi amor, pero potente.
2: Ah, sí.
0: Yo ese cuero lo tengo duro.
2: Sí. Como dice por ahí, cuero burro.
0: Sí, durísimo. Ah, sí,
3: no
0: sí,
3: se
0: sí,
3: cocina sí, con un hervor.
0: No. Ya hemos pasado por
2: sí,
0: todo.
2: Sí.
0: Karina, ¿cuántos años tienes, Cari?
3: Adivina.
0: ¿28?
3: Yes.
0: Es que Cari está más chiquita, sí, pero yo, sí, sí, tú y yo. Sí, que sí, ya sí, hemos sí, pasado tantas.
2: Sí, total. Nah. Es verdad. No, oye, Luchi, antes de irte.
0: Sí, porque ya. Una hora más, Paulo.
2: Antes de irte. No, recargo. Atención a esto, porque la primera va a ser Luchi.
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2: Luchi, vamos a regalar hoy una vez más un balón oficial del Mundial 2026 con la que no me duermo de Tropicana, sí. Pero tú vas a ser la que le vas a dar el pie derecho a la bendición y la vía libre a las confesiones. Yo quiero que tú te confieses, una confesión tuya que hayas, no sé, que hayas disfrutado, algo que hayas dicho wow. Historia de cama, historia de carretera.
3: O una decepción, una decepción.
2: Una decepción amorosa.
3: ¿Con qué le salió alguno por allá en plena?
2: La mejor confesión la vamos a premiar hoy, jueves, comenzando el fin de semana.
0: Bueno, voy a contar una decepción amorosa muy grande. Una de las más grandes. Yo estaba saliendo con un pelado que me encantaba y teníamos una relación súper bonita. Y un día en la noche me dijo, tenemos que hablar. Llegó a mi casa y entonces empezó, mira, es que yo tengo algo que decirte, no sé qué. Ayer soñé con Dios.
2: Uy.
0: Y Dios me reveló en mis sueños que tú no eres la mujer para mí.
2: Miércoles.
0: Que la mujer para mí es otra con la que estoy saliendo.
1: Están igual de tramadoras que ustedes.
2: No, si ahí fue madre.
15: Estaba midiendo los planos.
0: Y yo, no. O sea, ya meter a Dios y decir que en un sueño Dios le dijo que yo no era la mujer de su vida, ya es demasiada carreta. O sea, es demasiada excusa. Tan bonito y tan claro que es decir, oye, ¿sabes qué? No quiero más nada contigo. Que Dios se le apareció, que él lo vio.
3: No, pues, ay, no.
0: Que Dios bajó del cielo y Dios le dijo que yo no era la mujer para él, que era la otra, que pues tenía opciones, que era la otra. Y pues yo me reí porque yo, ¿qué más?
2: Luchi, ¿es en serio lo que tú estás diciendo?
0: Te lo juro por Dios.
2: ¿Y tú qué le dijiste?
0: No me eché a reír.
2: Porque tú sabes que tú eres...
0: No, pero yo no me enojé porque, o sea, fue como tan gracioso lo que él me dijo que yo cagada de la risa, pero cuajada. Y él, pero ven, esto que te estoy diciendo es serio, porque él
3: no hay otra historia
0: es que él
3: así,
0: es,
3: más creíble, dígale
0: él
3: al
0: es
3: muchacho.
0: Cristiano, es que él es cristiano, entonces...
1: Cristiano Ronaldo.
0: Era líder en una iglesia allá en Barranquilla. Entonces, cuando él me
2: yo
0: dijo...
2: Yo lo conozco, Luchi, sí.
0: No.
3: Caballo.
0: No.
2: No, porque yo soy amigo de Luchi hace muchísimos años.
0: No, sí, él me conoce los novios, pero ese no. No, es que no te digo que duramos como 2 meses y estábamos súper bien y de pronto salió con eso, que Dios bajó del cielo y se le apareció en la punta de la cama, que se le sentó.
2: Luchi.
0: Y le dijo eso.
2: ¿Y después te volvió a buscar o no?
0: Sí, claro.
2: ¿Y tú?
0: No, ya, yo ese día me cuajé la risa. Yo le dije, ¿tienes hambre? Vamos a comer.
1: Pero venga, la historia para del man es ridícula.
2: Total. Claro,
1: obvio. Así se escuchan las historias defendiendo a la vieja de planeación.
0: Claro que no.
3: ¿Ah? Claro, no, es lo mismo.
0: No es lo mismo,
3: son diferentes.
2: No, y que estaban planeando hacer otro motel.
0: No es lo mismo porque Dios no baja a decirte ese tipo de cosas. Y menos que se te sienta la punta de la cara.
1: Una secretaria de planeación a tomar medidas de un motel.
0: Claro que sí, estaba haciendo una maqueta para el trabajo.
2: Estas peladas. Estas peladas creen que uno nació ayer. No.
3: Mor, pues ustedes.
2: Qué mor. Sea seria.
3: No, mor, es verdad. Pero sí, ese cuentico del muchacho.
0: Uy, no, terrible.
3: Pero, mor, más bien vámonos a comer algo y listo. Coja usted para allá y yo para acá.
0: Yo le dije, ¿tienes hambre? Vamos a comer, que yo sí tengo full hambre. Y él me dijo, no, tengo que irme a seguir orando. Para seguir hablando con Dios.
2: Pues seguramente, Señor, le iba a meter la hostia a otra persona.
1: Por lo menos el man no fue infiel.
2: ¿Ah?
0: Y yo, protégeme, Señor, con tu espíritu.
2: Oye, pero de verdad, por lo menos el man no te fue infiel, Luchi.
0: No, ¿cómo que no? Si
3: ¿cómo que no estaba con la otra?
0: Que Dios le había dicho que la otra sí era.
1: Listo, al menos fue honesto.
0: Y te voy a decir una cosa, la otra lo dejó.
2: ¿Ah, sí?
0: Lo dejó por otro.
2: Ah, bueno, esa vaina se llama karma.
0: Porque todo en la vida se paga.
2: Claro, eso se llama karma.
0: Todo en la vida se paga. Y después de que la vieja lo dejó, entonces ahí sí vino otra vez.
2: No, ¿tú no eres plato de segunda mesa?
0: Entonces vino y me dijo lo mismo. Dios bajó.
2: Y me dijo que tú eras.
0: Dios bajó y ahora me confirmó que eras tú. ¡Aleluya!
3: ¡Mi hermana!
0: ¡Milagro!
2: ¡Hoy es noche de milagro!
0: ¡Aleluya!
2: ¿Qué dijiste, coronel?
0: Te lo juro. Mira, yo siempre he hecho ese cuento porque me da mucha risa. Y me confirmó, Dios me confirmó que eras tú. Y yo, amén, hermano, amén.
2: No, eso no puede
3: ser. A mí también me está empezando a confirmar que usted sí no es. Ya, tomé otro camino, otro rumbo. A
0: ese
3: pelado
0: le tengo tanto cariño porque me hizo reír con esas historias.
2: Hablan y todo normal.
0: No, ya yo no lo veo desde esas veces, pero sé que está como con alguien, no sé mucho de su vida, porque él es amigo de Catidaza, a mi amiga.
2: Ah, ok, listo, bien.
0: Entonces es muy cercano, pero yo no sé mucho de su vida, pero no, me hizo reír.
1: ¿Sabe, caballito? Los amigos de Catidaza, que hayan... Ajá,
2: yo conozco a Cati hace años.
1: Lo podemos ubicar, ahí lo podemos ubicar religioso. Sí.
2: Religioso.
1: Y que constantemente Dios lo visite, imposible que uno no vea eso.
2: Papi, tú fuiste el que le dijiste a Luchi que Dios había bajado.
3: Le voy a decir,
2: De vaina Luchi no te metió un garrotazo.
0: De vaina,
3: la cantidad de oyentes ya diciendo que no, mi amor, vea, es que Dios bajó, me dijo que es que de verdad yo tenía que irme para esa fiesta esta semana. No, es que Dios bajó y me dijo, tiene usted que enredarse con ella por el Cristo bendito de esta parte. ¿Ah?
0: No.
2: Qué vaina. Bueno,
0: eso fue divertidísimo. No.
2: Bueno, esa es una buena historia.
0: Ve, y no lo odio, ¿no? Lo quiero mucho.
2: Sí,
0: me hizo reír y de verdad que le agradezco tanta gracia, ¿no?
1: Inocencia.
2: Ya hoy eso hace parte de esas historias bonitas, chéveres, bacanas, que le suceden a uno. Bueno, 310-206-3302, ya comenzaron a llegar las notas de voz. Recuerden que envían su nota de voz, luego la palabra confesión, y más abajito van a colocar su nombre completo, el número de celular, o sea, su número de contacto, la dirección de su hogar, de su vivienda, de su casita, y también la ciudad, para hacerle llegar el balón. Entonces, desde la próxima hora vamos a comenzar a escuchar muchas confesiones. Luchi, gracias por estar con nosotros una hora más.
3: Luchi, I love
2: you. No se preocupe, que eso ahí viene a final de mes.
0: Yo ya estoy que le digo a Pablo que me quede una horita más.
2: Sí.
0: A mí este programa me gusta mucho.
2: No sería
3: sabroso,
2: madre.
3: Sabroso.
0: A mí me gusta. Yo soy fan de ustedes.
2: Qué
0: y
2: bacán.
0: Fan de la gente que no duerme como yo, porque pues yo tampoco duermo bien. Entonces siempre estoy ahí riéndome con ustedes. Así que espero que la gente que está por TikTok escuchando, siga apoyando este programa, porque yo soy fan de A Que No Me Duermo.
3: Bueno, ¡eso!
0: Besitos. Chao.
2: Bueno, 310-206-3302. ¿Adivina quién te manda saludos?
0: ¿Quién?
2: Rafael,
3: Dios, que te quiere mucho.
2: Rafael Narváez Barandica, que te ama.
1: ¡Rafa!
3: ¡Repítelo!
2: Y que Lucha está enamorada de... No te puedo decir el nombre. Me voy a la desconexión, chao. Comienza con K.
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4: Y a esta hora, señoras y señeres, aquí estamos, seguimos en A Que No Me Duermo de Tropicana, la emisora más bacana, la emisora diferente. 9:10, nueva hora de información, nueva hora de historias, nueva hora donde vamos a tener la oportunidad de escucharlos. Y recuerden también que la persona que gane, si de pronto está en Cartagena, está en Medellín, Ronaldinho va saliendo, si está de pronto en Medellín, aquí en Bogotá, en Barranquilla, le vamos a hacer llegar el balón oficial del Mundial a la sede de Tropicana, a la sede de Caracol Radio, en esa ciudad. Así que si usted está en Villavicencio, allá a la sede de Caracol de Tropicana, le vamos a hacer llegar el balón. En Cali, igual. En Pereira, lo mismo. Entonces, para estar claros, y aquí vamos a comenzar a escuchar la primera confesión a propósito de Cali. Buenas noches, ¿cuál es tu historia? ¿Cuál es tu confesión? En Tropicana.
5: Ay, callito, Karina. Ay, ay, ay. De callito, pues, mi historia fue que yo cuando estaba joven, de 22, 23 años, así, yo era muy rumbero y yo me iba a rumbear a muchos lados, ¿no? A toda feria de pueblo, estaba ya. Yo jugué aquí en Cali, ¿no? Entonces me iba con amigos y rumbeaba y pasábamos y veníamos a trabajar normal. Pero en una de esas rumbas me pasó algo. En el kilómetro 30 por el Cremal, o en la feria del Cremal prácticamente, nosotros estábamos rumbeando ahí en una caseta y baile, baile, baile, y bueno, normal y tome. Y yo andaba en un RX-115, modeluda. Cuando de un momento a otro yo resulté bailando con una persona. Y bueno, normal, bailamos, nos entocamos, entocar es, bueno, me la resulté vacilando, parchando, besándola. Y la muchacha pues copió y todo eso y me dijo que la podía arrimar a la casa. Entonces yo le pregunté que dónde vivía, y yo estaba como en el 32 más o menos, y ella vivía en el 26, kilómetro 26, o sea, 6 kilómetros más abajo. Entonces yo dije, bueno, hágale, que Dios está. Cuando llegué allá a la casa de ella, llegamos, entramos, normal. Ella me dijo, no se vaya, ¿qué es? Y yo, uy, ¿cómo así? Y ven, pues vos sabes que el manitanteo, que para acá, que para allá. Esas carinotas que tenía muchacha, de todo, bueno, pasó de todo un poquito menos aquello. Y toda la noche yo insistiéndole, ella decía que no, y que no, y que no, y que no, y yo, bueno, hasta que se levantó como a las 5 de la mañana, me dijo, me dije, tiene que ir, porque pues llega mi mamá y lo ve aquí. Entonces yo le dije, bueno, listo, me hizo desayuno, desayuno y todo. Normal, normal. Cuando, bueno, yo me voy para mi finca desayunadito y estoy contento y bueno. Normal, el otro día jugó un domingo. Todo el domingo yo en la finca donde yo estaba, normal, relajado. Y el lunes festivo que me iba a venir para Cali, yo le dije a mi primo, le dije, no, pues arrimemos para saludar a la muchacha y a despedirme, ta, ta, ta. Cuando yo llego y toco ahí la puerta y sale la mamá y me dice, hola, ¿cómo estás? Me dice, bien, muchas gracias. Fulanita y tal, me dice, ¿usted la conoce? Le dije, sí, yo la conozco. Entonces me dice, ¿y desde dónde la conoce? Entonces yo le dije, no, pues yo antes noche la traje hasta aquí y la dejé aquí, salí, me fui. Y cuando la señora llega y se puso a llorar, y llora, llora y llora, y yo le digo, bueno, ¿y qué le pasó? Me dice, no, es que a mi hija la mataron hace más o menos unos 10 años. Y usted como me dice que ella vino hasta aquí. Y yo le dije, deja así, así, así, así, mi hija. Entonces pero fue la historia, ¿no? Yo ahí mismo cogí, pues, la moto y pa' Cali, me quitó borrachera, amanecía de todo y pa' Cali. O sea que yo creo que estuve con un fantasma. Esa es mi historia, caballito. Fantasma así como Karina.
4: Uy, uy, uy, papá. Bueno, la primera historia, Cari, la primera confesión aquí en Tropicana, la emisora más bacana, la emisora diferente en toda Colombia. ¿Será que escuchamos más o no? Porque esta historia, Karina, estuvo buena. Entonces, ¿esta la vamos a llamar cómo?
6: Se va a llamar un hombre que estuvo con un fantasma hecho mujer.
4: Ok. Más oyentes, 310-206-3302 en toda Colombia, en todo el territorio nacional. Si usted nos está escuchando y quiere participar, el único Tropi WhatsApp es este, 310-206-3302. Lo voy a dar otra vez más para que lo copie. 310-206-3302. Porque me dice, Cari, que están llegando Tropi WhatsApp a la ciudad de Medellín, lo mismo a Cali, lo mismo a Barranquilla. Entonces, en todas las ciudades de Colombia, el único Tropi WhatsApp autorizado para las confesiones es este. Sí. 310-206-3302. Buenas noches. ¿Cuál es tu historia? ¿Cuál es tu confesión? En Tropicana, la emisora más bacana, la emisora diferente. Espérate ahí, Karinita. Cuéntame. ¿Estás lista?
6: Estoy súper lista.
4: ¿Súper lista?
6: Más lista que un yogur, mi amor. Preparada. Ok.
4: Entonces, esta es la siguiente confesión.
7: Buenas noches, señores de Tropicana. Bueno, no, yo tengo muchas historias, pero entre esas tengo una que recuerdo muy bien, ya hace varios años. Yo manejaba taxi y por aplicación recogí una usuaria en X o Y barrio, si me acuerdo que era en un asado. Recogí a la usuaria, se acercó con el novio. El novio le dio beso, bueno, le dio plata, se subió al carro y el hombre me dijo, ¿cuánto es? Yo le dije, tanto. Y el hombre me dijo, de una vez le dejo pago, tome, le pago la carrera. Bueno, muchas gracias. Arranqué y me dijo la usuaria, bueno, ya no vamos a ir para allá, vamos para otro lado. Me demoró 10 minuticos ahí y arranqué y me hace otro servicio, me hace el favor. Yo, bueno, sí, señora, con mucho gusto. Dijo, tranquilo, que eso ahí arreglamos, eso le va bien. Yo, bueno, sí, señora. Entonces arranqué, llegamos al otro sitio, salió otro tipo, se bajó ella del carro, ese tipo también cogió el beso, mi amor, mi vida, no sé qué, esto, lo otro. Ahí duraron como 5 o 10 minuticos, ¿verdad? El man sacó, le dio una plata y el man dijo, bueno, toma, hermano, le pago lo de la carrera de la que la trajo, ¿cuánto es? Yo le dije, tanto. Dijo, ¿y para dónde la va a llevar? ¿Qué es tal dirección? Para la casa de ella, me hace el favor, tómela, tómela, le pago de una vez. Pues ya llevaba 3 carreras, 3 servicios, yo ahí ya pagos. Y ya me han pagado la anterior, o sea, yo iba hecho. Entonces yo dije, güey, madre, bueno. Entonces ya se subió la vieja y dijo, bueno, listo, arrancamos. Y ella me dijo, bueno, no me va a llevar para allá por donde le dijo él, sino me va a llevar para otro lado. Y entonces dije, güey, pucha, pero que bueno, sí, señora, listo. Ya arranqué para el otro lado, ya era más hacia el sur, pero una casita humilde. Ya salió el que yo que digo que sí era el esposo, porque salió con 2 niños, una niña pequeña, un niño pequeño. Salió el hombre y me dijo, ¿cuánto le deben de la carrera? Y ahí me dio mucho pesar con el hombre. Y yo le cobré muy barato, algo muy barato. Entonces dijo el hombre, bueno, muchísimas gracias por traerme a mi esposa con bien. Y bueno, hasta luego. Y se bajó la vieja como si nada, le dio su beso, saludó a los niños y se entraron. Y ahí, esto es más que una historia de carretera, es una historia de bandida. Yo sé que si esa bandida está escuchando esta emisora, sabe que es una rebandida. Bueno, para participar, muchas gracias. Buenas noches.
4: Buenas noches, un abrazo.
6: Yo sé que es experto en bandidas. Entonces el primero me dice cómo le ponemos a esta historia. Gracias.
4: No, la, como tú quieras, como tú quieras.
6: No, usted como es el quieras. Encargado de esta historia.
4: No, historia de bandida. Historia de bandida, Karina, ya. Deja la pesadez, por favor.
6: Listo. Pesadez no, mi amor, realismo.
4: 310.
6: ¿Con qué seguimos?
4: 206-3302. Karina, las historias de hoy,
6: dígame,
4: ¿son cuáles?
6: hoy son historias de cama, anécdotas de cama, lo que les haya pasado, que no les gustó cuando le hicieron tal cosa, que vea, se sintieron enredados cuando fueron para tal lado, si se metieron con una persona que no debían, si de pronto esperaban mucho de una persona y cuando tal es, no, mi amor, aprovechen y cuenten qué les ha pasado, no digan que no tienen historias porque de eso hay mucho, o si ustedes son la historia, también cuéntenla.
4: 310-206-3302, oyentes a esta hora
6: me encanta.
4: A que no me duermo de Tropicana. Me dicen, hey, Caballito y Karina, sintonía desde Zipaquirá. Entre otras cosas, también estuvimos el fin de semana en Zipaquirá. ¡Y qué frío, Dios mío, Dios mío, Dios mío!
6: Frío.
4: Bueno, ya.
6: Como el agua del río.
4: Pero me tienen que mandar, Cari, estoy embolatado. Dime. Porque resulta que no me escriben la palabra historia. Entonces, no sé si es historia, no sé si es opinión. O sea, deben ponerme la palabra historia después de la nota de voz que nos envíen. Tropicana.
6: Hágale.
5: Bueno, ya es Tropicana. Mi historia es la siguiente. Yo tenía una novia en mi infancia. Eso fue como hace 10, 12 años. Yo estaba lo más de bien con ella, pero la relación se fue opacando y se fue dañando poco a poco. Y yo recuerdo que en los últimos días que nos vimos, yo me quise despedir de ella, pero de la mejor manera. Y hicimos el amor, pero los tiempos pasaron y ella me dijo que el bebé no era mío, pero con el tiempo fueron pasando y pasando. Me di cuenta que la niña fue creciendo y fue creciendo. Se parecía más a mí hasta el momento. Nada más pasó y siempre quedé con la intriga que si esa niña era mía y quedó con el rostro igual. Pero nunca me la reconoció y así quedé abandonado. Pero ojalá que sea una pequeña historia, pero directo al grano me despedí y siempre pensaré que esa niña es mía, aunque tenga apellido de otra persona. Gracias, Tropicana.
4: Bueno, ahí están los oyentes. Uy, de Tropicana rabia, ¿no? Opinando. Karina Uribe, saludos para el DJ Beto. Atención, Beto DJ. Cuidado, Beto, le vas a apoyar las tripas a Beto. 310-06-3302.
6: ¿Qué historia tienes tú?
4: Beto es un bandidazo. Historia sí tiene.
6: En bandidas sí, mi amor, ustedes son expertos. Es sino que digan que eso sale en historias las que quiera. Que una vez en un concierto, que una vez en un toque, que una vez en un show, terminamos de toque, se convirtió el toque en otro toque.
4: Bueno, más oyentes.

0: la historia que más les haya gustado hasta el momento. Tropicana, 9:21.
1: Confesiones.
2: Bueno, caballo, párame con la historia. Yo hace años.
3: A ver.
2: Estaba yo manejando taxi, monté un negro, medía como casi 2 metros con otro man, iban hablando, me montaron atrás. Ay, yo iba manejando y tal. Y cuando siento es algo que me pegó así por el cuello, ya. ¡Fuah! Verde, yo miro así, marica, mierda, un chorro de lactosa en todo el cuacín, en cuello, pero aparte atrás. Y yo volto así, yo el man, el otro venía trompeteando, cantando, y no era vallenato, y yo hago así, mierda, y yo me bajé mareado, me hago la radio, hijo de puto, me bajé un... Saqué el palo que tenía ahí pegadito al pie, por si de pronto me atacaban, ay, ¿qué? ¿Cómo me bajé así, hijo de puto, el chorro?
0: ¡Ey, loco!
2: De, la suave. Así y tal. Y yo correteaba al man que tenía 2 metros, mano. Y empezaron a llegar los compañeros, fue en la noche, la madrugada, y ¿qué pasó, no? Que el tipo de puta me echó un chorro de aquí en todo el cuello, ¿cómo así? ¡Ay, hijo de puta, me hace daño, yo lo mato y tal! ¡Oh, que te debe una casa! Y así, madre, ¡ay, párame bola, que de al fin y al cabo, ¿sabes qué me dieron? Eran como 20 pesos en ese entonces. Y entonces esos 20 pesos me los gasté ahí entre pan y gaseosa por los compañeros que estaban respaldando.
0: ¡Ay, ay, ay! Oye, pero este muchacho tiene una cantidad de palabrotas en la boca, pero bueno, esa historia se va a llamar como...
3: mejor.
0: ¿Cómo?
3: Mientras que uno dice las palabras, eso fluye más chévere. Si usted es como que no puedo. Ay,
0: 310-206-3302. ¿Esta se llama cómo?
3: Esta se llama Los chicos en pleno en medio del recorrido.
0: Ok, más oyentes, Tropicana.
4: Póngale. Bueno, Tropicana, yo les voy a contar mi historia. Resulta que yo cuando estaba, tenía por ahí como 18 años, conocí a un muchacho que había llegado de Cali. Bueno, y yo, no sé, yo apenas vi el man, ¿para qué? Me gustó. Y yo dije, bueno, me lo voy a levantar porque... mínimo vacilo con él 8 días, eso dije yo. Bueno, me hice novia del muchacho, para que nos fue bien, bacano, para allá, para acá. Él era de América, yo era de Junior. Bueno, íbamos hasta el estadio juntos. Bueno, y resulta que duramos como 6 años de amor. Y yo pensé que ese era mi príncipe azul. Y resulta que... Me dice, amor, yo me voy para Cali, porque acá esto se ha puesto malo, ¿qué tal? Entonces yo, bueno, listo. Nos escribíamos y todo. Como a los 8 días de que se había ido, yo llamo a la mamá y pregunto por él. Y me dice la señora, ay, ¿con quién hablo? Yo no hablo con la novia de él de acá de Barranquilla. Y me ha dicho la señora, pero ¿cómo así? Si él me dijo que ya había llegado con la novia que venía de Barranquilla. Y entonces, bueno, resulta que el señor se casó aquí, enfrente de mis caras, y no me di cuenta. Se casó y se fue para acá con la esposa. Yo, bueno, yo, o sea, uno joven no le da como mucha importancia a la vaina. Bueno, resulta que él por su valle, por el mío. Y ahora, después de casi más de 30 años, apareció para ver si nosotros podíamos tener algo. Y yo digo, pacho, ¿ya qué? Ya tú por tu lado, yo por mi lado. Yo, tú hiciste tu vida y yo hice la mía. Si quieres, podemos ser amigos hasta ahí, porque ya no dio para más. Esa es mi historia, Tropicana.
0: Ay, ay, ay, un pacho. Una historia...
3: ¿Qué pacho, pacho?
0: Una historia bastante caleña.
3: ¿Qué pacho, pacho, con esta historia?
0: ¿Qué pacho, pacho? ¡Ay! ¿Qué habrá pasado? Bueno, Cari, ¿esta se llama cómo, la de la señora?
3: Le salió el tiro por la... Mentira, no. Esta historia...
0: Bueno, ya.
3: Me encanta que me ayuden creando los nombres de las historias, porque, uy, no. A esta sí le salió el tiro por la... No, mentira, no. Se llama Engaño a mujer, termina en matrimonio.
0: Ok, de una. Más historias. La historia que usted quiera contar... De cama, una historia, eso sí, real. Una historia real de cama, que eso que le haya sucedido, eso que le haya pasado, tiene que contarla aquí en Tropicana. Y la mejor historia, a eso de las 11 de la noche con 35 minutos, 40 minutos, vamos a dar el nombre de la persona ganadora de la historia y le vamos a hacer llegar el balón oficial del Mundial 2026 de Tropicana y a que no me duermo. Debe irlo a recoger, a buscar en la sede de Tropicana Caracol Radio en su ciudad. Tropicana, buenas.
1: Tropicana, hola, buenas noches.

0: Bueno, historia, tengo una historia con alguien, pues que fue muy especial para mí. Sino que pues de esas cosas que uno simplemente se dan en la vida. Fue una chica que fue pues mi pareja. Y resulta que antes de ella yo tener algo, pues ella simplemente era la razonera pues de otras compañeritas que a mí me gustaban mucho. Pero de dos compañeritas de ella, que yo pues traté pues como de enamorar y todo eso, las cosas nunca se dieron con ella, nunca me pararon bolas. Y pero a pesar de que uno trata pues de ser muy especial y de mostrar las cosas, pues no. Resulta que resultamos siendo novios. Yo simplemente pues no, nunca me convencí pues de eso antes, porque ella era la noviecita de un parcerito mío que pues apreciaba mucho. Pero en el momento en que ellos terminaron, pues yo quería pensar que ella se iba a fijar en mí. Y entonces resultamos enredados, resultamos siendo noviecitos. Y terminamos casándonos, siendo muy jovencitos. Yo tenía 21 años cuando eso. Y ella era una pelada apenas de 19, también estaba muy joven. Nos entendíamos muy bien en la cama, eso sí, teníamos una química para eso, súper genial. Pero entonces en la vida pues como, en la vida cotidiana como tal, había cosas que no éramos capaces como de manejar. Y pues yo era un pelado muy joven, pues no loco, sí, no loco como tal, pero sí era muy joven y yo fui muy enamorador pues en ese entonces. Bandido. Resulta que pasando ya unos añitos después, me conocí con una pelada, ella, una muchacha altota de ojos azules, de lo más de linda. Y pues nosotros simplemente estábamos mal, o sea, con mi pareja estábamos mal. Y esa muchacha me encantó, me enamoré de esa muchacha. Y pues yo simplemente le dije a la pelada que pues yo estaba separado. Me pareció fácil decirle que estaba separado, imagínese. Entonces, pero nosotros pues salíamos por ahí de vez en cuando y nos íbamos a material bien rico, salíamos de paseíto para ahí así como calladitos. Y un día me dijo, hola, ¿qué estás haciendo? Me dijo la otra muchacha, me dijo, hola, ¿qué estás haciendo? Entonces yo le dije, no, estoy acá en la casa, acabé de llegar de jugar fútbol. Ya, es una pasadita acá para el parque vacacional, que yo voy a estar aquí con unas amigas. Estamos aquí tirando baño. Y yo, ¿verdad? Listo, hágale, ahorita le llego. Cuando le llego yo estaba ya con mi expareja. No, esa muchacha le había contado todo. Y no, pues se imaginarán qué pasó con la relación de ella, que apenas empezaba. Esa pelada no, en palabras muy sutiles me dijo hasta de que me iba a morir. Entonces, bueno, esa es mi historia. Y por ahí hay más historias, pero pues ahí se nos va toda la noche contando todas esas.
1: Una sola.
0: Esas historias, bueno.
1: ¿Te gustó esa, Karina?
0: Un gusto.
1: Un abrazo, gracias. Cari, ¿qué tal? ¿Te gustó esa? ¿No te gustó? ¿No te gustó?
2: No me gustó porque es que uno no se mete con las mujeres o la ex.
1: Ah, no te gustó. No, espérate, no te gustó, no porque haya sido mala, sino porque tú tienes tus ideales todos extraños. O sea, ahorita sí estaba diciendo, no, estar defendiendo a la muchacha y ahora.
2: Esta historia. Esta historia se llama se metió con la ex del amigo y se embaló. Ahí ya. Se la dejo.
1: Eso es lo que tú vas a decir nada más.
2: Sí.
1: Nada más. Ok. Ay. Papaya puesta, papaya partida.
2: Enredarse con la novia o con los novios de los amigos o de las amigas. Con la novia o los novios de los tíos, de los primos, de los familiares. Con los novios, con las novias de los del trabajo, no.
1: Tropicana, buenas. ¿Cuál es tu historia? ¿Cuál es tu confesión?
3: Hey, caballito, mi historia es la siguiente. Resulta que yo un día, pan cualquiera, pum, me fui para la 8 con un amigo a una discoteca, ya, pran, pran, la discoteca y la vaina y tal. Y ya conocí, bueno, nos encontramos con una amiga, ya. Y bueno, y trata de salir el amigo mío cuando ya estamos ya bastante ya chapeto, que iban a cerrar la discoteca, sale y que, hey, vámonos por un amanecedero que yo conozco. Bueno, listo, dale, vamos, pues yo le seguí a la corriente. Tan llegamos al amanecedero. Y bueno, y tal, cuando llegamos al amanecedero, al ratico nos echaron. Yo, tú culo de hueso, aquí no es más amanecer. No, vamos para ir para la calera y tal. Bueno, ahorita nos fuimos para la calera, con la vieja ya. Cuando llegamos allá a la calera, pues yo pensé que la calera era amanecedero, pero como en la discoteca ya, y vamos a ver qué me dice el hipocútico. Hey, vamos a una habitación los tres. Yo, uy, suena como así, ¿ves? Me dice él, sí, sí, pero vamos a hablar con el man de la recepción para que te consiga una hembra para ti y nos metemos los cuatro en la habitación ya. Y vamos, no, dale, todo bien. Yo todo le decía que sí, en mi chapetera yo todo le decía, sí, sí, sí, dale. Bueno, tal. Cuando de pronto el man, sí, preciso, nos consiguió la vieja y la vieja entró. ¡Pum! ¡Ey, esa es la vieja! Y tal, ah, no, le entra, entra. Y yo, ah, está nena, está, güey. Hablé con la vieja y tal. Y salgo yo y... cuando veo a la vieja, cule vieja cara cortada, así, tenía cule cara cortada, así, que parecía como, hue puta, daba miedo ya. Pero yo en medio de mi chapetera, yo decía, bueno, qué hue puta, lo que voy a tintín y fuera. Y bueno, y tal, me meto yo al baño ya. Y ella se pone a hablar con el amigo mío y la otra vieja ya. Bueno, tata, cuando yo salgo del baño, me dice la vieja, que era amiga, la amiga de nosotros, me dice, ella, hey, ven acá. Marica, no vaya a meterte con esa vieja. Yo he dicho, ¿por qué y tal? Marica, esa no es una vieja. Es un man. Yo, ¿cómo? Sí, sí, es un man. Yo, en la regla, soy acá. ¿Tú por qué me conseguiste un man? Yo te dije una vieja. Me dijo, ay, yo consigo primero que pasó, marica. Yo, ojo, tú sí no vale tan. Ojo, ¿cómo me vas a conseguir un man a mí, marica? ¿Qué culo? Ah, con historia, cabellito, ¿cómo la viste? Casi que le pego los golpes chacacín, a un man. ¿Tú puedes creer eso, puta?
1: Y que los golpes. Ey, pero. Papi, me hubiese rayado la espalda para que sea en serio.
2: Oyentes que le ponen el alma. Ay, no, me encanta.
1: Ay, ay, ay. Yo conozco un amigo allá en Barranquilla que también le pasó lo mismo. Trabajó conmigo ahí en Tropicana Barranquilla. Ay, ay, ay, Dios mío.
2: Eso
1: es
2: una confesión, caballito. Esta historia es una chica difícil de mirar. No es mujer, sino que es man.
1: Ok. Bueno, ya lo saben, ¿no? Los que se están confesando, primero enviar la historia en una nota de voz, la confesión en una historia, en una nota de voz, luego la palabra historia, y después nos va a colocar su nombre completo, el nombre de la ciudad, su dirección y el número de teléfono. A ver, ¿qué otro oyente desea confesarse a esta hora en Tropicana?
4: Hola, Karina. Rayito por aquí de nuevo desde Cali, ¿ve? Con Beto, ¿ve? Hablando de eso, del tema de los trabajos de noche en el taxi, de cama y todo ese cuento. Uno en el taxi ve muchas cosas. Uno ve muchas cosas también, ve mucha infidelidad. Ve también mucho los mismos muchachos cuando vienen en sin grupos y empiezan a hablar de que hablar de las mujeres. Y también me ha pasado, por ejemplo, que se sube muchas veces mucha señorita sola y me han vestido aquí en el carro, se han cambiado de ropa. Y pues, como les digo, la verdad a mí no me gusta pues el visaje, no me gusta, pues, yo tanto soy respetuoso, o soy respetuoso. Que uno sube, uno le dice, bueno, hágale, entonces uno sube el espejito y le dicen allí. Entonces uno la lleva a ciertos sitios donde no es el sitio donde ya va. O a un motel, o por del novio, porque ahora está la moda de que las niñas ya se van y se quedan del novio. Mejor dicho, se han subido hasta con el uniforme de estudiar y se han cambiado entre el carro. Como también me ha pasado que llega uno a una unidad, una de la mañana, una y media, dos de la mañana, y salen sardinitas peladitas. Y me tocó una vez llevar unas niñas por a un sitio que llama la vía Jamundí, Cali Jamundí. No, que la ubicación les daba allá, que pues ahí buscaban. Y nos fuimos para allá y eso daba en un cañal. Y fue madre, ¿aquí qué hay? Le pregunté a ustedes, ¿para dónde van? Y no, es que hay una rumba por aquí, una rumba en este cañal, ¿en dónde? Entonces yo veo un carro ahí parado, entonces yo le digo, una pregunta, es que ando con una señorita, unas niñitas ahí, y dicen que por aquí hay una rumba, y me dice, métete ahí por ese cañón, por ahí, por esa trocha, métete por ahí. Y salgo y me meto por ese cañón, claro, cuando vea al fondo, claro, una casa mansión, en medio de un cañal, y era una fiesta de electrónica. Te imagínate, niñita saliendo a esa hora, ¿a qué? ¿A buscar qué? ¿A buscarse problemas? Y entonces uno pregunta, ¿y los papás de estas niñitas qué? Bueno, y la otra, esa es la más chévere, que una vez saliendo de allá de Menga, de una discoteca que se llama Lolas, bajando de regreso hacia Cali, me salen dos bellezas, dos manas así bien acuerpados, así bien queridos como caballos, así. ¿entiende? Y ellos se suben al carro, pero yo sano, entonces yo tengo pues el espejo aquí arriba porque es el vicio mío para que no me encandelinen los carros de atrás. Y voy manejando, voy en camino cuando escucho un traqueteo de atrás y un traqueteo. Haga de cuenta como cuando uno está con la novia y que y chupe trompa y eso traquea y suena y suena y yo eso pues eso es lo que pasa. ¿Qué? Me va por subirme un poquitico así la cabeza para pinar por el espejo. Claro, no. Las dos bellezas ya agarrado, señor. Dicho, eso le daría la lengua uno por el oído, el otro por acá por la nariz, mejor dicho, vos cae la uno con la lengua casi le saca un ojo, mejor dicho, y eso suena en, y entonces han dejado de chupetearse ahí cuando entonces el uno le dice al otro, así uno así como caballito así todo guapote.
1: Otra vez. Sí.
4: Ay, amor, ¿cómo te sentiste? Yo casi me cago en la risa. Ay, entonces me dijeron hacia dónde los llevo, señores. Y ah, no, ya no, allá el lío, ya los dejé en el lío, allá un barrio por allá, estaba hasta oscurito, y ahí se quedaron y entraron solitos al apartamento. Hasta ahí les cuento que ay, cosas que pasan en los taxis.
1: Un abrazo, mi hermano, gracias. Bueno, ahí ay, están no. Los oyentes.
2: Me encantan los taxistas que tienen cámara escondida en el taxi y tienen ahí todas las historias guardadas.
1: Cierto que sí.
2: Ay, si usted imagina. Ah, pagaría uno por ver todo el carrete, mi amor, de lo que ha pasado. ¡No!
1: Bueno, 310-206-3302, 310-206-3302. Los oyentes sí. De Tropicana envían su nota de voz. Dice, hola, saludos desde Neiva, Huila. Historia, resumen de la primera historia. No, es importante que nos envíen una nota de voz, luego la palabra confesión o historia, Cari, y sí. Listo. También, listo. También. Tienen solito, que mandarnos.
2: Así.
1: Sí, Cari, y es que muy importante el nombre y el número de teléfono, la dirección también, para ya tenerlo en cuenta, por si gana, ya saber cómo es la cuestión.
2: Sí, sí, sí. Ojo, pues, es que eso es seriamente. Y a cualquier ciudad, no importa si está en el norte, en el occidente, por el oriente de Colombia, donde sea, en la parte central, donde sea, nosotros lo buscamos para entregarle ese detallito. Y ya casi se está acabando el mundial, muchacho.
1: Este fin de semana.
2: Prepárese.
1: Este fin de semana se acaba el mundial. Bueno, rapidito, 8:38, Karina Uribe. ¿Cuántas historias llevamos, señorita Karina? ¿Qué señorita, llevamos, señora, hombre?
2: Llevamos 8 historias.
1: 8 historias, como el Chavo del 8. Esta es la novena, Karina.
5: Tropicana, la más bacana, bacanísima. Buenas noches, caballito, buenas. Karinita.
2: Yo querido.
5: Bueno, una historia ahí. Yo tuve una... Eso fue hace poco. Estuve trabajando por allá en Cúcuta. Por allá me conocí con una pelada. Nos entendimos bien, salimos y pasó lo que tenía que pasar. Yo me vine para acá, para Bogotá. Que la semana pasada, eso fue que hace 20 días.
2: Sí.
5: Hace más o menos 20 días. Ella, pues cuadramos que viniera a visitarme. Y viajó en la noche. Yo la recogí en el terminal como a las 11 de la mañana, más o menos. Y pues nosotros, mientras cuadramos lo de la avenida para acá, ella pues hacíamos las videollamaditas calientes, bien rico, bien chévere. Sabroso la pasábamos. Y bueno, pues estábamos bastante ganosos. Entonces la recogí a las 11:30 y... ¿Y qué? Apenas pues, la recogí, pues ella venía con una faldita, no. Una minifalda, mejor dicho, ahí encima. Estábamos los dos como papayos machos. y no, empezamos, ella empezó acá a tocar, yo iba manejando, imagínate, pleno 11:30 de la mañana.
1: El toqueteo.
2: Yo también. 11:30 de la mañana.
5: Pues los vidrios del carro son todos polarizados, entonces pues no se ve nada afuera. Y no, eso pasaban los carros y ella pues mientras yo iba manejando, haciéndome el oral bien rico.
1: Ey.
5: Yo acariciándola por todo lado.
1: Puro Willy Colón.
5: No, ¿cómo pues, hacía? Dije, la no, espere, yo me orillo por aquí porque vamos a accidentar. Entonces, por ahí cerca a una estación, a una estación de servicio, a una gasolinera. Me orillé, puse las estacionarias. y ella me dijo hasta que
2: le iba a echar
5: se
2: gasolina.
5: Tomó la vitamina.
2: ¡Ay, no! ¿Qué es
5: y
2: esto?
5: De ahí pasé yo, también le hice el oral, hasta que se vino, me dejó el cojín aquí todo mojado, pero bueno, fue algo muy chévere, una experiencia bacana, pleno mediodía. De verdad que estábamos, era mejor dicho, que lo soltábamos todo. Ahí les dejo mi historia, caballito. Para participar, vamos a ver, vamos por Évalo.
2: Como un papayo macho.
1: Como un papayo macho. Mi hermanito, bueno, este man sí se juega, güey.
2: Y el caballito.
1: Ay, ¿qué
2: es? Estamos todavía en horario familiar.
1: ¿Qué horario familiar? Ya los peladitos tienen que estar acostados y durmiendo.
2: Caballo, estamos todavía en horario
1: familiar. Vayan, no me hacen el favor y vayan a babear la almohada.
2: ¿Qué diría el de la gasolinera, mi amor? Ese carro se está moviendo muy raro.
6: Ay, sí, así. Ay, qué rico. Ay, sí, así.
1: Bueno,
2: la sacaste del así. Estadio con el
1: y tú diciéndome que quién te hizo esa vaina y tal, que no sé qué.
2: No,
1: bueno, Cari, entonces, ¿esta confesión es de qué? ¿Willy Colón, qué? ¿O el papayo mayo?
2: No, esta colaboración se llama Manos Mágicas en un carro en las horas de la mañana.
1: Ok, listo, porque fue también bien M, 6 de la mañana, ¿no?
2: La creatividad está por el suelo.
1: 9:42 de Tropicana. Son historias, son confesiones. Estamos regalando un balón.
2: Me encanta que cada rato se hagan las confesiones. Es más, me hicieron acordar de una vez. Esta es corta, sencilla y rápida, así como la demás de
1: hoy. Un amigo, porque esa es la que te cae a ti. Un amigo, una amiga, y vamos a ver qué eres
2: un
1: tú.
2: Un amigo no, en un día en una
1: le
2: fiesta,
1: pusieron el babero a Karina.
2: Había un man así, estábamos bailando así, que reggaetón, qué tal, y yo no sentía nada. Yo no sentía nada y uno en reggaetón, sí o sí.
7: Bueno, caballito Tropicana, buenas páramela, noches. Páramela. Bueno, les voy a contar.
1: Ay, si quieres, yo te la paro.
2: Parámela. Y en serio, uno en plena fiesta y uno sí o sí tiene que sentir algo si está bailando reggaetón, pues así en forma, ¿cierto? Yo no sentía nada y el muchacho estaba, es que ya todo así, todo que, ay, no, por Dios, qué cosa tan rica, cosa tan espectacular. Y un momento dato es que venga, le cojo la mano. Me cogió la mano, me la metió por allá y yo sentía como si fuera, ay, no, qué engaño.
1: Pero tú cogiste, o sea, tú hiciste la prueba pero de los testículos.
2: Como qué sensación.
1: Bueno, ya. O sea, tanta historia para decir que el man tenía un chistrías ahí.
7: Bueno, caballito Tropicana, buenas noches. Bueno, les voy a contar mi historia.
2: Cuente, pues.
7: Resulta que yo era taxista en Cúcuta. Eso hacía más o menos como unos 25 años. Yo era taxista en Cúcuta y un día ibas pasando por el centro comercial y había una discoteca. Eran ya como la 1 o 2 de la mañana. Iba pasando por ahí. Ese es un centro comercial donde hay muchas discotecas. Sí, y entonces me llamó un mesero. ¡Hey, una carrera! Y tata. Yo me bajé y salió una muchacha bien presentada, con un vestidito cortico y todo, y dijo: señor, necesito una carrera, pero mi compañera, mi amiga está borracha, ¿será que usted me la ayuda a subir al carro? Yo dije, uy, pero de pronto no, bueno, listo. Yo llegué y la alzamos y tan, y la subimos, y ella llegó y se subió y nos fuimos. Le hice la carrera para un conjunto residencial por los Libertadores. Y entonces ella me dijo que la ayudara a subir la compañera al segundo piso, un apartamento de segundo piso. Entramos al carro y todo. Y sí, entramos y llevé a la muchacha y la acosté en una cama allá adentro. Entonces ella me dijo: ya se va, vamos a tomarnos un trago, vamos a bailar. Y bueno, sí, nos pusimos a tomar y a hablar y a reírnos y todo. Y pues yo, bueno y sano, y ella estaba tomada, prenda. Y ella tenía trago ahí, ya vivían las dos ahí en ese apartamento, en la parte de estudio, ¿eh? Bueno, y hablamos. Y entonces ella me cogió la mano y me la puso en un seno. Y comenzó la acción y tal, tal. Nosotros tuvimos relaciones sexuales en un mueble, en un sofá. Sí, seguimos todo ahí, bailamos desnudos, ahí colocó musiquita y tal. ¿Ven? Y cuando ella me dijo que si quería comerme la amiga de ella, y cómo así, entonces ya se fue esa amiga, ella también estaba de vestidito y ella le quitó el panty, el hilo, se lo quitó y le subió el vestido y me dijo que me la comiera, pero yo no sé qué me pasó a mí. Yo reaccioné, yo dije no. Y dije, no. Entonces yo no me comí la amiga de ella porque estaba borracha y todo, ¿sí? Yo reaccioné, dije no. Si queríamos estar los dos. Y volvimos y estuvimos los dos ahí en la cama, al lado de la amiga y todo. Tuvimos ya una segunda relación y todo. Y bueno, cuando ya comenzó a aclarar el día, pues yo me fui, entregué el carro y todo bien. Y entonces, bueno, sí, me dio el número del teléfono y todo. Y yo contento. A los dos días la llamé. Dije, hola, ¿qué más? ¿Qué tal, mío? ¿Con quién hablo? Yo le hablo con el taxista, con Julano de tal y punto. Llegó y me dijo, mire, señor, hágame un favor, borre este número de teléfono, hágame favor y a este teléfono no me vuelva a llamar.
1: Hijo de madre.
7: Lo que pasó ese día pasó en el momento. Pasó en el momento. Ya, olvídelo, lo que pasó, pasó y ya, suerte, chao, hasta luego. Pum, me colgó y me bloqueó.
1: Por eso quiere decir que las mujeres también, las mujeres, la lady también, cuando ellas quieren nos demoran a nosotros y después, adiós, te vine y te conozco.
2: No sé quién es usted, lo único que me preocupa es que el señor ese día salió sin plata en el bolsillo porque no trabajó, fue nada.
1: Yo por eso lo digo, las mujeres cuando se lo quieren mecatear a uno, se lo mecatean, y las mujeres cuando quieren estar con uno, lo demuestran. Eso no lo estoy inventando yo. Esas cosas me las enseñó Natalia, sí, señor. ¿Natalia? Bueno, 9:47 ¿Natalia? Minutos. Sí, señor.
2: Ah, sí.
1: Sí.
2: Es que le enseña muchas cositas.
1: Sí, me enseña demasiadas cosas, entonces.
2: Bueno, estamos para aprender también, ¿cierto? Que sigan los oyentes contando historias. Ya saben, conectados con Tropicana. Pilas, mande su historia, mande su nota de voz. Le aseguro que hay más de uno en este momento muerto de risa en el carro. Es que ahí no está.
1: 9:48 minutos, señorita. Señorita usted, señorita Karina, me hace el favor, no, me hace el favor y me enumera cuáles son las notas de voz que hemos escuchado en A Que No Me Duermo de Tropicana en toda Colombia.
2: Dice por acá, bueno, la primera es el hombre que estuvo con una fantasma.
1: Ajá.
2: O sea, una mujer.
1: Le hizo el amor a una fantasma.
2: A una fantasma. La segunda es la historia de la bandida que usted no supo explicar. La tercera es que...
1: ¡Eres bandida! La mujer que jugó con mi vida, Karina.
2: Oiga, un man se metió con una mujer, la dejó en embarazo y ella le negó que la peladita era de él.
1: La preñó.
2: Cuarta, un taxista, es que casi todos son de taxistas, de muchachos, cuidado. Un tropi amarillito con dos muchachos atrás le chicaron de todo en la parte del cuello y lo dejaron con sabor puro a vitamina.
1: ¿Cómo va a ser?
2: El quinto, engañaron a una mujer.
1: Sí.
2: Y ella, y él, y se casó con otra. El sexto, se metió con la ex del amigo y paila en balón.
1: Ok.
2: Séptimo, una señora difícil de mirar, se metió con un man y resulta que no era mujer, sino que era man.
1: Uh-huh.
2: ¿Cierto?
1: Sí.
2: La octava, la historia del...
1: ¡Rápido! 9:49.
2: Llevaba varias niñas de colegio, se cambiaron uniforme y se iban para por allá para la fiesta.
1: Ok.
2: La nueve, el pelado de las manos mágicas y la muchacha de las manos mágicas en la... En pleno en el vehículo ahí al lado de la bomba. Y el 10, el conductor con la muchacha borracha que entraron en el apartamento, hicieron de todo y al otro día le dijo, bloquéeme.
1: Bloqueo. 9:50 minutos, aquí estamos en las confesiones de Tropicana, la emisora más bacana en toda Colombia. Estamos regalando un tremendo balón del Mundial 2026.
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1: Colombia, aquí estamos, seguimos en el Que No Me Duermo de Tropicana, todas las noches, jueves, fin de semana, de 8 a 12, aquí estamos, para toda Colombia. Gracias por la sintonía, gracias por estar desde el norte de nuestro país, hasta el sur, hasta Leticia. Qué bueno, qué bacano, qué chévere que están con nosotros. A los que van llegando a la sintonía, bienvenidos a Que No Me Duermo de Tropicana. Edgar Castillo, el caballito, Karina Uribe, y los oyentes que envían su confesión, su historia, su nota de voz al 310-206-3302. Muchas personas también enviando su nota de voz a los diferentes Tropi WhatsApp de las ciudades. Pero en A Que No Me Duermo, el Tropi WhatsApp autorizado para que usted participe por el balón oficial del Mundial 2026 es 310-206-3302. 310-206-3302. 3302, por eso lo decimos lento, para que usted tenga la oportunidad de registrarnos y de guardarnos ahí en su lista de contactos, para que también participe por este tremendo balón, este tremendo premio. Y en este momento, más confesiones en A Que No Me Duermo de Tropicana. Más oyentes que están participando con historias, confesiones de cama.
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1: Una vez más abrimos el cuarto de las confesiones más grande que tiene Colombia y el mundo, y es en Tropicana. Confiésate, cuéntanos tu historia. Buenas, ¿cuál es tu confesión para participar por el balón oficial del Mundial 2026? Tropicana, la emisora diferente, la emisora más bacana. A ver, vamos a escuchar a nuestros oyentes a esta hora aquí en Tropicana.
4: Buenas noches, buenas noches. Bueno, les cuento mi historia. Estaba yo más o menos como de 18 o 20 años. Tenía un amigo de infancia, que ese amigo pues tenía su esposa. Una vez nos conseguimos y él me dice que si yo soy capaz de estar con una mujer delante de alguien. Y yo le dije, no, pero ¿cómo así? Usted está loco. Y bueno, luego pasó eso, nos conseguimos de nuevo al tiempo, por ahí como unos 15 días, y vuelve y me pregunta lo mismo. Yo, no, usted está loco, ¿cómo se le ocurre? Entonces resulta de que en ese tiempo yo trabajaba de DJ y yo quemaba discos, y yo le dije a él que era lo que estaba haciendo. Me llegó a mi casa con su esposa, y entonces estábamos en la habitación. Me dice, regáleme un vaso de agua. Yo salí de la habitación y regresé con el vaso de agua. Cuando regreso y consigo a la esposa de él acostada en la cama mía, y él me dice, ¿usted cree que mentira lo que yo le estoy diciendo? Y le quita la cobija y estaba sin ropa. Yo dije, ¿cómo así? Bueno, pues pasó lo que tenía que pasar. Y de ahí, todos los fines de semana nos conseguíamos y hacíamos tríos. Y el otro fin de semana, tríos. Yo iba y los visitaba a la casa de ellos y hacíamos tríos. Hasta que un día, de un momento a otro, ellos se desaparecieron y no supe absolutamente nada. Hasta 8 años después, cuando apareció en el pueblo la chica, la mujer. Y yo, ¿qué pasó con ustedes? ¿Y ustedes qué se hicieron? Pues me contó de que cuando andábamos en todas esas cosas, ella salió embarazada. Y como era la esposa de él, pues ellos se fueron del pueblo a vivir a otra ciudad, a la capital. Y para pues no tener que meterme a mí en las cosas de ellos, porque ella había salido embarazada. Luego, ella regresó como 8 años después y yo le pregunté a ella qué había pasado y le pregunté por él. Pues resulta de que me dijo de que el amigo mío, mientras que en ese tiempo estuvieron viviendo en la capital, él falleció de cáncer. Y me contó que se habían ido porque ella había quedado embarazada durante todos esos juegos que teníamos. Y bueno, hablamos un rato, se desapareció, la volví, se fue del pueblo, volvió otra vez como a los 2 años. Y vuelvo y me la consigo y le pregunto por los hijos. Que, pues yo quería, tenía mis dudas sobre el embarazo ese que había tenido. Pero bueno, me dijo que no, que ella no iba a opinar sobre el tema. Se desapareció, no la volví a ver más y yo me quedé con la duda de saber si yo tengo un hijo por ahí aparte, sin saber.
1: Hey Cari, pero ven acá, a mí me parece que esto es una irresponsabilidad, porque si tú sabes que ella ya tiene una pareja activa, ya ella es activa sexualmente, ya tiene a su pareja, el pH además de ella se va a alterar cuando tiene 2 personas, ajá, tú sabes que ustedes son muy delicadas ahí abajo. Y además, tú haciendo tríos, esto que lo otro, pues seguramente ella también los hacía con otra persona, está acostumbrada a eso.
5: Y ahí
1: y yo meter mi cuestión, el palitroque mío ahí en esa... No, pues no, Karina, no.
5: El palitroque.
1: Sí, sí, mi chistrija ahí no aguanta, Karina.
5: O sea, pues, amor, hay gente que le gusta.
1: No,
5: hay gente,
1: señor.
5: Que le sabe,
1: no, no, Karina.
5: Hay gente que funciona.
1: Karina, pero ven acá. O sea,
5: ¿qué más se puede hacer?
1: O sea, tú, si anduvieras en esa cuestión, o sea, lo más normal es que tú exigieras, pues, el preservativo, sin preservativo ni pío.
5: Sí, claro.
1: Es correcto, pero obvio. Entonces, porque tú tampoco sabes, o sea, cara vemos, corazones no sabemos, tú tampoco sabes que esa persona con la que tú estás no vaya a marimondear por otro lado. O sea, no hay estar, sí, no hay estar visitando otros huecos. Y las cosas hay que decirlas como son, ¿cierto? Aquí no estamos para maquillar nada.
5: ¿A quién se le debe poner más atención? ¿Al hombre o a la mujer?
1: A ambos.
5: ¿A los dos?
1: A ambos, Karina, a ambos.
5: ¿A los dos?
1: O sea, yo creo...
5: Se tiene que cuidar igualmente los dos. Y si quieren hacer cochinadas por fuera, ahí tienen que cuidar también todos dos.
1: Eso, y es que eso fue lo que a mí me pasó, Karina. Que yo me confié. Ay, la barriga esa que anda por ahí. Esa vaina no la vuelvo
5: la
1: a hacer más nunca.
5: Ella.
1: Sí.
5: La muchacha que ella.
1: Y yo, ella a mí me decía, no, solamente estoy contigo. Del dicho al hecho hay mucho trecho. Yo no creo 100%, no creo 100%, por eso es que yo estoy con el tema de hacerle la prueba de paternidad. Que cueste lo que cueste, yo estoy ahorrando para eso y listo. Bueno, si el peladito es mío,
5: me cuenta cuánto le vale la pruebita.
1: Bueno, ya. No te emociones tanto, ya.
5: A mí también me cobraron por ahí por la pruebita.
1: Ay,
5: mentir.
1: Karina, en serio. En tus 28 años de edad, ¿cuántos sustos?
5: ¿Qué? ¿Sustos?
1: Sí.
5: Yo creo que uno nomás.
1: ¿Sí? Pastillita.
5: Pero yo dije,
1: pastillita
5: si
1: del día después.
5: Muy rico. ¿Qué?
1: Pastillita del día después, no.
5: Tocó, pero yo dije, no importa, si pasa, pues no importa, muy rico el susto.
1: ¿Sí?
5: Ese tipo de sustos me gustan, sí.
1: ¿Sí? ¿Te gustan esos sustos?
5: Sí.
1: Ah, bueno.
5: Si usted tiene una pareja,
1: estable.
5: Pues, solita, estable, si no tiene nada por ahí regado, okay. ¿Qué problema va a haber? ¿Ya?
1: Bueno.
5: Es difícil, pero...
1: ¿Esta confesión se llama cómo? El trío
5: esta
1: del gol.
5: Esta confesión se llama... ¿Yo cómo fue que le puse? Esperen, yo leo cómo le puse. Riesgo en el sexo.
1: Riesgo en el sexo. Riesgo en el sexo. Mira,
5: se calentó la vaina. Así se debe llamar. Se calentó la vaina.
1: 310-206-3302. Nuevamente reiteramos, Karina, repetimos la información para los que van llegando a la sintonía de Tropicana. ¿Qué es lo que estamos regalando? ¿Qué es lo que estamos haciendo?
5: Estamos regalando.
1: ¿Y las notas de voz qué?
5: Estamos regalando un balón. Del valor oficial del mundial, ya que se está acabando entonces el mundial, pero estamos también escuchando esa cantidad de historias reales, muchachos, reales, nada de inventos, que a usted le ha sucedido, que a usted le ha pasado, que quedó aburrido con una relación, que quedó aburrido porque no le cuajó, que quedó aburrido porque metió con otra sin querer queriendo, que terminó trasquilado. Mi amor, nos lo cuenta en Tropicana. Hoy son historias de cama, historias de enredos, historias de esas candentes, jocosas. Listo, ahí lo esperamos entonces. ¿Qué, dónde se puede comunicar con nosotros? Fácil, 310-206-3302 para que deje su notica de voz.
1: Y te faltó lo más importante, Cari. Resulta que la persona que envíe su nota de voz tiene que enviarnos rapidito. Primero, la nota de voz. Después, ¿qué palabrita?
5: La palabra confesión.
1: Muy bien. Y después, el nombre completo, el teléfono, la dirección y la ciudad. Si de pronto la nota de voz que gane el día de hoy es de Medellín, nosotros vamos a hacerle llegar el balón oficial del Mundial a la sede de Tropicana Caracol Radio en Medellín. Si es en Neiva, a la sede de Tropicana Caracol Radio en Neiva. Si es allá, ¿en dónde? En Barranquilla, allá al barrio Los Nogales. Entonces, es importante que usted lo tenga en cuenta. Entonces, Karina, aquí está la siguiente nota. Historia. Gustavo, buenas noches. ¿Cuál es tu confesión?
6: A que no me duermo, caballito. Oye, caballito, ojo con Karina. Ojo con Karina. Bueno, caballito, tengo una historia. ¿Cómo hago? Vamos a ver si la abrevio. Tendría yo 20 y pico de años, trabajaba en una empresa de pinturas aquí en Barranquilla hace muchísimos años, y pues tenía mucha confianza con las secretarias. Llegó una secretaria de gerencia, yo era auxiliar de comisariato, y había una secretaria de gerencia muy bonita, y yo le mamaba gallo. Le mamaba gallo, y entre la mamada de gallo le decía: mi amor, yo quisiera hacerte el amor, quisiera salir contigo a hacerte el amor, y déjame hacerte una invitación. Y siempre le mamaba gallo con ese cuento. Ya, siempre le mamaba gallo con ese cuento. Mi hermano, ya le cree usted que un fin de semana le he dicho yo de mamadera de gallo así. Y esa mujer me ha contestado: hoy es el día donde me vas a llevar. Yo quedé frío. Yo pensé que me estaba mamando gallo. Y digo: ¿cómo así? Me dice: sí, ¿cuál es la insistencia tuya siempre? Y la misma, y la misma, y la misma. Cuando, ¿a dónde me vas a llevar? Y yo me puse nervioso, caballito. Y después que maté al tigre, le tuve miedo a la piel. Y como teníamos ruta de empresa, nos hemos montado en la ruta, yo tirándome las de marica, y se me ha sentado al lado. Porque en la empresa donde yo trabajaba quedaba allá en Barranquillita, figúrate, eso hace muchos años. Y nos han sacado y nos hemos bajado en el Paseo Bolívar. Bueno, a mí lo único que se me ocurrió en el momento fue meterme con ella en el Rex, cuando en eso daban películas. No habían películas de sexo. Yo no recuerdo si fue de sexo el asunto, porque nos metimos al Rex. Mi hermano, cuando estamos al Rex, en el Rex, esa mujer empieza a agarrarme y yo a besarla, y ya te
1: puedo agarra más que pulpo borracho,
6: una bomba explosiva, y no aguantamos más y nos hemos salido del Rex. Y nos hemos metido en un hotel que no sé si todavía existe. Ay, está rico. Arriba del shopping center. Ahí nos hemos metido. Ve a mi hermano. Hemos entrado a ese hotel y a mí los nervios me comían. Pero yo tenía una reguera
1: impresionante.
6: Cuando estamos en el cuarto, en la cama, que yo desnudo a esa mujer. Dios mío, eso era un... Eso era, mejor dicho, eso era mucha manteca para los huevos. Compadre, y he cogido yo a esa mujer y la he puesto a borde de cama, o sea, no a lo largo, sino a lo ancho. Y cuando yo la voy a penetrar, esa mujer me pega un grito.
5: ¿Qué grito?
6: Cuelga la cabeza. Y a mí se me ha bajado mi amigo, mi hermano del susto.
5: Ay, sí, así.
6: Resulta que ya tenía un rato que no decía el amor. Y me dice: ay,
1: la muchacha no se vino, sino que se fue.
5: Se fue, se fue, se fue.
6: No se me volvió a parar y se me dañó la noche.
1: Tremendo chicharro, gracias. O sea, este man nos estaba contando, era una historia de Benú, una historia de un triple X, pero por favor, este man fue demasiado explícito.
5: No le funcionó más.
1: Nada, no le funcionó nada, o sea, nada. Ni en reversa. Bueno, Karina, ¿cómo le vamos a decir?
5: Caballito, a usted hay veces que no le ha funcionado.
1: Sí, una vez.
5: ¿Serio?
1: Sí, claro.
5: Pero venga, eso se debe sentir maluco, ¿no?
1: No, era maluco. Yo estaba bien chévere. La cuestión es que sentí una mariscada ahí y le dije, oh, mamá, ni con un chorro de limón me como yo eso. No, sí,
5: trágico.
1: Sí.
5: Trágico. Pero sí, eso.
1: No,
5: eso
1: no, maluco. No, es que trágico. Karina.
5: Claro,
1: usted queda eso todo no, impactado. Eso, mira, eso es simple, eso no debe tener. Bueno, a veces un olorcito así como, ajá, como ajá. Ay, no. Pero es chévere. Pero hay unos que huelen, usted es demasiado a marisco. No, a marisco, sí. No sé, tiene un olor así como a boca chico, pescado mojarra. No, boca chico, pescado mojarra, a mondonguito también, a mortecina y un poquito ahí, ¿ah?, de camarón. Entonces, no.

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1: Blanca Bermeja.
2: Listo.
1: Y por ahí salía a rumbear los fines de semana.
2: Ajá.
1: Resulta que una noche salí a una discoteca y conocí
2: sí.
1: una pelada muy linda, muy hermosa, muy preciosa. ¿Para qué voy a hablar? Y estábamos pues tomando, bailando.
2: Sí.
1: Y decidimos salir esa noche y estar juntos. Pues ya nos habíamos tomado nuestros tragos, estábamos bien prendidos, bien sabrosones. Bueno, y nos fuimos para el hotel. Y ahí estando en el hotel, digámoslo así, ya haciendo el acto, todo bien rico, se parte la cama.
2: Se partió la cama.
1: Y con el cabecero le pega a ella en toda la frente.
2: ¡Ay, no!
1: Y yo le digo, mi amor, ni qué doble te llegue a parar, lo mato. Y hasta que lo terminé, amor, dijo, no paramos.
2: Eso es inventado.
1: Revisamos.
2: Eso es inventado.
1: Le pegaba en la frente y tenía un tremendo chichón. Y al otro día nosotros cagados de la risa. Porque imagínese, ha partido la cama y le ha pegado allá en la cabeza. Esa es mi historia. Todavía me acuerdo, eso fue hace más de 20 años, pero no, eso fue una completa recoche.
3: Como pares, te doy tu cascarazo.
2: Bueno, siga, no pare, con chichón y todo, pero el
3: siga,
2: chichón
3: siga,
2: es
3: no, no,
2: lo
3: pare,
2: de menos.
3: Sí. Pero ven acá, Karina.
2: Es lo de menos.
3: Karina, ven acá. Es cierto que las mujeres odian. O sea, cuando ustedes están en la euforia, en el clímax, en el furor, ¿ustedes odian que la persona pare?
2: Uy, sí, amor, entonces ¿qué? ¿Para qué tiene que parar? No, no, no, no, no.
3: Porque a veces uno se repala con el piso o la rodilla.
2: Es porque ellos no quieren que actúe eso de una.
3: ¿Cómo así que actúe?
2: Es que, ¿cómo le explico?
3: O sea, que tú no. Ah, de pronto.
2: O sea,
3: él
2: se está aguantando ahí. Bueno. Se está aguantando.
3: O se está aguantando la eyaculación.
2: Se está aguantando ahí. Se está aguantando como para que ahí tan rápido. No,
3: mira,
2: cierto. Pero, amor, ¿para qué tiene que parar? No pare, mijo.
3: Mira, te voy a adelantar algo.
2: ¿Qué me va a adelantar?
3: Yo estuve hablando con una compañera de nosotros, de Caracol Radio. Me falta hablar con Pablo, lo voy a hacer. No sé si Pablo me está escuchando. Me toca hablar con Pablo. Para ver si el próximo jueves hablamos.
2: ¿Hablamos con quién?
3: No, con ella, aquí al aire en vivo, pero eso
2: ¿de
3: sí.
2: Una?
3: Eso sí. Ella se llama Sara. Después te doy el nombre completo.
2: Ella se llama Sara. Sara.
3: Ella se llama
2: pero
3: Sara.
2: Pero dicen que las Saras son muy malas.
3: Ella dice que no, pero yo creo que sí.
2: O sea, que tienen un corazón así.
3: Y vamos,
2: muy malo.
3: Y vamos a hablar de cosas muy explícitas que no le gustan a las mujeres, que sí nos gustan a nosotros los hombres, y viceversa en cuanto a su experiencia y demás. Eso se lo voy Pablo, si estás escuchando, eso es lo que tenemos pensado.
2: Caballito,
3: pendiente el jueves.
2: Es que le voy a decir algo sinceramente, o sea, le voy a decir algo.
3: Pero otra cosa,
2: verdad,
3: Karina,
2: ustedes no, hacen cosas
3: espérate,
2: a veces
3: espérate,
2: pensando
3: espérate.
2: Que a uno le gusta.
3: No, espérate, no vayas a enredar a la gente. No me vayas a enredar a mí.
2: No
3: te mides, te comprometes a hablar explícitamente.
2: ¿Sí? De una, a calzón quitado, mi amor.
3: No venga, no, lo que pasa es que yo y tal y comienzas a reírte.
2: No, no, a calzón quitado.
3: Ok.
2: Si funciona, si no funciona, si les ha pasado algo similar, si no les ha pasado algo así, si están de pronto encartadas, si quizás le han hecho algo que no les ha funcionado. Hay muchos hombres que dicen, ay, qué rico esto, qué rico esto. Y muchachos, a veces es más lo que uno finge que lo que pasa realmente.
3: Uy, esa también es buena. Esa también es buena.
2: Mi amor, fingen a montones, a montones, a montones.
3: Bueno, más oyentes.
2: Y expertas si somos.
3: 310-206-3302. En este momento nos vamos a la ciudad de Cali.
2: Cali.
3: Pachanquero.
2: Chanquero.
3: Muy buenas noches. ¿Y cuál es tu confesión? 1026, en la emisora más bacana en toda Colombia, Tropicana.
4: Tropicana, hola, buenas noches. Bueno, historia. Tengo una historia con alguien, pues, que fue muy especial para mí. Sino que, pues, de esas cosas que uno simplemente se dan en la vida. Una chica

0: que fue pues mi pareja. Y resulta que antes de ella yo tener algo, pues ella simplemente era la razonera pues de otras compañeritas que a mí me gustaban mucho. Pero de dos compañeritas de ella, que yo pues traté pues como de enamorar y todo eso, las cosas nunca se dieron con ellas, nunca me pararon bolas. Y pues a pesar de que uno trata pues de ser muy especial y de mostrar las cosas, pues no. Pues resulta que resultamos siendo novios. Yo simplemente pues no, nunca me convencí pues de eso antes, porque ella era la noviecita de un parcerito mío que pues apreciaba mucho. Pero en el momento en que ellos terminaron, pues yo quería pensar que ella se iba a fijar en mí. Sí. Y entonces resultamos enredados, resultamos siendo noviecitos. Y terminamos casándonos, siendo muy jovencitos. Yo tenía 21 sí. años cuando eso. Y ella era una pelada apenas de 19, también estaba muy joven. Nos entendíamos muy bien en la cama, eso sí, teníamos una química para eso, súper genial. Pero entonces en la vida, pues como en la vida cotidiana como tal, había cosas que no éramos capaces como de manejar. Y pues yo era un pelado muy joven, pues no loco, sí, no loco como tal, pero sí era muy joven y yo fui muy enamorador pues en ese entonces.
1: Enamorado, tragado.
0: Resulta que pasando ya unos añitos después,
1: sí.
0: me conocí con una pelada, ella... una muchacha altota de ojos azules, de lo más de linda, y pues nosotros simplemente estábamos mal, o sea, con mi pareja estábamos mal. Uh-huh. Y esa muchacha me encantó, me enamoré de esa muchacha, y pues yo simplemente le dije a la pelada que pues estaba separado. Me pareció fácil decirle que estaba separado, imagínese. Entonces, pero nosotros pues salíamos por ahí de vez en cuando y nos íbamos a motelear bien rico, salíamos de paseíto para allá, así
1: no,
0: como,
1: qué bandido.
0: Como calladitos. Y un día me dijo, hola, ¿qué estás haciendo? Me dijo la otra muchacha, me dijo, hola, ¿qué estás haciendo? Entonces yo dije, no, estoy acá en la casa y acabé de llegar de jugar fútbol. Ya, es una pasadita acá para el parque recreacional, que yo voy a estar aquí con unas amigas.
2: No.
0: Aquí tirando baño. Y yo, verdad, listo, hágale, ahorita le llego. Cuando les llegó yo estaba ya con mi expareja.
1: No.
0: No, esa muchacha le había contado todo.
1: ¡Oh!
0: Y no, pues se imaginarán qué pasó con la relación de ella, que apenas empezaba. Esa pelada no, en palabras muy sutiles me dijo hasta de que me iba a morir. Entonces, bueno, esa es mi historia, y por ahí hay más historias, pero pues ahí se nos va toda la noche contando todas esas historias, bueno, tropical.
2: Listo, va. Un abrazo, gracias, gracias, gracias.
1: O sea que la moza con la mujer lo enfrentaron.
2: Es correcto, lo cogieron.
1: Qué rico.
2: Y le dijeron, y entonces, ¿qué fue lo que pasó? ¿Qué fue lo que sucedió? Venga.
1: Le dieron mandrake.
2: Sí, total, total, total. Mandrake, y esa vaina es fea. Cuando dos mujeres se unen.
1: Me encanta cuando los enfrentan.
2: Cuando dos mujeres se unen, uno se tiene que parar en la raya. Ajá, y entonces, ¿qué pasó?
1: Y entonces la una le muestra a la otra las conversaciones que le decía.
2: ¿Y sabes qué? Y si le toca gritar a una, le toca gritar. Porque es la única forma de que una mujer arrebatada se calme. Tropicana.
3: Tropicana, buenas noches. Buenas. Caballito, buenas noches. Te habla el Don Juan de Baranó Atlántico. Vengo a contar
1: Don Juan.
3: Mi historia, lo que me
2: la
3: pasó.
2: La tierra de chicharrón.
3: Bueno, todo comienza así, caballito. Yo tengo 3 años separados de la mamá de mi hijo. Yo en ese tiempo yo me conseguí una muchacha donde yo trabajaba. Y estoy viviendo actualmente con ella. Caballito, y yo bajo cuerda a la mamá de mi hijo, yo llegaba y hacía la vuelta y tin, tin, tin, pasaba lo que tenía que pasar, bajo la mamá de mi hijo.
2: Prim, prim, prim, prim.
3: Caballito, no va a creer que de andar jodiendo con la mamá de mi hijo ha quedado embarazada.
2: Otra vez.
3: Y ahora el problema es, ¿cómo le digo yo a la muchacha con la que estoy viviendo de que la mamá de mi hijo está embarazada?
1: ¿Qué?
3: Y ahora la muchacha con la que estoy viviendo ahora sale que también está embarazada.
2: ¡Ya! ¡Loco!
3: ¿Qué hago, caballito? Esta es tu historia, caballito. Soy el Don Juan de Baranova.
2: ¡Guau, papi! Tú estás más salado que los pantaloncillos de Aquaman, ¿vale?
1: Vení, pero entonces eso le está pasando en este momento.
2: Ah, no, entonces.
1: Muy bonito que le haya pasado eso para que él aprenda. ¿Cómo así que con una y con otra?
2: Karina, pero ven acá, ¿ah? Es normal. Eso a mí no, no me pasó,
1: normal,
2: pero es normal.
1: No, no,
2: es
1: muy normal.
2: Es normal. Espérate, espérate. A mí eso no me pasó, pero es normal que cuando las personas están separadas, que de pronto él vaya a buscar al muchachito o viceversa, y ahí, tic, tic, tic, tic, tic, tic, como sello notario. No. Oa, pasa en los ex que han terminado mal.
1: Pero si se supone que si ya terminaron, ya son ex, no tienen por qué irse por allá a andar buscando.
2: Dices tú. Pero sí, suele suceder, suele pasar.
1: Como sello de notario, ay María.
2: Mira,
1: como conejito.
2: Y está pasando algo súper bacano. Y es que de mi tierra, están mandando mucha nota de voz. Y en este momento me acaban de mandar nota de voz del barrio Boston. Ahí en ese barrio, yo viví 2 años.
1: Ay, qué lindo.
2: Sí, a la gente del barrio Boston en Barranquilla. Atención. Karina Uribe, ¿cuántas notas de voz van?
1: Llevamos 15.
2: Hijo de madre.
1: 14.
2: ¿Ayer cuántas hicimos, Cari?
1: Ayer sí hicimos como más de 30.
2: Hijo de madre. O sea, ¿será que hoy superamos o no?
1: Le digo, pues, historia de lo que tienen los oyentes, que cuenten qué está pasando. Saludemos por acá a Manuel. Él dice, uy, no, yo hubiera cerrado ya ese capítulo. Camila, Felipe Estrada, Manuel Buitrago, Ever, a la gente que nos está reportando sintonía desde otros países. Hay gente desde otros países, caballito.
2: Bacano. ¿De dónde?
1: Dice por acá, están desde Londres, dicen por acá, Tropicana, saludos. Feliz noche también, estamos escuchándolos desde Estados Unidos, desde Atlanta, un abrazo, feliz noche.
2: Bueno, los que quieran vernos, los que quieran también opinar, lo pueden hacer en el TikTok. Ahí estamos como @tropicanacolombia, TikTok, @tropicanacolombia. Si de pronto quieren seguir a Karina, quieren contarle algo a Karina, Karina, yo me quiero confesar. Tu red social, Karina, Instagram, ¿cuál es?
1: Sígame y persígame en Instagram, si todavía no me sigue, Karina Uribe 28, Karina con K, Karina Uribe 28 en todo lado.
2: Ok.
1: Hasta en data crédito.
2: Ok. Y el mío es @caballitocastillo. Esta mañana me escribió una chica. Estuvimos hablando y le dije que de pronto, si me daba chance, me daba tiempo, Cari, podíamos hacer una confesión, pero en vivo. O sea, yo llamarla o ella llamarme a mí. Entonces, vamos a ver si me da chance. Y si de pronto alguno de ustedes me escribe y me dice, caballito, estoy escuchando a que no me duermo y yo quisiera hacer mi confesión en vivo, vemos la posibilidad y te llamamos.
1: Y lo llamamos.
2: Es correcto. Tropicana. Muy buenas noches, a que no me duermo, el programa más importante de la radio en toda Colombia.
4: Yo escucho Tropicana, Tropicana, a que no me duermo. Caballito, Karina, me pasó una historia que le voy a comentar. Venía de donde mi madre, de Turbaco, saliendo a la carretera, vengo en la moto, eran tipo de 12:30. 12:30 más o menos. Y más adelantico me paró una muchacha bien hermosa, hermosa, hermosa, hermosa, lo que se llama hermosa, pero no me hablaba, me hacía era seña. Y yo la subí en la moto y le la llevaba como una carrera, pero iba en mi moto. Cuando iba bajando de Turbaco, que es una loma, más adelantico hay el cementerio de Turbaco y más adelante hay un puente. Bueno, cuando ya yo paso el cementerio y paso el puente, cuando miro por el espejo, la muchacha no está montada en la moto.
1: Es la historia de ayer, creo que fue de ayer.
4: Y yo te voy a decir una cosa de vaina, bueno, no, me cagué, porque imagínate, esa vaina es tremenda. Yo llegué a mi casa como un papel blanquito y...
2: A ver, vamos a ver si es la misma... Nota de voz.
1: Mira a ver si es la misma.
2: Hoy, a ver.
4: Yo escucho Tropicana, a que no me duermo. Karina, te voy a contar mi historia que me pasó en Turbaco, Bolívar. Yo venía de Turbaco.
2: Esa es la misma.
4: Yo escucho Tropicana, a que no me duermo. Karina, te voy a contar.
1: Sí, la reenvió varias veces.
2: Ok, sí. La reenvió varias veces. Es correcto. Entonces.
1: Pues reenviar es enviar varias veces, pues, pero.
2: Sí, por eso, pero entonces. ¿No participa o sí participa?
1: No participa.
2: Ok. Las historias tienen que ser inéditas, porque si escuchamos una nota de voz hoy y mañana, eso quiere decir que, nada, está repitiendo la cuestión.
1: Listo, va.
2: A la gente de Cali, Alberto, gracias, un abrazo.
1: Cali, pachanguero, qué delicia Cali.
2: Tropicana. Buenas, tengo historia. Karina, si de pronto tú que estás anotando las historias, las confesiones, de pronto hay algo que no te cuadre porque ya sonó, ya la escuchamos, tú me dices, aguanta ahí, aguanta el burro.
1: Téngamelo, téngamelo.
2: Yo te lo tengo, mi amor, no te preocupes.
1: Ay, qué rico.
5: Hola, Tropicana. Buenas noches.
2: Lidia.
5: Bueno, mi historia es una historia, pues, no sé, me ha enseñado mucho. Me reservo mi nombre. Yo soy de un pueblo cerca de Santander. Y mi historia era que yo tenía una amiga. Mi amiga era mi amiga de baile, de que me prestaba ropa para ir a discoteca, compartir y todo. De repente esa amiga me vio en Cúcuta, porque, bueno, en mi temprana edad nosotros ya vivíamos en la ciudad. Y ella me vio y me dice, vamos que voy a ir a pasear para Bucaramanga. Entonces ella me dice, yo le digo, ¿en serio? Y me vine con ella y todo, y me dio comida, y me dio de todo. Mejor dicho, lo mejor. Cuando resulta y pasa que nosotros llegamos a Bucaramanga, era un prostíbulo. Y allí, pues, como ella no podía sacarme, le tocó pagarme residencia mientras pasaron unos meses y me pudo llevar para mi pueblo, que es del norte de Santander. Y pues creo que ella hizo muchas cosas así con niñas como yo cuando ese tiempo, porque yo en ese tiempo tenía solo 13 años, ¿eh? Y hoy en día está presa en España. Qué triste, porque si ella no me hubiera traído a esta ciudad, pues yo no hubiera crecido, a juro. Saludos desde Bucaramanga. Chao.
1: No te creo.
2: ¿Cómo te parece? Uy. ¿Qué tal esta historia?
1: Que se reserva el nombre, que se reserva el nombre, no le vuelva a repetir el nombre.
2: Pero bueno, Karinas hay muchas, Rocíos hay muchas, Valentina hay muchas, también. ¿Cierto? Bueno, ya no voy a decir entonces más nombre, porque después me dicen, ¿por qué dices el nombre y tal? Karina me regaña. Ahí estamos en A Que No Me Duerma, 10:38, más historias, más anécdotas, más confesiones. Cuéntalo. Y vea, Bucaramanga también activada. Una vez más, Bucaramanga.
1: Todas las ciudades.
6: Hola, Tropicana, buenas noches.
1: Buenas.
6: Bueno, esto es una confesión y voy a aprovechar el espacio para hacerla porque no tengo a quién contársela.
2: Hágale.
6: Resulta que hace aproximadamente 18 años en la universidad yo me conocí con un pelado. Nos hicimos noviecitos, tal, todo el cuento. Pero de repente el pelado a mí se me desapareció.
1: ¿Qué?
6: A mí empezaron a decirme que el pelado decía que lo único que yo tenía era plata.
1: Ay, no.
6: Que por eso era que estaba conmigo, pero que se había aburrido. Y al pelado le dijeron que yo estaba diciendo que él era un interesado. La mejor amiga de él en algún tiempo me buscó. Me dijo que yo era un HP, un tal por cual, que a mí cómo se me ocurría decir que él era un interesado, bla, bla, bla, bla, bla. Así pasó. Pasaron 18 años y hace un mes aproximadamente, por cosas de la vida, nos volvimos a contactar con el pelado. Que ya no es un pelado.
1: Un señor.
6: Empezamos a hablar, empezamos a aclarar muchas cosas. Y resulta que había un amigo en común que aún no entendemos si iba detrás de él o iba detrás de mí. Pero fue quien empezó a inventar toda la historia.
1: No.
6: Para alejarnos. Y pues lo consiguió. Sí, entonces a él le decían que yo estaba hablando mal de él y a mí me decían que le estaba hablando mal de mí. Logramos aclarar la situación, pero pues él en este momento se encuentra en Colombia y yo me encuentro en Estados Unidos.
1: No.
6: Pero en ese mes hemos venido hablando. Pareciera que como que lo que quedó inconcluso en aquel tiempo aún sigue vivo. Entonces me tienen pensando largo para devolverme para Colombia, porque él ya tiene su hogar, ya está casado, ya tiene su esposo. Ah, no. Y yo aquí también ya tengo mi hogar, ya estoy casado, ya tengo mi esposo. Entonces no sé qué hacer.
1: Primero que todo,
2: ay,
1: necesitan es conversar.
2: ¿Qué van a conversar? Nada, ni qué conversar, Karina.
1: Sí, sí, que conversen, porque son cosas de jóvenes que quedaron inconclusas. Sí, sí. Necesitan conversar. Segundo, dejar todo muy claro, y es que cada uno ya tiene su vida. Entonces, así se quieran, no van a dejar todo tirado. A no ser de que quieran ya renunciar a su relación actual, cada uno, y volverse a encontrar, pero pues...
2: ¡Cuando nos volvamos a encontrar!
1: ¡A encontrar! Sí, o sea, muy, muy difícil.
2: Caballo, no quiero participar por el balón, estoy lejos, en otro país, solo quiero contar mi historia y que el público la escuche. ¿Te parece? ¿No te parece?
1: Cuéntela, cuéntela, cuéntela, cuéntela, me parece de una.
2: 5 minuticos.
1: Estamos abiertos.
2: Sí, ay, yo, abierta estás tú, yo no.
1: ¡Ay, qué rico!
2: Karina, 5 minutos de historia. ¿Te parece? ¿No te parece? Vamos a escuchar,
1: me
2: hombre.
1: Una, me parece.
2: Dale, pues, Tropicana, buenas noches. Este oyente dice que no quiere participar, solamente quiere que... Contame. Escuchemos la nota de voz, escuchemos su historia. Aquí en Tropicana, Karina, estamos regalando el balón oficial del Mundial 2026. Lo tiene Tropicana y aquí te lo puedes ganar contando tu historia. Una historia real, pero una historia de cama, una historia de chucuchucu, ¿cierto?
1: De Ricky Ricky.
2: Así lo que le gusta a Karina, que hoy, entre otras cosas, estaba con un inDriver, se demoró para bajarse el inDriver. Quizás, no. ¿Qué le estaba haciendo? Ey, no, ey, me interesa, no me interesa, ay, voy a escuchar la nota de voz. Ay, te estaba chupeteando con el inDriver.
7: Karinita, mi amor, Dios los bendiga. Calle, te lo voy a contar mi historia. Esto me pasa a mí en el 24 de diciembre del 2018. Yo trabajaba en Venezuela, funcionario público, y como a las 9 de la noche yo era motorizado. Pero por la temporada y la fiesta de sembrino, pues les dije, no, vayan en la patrulla, no vayan en la moto. A llevar una evidencia a la comandancia general. Y sí, nos fuimos. En ese entonces yo frecuenteaba a una muchacha. Ellas son 5 hermanas.
1: ¿5?
7: Y pues yo me daba los besos con una de ellas. Y ellos vendían en una placita que se llama la Plaza de las Palomas. Ellas vendían un dulce que le llaman cocada. Y, bueno, un tipo de dulce.
2: Sí, rico.
1: Y María, qué cocada.
7: Yo siempre bajaba para allá y le daba los besitos con la que yo estaba saliendo. Pero tenía una hermana en ese entonces de 16 años. Yo en ese entonces tenía 27 años. Y caballito, la pelaita 16, pues sí, yo veía que me tiraba el ganche, pero no, yo no. Yo lo que hacía era joder y mamar gallo con ella.
1: Haces el bobo.
7: Y ese 24 de diciembre que le estoy contando, yo venía subiendo por la calle 12 y hacia la brigada donde nosotros estábamos destacados. Sí. Sí, cuando me la encuentro, como a las 11:30 de la noche, casi las 12. Un 24 de diciembre le digo, ¿y para dónde vas? Y me dice, no, yo damos de mi padrino. Y le dije, ¿qué? ¿Vamos a comer el pan de jamón hoy o qué? Y me dice, bueno. Entonces yo tenía un amigo de un hotel que trabajaba ahí cerca. Y yo fui, le comenté, le dije, mire, por ahí va fulanita de tal. Dice que ella va a decir que es parte mía y la deja entrar a la habitación. Y sí, caballo, preciso, la cosa de la cual ella llegó, mi amigo me avisó, mire, ella está en la habitación. Yo llegué a comando arriba, le dije al comandante, voy a un 3-2. 3-2 es eso, en clave policial es eso. Voy a hacer un 32 allá abajo. Me bueno, no vayan a la moto, que lo lleven a la patrulla, lleves el arma y mucho cuidado. Y me fui.
1: 32.
7: Hicimos hasta para vender caballo, como hasta las 2:30 de la mañana, claro, ¿no? Hablando, jodiendo, jugando y haciendo de todo. Como a los 3 días, ella sale con otro policía y se acuesta con ese policía también. Y como a los 2 meses, caballo, se prende el verguero. La muchacha embarazada, caballo.
2: Tremendo.
7: No, que sí, que usted, que yo, no, mío, no. Vayan por donde fulano. Y se fueron del fulano y al fulano sí le prendieron el verguero, lo mandaron para pa fiscalía, desviación policial. Estoy haciendo fiesta con ese carajo. Bueno, yo me desentendí, nadie de ellos volvió a hablar más nunca, yo no había tenido contacto con ellas, nada. Hace como 6 meses, ella me escribe por TikTok. Me dice, hola, ¿cómo está? Y yo,
1: ¿cuál es su TikTok?
7: Hola, ¿cómo va? ¿Bien o no? Me dice, es que le hablo para hablar con usted sobre algo. Y yo sabía que eso venía por ahí. Yo le digo, sí, cuénteme, ¿qué me va a decir? Me dice, no, porque es que yo quiero decirle que mi hijo, de nombre X, es su hijo. Yo no, ustedes son los hijos míos, mire usted que esto, yo a usted lo dije, pregunté muchas veces, yo varias veces la pregunté, le mandé a preguntar con su hermano, y usted me decía que no, que no, y que no, eso no es mío. Me dice, listo, no me crea, ya le mandé una foto. Mío, no me hubiesen mandado nada. Ese muchacho es la misma carátula mía, igualito.
2: Papi tocó.
7: Frentón. Hermoso el pelado.
1: Y empieza con lo más raro.
7: Simpático, por favor. No, pero por echarla. La misma cara, la misma pinta ese muchacho, igualito que yo. Y pues prácticamente, pues se enteró que yo estoy aquí en este país. Y como que ya, yo sé por dónde lo está haciendo, pero yo no, o sea, no sé qué hacer. Yo no le puedo decir a mi esposa de la noche a la mañana, ella sabe que tengo dos hijos ya grandes, mi hija tiene 18, mi hijo tiene 15, de mi primer matrimonio. Pero ya no tiene ni puta idea que tengo un hijo no reconocido. Y entonces dice que no, que sí, que le va a hacer la prueba de ADN, que lo va a saber su familia, que lo va a saber toda la mía, que lo va a saber su esposa. Y el caballito, pues por contestar un mensaje hace 6 meses, tengo la cabeza hecha un verguero. Más enredada que pelo hippie, compa.
2: Papi, nada que hacer, tienes la cabeza. Historia, caballito. Tienes el tarro hecho un tutti frutti. Tiene
1: es
2: la
1: que
2: torre
1: le voy a decir
2: de
1: una cosa, si dicen por ahí que los policías, ay María, que son rico, rico.
2: Yo ayer te lo dije. Bueno, ricos no sé, pero...
1: Dicen que los militares, ay María, Diomedes, cosa rica.
2: Diomedes dijo que en una de sus canciones, sabrosa es la vida del chofer, la del músico y la del policía, porque gozan de la simpatía y del amor de la mujer. Así dice Diomedes y yo le creo. Son las 10:48 en las que no me duermo de Tropicana. Señorita Karina, vamos a la pausa. ¿Ya cuántos oyentes tenemos participando por las notas de voz?
1: Estos últimos no los he escrito porque ellos dijeron que no. Que
2: bueno, este no.
1: En otro país.
2: Bueno, este no porque está en otro país. Ajá. Pero ¿y el anterior? ¿La señora de Bucaramanga?
1: Sí, ya la tengo acá.
2: Karina no escribió la señora de Bucaramanga.
1: Sí, la escribí, sí, señor.
2: Ah, bueno, está bien.
1: Sí, la escribí.
2: Ok, está
1: bien. Tenemos 16 historias.
2: Bueno, en la próxima hora venimos entonces ya con el cierre a eso de las 11:40. Vamos a escoger, vamos a elegir y ustedes nos van a ayudar. Así que la gente del TikTok se prepara para que nos ayude a entregar el balón, el último de este A Que No Me Duermo. Karina Uribe, también. Dime. Vamos a hablar con los oyentes, 10 minutos hablando con la gente, desde las 10:40 hasta, 11:40 hasta las 11:50, ¿no?
1: Es que ya van a ser las 11.
2: Sí, se fue, esto
1: no,
2: rápido.
1: No, jodas, ¿y por qué tan rápido?
2: Este número yo lo voy a dar, pero tienen que ponerlo en su agenda.
1: ¿Quién me va a dar?
2: El 601-348-7601, este número usted lo va a colocar en su agenda y va a poner llamadas Tropicana Que No Me Duermo, 601-348-7601. Va a marcar así porque es un fijo aquí en la ciudad de Bogotá. 601-348-7601. ¿Ya te lo sabes, Cari?
1: Sí, señor.
2: Te lo voy a repetir otra vez por si
1: 601-348-7601.
2: Muy bien.
1: O el WhatsApp 310-206-3302.
2: Pero resulta que este 601 solamente lo van a utilizar a las 11:40 de la noche para hablar con ustedes. Donde te encuentres, donde estés, viéndonos, disfrutando de A Que No Me Duermo de Tropicana. 10:50, la emisora diferente Tropicana está al aire con las confesiones.
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3: Seguimos en las confesiones de Que No Me Duermo de Tropicana. Desde las 8 de la noche y hasta las 12 hemos escuchado una gran cantidad de oyentes. Tus historias, tus anécdotas al 310-206-3302. 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Bueno, seguimos con más confesiones, más historias, más anécdotas en la más bacana de Colombia, Tropicana.
4: Anoche, Tropicana, Tropicana, que no me duermo. Ah, que no me duermo aquí en la tierrita del Coy. A ver, mi historia. Comienza años. Yo era en ese tiempo, era racista. Y la vida uno lo cambia. Hubo un tiempo, hace años, yo era taxista. Una vez se me subió una morenita, piel canela, bien perfumada. Y me dijo que la llevaba a cierta parte de un hotel a un centro comercial. Era un sábado en la tarde. En el transcurso de la carrera llegó la pelada y me iba conversando. Me iba hablando, me iba haciendo la conversa. Y yo, ajá. Entonces me dijo, ¿qué pasa? ¿Por qué eres tan frío conmigo? ¿Qué fue? Entonces cogió y yo le dije, no, lo que pasa es la verdad que a mí no me gustan las de color. Y eso no la afectó. Eso como que le despertó ¿cómo se puede decir ahí? Quería como cambiarme, ¿sí me entiende? Quitarme lo racista. Y se puso a hablar que no, que las negras eran así, que las muchachas de ese color eran así, así, que eran, bueno, ella se describió cómo eran ellas, qué hacían. Y así. Iba, ¿qué le digo? Describiéndose. Y quería hacerme cambiar de opinión ella. Cuando en un momento, ya iba a llegar unas 3 cuadras al sitio, cuando me dijo, venga, cambiemos de carrera. Vamos a las afueras de la ciudad, me dijo, así. Entonces yo dije, ve, yo pensé que, bueno, se iba a ver con alguien o algo, bueno. Cuando me dijo, a las afueras de la ciudad, ¿dónde hay un motel? Dijo, ¿dónde hay un motel? Bueno, yo le dije, ahí a la salida al norte, a la salida al sur, a la salida al oriente. Entonces me dijo, el mejor que tú quieras, dijo, el mejor que tú quieras. Y eso, ahí ya me asusté, ahí sí. Se me pusieron todos los pelos que tengo de punta, ajá, todos los pelos de punta.
5: Al pelado.
4: Cuando ya llegamos allá, cuando pidió Swiss presidencial, cuando llegó y yo pensé que se iba a bajar, cuando me dijo, entre el taxi, dijo, vaya para adentro, dijo, va para adentro. Y ahí sí la temí, ahí sí me volví un guagua, un cobarde, porque dije, me iban a dar pao. Por andar diciendo lo que pensaba. Ya entramos. Por fin, en esa vez, gracias a la pelada, conocí lo que era una suite presidencial.
5: Pero fue quien empezó a inventar.
4: Neverita.
2: No.
5: Para alejarnos.
4: Espejitos por todo lado.
5: Consiguió. Sí, entonces.
4: Con todo lo, una suite con todos los juguetes.
5: Está hablando mal de mí.
4: Bueno. Primero.
5: Vamos a aclarar la situación.
4: Una conversadita. Y de conversadita en conversadita ya fueron las tocaditas, las acariciaditas y me besó. Yo tenía mi rivalidad con eso. Pero oliendo su perfume, mirando dónde estaba. Era la plada era bonita. Era bonita, era altica, era delgadita, color piel canela, un vestidito blanco. No, pero es poco a poco me fue cambiando la idea. Cuando después de tanto amacizaje, se quitó la ropa. Chica, y dije, ¿y pa' dónde cojo yo? Dijo la canción, ¿pa' dónde cojo? Cuando ya dijo, ya. Compare, ¿qué tengo diferencia con las de otro color? Piel canela, una tanguita negrita con un brasier.
3: ¡Hijo de puchica!
4: Todo le combinaba. Labiecitos color caramelo. Pestañina.
3: Oye, bueno, ya. Bueno,
4: como
3: ya.
4: Cascada. Y
3: bueno, ya. 5 minutos. ¡Fue puchica! Yo creo que lo sepa.
6: Que se lo inventó.
3: Que lo sepa Colombia. Que los que mejor hablan aquí en nuestro país son los de Pasto. Esa gente sí habla bacano. Y yo le dije que no, porque después yo no me gustaban las que del colorcito morenito. Y me gustan solamente.
6: ¿Será que sí es real la historia?
3: Yo no sé. Igual.
6: Me pone a pensar. No,
3: tú eres la que tienes que prestarle atención a la historia. Si de pronto la ves bastante extraña, bastante rara, tú dices
6: la
3: no.
6: La veo muy extraña, turbia.
3: Ok. Entonces.
6: Pero dejémosla.
3: Ok, otra historia. Karina. Bueno, pues.
6: El grano, caballo, en las próximas las ponen 2X.
3: Sí. 11:16. Solamente nos restan cuánto? 20 minutos, ¿no?
6: Ay, casi 24.
3: 20. Minutos. 20 minuticos entonces y vamos con más confesiones. Confesión que tenga más de 3 minutos, no la pongo. ¡Juepuchica!
7: Tropicana, la más bacana, bacanísima. Pues yo les tengo una historiecita y como charla que me pasó, ¿cierto?
6: A ver, ¿qué le pasó?
7: Comienzo a salir con una señora que recogí en el taxi. Yo estoy acá radicado en la ciudad de Bogotá.
6: Oíste, pero entonces todas las recogen en el taxi.
7: Una costeña grandota, por Dios. Más piernas que yo decía, mi amor, cógeme a patadas si quiere.
6: Ay, no.
7: Y bueno, normal, yo la cargo, ¿no? Y le saqué el numerito, como en paisa charlador, le saqué el numerito bacano, rico. Comencé a salir con la vieja tenía esposo e hijos. Y comencé a salir con la vieja escondidita, rico. Y subimos varias veces, sí. Demostrándonos el amorcito bacano, rico, que viaja para hacer el amor un delicioso, parce. Y así pasó el tiempo, pasaron como 2 años, bueno, normal, nos separamos y cada quien por su lado. Y yo estaba en la universidad, ¿cierto? Sí. Y en la universidad llegó una pela, una costeña, lo más de linda, a estudiar, normal. También le comencé a echar los perritos, ya había terminado con la otra. Y yo, es que mujer tan linda. Y le eché los perritos, la conquisté y nos volvimos noviecitos. Y que yo quiero presentarte a mis papás y esto y lo otro. Y bueno, terminamos conociendo a los papás. Y oh, sorpresa, que la mamá era la costeña con la que yo había salido antes.
6: ¡No!
7: Pero me vio, me hizo una cara como, esta gonorra me comió a mí, ahora se está comiendo a mí. No, una cosa de locos. Me tocó dejar la peladita a un lado, pues, por evitar muchos problemas, entonces, pero...
3: Mi hermano querido, o sea que usted terminó comiéndose a la progenitora y a la que la progenitora dio a luz. Dios mío, bendito.
6: Ah, ¿cómo le decimos, pues?
3: No, nada, o sea, el man coronó.
6: ¿Cómo le decimos?
3: No, yo creo que el man coronó. Porque eso de 1 en 1000, Cari, no. De 1 en 1000. Eso no sucede siempre.
6: ¿Cómo que coronó, María?
3: El man coronó.
6: Usted está alcahueteando eso, caballo.
3: No, yo no estoy alcahueteando nada, Cari, solamente que él no sabía que era la
6: María, que uno corone el papá y el hijo, a ver si sí.
3: También hay gente que lo corona.
6: Ay, ¿dónde hay, pues? ¿Dónde hay?
3: Yo no sé, pero hay gente que sí lo corona. Bueno, señora Karina.
6: Sí, los paisanos pasan esos chicharrones.
3: Notas de voz. Al 310.
6: Más historias.
3: 206-3302. Le hemos pasado súper chévere y los oyentes siguen enviando su.
6: Le digo, pues, qué mundo el que estoy creando en este momento. Ustedes son una academia para estos dos personajes.
3: Tropicana, buenas noches. ¿Cuál es tu confesión? ¿Cuál es tu historia?
8: Bloqueo. No, adiós, Gaba. Hermosura. Paisita hermosa.
6: Lindo, carajo.
8: Una vez yo cogí unos manes, culés, manes, que yo siento mujer. Culés, hermanes hermosos. Vengo por toda la J7 de Soledad, después cogí la J7 de aquí, de la Barranquilla. Y yo sentí el roín del león. Cuando miró por retrovisores, los dos manes besándose y agarrándose y todo. Y besándose y agarrándose. No, manes, me dijeron, mío, tranquilo, no ha pasado nada. Llévanos ahí a Los Príncipes, una residencia. Se encerraron los dos ahí. Y yo, antes de llegar a la residencia, venían haciendo como cuando la mujer coge a uno.
6: ¿Qué?
8: Uno de los dos, no sé quién era, pero esos manes habían prendido. Y culeje, manes, culeje pinta.
6: Ay, sí, yo, sí.
8: Esa es mi historia, viejo caballito. La buena, aquí de Barranquilla.
6: Caballo, le tira la voz.
3: Los pusieron a gemir. Ay, sí, sí.
6: Ey, no, necio. Horario familiar.
3: Ay, ¿qué pasa?
6: No tiene
3: nada que ver. Bueno, Karina, este oyente es manes haciendo como el león. ¿O cómo es la cosa?
6: Manes en guerra.
3: Ok. Cari, tenemos otra de Bucaramanga.
6: Liberen al man.
3: ¿Participa de Bucaramanga o no? Es que mucha gente participando de Bucaramanga.
6: De una de Bucaramanga, Cali.
3: Tropicana, buenas. Confesiones, historias. Escuchamos a nuestra gente. A los que van llegando les contamos que estamos regalando el balón oficial del Mundial 2026 que se nos acaba el domingo.
9: Yo escucho Tropicana, la más bacana. Ay, caballito, yo soy Tropi Amarillito. Los escucho desde la ciudad de Bucaramanga. Y mi historia es la siguiente y ojalá que la persona de esta historia esté escuchando, ojalá. Resulta que hacia el norte de Bucaramanga hay un barrio que se llama Los Colorados, y cerca de Los Colorados, ponle que a menos de un kilómetro, hay un parqueadero grande donde parquean mulas y camiones, y llegan todos los camioneros y eso. Yo bajaba por la vía principal que conduce hacia arriba de Los Colorados, que es unas canchas que hay hacia arriba. Yo iba bajando normal, trabajando una noche X, tipo 10 de la noche. Y iba bajando una muchacha muy bonita con pijama.

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1: Los camiones. Mijo, yo necesito que usted me espere 10, 15 minutos. Yo le pago normal las dos carreras y eso, pero regáleme 10, 15 minutos porque por aquí no pasa taxi. Y se ha metido, caballito, se ha metido a una Kenworth bien bonita que había ahí, de esas que tienen camarotes.
2: Sí, claro.
1: Uy. Y yo allá afuera parado, yo me bajé el taxi.
3: A una mula.
1: Me fumé mi cigarro y yo al lado de la mula, yo apenas escuchaba por allá esos alaridos.
3: Caballo, ponga los alaridos.
1: Está vieja, ah. Sí. Sí, es probable.
4: Sí, así.
1: Y con la misma, no demoraron ni 10 minutos. Sí, volvió así. Y salió y rapidito de afán así. Me dijo, ahora vamos a ir a la casa. Y cuando ya íbamos subiendo, le sonó el celular. Yo creo que era el marido y le decía, ah, pero entonces, ¿por qué no fue usted? Ah, si me demoro, no es que todo eso, todo lo que toca caminar y ahora subiendo y todo. Usted siempre con su flojera y no sé qué, y siempre le toca a uno y tal, porque usted no es capaz de hacer un favor. Y eso le pegó una regañabota al man, pero que ya iba con el pan y con la leche. Igual, se quedó allá arribita antes de la casa, me pagó normal las dos carreras, se va y yo me quedé pendiente, pues, asombrado de lo bandida que es.
2: Bandida. Bandida,
3: ella es una
2: bandida.
3: Bandida. La mujer que.
4: Ay, sí, así. Ay, qué rico.
3: El caballo. Ay, sí, así. El caballo decías así. Así. Caballo.
2: ¿Qué pasó, bandida? Perdón, Karina.
3: Y pone una vaca.
2: Y después dicen que nosotros somos los bandidos y vamos a ver que las mujeres son las bandidas. Por el man que le estaba llamando.
3: Se le perdió cachón. El potrero.
2: Y que no, la mandé con el pan y con la leche. ¡Ey, barro! Barro, barro, barro, barro.
3: Con la leche lista.
2: Karina, ya. Respeta, cheque la vaina. Respete, que la vaina.
3: ¿Cómo le ponemos a esta historia?
2: José, la leche y la leche y el pan. La leche y el pan. Póngale la leche y el pan.
3: Le faltó el cafecito.
2: No, muy seguramente el cafecito se lo iba a dar el marido. El café. Me voy a ver qué es el cafecito. Tú sabes lo feo. Bueno, uno queda pues azul. Uno queda gringo, como dice por ahí. Porque no sabe dónde estaba ella. Ven, mi amor, un besito así. Y uno con y un besito con lengua.
3: No.
2: Ah, horrible esa vaina. Vaya, ya se cloro en la boca.
3: Usted también más de una vez le hace, no, y venga a mi vida.
2: No, sinceramente, no sé. Yo quiero pensar que no. Pero con tanta vaina que se ve, con tanta cosa pues que
3: ya,
2: se ve.
3: Ya uno tiene que desconfiar hasta desde la pared, escuchando toda esta historia, Dios mío.
2: Y hasta tú también, con los novios tuyos. Y no porque besaran boca, sino otra cosa.
5: Bueno, caballito, Karina, muy buenas noches. Los saludo desde aquí de Barranquilla, un taxista.
3: ¿Qué
5: te voy
3: más,
5: a contar una historia bastante curiosa y bastante interesante. Resulta que un sábado, para amanecer domingo a las 2 de la mañana, aquí en Barranquilla la rumba sabrosa. Me fui para La Troja. Allá me parqué en La Troja a las 2 de la mañana. Como a las 2 y 25 se me acercó un señor. Y me dice, hey, viejo mono, ¿estás libre? Y yo, Sisa, para que me hagan una carrera a los Andes. Y yo, listo, hágale, le cobro 25 pesos. Dale, espérate, déjame llamar a mi mujer. Listo. Cuando el man llegó con la señora, muy bonita, unos pechotes. Bueno, pero
3: le vio los pechos. Fue
5: que el señor se sentó atrás y la señora se sentó adelante. Y yo dije, bueno, tan rabioso, tan de pelea. Yo arranqué. Cuando iba llegando a las 70 con 44, me dice la señora, guapo, tú también simpático, tienes unos ojos hermosos. Pues tengo mis ojos verdosos. Yo le dije, muchas gracias, pero con pena porque estaba el marido allá atrás. En una, ella le dice al marido, mi amor, el taxista me encanta, está hermoso. Y yo me quedé como que, ¿el qué? ¿Esto qué? ¿Con qué se come, loco? Yo no sabía ni qué hacer, o sea, culé pena, ¿verdad? Y yo miraba por el retrovisor de la cara del man y el man le dice, ah, mi amor, pero

0: te gusta y te lo quieres comer, pues no hay ningún problema. Tú sabes que entre nosotros dos no hay ningún problema. Y me dice ella a mí, Amoni, yo te quiero comer, quiero que me comas y tal. Digo, no, pero ¿cómo así? O sea, ¿cómo así? Sí, sí, yo quiero estar contigo. Y le digo, pero si este es su esposo. No, no importa, él solamente está de espectador. Yo le digo, no, yo eso no lo hago. Y me dice el man, hey, yo, mono, tranquilo, hágale, mijo. ¿Cómo hacen las hembras? Todo bien, yo le pago su carrera y le pago el tiempo que vayamos a demorar. Es más, para que te sientas seguro, escoge el motel, escoge el hotel, donde tú quieras, donde te sientas seguro, y vamos ahí y tal, y yo te reconozco el tiempo y todo, y yo no deja pensar que yo soy gay ni nada, a mí no me vas a tocar, yo solamente voy a mirar, que mi esposa disfrute. Y yo, no, pero ¿cómo así y tal? Y me dice la vieja, yo sé que si te gustan mis senos, mira. Y le dice el man, pero muéstraselo para que te los agarre, que no sé qué.
1: ¿Qué?
0: Y la vieja se ha sacado, se quitó la blusa y se quedó con las tetas, unas tetas hermosas, caballito, guau. Wow.
2: Qué vaina linda.
0: Y me dice, uf, pero ven y tal. Y
2: déjese como ternero huérfano.
0: Pero tranquilo, relájate y tal. Solamente va a ser un rato rico que vas a pasar. Mira, no vas a estar conmigo, con él, familia. No, él no es gay ni nada.
2: No, no sé qué.
0: Y me dice, ay, mono, tú me cobraste 25. Vamos a hacer todo en 100 barras y yo pago el hotel. Y yo, ah, bueno, así pues, ¿quién no? Y me fui con ellos, mi caballo, y tenga, y el man ahí viendo, normal.
3: Son historias, son confesiones.
0: El man ahí tranquilo, como si nada. Después lo lleva a su casa y la vieja me dijo, la pasé rico, ahora le toca a mi esposo. Y se fueron a su apartamento y yo me fui. Esa es una de las historias bien raras que me ha pasado.
1: Uy, no.
2: Joda, pero bueno, a veces uno piensa que eso es anormal, pero hoy en día eso es muy normal. Hay gente que tiene esos fetiches, esas fantasías de ver a su pareja disfrutar con otra persona, hombres y mujeres. Pero se ve raro que sea un hombre que le pide eso a su esposa, no a su pareja, porque tú sabes que un hombre...
1: Estoy impactada, de la verdad.
2: No, porque tú sabes que un hombre es muy celoso, es muy territorial, de pronto así sea... Tú estás con la pareja y que alguien la vea, le haga ojito. Y entonces ven acá, este man, ¿qué? ¿Cuál es la mirada?
1: Él dice que pélale una.
2: Es verdad, que pélale una. Papi, yo me hubiese metido ahí como ternero huérfano. Que Karina me dé ese papayazo. No, da loco.
1: No.
2: Me la llevo para mi casa. Se la quito y me la llevo para mi casa. No se la...
1: El pedacito, ay, no.
2: No te preocupes que te la devuelvo la semana que viene. Bueno. Karina, hasta el momento, ¿cuál ha sido lo que más te ha gustado? 11:30 minutos, nos quedan dos confesiones
1: la
2: más.
1: La mía.
2: Qué rico. Karina.
1: Ay, no, Karina, es que esta vez ¿cuándo? Está muy difícil.
2: Mira, yo creo que me voy de vacaciones en diciembre. ¿Te gustaría ir a vacacionar conmigo?
1: No, gracias.
2: No.
1: No, mi amor. Ya para diciembre usted está el muchachito en brazos.
2: No. Yo sí quisiera verte, no sé, en playa, en piscina, bacano. Cartagena, ¿no?
1: Sí. Qué rico, delicioso. ¿Usted me va a pagar todo?
2: Obvio.
1: Sí.
2: Pero ¿seguro? Eso sí, no te vayas a comer la hamburguesa triple porque es...
1: Yo, oiga, o sea, nada, este no es capaz de dar un... ¿Qué?
2: No.
1: Mi amor, y es lo que yo pido,
2: hamburguesa
1: triple,
2: telo,
1: limonada, postre,
2: Karina,
1: entrada, salida.
2: Papi, Karina, no, Karina, yo la he visto, pero no la mantengo. Ella me obligó a comerme un omelette, pero yo no quiero, yo no tengo hambre. Cómaselo. Ahora imagínate que esa vaina a mí
1: pero
2: me toque pagarla.
1: Le den al chiquitico.
2: No. Karina, Karina come más que plata al 20. No.
1: Qué rico,
2: no.
1: Como es de rico comer.
2: Ay, Dios mío. Bueno, Karina.
1: No.
2: Dígame. Más oyentes. Al 310-206-3302.
1: Bueno, aquí
2: todos.
1: Vamos entrando como a los últimos oyentes,
2: sí.
1: ¿Ok?
2: Sí, ya los últimos oyentes. Gracias por estar, gracias por enviarnos su nota de voz. Y de una. Más de nuestra gente, porque se quieren ganar el balón oficial del Mundial 2026.
1: Recuerden que deben entrar al TikTok Tropicana Colombia y dejan su historia favorita. ¿Listo?
2: Cari, sí, pues. Vamos a hacer la campaña de una. Todo el mundo al TikTok, ingresen ya, stop al carro, aoríllese e ingrese al TikTok, @TropicanaColombia y comiencen a escribir porque Karina ya está leyendo sus mensajes. ¿Cuál historia hasta el momento les ha parecido fascinante, la más bacana, la más chévere? Ya de una, @TropicanaColombia. Cari, ¿qué dice la gente? Rapidito.
1: Rapidongo. Un saludo para toda la gente que apenas está conectando por acá. Dicen, no, todas están muy buenas, muy difícil. Eso sí, meros bandidos. Ay, no tienes razón. Hoy sí, casi todas son encuentros así de la nada en Tropi Amarillitos. Ay, muchachos, qué susto. Ay, no, qué susto.
2: Mira, Cari.
1: A ver qué dice por acá.
2: ¿Qué dice? ¿Qué dice?
1: Dime.
2: La leche y el pan de Bucaramanga. Cari, ¿será que
1: la
2: nosotros
1: leche y el pan está buena?
2: En 10 minutos llegamos a los 20.000 tac-tac para elegir ya el ganador.
1: Sí.
2: ¿Será que sí?
1: Sí,
2: ya, entonces sí. Vamos a hacer la campaña de una. Estamos en el TikTok como arroba Tropicana Colombia. Pueden darnos tap tap. Porque a las 11:38, solamente en 6 minutos, vamos a conocer el ganador del balón. Karina, esta.
1: Dice la leche
2: y
1: el pan.
2: ¿Qué dice?
1: La leche y el pan.
2: Hay historias ficticias, si ustedes lo saben.
1: Muchos...
2: Claro, Cari, y nosotros sabemos que hay historias ficticias, ¿cierto?
1: Sí. Ey, no, la leche y el pan, muy buena.
2: Bueno. A ver, Tropicana, van 3.700 likes.
1: 3.600.
2: No, ya, 3.700, aquí ya lo tengo. Ya lo pasamos.
1: 3.700. Vamos a ver. Saluda a la gente de Venezuela. Rafael está por acá escuchando Tropicana. Coco también, Fabián, un abracito. Walter Ortiz. Dani está conectado. Juan Carlos, Ángela, un abrazo también para Ángela. Oscar Miguel, Carlitos, bendiciones, muchachos.
2: Karina.
1: Que se conecten. Dime.
2: Bueno, la última historia. Bueno, yo creo que es la última historia para poder hablar con nuestros oyentes. A ver, Tropicana. Ángela. 4.100. Vamos en 4.100. Colega, bendiciones. Andrés Barrios, Marlon Sandoval dice Tropicana. Aquí estoy escuchándolos en Medellín. Saludos desde Mompó Bolívar a La Loca. Un abrazo, gracias. ¿Qué más? Hola, saludos desde Amalfi, bendiciones.
1: Amalfi, Antioquia, presente. Amalfi.
2: ¿Dónde queda eso?
1: Es un pueblito de Antioquia. Juan Camilo Ríos de Equiboli, un abracito. Alex Ruiz, también por acá. Milton, un abrazo, muchachos. Hay mucha gente del Valle. Mucha gente del Valle, de Tunja, también conectados de Tunja, desde otros países en www.tropicanafm.com. Bendiciones, muchachos, gracias por conectarnos.
2: Dice Alexander Chaparro, llegó a su casa llena de leche. Ey, Ricardo Hernández dice desde Bogotá. Haider, de Portugal, escuchando y viendo a que no me duermo, gracias. ¿Quién más? Saludos desde Ibagué, Díaz Verdad. Coco, hay muchas historias buenísimas que lo dejan a uno muy reflexivo. Hola, soy de Popayán, Chique. ¿Quién más se reporta? ¿Quién más dice?
1: Yomaris.
2: Presente.
1: Yomaris está por acá. Roger, un abracito. Carlos Zapata también. Freddy es de Cúcuta. Peter sigue en Bucaramanga. Janet, un abrazo para todos. Fabián dice, la leche y el pan. Díaz dice, el pan y la leche. Charlie es de Boyacá. Power Cali es de Cali conectado. Mucha gente de Bogotá, Cali. Bucaramanga presente.
2: Boyacá, Cúcuta también.
1: Sí, señores, Cúcuta.
2: Montreal también. Canadá, Cari.
1: Ey, Montería, la gente de Montería.
2: No, Montería no, Montreal.
1: Y no, y Montería también, caballito. La gente de Cartagena también, hace rato que no veo gente de Cartagena conectados.
2: 5.800 van, 5.800
1: vamos,
2: personas.
1: Vamos.
2: Bueno, ya también vamos ya casi llegando a los 7.000 tap.
1: Ya vamos llegando.
2: Tropicana, dígalo.
4: Amigos desde de Tropicana, Asturias. Muy buena noche. Les saludo desde Manizales.
1: ¿Cómo estás?
4: Esa voz de Karina, tremenda.
1: Gracias.
4: Les cuento mi confesión de hoy, de esta noche. Resulta que yo pues tenía mi pareja, pero pues nos dejamos y conocí una venezolana.
1: Okay.
4: Empezamos a salir, a andar y resulta que tuvimos nuestra primera noche. Resulta que pues la mujer no es muy bonita, pero sí tiene un cuerpo muy bonito, espectacular. Pero yo, pues, digamos que las gano normal. No sé por qué pasó. En todo caso, en la primera vez, digamos, como decimos popularmente, polvo de gallo. No pasaron 2-3 minutos cuando esa mujer de moverse me hizo venir.
1: ¿Qué?
4: Pues imagínense que el susto, porque a mí nunca me ha pasado. Nunca me ha pasado con otras mujeres, nunca me ha pasado, siempre había sido de buen tiempo. Bueno, yo dije, no, es que estoy cansado, venía de trabajar, era la madrugada, estábamos tomados, bueno, pensé yo, ¿cierto? Entonces, pues resulta que ella con
1: ganas, entonces,
4: pues seguimos, ¿cierto? Pero igual, el segundo también muy rápido, y yo, no. Bueno, seguimos la amistad, seguimos saliendo, seguimos andando, tal. Llegó la segunda vez y... pasó igualito, pasó lo mismo. dos, tres minutos máximo y chao. Y güey, pucha, yo aterrado, preocupado, yo, pero ¿por qué? Bueno, entonces tocó otra vez como en la primera vez, otra vez doble dosis para que ya medio quedara algo satisfecha. No creo que haya quedado satisfecha, la verdad. Resulta que me preparé para un día, me preparé, no sé por qué, man. Y sí, nos fuimos. Y al estar juntos, pues sucedió otra vez. Y no, yo ya dije, no, yo no, esta mujer
1: ¿otra
4: tiene
1: algo,
4: pasa. Esta mujer no sé qué pasa, pero
1: ay, qué
4: o sea, tres veces la misma situación.
1: Ay, sí, así.
4: Y yo quedé como pensando, pensando qué hacer, sin saber qué hacer. Yo no. Resulta que un día me visitó un sitio, al lugar de trabajo, me visitó. Y me dio el papayazo. La verdad, me dio el papayazo y me dijo algo y yo le monté el paro y le dije que no quedáramos así. Y la verdad, fue por eso, porque no sé por qué, porque yo, bueno, de quedarle mal, no me sentía yo tranquilo y de pronto ella, no. Entonces yo, buscando el pretexto, pues ella me dio el papayazo y le dije, chao, chao.
1: Ey, no.
2: Chao, chao. El precocito, el precocito.
1: El precocito. No, pero fue muy rico. Oh. Entonces por eso se.
2: La primera te la acepto, rápido. La segunda también, la tercera no. La tercera ya tienes que ir matador sala, no señor.
1: Ey, Mori, ¿por qué no se tomó alguito? Un chontaduro, no sé, un borojazo.
2: Polvito de gallo, señoras y señores. 11:40 minutos, caballo, Karina.
1: No lea, caballo, no lea lo que dicen en el TikTok de Tropicana porque nos estaré envenenando.
2: 9,100 personas. A ver, Karina, 9,100, siguen dándole tap tap. A ver si llegamos de una.
1: El señor de las tres noches frustradas.
2: La gente es una vaina fregada.
1: Ay, Dios santo. Manden más que caballo.
2: Bueno,
1: puya
2: en
1: al
2: este
1: burro,
2: momento.
1: Puya al burro.
2: Señoras y señores, en Aquí No Me Duermo de Tropicana. Atención, la confesión ganadora.
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2: Karina, ¿cuál es la confesión ganadora? Que los oyentes de Tropicana te ayuden a elegir ya de una. Arroba
1: rápido,
2: Tropicana
1: rápido,
2: Colombia.
1: En comentario me dejan cuál fue la historia ganadora. Listo, cuál fue la historia. Dice la chiqui, la de la leche. ¿Qué dice Aleja? Saludos, muchachos. A ver, ¿quién es por acá?
2: Arroba Tropicana Colombia. Todo el mundo, arroba Tropicana Colombia. Que ahí es que vamos a elegir. Vamos a elegir entonces la persona ganadora del balón del Mundial 2026.
1: ¿El de la leche o el precoz? ¿El de la leche o el precoz? Es que el precoz de pronto le mandamos el balón. No.
2: A ver. ¿Quién gana?
1: Lola dice la de la leche. Richard, la primera, la del fantasma.
2: Sí.
1: Dice la del fantasma. Andrés Barrios dice el de la leche. Coco dice pan y leche.
2: Pan y leche.
1: Tatis, el precoz.
2: El precoz. ¿Qué más?
1: ¿Quién más? Peter dice pan y leche.
2: Sí.
1: Ey, no, ganó pan y leche.
2: ¿Será? No, más. El precoz ya se vino. El que se comió
1: el
2: la mamá y la hija.
1: El que se comió la mamá y la hija.
2: Uy, mi madre. A ver, más. Arroba Tropicana Colombia.
1: ¿Quién? Rápido. Tropicana Colombia.
2: El del terminal.
1: El fantasma, pan con porción de doble leche. El caleño que se casó. ¿Ah? Charlie Borges dice pan y leche, dice por acá. Yuri, el precoz, si le mandan el balón se viene.
2: Señoras y señores, Karina.
1: Pan y leche.
2: ¿En serio?
1: Sí, pan y leche ya.
2: Fue. ¿Segura?
1: Claro, como digo, así la mandó con pan y leche. Uy, no.
2: Pan y leche. A ver.
1: Castañeda dice pan y leche. Dumar, pan y leche. Sí, pan y leche. ¿Qué dirá los que apenas estén conectados? ¿Cómo que pan y leche? ¿Qué pasó?
2: Señoras y señores, el ganador es. Ganador.
1: Pan y leche. muy charro.
2: Bueno, Cari, el ganador entonces, el del pan y leche, que tiene que marcar nos escriba. En ese instante. Sí, que nos marca el 601-348-7601. 601-348-7601. Amigo Pan y Leche, marque de una. Bueno, para hablar con usted y también comenzar a despedirnos ya de A Que No Me Duermo de Tropicana en este último día.
1: Ese sobrenombre, ey, Pan y Leche, ¿qué más morbien o no? Ey, Pan y Leche, entonces, dale.
2: A ver.
1: ¿A usted por qué le dicen Pan y Leche?
2: Tropicana, buenas noches.
9: Tropicana, buenas noches.
10: Buenas noches.
2: Amiguita, bueno, regálame un segundo porque vamos a recibir al Pan y Leche primero y ya después vamos a jugar y vamos a hablar con los demás oyentes. 601-348-7601. Leche.
1: Vamos a ver. Es que estamos esperando el pan y leche. Espere un momentico. Yo ya no me voy a comer ningún pan con leche, entonces pensando en eso.
2: Si el pan y leche no aparece, pierde.
1: Sí, pierde.
2: Sí, no, pierde de una, claro. Tropicana. Sí. Tropicana.
1: ¿Y si no Tropicana. Le entra?
11: ¿Y si no le entra?
2: Aló, Tropicana.
9: Tropicana.
10: Buenas noches.
2: Amiguita, no, todavía amiga, no nos marquen, mi amor.
1: Momento,
2: señora, por favor, no da. Que todavía no, señora, todavía no.
1: Señora, que si usted la del pan y la leche.
2: A ver.
1: Ella dice, pudo haber sido la de la historia.
2: No, porque es la nota de voz de un hombre. Amigo, escríbanos al Trupi WhatsApp, entonces nosotros
1: puede
2: lo llamamos.
1: Que no tenga la manera de marcar a fijo, o marque.
2: Sí, sí.
1: No, es que es más difícil.
2: Karina, yo creo que la persona se desconectó de la transmisión del programa, yo creo que siendo así, también nosotros deberíamos premiar la fidelidad.
1: Y apenas no, que al menos deje un mensajito, diga, aquí estoy intentando marcar.
2: A ver, ¿será este?
12: Ey, párame bola, caballo. Una vez estaba yo.
13: No te preocupes.
12: Esperando carrera para echar la bomba.
2: ¿Es este?
13: Confesiones.
12: Bueno, caballo, párame bola, historia. Yo, hace años.
2: ¿Este es el pan y leche?
1: Yo creo. Adelántelo,
12: Un negro. No, y no era vallenato. Y,
1: no es.
12: Y yo hago así mi mierda y yo me bajé mareado. Me hubiera rayo, hijo de puto, me hecho un.
2: No, nada, papi, no tú no eres. El del pan y leche.
1: No es.
2: Nada, papi. No, tú no eres. El del pan y la leche. Karina, no.
1: Es que culo y perrateo.
2: Sí. Cari, entonces otro. Si no,
1: otro,
2: nada.
1: Otro.
14: El pan y leche ya se fue a dormir.
2: Sí, ya se fue a dormir, ya. Otro, Cari.
14: Entonces, yo los estoy escuchando.
1: El otro más votado.
14: Pero no me sale la llamada. ¿Cómo hago para comunicarme?
2: Papi, ¿cómo es tu número? Bueno, regálame un segundo. Ya voy a marcar.
1: Márquele. ¿Ese sí es?
2: Sí, ves hablando, creo yo. A ver, espérate ahí.
14: Panadería principal. Mientras. Y bueno, yo le decía, dale, tranquila. Y rapidito bajamos en la vía principal, entonces escuchaba por allá esos alaridos. Y yo afuera decía, no joda, esta vieja sí es probona. Y con la misma, no demoraron ni 10 minutos, volvió y salió y rapidito de afán me dijo, ahora vamos y me lleva a la casa. Y cuando ya íbamos subiendo, le sonó el celular. Yo creo que era el marido y le decía, ah, pero entonces, ¿por qué no fue usted? Ah, si me demoro, no ve que todo eso, todo lo que toca caminar y ahora subiendo y todo. Y usted siempre con su flojera, no sé qué, y siempre le toca a uno.
2: Ese es.
14: Porque usted no es capaz de hacer un favor. Y eso le pegó una regañabota al man, pero que ya iba con el pan y con la leche.
1: Ese.
14: Antes de la casa, me pagó normal las dos carreras. Se va y yo me quedé pendiente, pues, asombrado de lo bandida que
1: es. Sí está activado.
2: ¿Ah? Ajá, sí.
1: Ah, bueno, listo.
2: Ya, ahora sí.
1: Que va con el pan y con la leche, no jodas.
2: Ya.
15: Por favor, ingrese su contraseña seguida de la tecla.
1: Que la ingrese, por favor.
2: Lo que pasa es que a mí me pusieron contraseña para yo llamar a cualquier parte del mundo. El único soy yo. Pan y leche.
15: Gracias.
1: Qué con gusto.
2: Eso, me gusta.
1: Pan y leche, diga Tropicana la más bacana.
14: Tropicana la más bacana.
2: ¡Oh, da pan y leche! Casi que no, pan y leche. Mi brother.
1: Casi que no, mi amor.
14: Ay, Karinita, mi amor.
1: Hola, mi vida, amor. ¿Y a usted le gusta el pan con la leche?
14: Cuando quiera voy y le busco el pan.
1: No. Cuidado. Hablando de panes, ¿cuál es tu pan preferido?
14: Croissant.
2: Ah, ¡Ay, croissant! Da cuidado, ¿ah?
1: Bueno, mi vida, felicitaciones. Mor, gracias, ¿de qué parte?
11: Gracias, Tropicana.
1: ¿De qué parte eres?
11: Bucaramanga.
1: Ah, bueno. ¡Bucaros! De Bucaramanga, presente. Sí, sí, sí. Listo, mi amor, felicitaciones. Un abracito.
2: Oiga, ya sabe que tiene que ir a buscar su premio a la sede de Tropicana en Bucaramanga, ¿yo? Igual ya tenemos sus datos.
11: Ah, bueno, caballito, muchísimas gracias. Muchísimas listo. Gracias.
2: Ey, pero verán que esa vaina es verdad o es mentira.
11: Conectado con ustedes.
2: Ey, esa vaina es verdad o es mentira.
1: Si es verdad o si es mentiras.
11: No, es muy cierto. Incluso yo tengo la curiosidad de saber de dónde era, a ver si la vuelvo a encontrar o qué.
2: Bueno, ya un abrazo, mi hermano. Otro oyente, ya de una rapidito porque ya nos vamos. 601-348-7601. Llamen ya de una para que nos saluden para finalizar con el pie derecho como tiene que ser. Fin de semana, Cari. Ahí está el oyente.
1: A ver qué dice. Hola, Tropicana.
13: Buenas noches.
1: Hola, querida, ahora sí, ¿cuál es tu nombre? ¿Desde dónde? ¿Qué intensa. Más pues?
13: Yo soy Alba, la muchacha barquillera que llamó hace como 3 días.
1: ¡Uy, Alba! Alba, que tengas un excelente fin de semana. ¿Qué vas a hacer el puente?
13: Pues voy a estar aquí en la casa. Mira, Karina.
1: Mi amor.
13: Bueno, con todo respeto les voy a decir algo.
2: Dime, ¿qué pasó?
13: Sí. Las historias. Sí, yo estoy escuchando unas historias.
2: Ajá.
13: Y tienen un poquitico de morbo.
2: Ajá.
13: Un poquito de morbo, de vulgaridad. Y, sí. Y entonces tienen que tener un poquito de respeto porque hay niños escuchando.
2: Oye, pero ven acá. Pero,
1: ¿cómo?
2: No. Mañana hay clase, tienen que estar durmiendo esos pelados.
13: Sí, entonces, los que vayan a contar las historias, que las cuenten, pero decentemente.
2: Por
13: no
2: eso. Pero mira,
13: no con esa vulgaridad.
2: Mira. Bueno, está bien. Sí, no, mire, y está bien, pero esto es un horario adulto. Es más, yo ahorita lo dije, el próximo jueves voy a hacer todo lo posible para invitar a una compañera, Karina, y vamos a hablar explícitamente. Obviamente, con uno que otro código, pero vamos a hablar de eso, entonces, para que
1: hay
2: ya lo tenga claro. Sí. Karina, mi amor, chao, te amo.
1: Chao, mi amor. No se les olvide, Tropicana Colombia, @KarinaUribe28. Listo, un besito, pasen rico allá y se las solean esas tostadas.
2: Ya, chao.
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levanta las manos al cielo conmigo y repite: Señor, levanto mis manos, aunque no tenga fuerzas, aunque tenga mil problemas.

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1: Hey, familia querida, muy buenos días. Feliz y bendecida mañana de viernes. Finalmente llegó el fin de semana. Es como amaneció Barranquilla de Tropicana a esa hora, 5:10. Aquí está la primera ronda de información de noticias de actualidad. Así amaneció Barranquilla, Colombia y el mundo a través de los 89.1, la emisora más bacana, la emisora diferente. La dirección es de Rafa Narváez y yo soy Maite Guzmán y te acompaño a esa hora de la mañana. Los incendios en la isla Salamanca, una historia al parecer de nunca acabar, que sigue afectando a Barranquilla. El día de ayer fue un día terrible, terrible, terrible. Una densa capa de humo recubrió gran parte del territorio, gran parte de la ciudad de Barranquilla. Ya no solamente fue en los mismos barrios de siempre, sino que comenzó a extenderse. Puertas, ventanas de las casas, era necesario que estuvieran cerradas porque se estaban llenando todas las casas de este humo. Si usted encontró en su vivienda como residuos de quemadura, no solo polvo, sino también literalmente como cenicitas negras, como basurita, sucito negro, gris. Y mucha gente decía, ven acá, ¿y esto de dónde vino? Eso estuvo recorriendo el día de ayer la ciudad de Barranquilla a lo largo y ancho. Este desastre natural no sabemos hasta cuándo vaya a llegar y de verdad cuándo recibirá una intervención requerida y necesaria por parte del departamento del Magdalena, a quien pertenece este territorio de la isla de Salamanca. Esta es la información a esa hora de la mañana. Sicarios en moto asesinan a un hombre en el barrio San Vicente. La víctima fue trasladada hasta un centro médico donde se confirmó su deceso. Son los titulares a esta hora de la mañana. Un hombre fue asesinado a Bambán Zamorano a bala frente a una carpintería en Soledad. La víctima, identificada como Johnny Blanco, de 54 años, fue atacada por sicarios que se movilizaban en una chirrimoto. Asesinan a balazos a un tendero en el barrio San Antonio de Malambo. La víctima tenía 51 años. Fue atacada por dos hombres que llegaron en un motocarro hasta el establecimiento comercial. Las autoridades investigan los móviles del crimen.
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3: Debo aceptar que los planes pueden desaparecer en un instante, porque el futuro se mueve como Él desee y no como a mí me da la gana. Si este me permite hacer algunas cosas sobre Él, debo estar lamentándome por todo lo que no pude hacer.

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1: De verdad que este tema del incendio en la isla Salamanca es un tema que parece de no acabar y que ya nos tiene a todos en una posición bastante incómoda. Una densa cortina de humo cubrió nuevamente ayer jueves gran parte de la ciudad de Barranquilla como consecuencia de incendios en el Parque Natural Isla Salamanca. Repitiendo historias recientes de emergencias ambientales que se extienden hasta la capital del Atlántico. Brigadistas del parque y bomberos de Barranquilla y Sitio Nuevo Magdalena, donde está situado el parque natural, lucharon contra varios focos de fuego, pero las dificultades de acceso al terreno pues complicaron las labores de control. Como consecuencia de la humarada, habitantes de la zona sufrieron molestias respiratorias, irritación en los ojos, garganta, que obligaron a muchas personas incluso a permanecer dentro de sus hogares con puertas y ventanas cerradas. El alcalde de Barranquilla, Alejandro Char, hizo un llamado al gobierno nacional para que por favor se adopten medidas definitivas que realmente ya sirvan para evitar las reiteradas problemas por las quemas en estas zonas que están bajo la responsabilidad de la unidad del parque de parques naturales. Ya está bueno de seguir permitiendo que las quemas en la isla Salamanca se repitan una y otra vez sin que exista una solución de fondo, dijo el alcalde en su cuenta de X. La alcaldía de Barranquilla monitorea la calidad del aire, aunque las autoridades ambientales local aclaró que los niveles de partículas contaminantes se mantienen por debajo de los umbrales de alerta. De hecho, la alcaldía de Barranquilla ha instalado un PMU, un puesto de mando unificado, ahí mismo en el malecón, para hacer seguimiento permanente de la emergencia por el incendio registrado en la isla Parque Salamanca. Cabe señalar que la emergencia se mantiene activa con dos focos de incendio alrededor de la zona del parque. Según el reporte de la Oficina de Gestión de Riesgo Distrital de Barranquilla, la conflagración más grande se presenta en el sector de Caño Valle, donde se han visto afectadas cerca de 94 hectáreas. De igual manera, otro foco del incendio permanece activo en el sector de Caño Burro, sin establecerse todavía las causas de su origen. En este sentido, las acciones que para contrarrestar estas quemas se adelantan también mediante intervención del personal de Parques Naturales de Colombia y los bomberos de Sitio Nuevo. Las noticias a esa hora de la mañana, muchísima atención. Estás escuchando cómo amaneció Barranquilla. Un violento atraco se registró en la madrugada de ayer jueves en el municipio del Uruaco Atlántico, donde varios hombres que se hicieron pasar por policías irrumpieron en la vivienda de los padres del abogado y líder social Enildo Altamar y se apoderaron de dinero en efectivo y otros objetos de valor. De acuerdo con la denuncia del jurista, entre 5 y 6 delincuentes fuertemente armados llegaron a la residencia entre la 1:10 y 2:30 de la madrugada. Tras violentar la puerta principal y varios ventanales, ingresaron a la fuerza al inmueble donde intimidaron a los ocupantes. Según la denuncia, los delincuentes amenazaron a sus padres y se llevaron cerca de 10 millones de pesos en efectivo, además de perfumes, colonias, cremas, alcancías con monedas. Los daños ocasionados en la vivienda también quedaron evidenciados por la destrucción de la puerta y ventanal. El abogado explicó que en el inmueble también funciona un hospedaje familiar y que uno de los huéspedes también fue víctima de los asaltantes. Tres muertos por inmersión en 24 horas en el corredor de playas del Parque Tayrona, confirmaron los organismos de socorro del Magdalena. Inicialmente, el martes, en la playa Los Cocos, sector de Mendihuaca, murió por inmersión un hombre bogotano, de nombre Nicolás Camargo. Otras dos personas, un hombre y una mujer, murieron el miércoles por inmersión cuando se bañaban en la playa Los Ángeles, también en el corredor del Parque Tayrona. La información preliminar señala que las víctimas respondían a los nombres de Geraldine Quintero y Juan Diego Guachemene, de 19 y 24 años. En los mismos hechos en los que murieron los jóvenes, una mujer logró ser rescatada del fuerte oleaje y llevada inicialmente al puesto de salud de Huachaca, pero debido a su delicado estado de salud fue necesario trasladarla a un centro asistencial de Santa Marta. Los organismos de emergencia hicieron un llamado a la ciudadanía.
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3: La inteligencia sin amor te hace perverso. La justicia sin amor te hace hipócrita. El éxito sin amor te hace arrogante. La riqueza sin amor te hace avaro. La docilidad sin amor te hace servil. La pobreza sin amor te hace orgulloso. La belleza sin amor te hace ridículo. La verdad sin amor te hace hiriente. La autoridad sin amor te hace tirano. El trabajo sin amor te hace esclavo. La sencillez sin amor te envilece. La oración sin amor te hace introvertido. La ley sin amor te esclaviza.

0: Juan Carlos Coronel, el coronel de la salsa romántica. Es hora de la mañana, 5:29. Y tú no estás. Recuerden, amigos oyentes de Tropicana, que si tienen una novedad que reportar a esa hora de la mañana, pueden hacerlo enviando su nota de voz y en texto la palabra novedad al 300-356-5627. Del mismo modo, si hay una denuncia que quieran realizar, envían la palabra denuncia al Tropi WhatsApp 300-356-5627 y su nota de voz. Mimina se busca con un impuesto frenar el riesgo de un posible apagón eléctrico. En una carta enviada al ministro de Hacienda, Germán Ávila, se pidió incluir dicha medida temporal para enfrentar el riesgo financiero del sector energético del país. ¿Qué está pasando? Explicado, palabras más, palabras menos. El Ministerio de Minas busca en este momento crear un impuesto temporal para conseguir recursos que ayuden a estabilizar el sector eléctrico y reducir el riesgo de apagones. Sus defensores aseguran que es una medida de emergencia para garantizar el servicio, mientras que sus críticos advierten que podría significar una nueva carga tributaria sin solucionar los problemas estructurales del sistema, como las deudas del Estado con las empresas de energía. Creo que vale la pena a esa hora de la mañana abrir la pelotera con este tema.
1: Oye, Maite Guzmán, ¿cuál es la pelotera de hoy? ¿En cómo amaneció Barranquilla de Tropicana?
0: ¿Es justo crear un nuevo impuesto para evitar un apagón o debería el gobierno asumir esta responsabilidad sin cobrarle más plata a los colombianos, que ya bastante críticos que estamos

0: con nuestros bolsillos. ¿Qué opinan los oyentes de Tropicana al 300-356-5627? ¿Consideran ustedes que realmente es justo crear un nuevo impuesto para evitar un apagón o debería el gobierno ser quien asuma esta responsabilidad sin cobrarle de más a los colombianos? Siento, no sé, que estamos nosotros como pagando los platos rotos de una mala administración en el sector eléctrico, sí. Aunque también, y hay que decir la verdad, parte del problema ha sido que mucha gente dejó de pagar. Y no es irnos a las excusas, pero también pongamos sobre la mesa el por qué la gente dejó de pagar. Hay una crisis de fondo muy brava en este aspecto. Así que, ¿qué opinan los oyentes de Tropicana al 300-356-5627? Recuerde que todas las opiniones son válidas siempre y cuando sean con respeto. Tropicana, muy buenos días.
1: Muy buenos días, Maite Guzmán, mi reina hermosa. ¿Cómo estás? ¿Cómo amanece mi corazón?
0: Muy bien, ¿y tú, cariño?
1: Bueno, ese es lo mismo del famoso 4x1000. Un impuesto momentáneo y mira cuántos años llevamos padeciendo por ese impuesto del 4x1000. Y así hay muchos impuestos. Ya empezó el gobierno a mostrar las uñas, a intentar justificar las fallas de hace años, porque eso no viene de ahora. Eso tiene años de tener esa inconsistencia. No tiene ni 2, ni 3 años, ni 4, ni 5, no tiene una cantidad de años. Entonces siempre pretenden que nosotros, como contribuyentes, nos toque pagar. Siempre. Y pues preparémonos porque vienen más impuestos.
0: Bueno, para datearnos un poquito, la propuesta fue hecha por el Ministerio de Minas y Energía actual. Cariño, todavía seguimos con el actual gobierno. El siguiente se posiciona el 7 de agosto. A partir del 7 de agosto ya vienen las propuestas del otro gobierno. Estas todavía son del gobierno actual, ¿vale? Sí, porque tampoco vamos a estar echando el agua para un lado o para el otro. Vamos a hablar de lo que es. Tropicana, ¿qué opinan los oyentes de Tropicana al 300-356-5627?
2: Oye, Maite, con los buenos días.
0: Buenos días.
2: La verdad es que ¿para qué hacen un censo para preguntar si igual terminan poniéndolo sin el consentimiento de los colombianos? No, o sea, nos imponen todos los regímenes tributarios, todos, y nosotros nunca estamos de acuerdo. Ellos escogen porque sí, y siempre el país va a estar igual. Siempre va a estar igual.
0: Y el afectado, Juan Pueblo, muy bien, gracias.
3: Yo escucho Tropicana, la más bacana.
0: ¿Eso?
3: Bueno, opino yo que en realidad solo debe asumir el gobierno porque también tiene un mal manejo. Mientras tanto, el recibo llega puntual. Hay mucho déficit de energía eléctrica, cada rato apagones. Y se cobra también una llamada a tasa de seguridad y la inseguridad es el pan
0: desbordada
3: de cada día.
0: Sí,
3: cuántos negocios no han cerrado y muchos factores. Entonces, yo pienso que si se va a cobrar un servicio es para prestarse a cabalidad. Tropicana.
0: ¿Qué está pasando? El Ministerio de Minas envió una carta al ministro de Hacienda proponiendo que dentro de la próxima reforma tributaria se incluya un impuesto temporal destinado al sector eléctrico. La razón es que varias empresas generadoras y comercializadoras de energía están enfrentando como problemas financieros factores como deudas acumuladas del Estado con los sectores por subsidios de energía, la falta de liquidez de algunas empresas, los altos costos de generación, el aumento del consumo de energía y la necesidad de garantizar el servicio, evidentemente. El gobierno teme que si no consiguen recursos rápidamente, algunas empresas no puedan operar normalmente, lo que aumentaría el riesgo de un apagón o una interrupción en el servicio. ¿En qué consistiría entonces este impuesto? Aunque aún no se conocen los detalles, la idea sería crear un tributo temporal para recaudar dinero que permita estabilizar financieramente el sistema eléctrico mientras se solucionan los problemas estructurales, que no está claro todavía quiénes pagarán exactamente el impuesto. No está dicho en papel, pero bueno, uno ya lo entiende, ¿no? ¿Cuánto sería y cuánto tiempo estaría vigente? Ya que esto depende de que la propuesta llegue al Congreso de la República. ¿Qué opinan los oyentes de Tropicana? Trayéndolo al plano que nos toque a nosotros, ¿creen que es justo crear un nuevo impuesto para evitar un apagón o debería ser el gobierno quien asuma esta responsabilidad sin cobrarle más dinero a los colombianos? Tropicana, muy buenos días. ¿Qué opinan los oyentes?
4: Cara, buenos días, Maite. No, Maite, ¿qué más quieren? O sea, nos están cobrando todo ese poco luz que cobran aquí en la costa y van a seguir cobrando más que en cuenta.
5: María Teresa, muy buenos días.
0: Buenos días, John.
5: Un beso, mi amor.
0: Besito.
5: Estamos empezando con la bendición de Dios.
0: Amén.
5: El man adelante y yo atrás de él.
0: Eso,
5: pero bueno,
0: sí,
5: vamos firme. María Teresa, mirando las redes sociales, el bendito menor, el Naín, el de La Guajira, el man como estuvo aquí en Barranquilla ayer, porque está montando videos en su página oficial del Malecón, Ventana del Mundo. Vea, hasta acá llegó en Barranquilla el hombre.
0: Necio.
5: Ahí la dejo.
0: Necio ese, man. Necio. 5:36 es la información en Tropicana.
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8: Generalmente pensamos gran parte de nuestro tiempo en encontrar a una persona ideal que haga de nuestras vidas algo sustancioso. Pero en lugar de pensar siempre en ella, ¿por qué no pensamos en serlo nosotros? Incontablemente tendemos a confundir la persona ideal con la persona perfecta. Y como esto también, tratamos de llamar la atención siendo mejores, pero no sabemos cómo. El secreto está en convertirte tú en esa persona ideal.

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1: Con cada día las noticias bien contadas están aquí en Cómo Amaneció Barranquilla de Tropicana, la emisora diferente, la emisora más bacana. Sobre las 2:55 de la tarde de ayer jueves, un hombre fue asesinado a tiros. A Bambán Zamorano le dieron de baja en el barrio San Vicente, localidad de Río Mar, en la ciudad de Barranquilla, según reportes oficiales de la policía. El crimen ocurrió en la calle 56C con carrera 2E, donde, según relatan testigos del homicidio, la víctima se encontraba en la parte de afuera de una carpintería cuando llegaron dos sujetos a bordo de una chirrimoto que le quitaron la vida. Fue el barrillero quien descendió del vehículo, ingresó al inmueble y le ocasionó varias heridas con arma de fuego. Posteriormente, los presuntos responsables emprendieron la huida con rumbo desconocido. El occiso fue identificado por las autoridades como Johnny Emilio Blanco Asprilla, de 54 años, quien fue trasladado hasta la IPS San Vicente, donde confirmaron su fallecimiento pese a los intentos por mantenerlo con vida. Más temprano, sobre las 12:20, él en la diagonal 54 con transversal 6 del barrio La Sierrita, localidad metropolitana, otro hombre fue asesinado en plena calle, también por individuos que se desplazaban en una motocicleta. Según el reporte oficial, el parrillero descendió o se aproximó lo suficiente para desenfundar su arma de fuego y, sin mediar palabra, disparó en repetidas ocasiones contra el hombre, quien cayó gravemente herido. Las personas asesinadas fueron identificadas por las autoridades como la persona asesinada fue identificada por las autoridades como Wilfred Andrés Rodríguez Pacheco. Donde fue asesinado también a Bambán Zamorano, a Coronavalín, la tarde de ayer jueves, en el barrio San Antonio, en el municipio de Malambo. ¿Qué digo Malambo? En el municipio de Malambo, en un hecho que aún es materia de investigación por parte de las autoridades. La víctima fue identificada como Wilston Segundo Zúñiga, de 51 años, quien se encontraba en su establecimiento comercial ubicado en la calle 7A, con carrera 2, cuando fue atacado por hombres armados, enfierrados. De acuerdo con testigos, dos sujetos que se movilizaban en un motocarro llegaron hasta la tienda y, sin decirme la buenas tardes, le dispararon en varias oportunidades antes de escapar en el mismo vehículo. Tras el ataque, el comerciante fue auxiliado por personas que se encontraban en el sector y lo trasladaron hasta un centro asistencial, donde los médicos confirmaron su fallecimiento. La policía se encuentra investigando quiénes habrían sido los responsables de este atroz crimen. ¿Cuáles fueron los móviles del hecho? La policía también adelanta labores de investigación, pero no se ha confirmado nada hasta el momento. En especial si este caso estaría relacionado a un nuevo caso de extorsión. Un nuevo hecho de sicariato sucedió al mediodía de ayer jueves en el barrio de La Sierrita. ¡Qué jueves violento! ¡Qué jueves peligroso! El Bambán Zamorano a ras de piso, bajito como banquito de enano. Un nuevo hecho en la localidad metropolitana de Barranquilla que ocasionó la muerte de un hombre en medio de un ataque a tiros. El crimen ocurrió a eso de las 12:20 en la diagonal 54 con transversal 6. De acuerdo con la información preliminar recopilada por las autoridades, la víctima permanecía en plena vía cuando fue sorprendida por dos hombres que se movilizaban en una chirrimoto. Según el reporte oficial, el parrillero descendió, se aproximó lo suficiente para desenfundar un arma de fuego y, sin decir más nada, comenzó a disparar contra el hombre, contra la víctima. Tras el atentado, el hombre fue auxiliado y trasladado a un centro asistencial con el propósito de recibir atención médica. Sin embargo, debido a la gravedad de las lesiones ocasionadas por los impactos de bala, el hombre perdió la vida.
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3: Dale a las personas mucho más de lo que esperan y hazlo alegremente. Aprende de memoria tu poesía favorita. No creas todo lo que escuches, ni gastes todo lo que tienes, ni duermas todo cuanto quieras. Cuando digas te amo, siéntelo de verdad. Cuando digas lo siento, mira a la persona a los ojos.

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1: Tenemos una pelotera hoy con la noticia de que Minas busca con un impuesto frenar el riesgo de un apagón eléctrico en el país. En una carta enviada al ministro de Hacienda, Germán Ávila, se pidió incluir dicha medida temporal para enfrentar el riesgo financiero del sector energético del país. Palabra más, palabra menos, haciendo un resumen, el Ministerio de Minas busca crear un impuesto temporal, ojo, temporal, para conseguir recursos que ayuden a estabilizar el sector eléctrico, reduciendo el riesgo de apagones. Sus defensores, pues, aseguran que es una medida de emergencia para garantizar el servicio, que estaría bien, que es temporal. Mientras que sus críticos advierten que podría significar una nueva carga tributaria sin solucionar los problemas estructurales del sistema, como las deudas del Estado con las empresas de energía. Y que ya de estos impuestos temporales hemos tenido bastantes que todavía siguen en rigor o en vigencia. La pregunta a esta hora de la mañana para que los oyentes participen de la pelotera: ¿creen ustedes que es justo crear un nuevo impuesto para evitar un apagón? ¿O debería el gobierno asumir esta responsabilidad sin cobrarle más a los colombianos? Tropicana, muy buenos días. ¿Qué opinan los oyentes?
2: Claro, es justo, y que también que le quiten la luz a todos.
1: Tropicana, pues.
3: Maiteco, buenos días, ¿no? Desde que quitaron la electrificadora del Atlántico, esto se volvió más porquería, lo privatizaron.
1: Qué
3: y
1: bárbaro,
3: ahí están,
1: ¿no?,
3: los patrones tuyos que se roban, los mejor dicho,
1: los
3: puedes
1: míos.
3: Tener el sueldo, te puedes poner el sueldo que sea, que el costo de la energía, ese medidor que pusieron ahora, eso es lo peor que han traído para todo el mundo. Ya, porque si se quedan los ricos, ahora imagínate el suroccidente y el sur de Barranquilla. Te la dejo ahí.
1: Gracias, Manuel. Tropicana, buen día.
4: Maite, no estoy de acuerdo. ¿Cómo así? Tanto impuesto. ¿Por qué no cogen los 261 mil millones de dólares que le mandaron a Belaldo de la Estrella para la cuestión esa del empalme? Esa es la plata que deben utilizar y no poner los impuestos a nosotros.
1: Oigan, no se confundan con algo, la propuesta nació en el Ministerio de Minas y Energía, que le pidió al ministro de Hacienda, Germán Ávila, incluir un impuesto temporal en la próxima reforma tributaria. El ministro de Minas y Energía, Edwin Palma, integrante del gobierno actual. Todavía no estamos hablando del nuevo gobierno. Tropicana, buenos días. ¿Qué opinan los oyentes de Tropicana?
5: Buenos días, Maite. Bueno, Maite, preparémonos porque, pues, un impuesto más, un impuesto menos, porque lo que viene es impuesto, porque otra vez le dieron las primas a los congresistas. ¿Cómo te parece?
1: ¿Cómo te parece, Magali? Tropicana, ¿qué dicen los oyentes? ¿Creen que es justo crear un nuevo impuesto para evitar el apagón? ¿O debería ser el gobierno quien asuma esta responsabilidad sin cobrarle de más a los colombianos?
6: Maite, buenos días. Espero que, así como dan todas las noticias del gobierno, espero que des todas las noticias de tu Abelardo, ¿oíste?
1: Claro que sí.
6: Así como las daban las de Duque, ¿oíste?
1: Las de Santos, las de Duque, las de Petro. Gracias a Dios. Van tres y este es el cuarto. Tropicana, buenos días.
7: Joda, más impuestos. ¿Y dónde se ve eso reflejado? ¿Por qué no descuentan cuando le quitan el día de luz? Los domingos que quitan la luz en la casa, ¿por qué no lo descuentan? No, todo es para ellos. Buen día, Maite.
1: Tienes toda la razón, John, y uno se pregunta, bueno, para los que sí pagamos el recibo, para los que estamos ahí, a pesar de que suben el precio y uno ahí paga, porque después, claro, tú lo dejas de pagar un mes y te cortan enseguida. Esos que sí están al día igual sufren cuando se va la luz y jamás y nunca van a recibir en el recibo un bonito que diga: ay, mire, señor, por las molestias ocasionadas, le hicimos una reducción. ¿Dónde lo viste, Tropicana? Buen día.
7: Que cojan la plata del empalme. Ah, si a Petro le echaban las culpas al día siguiente de ganar las elecciones, que cojan la plata del empalme.
1: Bueno. ¿Y usted qué opina, amigo oyente de Tropicana? ¿Cree que es justo crear un nuevo impuesto para evitar un apagón? ¿O debería el gobierno ser quien asuma esta responsabilidad sin cobrarle a los demás?
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9: Receta para la felicidad. 5 tazas de amor, 4 cucharadas de esperanza, 4 cucharadas de ternura, 3 tazas de risas, 2 tazas de perdón, 4 tazas de fe, 2 cucharadas de gentileza, 2 cucharadas de comprensión. Y escuchen bien, así se prepara la felicidad. Tómese el amor y la ternura y mézclese con la fe. Incorpórese en la comprensión y en la gentileza. A continuación, se le agregará la esperanza y el perdón. Rocíese abundantemente con risas, cocínese con luz del sol y sírvase diariamente raciones generosas.

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3: El amor y

0: estamos intragados. Para que estar con esa persona le sepa más rico que el cafecito en la mañana. Carlitos Vives, tuyo y nada más. Tema para dedicar, para cantar ahí en el caracol de la oreja, para enamorar. A esa hora de la mañana, hoy ese viernes, llegó el fin de semana. Barranquilla escuchando Tropicana.
1: Más sabrosa. Pero mejor sabe tu boca,
0: oye.
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0: Domingo, gran final de la Copa del Mundo 2026 y se le acaba la guachafita a un poco. Don Giovanni Castro, se tienen los titulares deportivos a esa hora de la mañana. Buenos días, feliz viernes, Giovanni. Es viernes. Viernes.
3: ¡Otra vez es viernes! Y con puente y todo, porque el lunes es 20 de julio. Bueno, hoy es viernes, ¿eh? Y mañana sábado juegan por el tercer lugar en el Mundial, 4 de la tarde, Francia e Inglaterra. El domingo, 2 de la tarde, la gran final, España, Argentina. Oiga, el gobierno británico pidió a la FIFA investigar a Argentina por la bandera o esa pancarta de las Malvinas que mostraron sí, una vez terminado el partido de la semifinal. No sé ustedes cómo califican eso, parece que eso tiene castigo. La final del Mundial tendrá como protagonista a Shakira. En el show central, Lionel Messi está listo para jugar su tercera final del Mundial, para igualar en este registro a Cafú. En el Tour de Francia, en la etapa número 12, se tuvo que retirar el colombiano Fernando Gaviria, sufrió fuerte caída y además fractura de clavícula, ya fue intervenido quirúrgicamente. Un medio británico, atención a esto, un medio británico ha publicado ranking de potenciales aspirantes a la Balón de Oro, y lo bueno es que Luis Díaz está en la sexta posición. Eso está muy bien. Los tres primeros son Olise, Mbappé y Dembélé. Con emotivo video, Atlético Nacional anunció el regreso de su portero, el argentino Franco Armani. Marino Inestrosa está cerca de firmar con el Deportivo Cali. Falcao, el Tigre estudia una oferta que le llega desde Panamá. Parece que va a jugar en el fútbol de Panamá. Real Cartagena suma más refuerzos. Diego Castillo y Jean Pineda, el primero extremo y el segundo volante mixto. En el Junior anunciaron que no van a llegar más refuerzos. Se mantiene la base para lograr el tri. Bueno, cerrado también entonces todo esto. Junior va a su su tercera estrella consecutiva. Junior va a jugar partido amistoso mañana en Valledupar. Y este domingo, final Argentina y España. Tropi Deportes, Tropicana.
0: Gracias, doña Benny Castro. Y usted, amigo oyente de Tropicana, ¿cree que tras su participación en el Mundial 2026 merece Lucho Díaz o no merece el botín de oro? Se los dejo ahí. 6:12 minutos en la emisora más bacana. Oiga, antes, a todos los deportistas, a todos los que tienen ese corazón inmenso, grandototote, a todos los que les encanta participar de causas significativas, quiero que escuchen esta invitación.
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0: está cayendo su gloria sobre mí. Porque la gloria, la presencia del Señor y de su Espíritu Santo de Dios está hoy aquí en Tropicana, está hoy aquí sobre el hogar, sobre la familia de cada uno de nuestros oyentes, cayendo en gracia, en victoria, dejándose caer sobre cada uno de nuestros corazones. Señor Dios mío, gracias, gracias por regalarme este nuevo día y con él el privilegio de sentir tu presencia en mi vida una vez más. Familia querida, muy buenos días. Bienvenidos y bienvenidas a una nueva emisión de Cómo Amaneció Barranquilla en Tropicana, en la emisora diferente, la emisora más bacana. Estamos en vivo y en directo a través de arroba Tropicana Barranquilla en TikTok, en vivo a través de los 89.1 Tropicana Radio y en TropicanaFM.com para todos los oyentes que también se conectan con nosotros a través de la página web en el exterior. En esta nueva mañana, feliz y bendecida, te entregamos a ti, Padre misericordioso, todos nuestros planes, proyectos, sueños, todo lo que queremos, todo lo que deseamos y todo aquello que nos causa preocupación. Amado Dios, al llegar a este viernes, nos presentamos nuevamente ante ti, con el corazón dispuesto a recibirte, con el corazón dispuesto a alabarte, a glorificarte. Hay quienes hoy despiertan con una sonrisa, pero también hay quienes apenas si logran conseguir la fuerza para levantarse de la cama. Tú conoces cada historia, Señor, tú conoces cada lágrima, esa lágrima que nadie ha visto, cada batalla que se libra en el silencio, que no se dice, que se lleva como una pena aquí en lo más profundo de nuestro ser. Estás en cada oración que no ha conseguido una respuesta, Señor. Llena de paciencia a esa persona que necesita escuchar de ti a esta hora de la mañana. Hoy quiero poner en tus manos a las familias que luchan por salir adelante, a quienes buscan un empleo, a los enfermos que esperan un diagnóstico alentador, a los padres y madres que hacen hasta lo imposible, Señor Jesús, darle a sus hijos todo lo que necesitan, porque a sus pequeños no les falte el pan, porque tengan un hogar feliz, porque encuentren la paz, la alegría y la esperanza de crecer rodeados de un hogar en donde tengan todo, Señor. Enséñanos a no perder la fe cuando los caminos se vuelvan difíciles. Recuérdanos que incluso en las tormentas tú permaneces a nuestro lado, sosteniéndonos cuando sentimos que las fuerzas se acaban, Señor. Ayúdanos a confiar. Ayúdanos a confiar en que cada puerta que cierras tiene un propósito y que por cada puerta que se nos cierra en la cara, tú estás ahí abriendo aquella que sí debemos recorrer, aquella en la que sí debemos entrar. Bendice a quienes hoy sienten tristeza, ansiedad, a quienes se sienten solos, a quienes tuvieron que salir del país en búsqueda de nuevas oportunidades y que hoy se sienten más solos que nunca, con la familia lejos, con los seres queridos, que pareciera cada vez más difícil de ver o de reencontrarse. Y aquellas personas que hoy sienten que la soledad los abruma, encuentren a quienes le tiendan la mano, una palabra de aliento, un gesto de bondad que les devuelva la esperanza para poder creer. También te pedimos por nuestra hermosa ciudad, por Colombia y por el mundo. Danos gobernantes sabios, ciudadanos respetuosos, responsables y con corazones dispuestos a construir un lugar feliz. Corazones dispuestos a hacer, a aportar, a construir en lugar de destruir. Corazones así como los de los oyentes de Tropicana. Que aprendamos a escucharnos con respeto, a cuidar de los más vulnerables y a sembrar paz donde hoy haya división. Y Señor Jesús, si hoy alguno de nosotros está esperando un milagro, una respuesta o una nueva oportunidad, regálanos paciencia para esperar y fortaleza para seguir caminando sin perder la confianza en ti. Haz que nunca olvidemos que después de cada noche, cada momento de oscuridad, siempre regresa la luz. Padre de misericordia, que Que tu luz pueda iluminar incluso los momentos más oscuros de nuestro camino. Gracias por este viernes, gracias por el regalo de la vida, por quienes amamos y por las bendiciones que muchas veces dejamos por sentadas, pero que llegan justo cuando tienen que llegar. Que al terminar este día podamos mirar hacia atrás y reconocer una vez más que tu mano nos sostuvo desde el principio hasta el fin del día. En el nombre del Padre, del Hijo, del Espíritu Santo, te lo pedimos y nos encomendamos a ti en esta nueva mañana, Señor Jesús, conscientes de que en ti no quedará frustrada nuestra esperanza.
1: En el nombre del Padre, en el nombre del Hijo y en el nombre del Espíritu Santo de Dios. El Señor les bendiga de manera abundante. Jehová, bendito Jehová, toma nuestro corazón y nuestra mente para mejorar nuestro contacto consciente contigo. Padre Celestial, tú que siempre estás dispuesto a escucharnos, recibe en acción de gratitud esta humilde oración. Reconocemos hoy que eres digno de toda alabanza y toda adoración. Tú eres el creador de todo. Tú eres nuestro Señor supremo. Alabamos tu amor, tu misericordia y tu fidelidad. Dios bondadoso, tú que conoces los deseos más profundos de nuestros corazones, permítenos vivir según tu voluntad y proclamar a tu nombre en cada momento. Traemos ante ti, Señor, nuestros anhelos, anhelos renovados de fe y esperanza. Jehová, Jehová, te agradecemos tu constante fidelidad. Gracias, Señor, por escuchar nuestras peticiones. Jehová, Jehová, somos ovejas de tu rebaño. Tú eres nuestro Dios, tú eres nuestro único Dios. Vive Jehová, en cuya presencia estamos. Amén, amén y amén.
2: Bueno, a esa hora de la mañana. Oye, Rodolfo, ¿hoy es viernes de qué?
1: Viernes de niños, Rafa.
2: Y hablando de los niños, Rodolfo, mire lo que me acaba de llegar. Escucho lo que me acaba de llegar.
1: ¿Qué pasó?
2: Y me ha llamado la atención.
1: Dime.
2: ¿Una carta de un niño?
1: Una carta de un niño.
2: Dice: queridos papá y mamá, hoy quiero decirles algo que me cuesta mucho expresar. A mí cuando esto comienza así que me cuesta mucho expresar.
0: Ya sabes que te va a arrugar el corazón.
2: Ay, Dios mío. Yo sé que ustedes sueñan con verme sacar buenas notas. Sé que quieren que sea el mejor y que algún día tenga un futuro bonito. Yo también lo quiero, papá.
1: ¿Cómo no?

0: que la de otros niños. Mientras algunos entienden una explicación en 5 minutos, yo necesito 10 o 20. Mientras ellos terminan un ejercicio, yo todavía estoy tratando de comprender la primera pregunta. Y eso me hace sentir triste. Cada vez que llego con una mala nota, antes de mostrárselas, ya tengo un nudo en la garganta porque siento miedo de decepcionarlos. Uy, Dios mío. No necesito que me comparen con otros niños. No necesito que me griten. No necesito golpes ni palabras que me hagan sentir que no sirvo para nada. Uy. Lo que más necesito es que me crean o crean en mí. Cuando me abrazan, aprendo con más ganas. Cuando me dicen, tranquilo hijo, vamos otra vez, siento que sí puedo. Cuando tienen paciencia, mi corazón deja de tener miedo y mi mente empieza a entender mejor. Tal vez nunca sea el primero del salón, pero les prometo que cada tarea que hago lleva todo mi esfuerzo. Cada cuaderno que abro es una batalla que intento ganar. Dios mío. Joder, tu pelado, ¿qué vale?
1: ¡Hombre!
0: Cada día voy a la escuela con la esperanza de aprender un poquito más. Por favor, no midan mi valor por una calificación. Mídame por las ganas que tengo de seguir intentando. Porque un niño que recibe amor nunca deja de luchar. En cambio, un niño que solo recibe regaños empieza a creer que no sirve. Papá y mamá, no me suelten la mano. Enséñeme con paciencia, corríjame con amor. Porque quizás hoy me cueste aprender algunas cosas, pero con su apoyo algún día les demostraré que todo ese amor que sembraron en mí dio el fruto más bonito. Los amo, su hijo. Bueno, aquí dice el nombre del niño, pero no lo voy a decir.
2: ¿Cómo hace uno claro. Con el nudo en la garganta que ahora quedó?
0: ¿Qué hablas? ¿Qué opinas sobre eso, Rodolfo?
1: No, hermosa, ¿sabes qué me gustó cuando dice que un niño que recibe amor es un niño que sigue luchando y que sigue intentando? Que no lo midan por las calificaciones, Rafa, sino por las ganas de intentar. El amor que este niño transmite es realmente maravilloso, Rafa. Me gustó mucho esta carta, Rafa.
0: Caramba, caramba, caramba.
1: De verdad que sí.
0: Tremenda carta. Tremenda.
2: Yo creo que una reflexión muy bonita para quienes somos padres de familia, de niños pequeños, porque a veces, claro, estamos trabajando todo el día, estamos cansados, somos seres humanos. Y el llegar a asistir a nuestros hijos con las responsabilidades del colegio, cuando el niño de pronto, al niño le cuesta, la paciencia a veces no está. Y nos dejamos llevar y cometemos muchos errores porque como padres no estamos exentos de hacerlo. Creo que es un llamado a respirar profundo 70 veces más. Si ya lo hacíamos 70 veces, haga hacerlo 70 veces más. Y recordar que esa personita que está ahí enfrente es todo lo que más valoramos y más amamos en nuestra vida. Y que el enseñarle con amor sí va a hacer la diferencia en la persona en la que se va a convertir en un futuro.
0: Bueno, hermosa reflexión. Y llega, dígame, Lucho.
3: Te voy a decirte algo. Te va a hablar el padre de una niña de una condición diferente a todos. Este niño está hablando de que tiene malas calificaciones. Por lo menos mi hija ni siquiera puede ser aceptada en un colegio con niños normales. Ojalá yo diera lo que sea porque mi hija recibiera malas calificaciones. Que tuviera, mira, ey, tu hija marica.
0: ¿Y aprende con ella?
3: Sí, ey, tu hija marica, pero tu hija marica, mientras todos los pelados, porque este niño está reclamando que no lo compares. O sea, no lo compares con otros niños porque cada cual tiene una velocidad.
2: Tiene un proceso
3: mental,
2: de aprendizaje
3: claro,
2: diferente.
3: Claro, hay niños que absorben, son una esponja, recogen.
0: Y como dice un oyente aquí, Oda, ese niño tiene un futuro escritor porque la forma como también se expresa.
1: Sí,
2: lo que pasa es que a veces, como padres, nos fijamos solamente en lo que el profesor dice: es que tu hijo no es bueno en esto, mira, no, que refuérzale esto.
3: Tú
2: no nos fijamos, Lucho, en lo que sí, en el talento que tienen. Por lo menos, hay niños que son artistas, que
0: eso,
2: tienen un don para pintar.
0: Hay diferentes maneras de mostrar,
2: sí,
0: la inteligencia.
2: Claro.
0: Pero la gente cree que la inteligencia
2: papá,
0: nada más es mostrar.
2: Y el papá se pone
0: bravo
2: porque le va mal en matemáticas.
0: Conocimiento.
2: Y que, o sea, pero, enfóquese en lo que su hijo es bueno.
3: Mira,
2: hágalo sentir grande por eso.
3: Creo que es en Japón o en la China, Rafa. A los niños no le dan calificaciones hasta cierta
2: edad, claro,
3: o sea,
2: los
3: creo
2: condiciona.
3: Que en la primaria no le dan calificaciones, le van al colegio a buscarle cuál es
2: su
3: el
2: tipo
3: fuerte.
2: De

0: ¿Cuál es el fuerte de ese niño? Tú lo acabas de decir. ¿Qué tiene que ver Salvador Dalí con la matemática? Por lo menos un genio.
1: Claro.
0: ¿Qué tiene que ver? ¿Tú te imaginas de Shakira no supiera escribir? O sea, no pasa nada. Igual tiene su talento de cantante. ¿Qué pasaría con Michael Jackson si Michael Jackson no sabe leer, no sabe escribir? Claro, tiene otro talento.
1: No sabe matemáticas.
0: Para poner un ejemplo. Y afortunadamente en estos momentos, Rafa, la ciencia, la medicina ha avanzado tanto y nos hemos dado cuenta de la... nosotros no sabíamos del autismo. Uh-huh. No sabíamos. Ese pelado está quedado. Pero es bobo.
1: Ese pelado hiperactivo.
0: Ese pelado es bobo. A mí me da una vaina cuando yo veo padres que le dicen al hijo, pero tú sí eres bruto. Padres diciéndole al hijo, tú eres bruto. El pleito se lo cree.
2: Claro.
0: Se lo cree. Ese niño le está pidiendo al papá, tenme paciencia, marica. Yo voy suave.
1: Voy a mi ritmo.
0: A mi ritmo, voy suave. No me juzgues, no me compares con otros niños. Porque es que el niño no va a compararte a ti con otro papá.
1: Claro.
0: O sea, acepta que tu hijo no joda con que se levante y ese pelado tenga vida.
1: Ya.
0: No sabes la bendición, joda, la benevolencia que tiene Dios contigo al dejarte a tu hijo vivo.
2: Aquí hay un oyente que me gusta lo que acaba de pasar. A papá y mamá, que de pronto hay un papá que es bastante fregado, que es el
3: complicado,
2: el que está diciendo el niño en la carta.
0: En la balanza.
2: El fregado, el que no quiero que saquen. Pero la mamá es la de la paciencia, la que, uy, Dios mío, o pasa lo contrario.
3: ¿Cómo no?
2: Que la agresiva de pronto es la mamá. Ajá. Y el de ahí cálmate. Y el papá es el que sobrelleva la vaina. Y mira lo que pasó ahorita. Una mamá nos pidió la carta. Uh-huh. Para que dársela a su hijo, para que la misma persona, a su hijo, se la entregue al papá.
3: Joda. Oye,
2: yo no me quiero imaginar un papá cuando lea eso. Maite, yo no me quiero imaginar un papá porque eso, Rodolfo, por mucho que uno se la tire de duro, pero un hijo uno lo vuelve un 8.
3: Quebranta.
2: Sí.
1: La palabra de un hijo siempre llega directo al corazón.
0: Sí, pues yo no creo que el peladito le muestre la carta al papá y el papá diga, bajo de esto, me deja estudiar. No creo.
1: No sería un buen papá.
0: No
1: sería un buen
0: papá. Que los hay.
1: Sí, total.
2: Bueno, pues, Rodolfo, ya llegaron las oraciones.
3: Llegaron las oraciones de los niños, porque hoy es viernes de niños.
2: Y me llegó una oración, Rodolfo, que se me perdió por allá. Tengo que ir, ya lo encuentro. La encuentro como sea. Dice, buenos días.
3: Buenos días.
2: Mi hijo es autista, gracias. Se llama Alexandro. Alexandro, que Dios te bendiga, buenos días.
4: Buen día, Dios me está dando chica extraño. Bendiciones. Bambicana.
3: ¡Eso!
2: Buen día, Alexandro.
3: Buenos días.
2: Dios te bendiga.
1: ¿Cómo se llama? Recordar.
0: ¿Cómo se llama él?
2: Alexandro.
0: Que lo mando otra vez y que diga la más bacana. Le faltó otro picano a la más bacana.
2: Bueno, vamos a escuchar la oración mientras llega la partecita que el hecho le está pidiendo a Alexandro. Más oraciones de nuestros niños, Rodolfo. Rodolfo, yo de esta niña quisiera algo, Rodolfo.
3: ¿Cómo qué?
2: Porque ella siempre habla de su papi abuelo.
1: De su papi abuelito.
2: Si quieren, nos mandan el teléfono del papi abuelo.
0: Sí.
1: Para llamarlo.
2: Para llamarlo. Y que ella misma también la llamamos a ella y a los papás.
3: Ah, ya.
2: Y hacemos ese puente para que ella le diga directamente, papi abuelo,
0: sí,
2: que estamos orando para que tú te recuperes.
3: Qué bonito sería.
2: Mientras tanto, escuchamos su oración.
3: ¿Cómo no?
4: Buenos días, Tropicana. Hoy le pido a papito Dios por mi mamá, por mi papá, por mi abuelo, por mi abuela, por la familia. Por favor, gracias por darme una casa, una cama, comida. Por favor, papito Dios, cuida a esos niños que están en la calle. Protege y bendice a la empresa Tecniservices, que lleguen más clientes por mi colegio. Amén, amén y amén. Tropiquen a la más bacana.
3: ¡Ay, qué María bonito!
1: Dios te bendiga, María de los Ángeles. Tienes ese nombre bien puesto.
2: Ahí está la propuesta, Rodolfo. Si ella le quiere dedicar algunas palabras a su papi abuelito, como le dice ella con todo cariño, que siempre manifiesta que le duele mucho el abuelito porque está pasando por una enfermedad muy dolorosa. Se quiere unas palabras al aire y nosotros con mucho cariño le hacemos el puente. Que
3: ¿cómo
2: ella
3: no?
2: Le diga al papi abuelito todas las palabras bonitas que siempre lo dice los viernes aquí en Tropicana.
3: Qué bonito sería.
2: Espectacular, vio, Rodo.
3: Claro.
2: Ahí está. Entonces, hoy viernes, donde los niños hacen una oración pequeña, elegante, chévere, bacana. Y bueno, aquí está ese amor infinito, Rodolfo,
3: sí,
2: que generan los niños hacia los demás. Buenos días, Tropicana.
5: Buenos días, Tropicana.
1: Buenos días.
5: Me llamo Mikey.
1: Dios lo
5: bendiga. Mikey. Dios lo
2: bendiga. A ti también. Que Dios te bendiga.
0: Y Marco tiene voz de locutora.
2: Sí.
1: Hermoso.
2: Tiene una voz bacana.
3: Bueno, ¿verdad que sí,
0: ahora, Michael, estamos aquí en Tropicana. Hay que traerlo, Michael, para que pase un día aquí en
3: claro.
0: Cómo amaneció Barranquilla, para que tires tú para quitar a Rafa un ratico, que ya está cansón. ¿Es Michael o Michael?
1: Michael, creo.
0: Michael, vas a ser el director de Tropicana por 5 minutos.
2: ¿No? ¿Un día?
0: Por un día, no, pero... después se pone canción con los directores.
3: ¡Hombre, Lucho!
0: Los directores tú le das, sí, ya se pone.
2: Michael,
0: aquí con
6: los buenos días, Mike.
2: Bueno, a ver qué dicen los niños.
7: Buenos días, Tropicana. Hoy voy a hacer una oración. Papito Dios, te damos gracias por yo poder comer.
0: Eso.
7: Quiero que Papito Dios sane a todos los niños de la calle. Y yo en esto cumplo año el 29 de julio. Y quiero que me dé mucha salud.
1: Qué bello.
7: Muchos regalos. No, no, que no. Mi mamá esté bien.
0: Regalo no hay.
7: Mi familia, mi papá, todos mis familiares estén bien. Para mi cumpleaños.
2: Eso.
7: La buena, Tropicana.
1: La buena, Clarice.
2: La buena para ti.
8: Buenos días, Tropicana. Hoy es viernes de niños. Primeramente, le quiero dar gracias a Dios porque mi abuelita Carmen cumplió un día muy feliz. Por eso me tiene muy contento. También le pido a Papito Dios que nos cuide, nos proteja. Le llevo a todos los papitos que no tienen aún trabajo. Porque no les falte nunca la comida.
2: Dios mío.
8: Para que siempre esté el amor de la familia. Tropicana va bacana.
0: Usted es lo que es un viejo, hombre. Usted habla.
8: Chao,
0: como,
8: o sea.
0: Como,
8: soy Antonio Angulo y me voy para el colegio. Chao.
1: Que vaya bien, Antonio, precioso.
2: Habla como un viejito.
1: Divino.
0: Si usted es un viejito, Rafa, no es como habla.
2: Hombre.
9: Buenos días, Tropicana. Hoy le pido a Dios por mi papá, por mi abuela, por mi tío, por la familia.
0: Oye, qué orgullosa debe estar la viejita Carmen, ¿eh? Con una nieta así, ¿eh?
2: Un nieto.
0: El nieto. Hola, manete tú, a ver, Carmen, ese pelado hay que darle un regalo. Bacano, güey. Cuando los nietos están pendientes de sus abuelitos, porque son los alcahuetos, Rafa. Son los que le dicen, no importa.
2: Ay, qué bonito arroz.
3: ¿Verdad que sí?
1: Literal, son los alcahuetos.
0: Cómete ese pudín, pero mi mamá dijo que no podía poder comer.
1: Total.
0: Tú le vas a parar a bono a tu mamá. Pero no le vayas a decir que yo te...
2: Mi abuela dijo que no te diera.
1: Eso pasa todos los días en mi casa. Todos

0: Vamos, papi abuelito.
1: Y ahí tenemos a Luz. Hola, Luz.
2: Buenos días.
3: Hola,
1: Luz. Hola, María de Los Ángeles.
3: Hola, María de Los Ángeles, ¿cómo estás?
2: Bien.
3: María. Bueno,
2: gracias a Dios.
3: María, quiero que también esté el abuelo por acá. Abuelo, buenos días.
1: Papi abuelito.
3: Papi abuelito. ¿Cómo estás, papi abuelito?
4: Bendecido con el Señor.
3: Eso, bueno, te llamamos de Tropicana, papi abuelito.
4: Sí, señor. Bueno. Estamos aquí en sintonía.
3: Ah, pero es que el hombre también está escuchando Tropicana, qué vaina linda. Ah, qué cosa bacana.
0: Claro. Oye, que estamos la niña, María de Los Ángeles está diciendo que no le has dado desayuno, papi abuelito, ¿qué pasó ahí? Ah, te quedas callado, te quedas.
1: Mentira, Mari, quiere decirte algo, papi abuelito.
0: María de Los Ángeles, háblale a tu papi abuelito.
2: Papi abuelito.
4: Dígame.
2: Gracias por abrazarme todos los días, por quererme. Te estoy pidiendo cada viernes por ti. Pero siempre te estoy pidiendo por ti. Para que te cures, que estés conmigo siempre. Que tú fuiste el que fuiste uno de los que nos cargaste, me ayudaste, me abrazaste. Te amo mucho.
0: Ay,
2: papi abuelito, todos te queremos. Por favor, está con nosotros. Papito, Dios te está curando. Amén, amén y amén.
3: Dios de mí.
5: Oye,
3: abuelito, ¿qué quiere decir a ese angelito que te acaba de decir esas palabras tan hermosas?
4: No, este es como un aliciente para mí. Mis nietos son el encanto mío.
3: Y recuerda que papito Dios está contigo siempre, ¿oíste?
4: Sí, señor. Gracias.
3: Y María de Los Ángeles por acá me escribió que te quiere dedicar una canción.
6: En Tropicana sí. Está dedicando y es para ti, ti, ti, ti, ti.
1: Ay, no,
7: tiene mucha fuerza.
3: Que papito Dios es más fuerte que cualquier enfermedad, ¿vio? Y que te vas a curar. Y que te vas a sanar. Es más, Rodolfo, ya está sano, yo, Rodo.
5: Sí, señor, en el nombre de Cristo y en el nombre de Jehová.
3: Ya está sano, loco.
5: Claro.
3: Abuelito.
0: Ya lo que oiga la canción.
4: Estamos sanos en el nombre de tu Cristo.
3: Escucha. Pero esto.

0: Dime.
1: Que te dice que papito Dios, que la fe es más fuerte que cualquier enfermedad. Y papi abuelo, en este momento tu querida nieta María de los Ángeles te está mandando un mensaje poderoso, un mensaje bonito. Y ese mensaje también viene de arriba, desde el cielo.
0: ¿Cómo no? ¿Cómo no?
1: Papito Dios te manda así esa luz. ¡Hey! Ya te quité esa vaina, lo que tienes ahí, loco, tranquilo. Oye, papi abuelo.
2: ¿Qué tiene, amigo?
1: Bueno, que Dios te bendiga.
0: ¡Claro!
1: Bueno, así será, mi hermano. Que Dios te bendiga. Gracias a ellos, a esta familia, a Maite, por hacernos pasar un rato bonito, un momento sensible. Sí, ahí me están escribiendo varios oyentes.
0: Sí.
1: Ay, Dios mío, vivieron un momento duro. Hombre.

0: Es un momento bonito, Rodolfo.
1: Dime, Rafa.
0: Con Papito Dios, donde joda, se juntan las emociones, se junta la vida. Y es una vaina hermosa para decir, ya está peleando por bobadas, ya está peleando por estupideces, ya está peleando por tonterías. Que la vida es más hermosa que estar discutiendo, desgastando tus neuronas, tus hormonas también, neuronas más bien. O sea, en cosas que no tienen sentido. Tu familia es más importante que cualquier otra cosa. Papito Dios está por encima de cualquier otra cosa.
2: Oye, Rafa, me llegó una enseñanza que la escuché por ahí. Es que tú coges un taxi y tú hasta te vas, prendes tu celular y vas haciendo tus vainas, ¿no? Luego sacas una tablet y vas haciendo tu
3: confías
2: tu,
3: en la persona.
2: El taxista, tú ni sabes quién es Rafa, pero tú confías.
0: Claro, o sea, como
2: tú,
0: el man que viene en el burro, Brasilia.
2: Por eso, tú te montas en el taxi para ir y sacas tu portátil y empiezas a hacer tu vaina y tú confías que vas a llegar al destino porque tú, el chofer, tú confías en el chofer del taxi. Tú coges un burro, Brasilia, vas para Valledupar y sacas también tu portátil y empiezas a hacer tu vaina. Te confías. Tú coges un avión, Rafa, y en el avión te duermes. Tú sabes que vas a llegar al aeropuerto porque tú confías en el piloto, que nunca lo has visto, ¿eh? Ni sabes quién es, porque a veces ni sabes quién va manejando el avión. Eche, pero te vas a preocupar, Rafa, porque no ha salido trabajo. Te vas a preocupar porque tienes una enfermedad. Eche, si el control tú tienes, ¿sabes quién va manejando tu vida? Dios. Y te vas a cagar. Si Dios
1: es tu guía.
2: Por eso es que yo ese tema, Rafa no lo ha bajado. Sobre todo Dios tiene el control.
0: Ok.
2: Desde enero le estoy diciendo.
0: No, Adro,
4: bueno, Rafa, te lo juro que así como yo, tuvieron que haber muchos que recordaron a sus abuelos.
0: Total.
4: Lo que se levantaban, se iban corriendo para la casa de ellos, a hablar con ellos, a preguntarle anécdotas, cuentos. Que es, en mi caso, cuando estaba enfermo, era quien con el que se quedaba. Que si estaba en la clínica, peleaba y buscaba las maneras para hacerle compañía. Y ver a su nieta defenderlo ante la enfermedad con oraciones, con buenos deseos. Marica, así como Maite, se le aguaron los ojos. Tuve que frenar el carro porque la verdad no aguanté.
3: Un nudo aquí en la garganta horrible.
4: Como su nieta lo dice, mucha fe que sé que se va a curar y su enfermedad se le va a quitar.
0: Gracias a los señores de Tropicana, Bio Rodo,
1: bacano,
0: qué vaina linda, qué vaina hermosa, Rodolfo.
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0: Oye, Rodolfo, estamos aquí en Tropicana, la emisora diferente, la que ayuda a la gente, porque tú y yo somos
5: Tropicana.

0: Rodolfo.
1: Dime, Rafa, dime, Michael, Rafa.
0: Nunca me imaginé que un pantalón de caballito pudiera pedir tanta clemencia.
1: ¿Pantalón de quién?
0: De caballito.
1: ¿Pero cómo así?
0: O sea, que se lo pone apretadito.
1: ¿Verdad que sí?
0: Juan, nunca imaginé que... Rodolfo, nunca imaginé que...
1: Nunca imaginé que la vecina y mi esposa se habían dado cuenta de todo.
0: ¡Mierda! Maite, nunca me imaginé que el bochinche del barrio tuviera wifi propio.
2: Nunca me imaginé que tener un carro fuera a sacar plata todos los días.
3: Ay. Oye, Rafa, yo nunca me imaginé que el hombre no había ido a la luna, que eso hubo un montaje.
0: ¡Mierda! ¡Joda! Maite.
2: Mentira.
3: ¿Qué? Era.
0: Maite.
3: Así, sí. Así sé yo.
0: Nunca me imaginé que la vecina chismosa me conociera mejor que mi familia.
3: ¿Y qué ñato?
0: No.
3: ¿Y qué ñato?
0: No.
1: Nunca me imaginé que Francia no disputaría el título del mundo.
4: Oh, Rafa, nunca me imaginé por aquí mandarte un beso.
5: No, nunca me imaginé que Rafa estuviera pendiente de cómo se le ve el jopito a Rafa.
1: Oye,
2: es verdad.
5: Oye, Rafa, yo te están transformando.
3: Rafa, yo nunca.
2: Buenos días, Gondi.
3: Nunca me imaginé que las pastillas analgésicas no se tomaban por ahí.
0: Okay.
2: Con razón, nunca
1: oye,
2: te
1: verdad,
2: curabas.
1: ¿Verdad, Lucho?
2: Con razón, nunca te curabas.
0: Oye, Lucho, nunca me imaginé que iba a extrañar tanto ser niño para no tener deudas, ¿vale?
1: ¡Yo, oye!
0: ¡Tropicana!
2: Nunca me imaginé que preparar las 3 comidas diarias requiriera de pensar tanto qué voy a hacer de comida.
6: Rafa, muy buenos días. Tropicana, la mala cara. Rafa, nunca me imaginé que Lucho Torres no fue capaz de llevar un bloque allá a la pared que del Calancala que se cayó, porque fue que también raspaba todas las personas.
3: la mandase entera yo.
0: Hombre,
4: tropical. Rafa, nunca me imaginé que la arena mojada tumbara la pared.
0: Hola.
7: Hey, Rafa, nunca me imaginé que dos niños me hicieran llorar tanto un viernes y tan temprano.
0: Hombre.
8: Oye, Rafa, nunca me imaginé que el condenado de Petro no quería salir de la presidencia. Ah, ¿cómo la ves ahí?
0: Hombre, nunca
8: me imaginé. Que no reconoce.
0: Nunca me imaginé que...
9: Nunca me imaginé que Argentina fuera a remontar esos partidos que remontó en el Mundial. Yo lo daba por eliminado.
1: ¿Verdad?
9: Nunca lo imaginé.
0: Tropicana.
10: Buenos días, Tropicana. No joda, yo nunca me imaginé que el chancletazo volador de las mamás corregían el camino.
1: ¡Oye!
0: ¡Hombre! Maite, y yo nunca me imaginé que pueda pintar mi casa de una manera espectacular.
2: ¡Ay, claro, Rafa! 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
1: ¡Atención! En Cómo Amaneció Barranquilla de Tropicana, nos vamos con una tripleta de noticias.
2: Con la tripleta de noticias, eso de las 2:55 de la tarde de ayer jueves, su nombre fue asesinado, fue dado de baja, le dieron Bam Bam Zamorano en el barrio San Vicente, localidad de Río Mar, ciudad de Barranquilla, según reportes policiales. El crimen ocurrió exactamente en la calle 56C con carrera 2E, donde según relatan testigos del homicidio, la víctima se encontraba en la parte de afuera de una carpintería cuando llegaron dos sujetos a bordo de una motocicleta que le quitaron la vida. Fue el parrillero quien descendió del vehículo, ingresó al inmueble y le ocasionó varias heridas con arma de fuego. Posteriormente, los presuntos responsables emprendieron la huida con rumbo desconocido. Dejaron el pelero. El occiso fue identificado como Johnny Blanco, de 54 años, quien fue trasladado hasta la IPS San Vicente, donde confirmaron su fallecimiento pese a los intentos por mantenerlo con vida.
3: A esta hora en Tropicana, Rolfo, alerta, atención, atención, tenemos noticia importante porque se acerca una carrera espectacular.
4: Bueno,
3: ¡corre!
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3: Esta vaina no cesa, Rolfo. La violencia a Maite en nuestra ciudad, en nuestro departamento, en nuestra área metropolitana. La vaina está caliente, Rodolfo.
4: Vaya.
3: La vaina está, mejor dicho,
5: puro Bam Bam Zamorano.
3: Puro Bam Bam Zamorano, Rodolfo. Bam Bam por todos lados. Atención, Barranquilla, porque esta vaina está, mejor dicho, Rodolfo, puro ebolecutre por ahí jodiendo en la calle.
5: ¡Ebolecutre!
3: Sicario asesinan a tendero dentro de su establecimiento en Malambo, Rodolfo. Atención a esta noticia, Barranquilla. Curramba. Atención, Atlántico. Las autoridades adelantan las investigaciones para establecer los móviles del crimen e identificar a los responsables. Un nuevo hecho de violencia ocurrió en el municipio de Balambo. Atención. En el departamento del Atlántico, luego de que un tendero fuera asesinado a Bam Bam Zamorano en el interior de su establecimiento comercial. El ataque ocurrió cuando la víctima, identificada como Willington Segundo Zúñiga Rivera, de 51 años, o sea, yo no sé qué está pasando, loco, se encontraba atendiendo el negocio y fue sorprendido por hombres armados que le dispararon en repetidas ocasiones, causándole la muerte en el lugar. Buenas noches, aquí en Tropicana 89.9. 89.1, perdón, se lo contamos. Hola, que me administra lo uno. De acuerdo con la información preliminar, el crimen se registró en el barrio Bellavista. Pese a que algunas personas intentaron auxiliarlo, la víctima falleció debido a la gravedad de las heridas. La escena fue acordonada por uniformados de la Policía Nacional, la Policía Metropolitana, mientras funcionarios realizaron la inspección técnica del cadáver y la recolección de las evidencias. Están investigando cuál es la causa de este asesinato. La vaina está cruel.
4: Bastante.
3: La vaina está barrilete. Este es Tropicana 89.1. ¡Tropicana! 7 de la mañana con un minuto, 7-1.
1: Noticia número 3
3: a esa hora, Maite.
2: Noticia número 3, muchísima atención, porque un violento atraco se registró en la madrugada de este jueves en el municipio del Uruaco Atlántico, donde varios hombres que se hicieron pasar por policías irrumpieron en la vivienda de los padres del abogado y líder social Enildo Altamar y se apoderaron de dinero en efectivo y otros objetos de valor. De acuerdo con la denuncia del jurista, entre 5 o 6 delincuentes disfrazados de policía, fuerte fuertemente armados llegaron hasta la residencia, eso de la 1 a 2 de la madrugada. Tras violentar la puerta principal, varios ventanales ingresaron a la fuerza al inmueble, donde intimidaron a los ocupantes. Según denuncias, los delincuentes amenazaron a los padres del abogado y se llevaron cerca de 10 millones de pesos en efectivo, además de perfumes, colonias, cremas y unas alcancías con monedas. Los daños ocasionados en la vivienda también quedaron evidenciados por la destrucción de la puerta y las ventanas. El abogado explicó que el inmueble también funciona como un hospedaje familiar y que uno de los huéspedes habría sido víctima también de los asaltantes. Tras lo ocurrido, Enildo Altamar hizo un llamado urgente a las autoridades para reforzar la seguridad en Luruaco y los demás municipios del Atlántico, porque este tipo de situaciones no pueden seguir presentándose.
6: Buenos días, Rafita.
3: Buenos días, mi hermano.
6: Hoy quiero pedirle al Señor por una niña, la niña Emma, que en el día de ayer perdió a su mamita, que se dirigía en moto desde el trabajo hacia su casa, y al terminar la jornada, mi compañerita Michelle Acosta ayer renunciaba a la empresa para tomar nuevos retos. Se despidió de todos nosotros. Estaba muy feliz por esa nueva experiencia que iba a empezar a vivir. Y un furgón se lo llevó por detrás.
3: Dios.
6: Y la compañera lamentablemente falleció. Hoy la niña Emma se queda sin mamita.
3: No.
6: Una mujer excepcional, brillante. Le pido al Señor por esa familia que hoy está totalmente adolorida, y por la familia Discord, nuestra empresa, que ya la estamos extrañando inmensamente.
3: Fuerte este mensaje que acaba de llegarnos aquí a Tropiquera, Maite. Madre.
7: Sí, es porque hay que vivir presente.
3: No joda. Mañana.
7: Qué cosa tan fuerte.
8: Verdad que sí.
3: Mañana, ella estaba celebrando su nuevo empleo.
7: Culminando un ciclo.
3: O sea, estaba feliz.
7: Emprendiendo otro.
3: No jodas.
7: Y Dios le da la oportunidad de despedirse de los compañeros.
3: No. Oye, hoy ha sido una mañana de muchas emociones fuerte, ¿no?
8: Sí, desde la carta del niño con la que comenzamos, Rafa.
7: Por eso, Rafa, te estoy diciendo, no queremos darnos cuenta de que es hoy. O sea, es mañana. Mucha gente queda con proyectos truncados y no disfrutan el hoy.
3: Que Dios la tenga en su santo reino, Rodolfo, y le mandamos un abrazo a la familia.
7: Que esa niñita, que fue por la que él mandó el mensaje.
3: Sí, y un abrazo también para la niña, y que Dios...
7: Va a quedar, ojalá tenga abuelitos, ojalá tenga tíos.
2: Tenga un papá.
7: Un papá bacano. Quien pueda guiarla de aquí para adelante, porque el amor... Bueno, yo el otro día estaba con Maite. El amor del padre solo reemplaza a la abuela.
3: Bueno, pero qué fuerte. Que Dios bendiga a cada oyente de Tropicana. 7 de la mañana con 5 minutos, 7:05.
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0: ¡Órale, carnal!
1: A ver.
0: ¡Órale, mi cuate!
1: A ver.
0: Oiga, ¿no ha visto al carnal Ñato?
1: Sí, ya llegó,
0: Ya llegó el carnal Ñato.
1: Llegó tempranísimo.
0: ¡Órale, carnal Ñato!
1: Ahora dice que el reloj está dañado.
0: ¿Verdad?
2: Desde las 5:30 ya hay el vigilante, nada cabría. Acaba de llegar ese pinche vato, por eso es que ya lo van a echar, güey.
3: Ya lo echaron.
2: Más bien.
0: Órale, carnal.
2: Pero ¿cuál órale?
0: Escúcheme lo que le voy a decir.
1: Dígame, güey.
0: Imagínate que estaban dos borrachos.
2: ¿Dónde estaban?
0: Estaban tomando. Y uno le dice al otro.
2: ¿Qué le dice?
0: ¡Ey! ¡Ya no sigas bebiendo!
2: ¿Por qué?
0: ¡Porque te estás poniendo borroso!
4: ¡Híjole! ¡El borracho era otro!
2: ¡No seas maravita!
1: ¡Ay, sin vergüenza, perro pipón! ¿Cuál perro pipón? ¿De qué habla?
5: ¡Acostadita en tu cama!
4: ¡Ay!
0: Mero, mero, macho, ¿cómo está usted?
3: También es macán.
5: Y yo en la calle.
3: Solo mero macho.
0: ¿Verdad que sí?
4: Más gando, más can.
3: Más can. Ay, ¿cómo suena la guitarra, ¿Cómo se llama eso que suena?
1: Chiflando y aplaudiendo.
0: Chiflando y aplaudiendo.
4: Lo que suena se llama sonido.
3: Lo que tiene la guitarra.
6: Vámonos, vámonos.
3: Ahí se ve, se repítelo, Rafa.
5: Ya viene amaneciendo,
4: la luna con mi canto.
1: Hágale, órale, todo morocho.
0: Órale, carnal. ¿Sabe qué le dijo una pulga a otra pulga?
1: ¿Qué le dijo?
0: Le dijo, oye, ¿nos vamos a pie o esperamos a que pase un perro?
1: A ver, Ñato, sálvese sin vergüenza, por favor.
0: Por favor, mi cuate.
2: Mira lo que le pasó a un amigo mío, güey, que la policía se lo llevó preso.
1: ¿A quién? ¿A Lucho Torres?
2: Un amigo,
3: güey. No, un amigo, yo no soy amigo de eso.
1: Ay, pero ¿por qué lo trata así?
3: Ese perro.
1: ¿Cuál perro? ¿El perro de la pulga de Rodolfo?
2: Iba por el centro, Rafa, caminando, y el amigo mío de repente dándole puños a un maniquí, güey.
1: Zona.
2: Alterando el orden, y la gente le decía, ¿usted por qué le pega ese maniquí, güey? Es que no soporto la gente falsa.
4: 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Pueden cambiar el partido por completo. Y a propósito de partido, a propósito de fútbol, el legendario exportero colombiano René Higuita se encontró casualmente con la figura de este mundial, con Bocinha, el arquero de Cabo Verde.
1: Ah, bacano.
4: Sí, señor, se encontraron y tuvieron un emotivo cruce en un restaurante, tanto que incluso Bocinha le confesó a Higuita que pensó en hacer su legendario escorpión dentro de uno de los partidos del mundial.
1: Caramba, caramba, qué bacano.
3: Higuita era el ídolo del man.
1: Sí, seguramente.
4: Sí,
3: lo dijo. Que nosotros no nos hemos dado cuenta de la leyenda que tenemos.
4: Sí, claro. Sí. Muy bacano, muy bacano. 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

0: dice a la mamá: mamá, mamá, los espaguetes se están pegando. Bueno, déjalo que se maten.
1: Vamos, Dominicana.

Rafa, párale bola. En un manicomio están hablando dos locos y uno le dice al otro que... Oye, pero aquí hay un loco que dice que él es el torero José Manuel. Y sale el otro loco que déjalo, si aquí hay uno que dice que es el Papa Francisco. Yeah. Sí, pero este ya cortó siete orejas. Yeah.

0: etapa. Resulta que el maestro güey llega a la barbería y se le pone la tapa, así, pan, lo que, el maestro está viendo en el espejo y el maestro se da cuenta que por el espejo. Rafa, el barbero se empieza a poner unos guantes de hule, pero largo, sí, que ya. Y después el otro se pone a hule y pone una bota como si fueran esas pantaneras, pero hasta el muslo. Y se pone otra bota de hule y se pone esos gorros que parecen cuando le van a hacer los rayitos.
1: Ajá.
0: Sí. Pone una de hule así y el loco. Sí, esa vaina de cabucho, se pone un poco de vaina de cabucho, ¿para qué? Eso lo que pasa es que la maquinita mete unos paquiones.
2: Me dijo.
3: ¿Cómo?
2: Oye,
3: ¿cómo?
4: Huesito pero cortico, huesito pero cortico en Tropicana.
5: ¡Un huesito!
2: ¡Huesito con los oyentes! ¡Huesito con los oyentes! ¡Huesito con los oyentes!
6: ¡La madre si va!
7: ¡Ay, buenos días, Rafa, Rodo! ¿Ustedes saben cuál es el animal que tiene más diente?
0: ¿Vale?
7: ¡El ratón Pérez!
0: ¡Ah! ¡Es una marica!
8: ¡La señora que se inventó para ayudar al peladito ya! Y el peladito va allá y me dice, ¡Mami! ¡Me salió un pelo en el huevo! Y dice la mamá, y que no te preocupes, amigo, que te van a salir más.
3: ¡Qué cosa!
9: ¡Ay! Joder, Rafa, parale bola. Que iba el corroncho caminando por el Paseo Bolívar ya. Y había un maniquí que cuando le pegaba la brisa se movía de un lado para el otro. Y hermano, ese maniquí como que quiere problemas. Bueno, hermano, sigue caminando ya. Y cuando va pasando por al lado del maniquí, pega que culebrizón. ¡Guau! Y se le viene el maniquí para encima. Y sale el maniquí, ¡pa, pa, pa, pa! Se empieza a dar trompa con el maniquí. Derecha, izquierda, pupa, y la gente del almacén. ¡Ay, ay, oiga, señor, oiga, señor! Aguante que ese es un maniquí. No joda, si él es de Manatí, yo soy de Rapelón.
8: Joda, se cogieron 2,000 rateros allá con esa máquina. Se la llevaron para España. Joda, se lo llevaron para España y cogió 100,000 rateros. Joda, así de tanta delincuencia que hay aquí. Joda, y lo trajeron aquí a Barranquilla y te robaron la máquina.
3: ¡Qué cosa!
0: Como dice Rafa, se tuvo que ser un taxista.
10: El indio con la oreja pegada en el piso acostado.
2: Ajá.
10: El indio con la oreja pegada en el piso acostado. Llega el cacique y lo encuentra. ¿A qué ser? El indio responde, carreta. 4 caballos, van de 2 en cada caballo y un pony con 3 peladitos. Oh, ¿cómo saber? Ay, no, es que me acaban de atropellar.
3: ¡Oye!
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13: 7 de la mañana con 16 minutos en Tropicana.
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2: 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Ya son las 7:17.
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1: ¿Sabe qué, trancón asqueroso? Vamos a reportar si hay trancón asqueroso a través del WhatsApp de Tropicana 300-356-5727. Tropicana 89.300-356-5727. Lo repito. 300-356-5727 de Tropicana para que usted envíe su nota. Si en estos momentos hay trancón asqueroso, hay semáforo dañado, si están los amigos de Rodolfo, los perros pipones, los azulitos, los pitufines. A ver.
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4: Rafa, un fuerte retén, bien ácido, bien pitufi azules, ahí en la 45. Subiendo como si fueras para la Plaza de la Paz. Entonces, para que se abstengan las motos, porque están parando es pura moto, ni he visto ni un carro.
5: Rafita, ahí están los perros pipones, carrera 38 con 81. Rafa.
6: Amanecieron.
5: Te amo, Rafa.
6: Váyame.
0: Oye.
6: Ya se alborotaron, pero ya tropicana.
7: Trancón. Pero qué trancón, mi hermano. Vía Galapa Barranquilla. Qué desastre, man. Todos los días la misma vaina.
1: Vale, papá, la buena para ti. Gracias por escuchar Tropicana. Buenos días.
8: Tropicana, buenos días.
1: Buenos días.
8: Bloqueen la vía, motociclista, bloqueen la vía para que queden engüesados los de la grúa.
1: Tropicana.
9: Rapa, trancón aquí, en Puente la Cordialidad, más o menos llegando al barrio aquí de 20 de julio, Villa San Carlos. Rafa, mi hermano, para comentarte que ayer en la Cordialidad, en la hora de la tarde, hubo un accidente, y un accidente grave, mi hermano. Un muchacho en una moto con una muchacha. La muchacha tenía el cráneo aquí abierto. La verdad me dio vaina grabada, si me entiende, porque veo una persona en ese estado. No sé cómo hay personas que solo piensan en grabar y en robar lo que de pronto haya por ahí de valor, si me entiende. La verdad es que a mí no me dio para grabar ni nada, Rafa. Me dio huepa auxiliar al muchacho, a la muchacha. Estaba mal, Rafa. Y es triste como uno ve gente que no viene a ayudar, Rafa, sino vuelvo y te digo, a ver qué se puede coger por ahí de valor y a grabar para vender los videos, quién sabe qué, Rafa.
1: Qué tristeza.
9: Pero no joda.
0: ¿Tú pensaste en grabar?
9: Ahí te dejo la vainita, Rafa.
1: Vale, papá, muchas gracias.
5: Trancón asqueroso aquí en la salida de la Alameda del Río. Nuestro inteligente alcalde armó tremenda obra para después cerrar las otras dos salidas que había abierto y dejar una sola salida. Todos entran y salen por un solo lugar. Aparte, el que venga por la circunvalar y quiere hacer un retorno, tiene que entrar por obligación a Alameda. Si no, dase la vuelta en la 38. Qué inteligente. Muy bonito.
1: Bueno, pues estamos en Tropicana, tenemos 7 de la mañana con 24.
10: Rafa, buenos días, Rafa. Severo trancón, viejo Rafa.
1: Ah, salí con tu payasa.
10: El que tú tienes.
0: Te lo ganaste.
11: Trancón. A la altura de Simón Bolívar. Hermano, por allí por donde está la estación de policía. Eso es todos los días. Es el pan de cada día. Cogen parte de la vía para parqueadero. ¿Dónde está el tránsito? Tropicana la más bacana.
1: Tropicana.
12: Oye, Rafa, ¿sabes qué está pasando ahí en la circunvalar? Ahí en las Malvinas, el Caribe Verde, las Malvinas, el paso peatonal. Marica, es una pasadera de moto ahora, man. Oh, se puede, mi hermano. Ustedes utilizan ahí el orientador de movilidad. Cuando el man para, pasa medio barrio en moto. Oh,
13: Hey, Rafa, buenos días. a todos los, la mesa de trabajo. Ven a Garrafa, hay una vaina que yo no entiendo por qué en la circunvalar todos los días ponen a los azulitos ahí antes de llegar a la bomba de La Paz.
14: Porque no ha ido a los verdes.
13: Y que para que protejan el carril de Solobún. Pero ven acá, o sea, si Barranquilla ya le quedó pequeña la circunvalar por el flujo, por tanto tráfico, por tanta vaina, hecho porque impiden el flujo de vehículos por ese carril. Y solo meten ese trayecto porque la gente se sale del carril apenas ve el retén, pero vuelve y se mete más adelante. O sea, y eso lo que genera es más trancón y más colisión o enredo, no joda con esa vaina.
1: ¿Dónde? 7 de la mañana con 26 minutos, 7:26.
15: Hey, Lucho, ¿tú crees que tirarle basura a la ciudad te hace porquería con Barranquilla?
16: No, yo no creo. Yo estoy seguro.

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5: Buenos días, Tropicana, la más bacana. Hombre, Tropicana, yo quiero poner y exponer al señor Mario Alfredo. Ayer Rafa cogió un servicio de InDriver. Iba para la... Lo pedí ahí en Recreo, calle 63B, número 2888, Rafa. Ajá. Iba para la carrera 21 con 39, paso San José.
6: Ajá.
5: Rafa llegó, tal, nos montamos. Rafa nos dejó en la 21 con 60, porque supuestamente el GPS le decía que era ahí, Rafa. Y yo, Rafa, porque tenía cita médica. Pero si no, Rafa, sí, yo sí. No le pago esa carrera. Y que llama a la policía, que llama a la policía, Rafa. Yo ahí tenía la prueba, tenía el celular ahí con el servicio y era particular. Y le va a ir peor a él. Entonces, ojo con esa gente que lo quiere dejar en cualquier lado. Palo para él y denuncio a ese man.
7: Bueno, ese es InDriver.
6: Sí. A mí me pasó un día que yo le di la dirección y el man me dijo, no, pero la dirección me da aquí. No, pero si esa no es. No, pero ¿qué? Bueno, listo, pues ya te pago la adicional, entonces llámame al punto porque también necesitamos una urgencia en la madrugada, imagínate.
8: A mí me pasó, pero yo sí, yo le dije, ahí está puesto el que te compotiste. Fue tú, ¿me llevas o me llevas?
7: Rafa, yo tenía un evento con la gente de los CTI, fiscalía, y yo le digo, pongo en el güey cubo de cristal. Uh-huh. Cubo de cristal, pero el de
6: la Plaza de la Paz.
7: Sí, es el, yo no sabía que hay
6: dos cubos.
8: Hay uno del Malecón.
7: No, hay un distrital y
6: un departamental. Ese es el departamental.
7: El departamental es el de la Plaza de la Paz. Yo le pongo cubo de cristal y el man va a Rafa cuando yo lo veo subiendo.
8: En
7: y
8: el
7: le,
8: Malecón.
7: Digo, ¿para dónde va? Pues por aquí salimos más rápido el Malecón. Y ¿cuál Malecón y qué carajo? Uno ve que. Es que como así, si tú pusiste ahí, ¿cuál cubo de cristal hay? Yo le dije acá. Y el man miró y señaló de Silvio Lucho 53, de centro, ¿cómo es? Histórico, ¿cómo es?
8: Sí,
7: que?
8: Sí, Plaza, sí, sí, sí. Plaza de la Paz.
7: Y me, mierda, Silvio Lucho, yo te iba allá para allá a 40, y yo, hoy voy tarde.
6: No.
7: Y menos mal que yo estaba pendiente, y yo, ¿y para dónde vas tú? Ahí va subiendo. Hay dos cubos de cristal. Y si ese man me deja en la vía 40, ¿cómo hago yo? Para claro, yo no le pago.
6: Claro. No, pero yo te va a decir que tú hiciste la carrera.
7: Pues se hubiese armado el lío porque.
8: El lío, sí. Y el mal hubiese terminado haciendo tú.
6: Bueno, pues 7 de la mañana con 39, 7:39.
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9: Así es, aquí estoy. Hola. Información deportiva aquí en Tropicana. Vea. El Junior ya está completo para la Liga y lo que viene de la Copa Colombia. No van a llegar más refuerzos, por lo menos así se dio a conocer ayer. Entonces, los nuevos son el central zurdo Pablo Ortiz, de buena estatura, que va a cubrir el puesto dejado por Monzón, y Fideseski, el delantero, y súmele ahí dos jóvenes defensores que seguramente tendrán muchas oportunidades, como son el caso del marcador izquierdo Fabián Correa y del derecho Daniel Socarrás, que por ahora está con la selección Colombia que va para los centroamericanos y del Caribe. Junior va a jugar mañana partido amistoso en Valledupar con homenaje para José María Paso, y el próximo miércoles el partido de ida de la Copa Colombia ante el Barranquilla en el Romelio, y el sábado de mañana en 8 días, en la primera fecha de la Liga 2, va a visitar en Ibagué al Deportes Tolima. Hablemos también del Real Cartagena, porque qué bueno, se está reforzando este equipo. Ya anunció ayer a Diego Castillo, extremo de 26 años. También fue anunciado el jugador Edinson López, que fue el gran jugador con el equipo de el Envigado. Y súmele ahí al marcador izquierdo Carlos de las Salas, Juan Pablo Gallego, un volante de armado. Y también el Real Cartagena suma otro buen volante, él es cartagenero Gian Pineda. Se viene la final del mundial, pero antes, mañana sábado, por el tercer lugar a las 4 de la tarde, hora colombiana, Francia e Inglaterra. Y el domingo a las 2 de la tarde, final entre España, que va a enfrentar a Argentina, España. El domingo a las 2 de la tarde, Tropi Deportes, Tropicana.
6: Hablando de los refuerzos del Junior de Barranquilla, Rodolfo.
10: Dime, Rafa.
6: ¿Usted qué opina, que ya no van a traer más refuerzos? ¿Usted qué opina?
10: No, yo creo que deberían traer un par de refuerzos más.
6: Bueno, pues métele billete a la vaina. Entonces, pues. Así te va a responder los chavos. Mete la plata de tú entonces.
10: ¿Qué vaina? Oye,
7: Rafa, antes, cuando el fútbol no era tan comercial, la semifinal, la tercero y cuarto el mismo día, ¿no? O sea, el primer partido.
8: ¿Jugaban todos el mismo día?
7: Sí, claro. A la 1 de la tarde, por decirte.
10: Ajá. O sea, el preliminar.
7: A la 1 jugaba tercero y cuarto. Y terminaba ese partido y venía a la final. Hoy en día le sacan plata.
8: Ahí molidos.
7: Sí. No.
6: Oye, Rodolfo.
7: Tercero y cuarto.
10: O sea, pero era una sola taquilla, okay, entonces, Lucho.
8: Era, por lo menos, hoy jugó este equipo, salieron este y ahí mismo
7: jugaron. No, por lo menos, va a jugar ahora, va a jugar Francia, Inglaterra.
6: Ajá.
7: Pero van a jugar el sábado, mañana.
6: Sí.
7: Y el domingo va a Argentina, España. Pero antes eran los dos partidos en el mismo día.
6: El mismo día, terminaba uno y empezaba el otro.
11: Ahora no había tanto patrocinio.
8: Final y final.
6: Oye, pero Rodolfo, ya.
10: Dime, Rafa.
6: Aquí en Barranquilla todo es perrateo, Rodolfo. Adivine ya cómo le pusieron al nuevo jugador del Junior de Barranquilla, escuche.
12: La se pronuncia Fidri Seuski.
6: Me llamo.
12: Sí, hay algunos que me bromean. Ya fue Teo el primero que me dijo Frisbee, pero. Pero nada.
6: Ya Teo le puso Frisbee al man.
8: Farewell,
6: Seuski. ¡Ey, Frisbee, ven acá!
8: Sale más rápido, la verdad.
6: Ay, ¡oye! Radio, vale. ¡Es de Tropicana!
8: ¡Sí! ¡Who was this dude! ¿Qué tal le caería para el antojo a esa hora de la mañana? 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

0: mentirita fresca.
1: Vaya mentirita fresca, no, lo que pasa es que yo... Mentirita fresca. Oye, oye, Rafa. Ah. Imagínate que anoté la bolita al revés. Oh. Y no me la gané. Oh. Mentirita fresca.
0: Este banquillo, no joda.
1: ¡Vaya! ¡Mentirita fresca!
2: Dale, dale otra ronda. Dale otra, vamos a esperar, te vamos a esperar.
0: Repón, por favor, repón.
3: Reconfigúrate.
0: Reiníciate.
1: Vaya mentirita fresca, no, yo estaba haciendo el arroz, pero se quemó.
0: Ya está pasado.
2: No, tienes que decir mentiras. Cosas que hayan pasado, que la gente diga que no sé qué. Por ejemplo, cuando conoce a una muchacha nueva en el barrio, ¿qué viste la nueva del barrio? Esa fue hembrita mía.
0: Mentirita fresca, Rolfo. ¿Qué tal? O sea, tú nunca te dijeron, ¿verdad? Oh, Rolfo, tú eres mentirita fresca en el barrio.
2: O sea, que tiene que ver que se te queme el arroz, no entiendo.
0: Tampoco entiendo. Dale, pa' ahí, repónlo.
1: Lo repongo.
0: Sí, a ver.
2: Sí, otra. Vaya mentirita fresca.
0: Ahí te va a poner coro.
1: ¡Vaya mentirita fresca! ¡Vaya mentirita fresca! Bueno, paisano, fíjeme ahí 4 libras de queso y una almohadilla de pan y ya te pago en 15 minutos. Mentirita fresca nunca volvió.
2: Hay que matarlo, Rafa. No,
0: ¿a quién?
4: pero que parezca un accidente.
1: Que parezca un accidente.
0: Dale, oye. Estás que Bartolo, ¿qué?
3: Un poco embolatado.
1: Sí.
0: Dale, ya tú, dale tú, pues. Joda. Dale tú, Lilo Torres.
2: Una almohadilla de pan.
4: Vengo, ey, 6 sin sacada.
2: Pero tampoco te pongas. No.
1: ¡Ay, entonces!
4: Ya ustedes ya están oyendo mucho.
3: Vaya mentirita fresca y que se ganó todos los parlays y ni siquiera tiene la aplicación descargada en el celular.
5: Vaya mentirita fresca y que nosotros estamos en vivo desde las 6. Oh, llega todos los días a las 7.
2: ¡Sapo!
1: ¿Qué cosa?
2: ¡Ey, Duván, si es sapo, vale!
6: Rodo y que echa 3-4 en un mismo día. Vaya mentirita fresca, ni medio. Vaya mentirita fresca. El amigo me dice que oh, hay un hogar en el baño. Bueno, será tuyo porque la matamos los dos.
1: Vaya mentirita fresca.
7: Papá, esto va para el poco tacita eso del mercado. No, ayer me hice 500, antes de ayer 400. Y tú lo vieras en chancleta, culo de suéter viejo. Lo propio mentirita fresca.
2: Eso no tiene nada que ver, Rafa.
1: ¡Vaya mentirita fresca!
8: Ay, que le quede 3 talcos a esa vieja y tal. Y la vieja le dice, pa' déjalo mentirita fresca en su chachocho.
1: ¿Cómo sí? ¡Vaya mentirita fresca!
8: Hey, Rafa. Hermano, a todos buenos días. A Barranquilla, buenos días. Oye, ustedes a Rodolfo no le hacen prueba antidoping.
9: Vaya mentirita fresca. Yo vivo con ella, pero solo con los pelados.
3: Mentirita fresca.
1: Vaya mentirita fresca.
2: Vaya mentirita fresca. No, Rafa, lo que pasa es que otra emisora me está coqueteando. Váyase si se va a ir.
1: ¡Mentirita fresca!
0: Y así le pasó a dos aquí, oíste. Oye, me está llamando. Vaya, sí. Tropical.
9: Mentirita fresca era yo cuando estaba pelado. Trabajaba en la finca con mi papá. Me mandaban a llevar la sopa. Se me derramaba la sopa y recogía la sopa y el hueso se perdía.
4: Oye, Rafa, ese buen rebolo, dijo el man. Oiga, el palo de coco allá en la casa es tan alto que le ha dañado el tren a 2 avionetas.
0: No joda.
4: De aterrizaje. Tren de aterrizaje a 2 avionetas.
0: Hombre.
8: Vaya mentirita fresca. Y que ayer le quedaron 400 libres en InDriver. Vaya mentirita fresca.
1: Oye.
2: Este le respondió el taxista, Rafa.
0: Ah, pues.
10: El amiguito de ustedes. Y que mañana se mandó el desayuno. Vaya mentirita fresca.
0: Amiguito,
10: entendió,
0: ¿qué?
10: Entendió.
0: Amiguito, te va a dejar esta vaina, amiguito.
3: Yo voy a defender a Rafa, que la última vez que se lo mandó un buen desayuno.
11: Vaya, el caballito, y que no, que fue que me salió un trabajo en Bogotá. Se vuelve a traer la cachaca, mentirita fresca.
12: Ey, que van a dar 400 para pa un video, no 410. Mentirita fresca, pobre camavinga, vale.
1: Vaya, mentirita fresca.
13: Oye, Rafa, el man que te vende culo es cerdo arroz por 5,000 pesos. Ey, ¿qué es arroz de qué? No, arroz de cerdo. Sí, vaya mentirita fresca, culo arroz de cebollín.
3: Rafa, no es cerdo, ¿no?
2: Vaya mentirita fresca, una muchacha me llamó y que está embarazada de mí. Yo le pensé, yo no te conozco. Ay, no me diste el like.
1: Ay, ay, ay, vaya mentirita fresca.
3: Rafa, existen las que dicen que la estatua de Dios me despreña.
0: Ah, bueno.
1: ¿Cómo?
14: Ay, mentirita fresca. Ya crees que la gente te come el cuento que va a salir a la calle a protestar para que lo levanten a palo y tú mamando whisky, mentirita fresca.
1: Vaya mentirita fresca.
15: 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En Cómo Amaneció Barranquilla de Tropicana, nos vamos con una tripleta de noticias. Número uno.
3: Atención, porque la Alcaldía de Barranquilla, a través de la Secretaría Distrital de Tránsito y Seguridad, anunció para la mañana de hoy viernes que por obras de pavimentación y recuperación de la malla vial que se adelantan en la avenida Shakira habrá un cierre total de la intersección de la calle 72 con las carreras 47 y 48. Lo avisamos desde temprano para que no se metan en el trancón asqueroso. Este cierre tendrá vigencia desde hoy y hasta el lunes 20 de julio, es decir, durante todo el fin de semana. Sin embargo, habrán 4 vías alternas para permitir que el tráfico fluya, no se quede usted metido en el trancón. La carrera 47, sentido occidente-oriente, tome la calle 74 y siga por la 49. La 48, coja la 70 y siga por la 46. Si usted va a coger la calle 72, tome la carrera 49 y siga por la 70. Y si va a coger la 72 Sur Norte, coja la 46 y siga por la 74 para que no se meta en el trancón asqueroso, porque hay cierre vial. Vea que le estamos avisando durante el fin de semana en la calle 72 con carreras 47 y 48.
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4: Ya yo oigo esa ranchera, me da vaina.
0: ¿Por qué?
4: Va, ven que termina.
3: Se me desenfunda el mal genio.
0: ¿Qué pasa? No le crea Rodolfiño al compadre. Ah.
1: ¡Órale, carnal! ¿Cómo está, carnañato?
2: Bien, ¿y usted, güey?
1: Muy bien. ¿Cómo amaneció?
2: Amanecí bien.
1: Perfecto.
2: ¿Y usted? No lo veo tan bien.
1: Bastante bien.
2: No se ve bien usted.
1: ¿Por qué?
2: Se ve verde, güey.
1: Imagínate lo que le dijo un plátano a una gelatina.
2: ¿Un plátano a una gelatina? ¿Qué le dijo un plátano a una gelatina?
1: Le dijo: todavía no me desnudo y ya estás temblando.
4: Me parece que Rafa hace que fuera ahí al baño.
0: Ahorita le dañaste el chiste al mamá.
3: Mientras no vaya.
0: ¿Qué está pasando?
3: Pues la gelatina era de limón.
4: Qué vergüenza, desgraciado, miserable.
2: Imagínese lo que me pasó, güey.
1: ¿Qué le pasó?
2: Usted sabe que yo tenía complejo de superioridad, pero ya lo estoy mejorando, güey. Sí.
0: No.
2: Y fue donde el médico y le dije: no, doctor, lo que pasa es que yo tengo complejo de superioridad. Y él le dijo: para eso está usted acá, para yo ayudarlo. ¿Qué me va a ayudar usted, medicucho de mierda?
0: Noticia número 2.
15: Número 2.
3: Un joven fue acribillado, literalmente acribillado, de 9 balazos en el barrio Los Almendros de Soledad. Muchísima atención, porque Jordi Enrique Santiago, de 18 años, un peladito, fue asesinado de 9 impactos de bambán zamorano cuando se encontraba en plena vía pública en la carrera 11 con calle 78. Los hechos ocurrieron en la tarde de ayer jueves, cuando la víctima, de oficios varios, fue sorprendida por sicarios que se movilizaban en una chirrimoto. Jordi fue auxiliado por personas del sector y trasladado a la clínica Los Almendros, donde se confirmó su muerte poco después. El joven fue impactado en 3 ocasiones en el brazo, 4 en el otro brazo y una más en la región auricular izquierda, es decir, en la zona del oído, y otra en la mano derecha. Las autoridades manejan la hipótesis de que el crimen podría estar relacionado con las benditas disputas por el control del tráfico de estupefacientes.
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0: belleza, de manera que yo compro el par de zapatos y mi primo es que se los pone. ¡Ay, qué belleza!
1: ¡Ay, qué belleza, Rafa! Me dice que le dé para el blower y otro se lo daña.
0: ¡Ay!
2: ¡Ay, qué belleza! 2 libras de queso y le encuentro al peso un imán abajo.
1: ¡La Saiyajina! ¡Ahí, Saiyajina!
3: ¡Ay, qué belleza! Le presto el carro y me lo devuelve sin gasolina. ¡Ay, qué belleza!
2: ¡Ay, qué belleza! Al papel higiénico le quedan 2 vueltecitas y va a entrar primero que yo.
4: ¡Qué belleza!
1: ¡Ay! ¿Cuántas vueltecitas usas tú?
0: ¿Cuántas qué?
1: ¿Vueltecitas?
0: ¿Cuántas vueltecitas de papel?
1: Ajá.
0: Unas 3.
1: ¿Más 3? ¿Y dejaste a Tropicana sin papel?
2: No, 3 rollos.
4: Número 3 a esa hora.
3: El intenso trabajo coordinado entre múltiples fuerzas de socorro y seguridad han permitido dar un giro positivo a la emergencia ambiental que inició desde el día de ayer en la tarde y que mantiene en vilo a la región. La alcaldía de Barranquilla informó hoy viernes que las labores de mitigación en el Parque Isla Salamanca registran un avance significativo, logrando controlar el incendio en un 85%. La emergencia, que comenzó a registrarse el pasado jueves, ha concentrado los esfuerzos de un robusto equipo interinstitucional que opera de manera ininterrumpida para extinguir por completo las llamas que afectan esta importante reserva natural. Desde el puesto de mando unificado que se instaló en el Gran Malecón, las labores de mitigación continúan en ejecución en coordinación con el cuerpo de bomberos de Barranquilla, el batallón de ingenieros del ejército, el grupo de la policía de Ponalzar, la Armada y la Fuerza Aeroespacial Colombiana. Pese al avance del control de la conflagración, las autoridades informaron que permanecen activos 2 focos dentro del parque natural. El de mayor magnitud se ubica en la zona conocida como Caño del Valle, con 94 hectáreas que se están viendo afectadas, y un segundo foco en la zona conocida como Caño Burro, que todavía no ha logrado identificarse cuántas hectáreas en esta zona se encuentran afectadas.
4: Bueno, recordemos que las labores se tuvieron que suspender ya en el 85% de haber apagado el incendio, sí, de sofocar, Rodolfo, de un poquito de ayudar para que este incendio forestal en la Isla Salamanca se controlara un 85%. Tuvieron que detener la situación porque obviamente la luz, la falta de luz natural no les ayudaba mucho para determinar exactamente dónde estaban los focos. Pero aquí viene la pregunta del millón, Rodolfo.
2: ¿Cómo inició?
4: Aquí, me imagino.
3: Por las quemas, ¿no?
4: Hay quemas, por hay personas, o quizás de pronto alguien tiró. No, o sea, lo más normal que ocurre es que alguien quemó esa vaina, Rolfo. Pero también, acuérdese que usted, por dejar botellas de vidrio, recipientes.
2: Sirven de lupa.
4: Sirven de lupa y lo que hace es incendiar un poco el bosque.
2: Rafa, ¿tú te imaginas en el norte del río Magdalena?
4: No jodas.
5: Oye, Rafa Narváez, ¿cuál es la pelotera hoy? ¿Cómo amaneció Barranquilla de Tropicana?
4: Vamos a suponer que usted...
2: Vamos a ponerle un abanico para que la brisa vaya para allá.
4: Para que la brisa vaya
2: para Santa Marta.
4: Esta mañana todavía la olía humo en la ciudad. Rodolfo, vamos a suponer que usted es una persona...
2: No, ya será Rodolfo.
4: Lucho, más habla, ¿qué? Che. Oye, usted puede tomar decisiones. ¿Qué decisión debería tomar usted o qué decisión cree que se debe tomar para evitar que se forme otro incendio o que se forme este tipo de situaciones que...
3: Que no es la primera vez que pasa.
4: Ayer nos dimos cuenta que la ciudad es muy frágil.
3: Demasiado.
4: O sea, la ciudad es muy frágil, Rodolfo. Barranquilla es muy frágil frente a estos eventos naturales.
2: No, igual Barranquilla. Porque Barranquilla...
3: Barranquilla está siendo la afectada.
4: Porque Barranquilla fue la afectada. Me refiero a que muchas personas seguramente se enfermaron por la situación del humo ayer.
2: ¿Por qué hace Barranquilla?
1: Pero Lucho, ¿qué le daba?
2: No joda, pero que frágil, porque es frágil. El planeta es frágil. Eso llegó a Galapa.
4: Por eso, pero vuelvo y repito, la ciudad se vio ayer, Rodolfo, que frente a estos temas no lo superó tan rápido, no lo superó tan rápido como de pronto uno pensaría, ¿no?
3: Es frágil porque la gente tendría que estar encerrada en su casa con las puertas.
4: La pregunta es, ¿usted qué cree? ¿Cuál es la solución para esta situación para que no se presente más? Rolf, fue la pregunta.
0: Hombre, Rafa, ¿sabe qué? Hay que judicializar y sancionar ejemplarmente a las personas que hacen quema, Rafa, porque van a hacer y que el carbón y terminan incendiando toda la vaina, Rafa.
1: Cerra la isla, Rafa.
4: Esa es una opción, y además que es un resguardo.
1: Aunque Rafa, para serte sincero, a mí no me afectó.
4: Parque,
1: eso.
4: No, es un parque.
0: Ayer, sí, claro.
1: Me preguntáis que no, que se está incendiando, que se incendia y me etiquetaban. Y yo que soy bombero, para saber. Pero, porque no te lo digo de manera, porque para allá nunca, o sea, no se supo, no llegó humo, no llegó nada.
4: Bueno, ¿qué dice la oyente de Tropicana?
6: Como primer recurrente serían los bomberos de Barranquilla, que están lo más pronto ahí. El día que se estaban prendiendo los restaurantes, los primeros que llegaron una barcaza que tenía un chorro que llegaba a más de 150 metros. Ayer, ¿por qué no lo utilizaron?
2: Porque estaba más
6: de
2: 150
6: metros. Es la pregunta, si el incendio estaba a menos de 50 metros.
4: Venga, una cosa, Rodolfo, es el plan de ejecución cuando ya el incendio está. Yo lo que le pregunto es cómo se puede evitar todo este tipo de situaciones. ¿Vale? Ahora, usted ni yo somos bomberos para determinar.
1: Ahora, Rafa, hay que aclarar algo. Los bomberos no están para ir a apagar eso allá. No, los de Barranquilla no.
2: Hombre, te voy a decir algo, Rafa.
4: Eso le pertenece al departamento del Magdalena.
2: Rafa, sí, una no cosa sabe. Es apagar un solo sitio del río hacia acá, que la brisa ayuda a tirar
4: que
2: el agua.
4: Que estaba pegado al río.
2: No, estaba ahí en la orilla.
4: No, el incendio estaba pegado al río.
2: El de las
4: flores.
1: Pero deja hablar a Lucho, Rafa.
4: El de las flores, lo que él estaba refiriendo.
2: ¿Tú te imaginas donde el bombero hubiera estado del lado de la vía 40? O sea, en contra de la brisa. Porque aquí tiraban el agua y el agua, la brisa viene de Santa, del Magdalena hacia el Atlántico. Uh-huh. Aquí la candela venía del Magdalena para acá. Si el bombero, ¿cómo va a tirar el agua? Le cae al mismo, Rafa. ¿Tú sabes la brisa que hacía ayer también?
4: Vale.
1: Bueno, por eso se vino el humo, porque nunca había pasado eso.
7: Rafa, ese es el problema, que como no nos pertenece aquí, la alcaldía se fresquea, no hace nada, manda papel, se vuelve puro papel, pura petición, pura queja, en que otras soluciones, o sea, que otra solución puede ser un helicóptero que tenga un tanque de eso, recoge el agua del río y lo eche ahí. O sea, si no pueden hacer más nada, esa es la solución.
4: Hay gente que... Yo creo que no ha entendido la vaina. O sea, la idea es que no ocurra. Hay que prevenir. O sea, yo lo que estoy preguntando es cómo usted previene que ocurran este tipo de hechos.
2: Rafa, pero es que este man, la gente habla por hablar. O sea, ya le están echando la vaina al alcalde. Cuando marica, si se está quejando a Palermo, porque le toca a Palermo, Rafa.
3: Eso es de Magdalena. Es jodido desplegar recursos de acá para buscar atender una emergencia.
2: Este que acaba de hablar, no tiene ni idea cuánto sale el servicio de un helicóptero a echar agua.
1: No, y te voy a decir algo. Ponle que el alcalde, bueno, mandó y apagó eso. Se va a gastar los recursos en eso que no le pertenece a Barranquilla. Entonces, ¿quién no entiende, Rafa?
4: Se están gastando la plata en algo que no le pertenece
1: más a Barranquilla. Más bien, primera vez que veo que una vaina de aquí va allá, porque hay otra gente que no va, Rafa.
4: Sí, bro.
1: Lo que no le corresponde.
2: Lo que dio el ñato, hay que cerrar la isla y soltar leones, Rafa, ya criar leones.
3: Que nadie vaya
8: a necesitar.
1: No, pero yo no dije
8: león. No, Rafa, pasa en California, pasa en varias ciudades de Estados Unidos, Australia. Que tienen toda la tecnología, que tienen todo, que no pase aquí. Aquí lo que hay es que estar preparado para cada vez que se prenda, bueno, todo echarle agua de una.
1: Que la gente no entiende, Rafa.
4: Que porque pase allá no quiere decir que también tenga que pasar aquí, Rolfo. Que si tenemos la posibilidad de prevenir, podemos prevenirlo, loco.
0: Claro,
4: eso es lo que me estoy refiriendo. Porque tenemos que esperar que sucedan las cosas para poder actuar. No, también podemos prevenirla. Es como te están diciendo a ti, hey, ojo, que la obesidad mata. Ojo.
1: No, y tú dices
4: que tienes que hacer tu ejercicio y comer bien.
1: Rafa, y tú dices que el bruto soy yo.
2: Estoy de acuerdo con el ñato, Rafa. Pone unos cables de alta tensión allá, que se pegue ahí, quede enseguida, que vaya quemada. De acuerdo.
1: Se prende Lucho, si pone, se
9: quema. No jodas, Rafa, pero eso empezó a mediodía, Rafa. Empezó.
2: La brisa.
9: Y eso fue hasta en la noche, esa humará.
4: Claro, todavía.
9: Yo
4: está
9: en el carro lleno de ceniza y de vaina. Toda la noche humo, yo, Rafa. Toda la noche humo. Humo malo, yo, pero, Rafa.
4: La pregunta nuevamente: ¿usted cómo cree que se deben prevenir este tipo de incendios forestales aquí en la isla, que es la que está afectando a la ciudad de Barranquilla? Bueno, ya Tropicana, ¿qué dice el oyente?
10: Hola, Rafa, madre, que hace comentario y que no pertenece a Barranquilla, madre. Joda, marica, ahí tú te das cuenta que nosotros los colombianos no joda, no todos, claro está, son muy, muy pocos. Joda, marica, no, ese tema del regionalismo, que es otro departamento, hombre, todos somos colombianos, somos de un mismo país.
4: Sí, pero tú no has entendido que por norma, tú no, es como cuando pasaba lo de Soledad, que Barranquilla decía, ahí ven, cuando estábamos en Tauro, ¿te acuerdas?
2: Claro,
4: que
2: claro.
4: Sabía, Barranquilla decía, no, yo te pavimento, pero no se podía. No se podía porque una jurisdicción.
2: Porque que jodemos por algo y jodemos por otro. Jodemos por todo.
9: Rafa, Lucho no le entendió al oyente.
2: Ni yo te entiendo a ti.
9: El man dice que lo de la alcaldía
11: pueden colaborar con la causa, porque nosotros también nos vemos afectados con esa humarada. Eso es sí, malo.
4: No colaboró. Ayer colaboraron, ayer colegiaron.
3: Lo están haciendo todavía, porque hablamos, hay un puesto de mando unificado en el malecón.
2: Hablar, Rafa, viste que hablamos por hablar.
4: Buenos días, Tropicana.
12: Rafa, buenos días. Maite.
3: Buenos días.
12: Te amo. Concha, vale mía.
1: Habla rápido, esto. Papi.
12: Ey, ey. Rafa, Rodo, qué pena, ¿no? Por la muerte que tiene abajo se me olvidó. Ey. Rafa, tú vas a colocar la cara de Lucho Torres en varias partes ahí del río para que la gente se asuste.
2: No, ya la de tu
13: bueno,
2: mamá,
13: Tropicana,
2: ya
13: para buenos acá. Días. La solución sería darle pedagogía a toda esa gente que está viviendo en
2: dale
13: ese
2: palo,
13: sector.
2: Dale palo.
13: Porque ellos son los que seguramente causaron ese incendio. Ahora, la ola de calor está muy grande. Nosotros mismos tenemos que ayudar a no echar basuras. Si el incendio fue a la orilla del río, bueno, hacer todo lo posible en utilizar medidas, mecanismos que les enseñen a las personas para cómo prevenir este tipo de catástrofes.
4: Y como dice Rodolfo, quizás son personas que quieren invadir esos están quemando para invadir esos terrenos.
0: Sí, que van para hacer carbón.
4: Carbón, también para invadir esos terrenos, Rodolfo, gente, para robárselo.
2: No, pues córtelo. Entonces sería quemarlo. Rafa, la gente habla, ¿no? Que el humo, y no piensan en los animales que hay ahí.
4: Claro, y eso es fauna.
2: ¿Sabes cuántos animales murieron ahí, Rafa?
4: Animales silvestres.
2: Los conejos que viven enterrados en la tierra.
4: No, Lucho, hay otros animales también.
2: Por eso, que hay leopardo, Rafa. Hay leopardo. O sea, la gente... claro, Rafa. No te rías.
4: Yo no estoy diciendo nada.
2: No,
1: sí, pero te está burlando, Rafa. Con tu cara se nota.
2: No, de verdad, Rafa.
4: Yo no estoy diciendo
2: bueno,
4: nada.
2: Bueno, lo que hemos tenido la fortuna de pasar.
1: O sea, quiere decir que el 8 está trabado y que hay leopardo.
0: ¡Ey! ¿Qué cosa?
2: No, hay
1: sí
2: de todo.
1: Sí lo hay,
2: Rafa.
1: Sí lo hay de todo, Rafa.
2: Ey, Rafa,
1: sí,
2: todos los animales.
1: Sí, no, que tú nada más vas a fumar y no ves los animales.
4: Dale, pues. Bueno, ya otro Tropicana, ¿qué pasa? ¿Qué me dicen los oyentes?
14: Rafa, Lucho, lo único que sí está claro que esa fumarola le afectó más a Rodolfo.
0: Sí. ¡Oye!
14: Esa risa de Rodolfo es bien sospechosa, no haya sido él que incendió esa vaina.
0: ¡Oye!
15: Ey, Rafa, que por jurisdicción territorial la isla se la pasen al Atlántico o a Barranquilla.
4: Sí, yo siento.
15: Mira,
4: yo
15: lo mismo pasa
4: con
15: Palermo. Cuando hay un problema en Palermo...
4: afecta a Barranquilla.
15: La respuesta más oportuna está en Barranquilla.
3: Claro.
15: Y en Santa Marta, que corresponde
4: arrancándose la barriga.
15: Al departamento, ellos no alcanzan a llegar.
4: No, y arrancándose la barriga, sabroso.
2: ¿Dónde crees tú, los policías del peaje, dónde crees tú que viven?
4: Barranquilla.
2: Por eso. Vive en Simón.
4: Y yo sé que muchas veces he dicho, hey, si a ustedes no pueden controlar eso, nosotros en el departamento de la
3: Tránsito
4: se encarga de esa zona. Y ya. Lo que pasa es que eso también, ahí se puede hacer un puerto. Creo que hay un puerto ahí de aquel lado.
2: Ahí.
4: Bueno, entonces ya te puedes imaginar que también económicamente, financieramente, eso le conviene al que lo tenga. Pero lamentablemente el departamento del Magdalena no le presta atención a ese sector.
2: Exacto.
4: Lamentablemente.
16: Bueno, yo opino, mesa de trabajo, que una forma de mitigar esos incendios ahí de aquel lado es mandar al Caradena Mea a que se fume todo ese poco de hierba seca que está ahí, güera y güera.
2: Bueno, me fumo con tu mamá en cuera.
17: Lucho, ¿te imaginas donde se fuera quemado hierba fina? La hierba fina, la humara, hubiese sido bacana, Lucho.
0: No, Rafa, sería bacano que, bueno, está bien que hicieran el incendio, pero que no salga humo.
4: Venga, vamos a hacer una cosa.
1: Un incendio, sí, porque lo que afectó aquí fue el humo, Rafa. Sí, tienes razón, Rodolfo.
4: Bueno, ¿cómo así?
1: O sea, que el incendio es allá, pero el humo vino para acá.
4: Yo pensé que el trabajo era uno solo.
1: ¿Y quiénes son entonces?
4: Hay tres.
3: Son tres los trabajos.
4: Bueno.
2: Yo diría que cuatro.
4: Bueno, sí, hay una cuarta.
3: Hasta de pronto cuatro.
4: Pero, menos mal que yo

0: Doctor, a mí nadie me hace caso. Bueno, entonces, ¿qué pasa el siguiente?
1: Eso ya es ayer.
2: Ese es el ya de ayer, Rodolfo.
1: Rafa, párale bola. No, párale bola, Rafa. Párale bola.
2: Vamos con oyente, que los oyentes también echen su chiste a través del WhatsApp. Rodolfo, ¿cuál es el WhatsApp de Tropicana?
0: 356-5627, Rafa.
2: A ver.
3: Órale, güey. Había un partido de puros calderos.
2: Papi, grabó de nuevo.
4: Párale bolas, el man que era tan malo, no joda, que hizo un gol. Y en la repetición lo botó Lucho Torres.
1: Eso está malo, no, Rafa. Pues
5: soy viejo, o sea.
2: Está más viejo que Rodolfo ese chico.
1: Rafa, párale bola.
2: Espérate, ajá, ya, cuando quieras.
1: El peladito que tenía rato que no iba.
2: Espérate, devuélvete.
1: Rafa, el peladito que tenía rato que no había visitado al abuelo, Rafa.
2: Ajá.
1: Yo voy a visitar a mi abuelo. Y cuando abrió la puerta, que abuelo, porque huele tan feo. Abuelo. Abuelo. Abuelo.
2: Hombre, este Tropicana 89.1. A ver qué dice.
5: Lucho, voy yo. Lucho.
2: Oye, Rafa.
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5: Me avisa. Listo. Oye, Rafa, está la muchacha en el baile y tal, y el man la saca a bailar. Y empieza el man, Rafa, a recostarle las 4 onzas de carne y tal. Pim, pam, pim, pam. Me gusta bailar pandeado. Me gusta bailar pandeado. Y el man se lo dice, señor, le siento un bulto ahí abajo. Y dice, bueno, eso es una mazorca que tengo yo ahí. Una mazorquita. Y se la dice, oiga, yo tengo una maquinita que esa mazorca será de grana. Dice el man, sí.
2: Ajá.
5: ¿Y cuánto cobra tu maquinita por desgranarme la mazorca? Dice, bueno, esta máquina por desgranar la mazorca le cobra 500,000 pesos. Dice el man, no, joda, déjala ahí, yo mejor la desgrano a mano.
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2: En Tropicana ya tenemos 8 de la mañana con 12 minutos, 8:12.
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14: Rafa, un huesito. Es del man que coge el bus, eso busa lleno, vale. Y ve una señora y al lado lleva una bolsa. Y el bus lleno y el man, doña, me deja sentar ahí. Bueno, siéntese, pero cuidado con los huevos. Ah, lleva huevos ahí. No, tengo unos alfileres en la bolsa.
2: ¡Hombre, Tropicana!
15: 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Ya son las 8 de la mañana con 13 minutos.
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0: Traguita con asqueroso esto en la mañana, ¿vio, no?
1: Bueno, yo no creo. Yo estoy seguro que sí los hay, Rafa.
0: Pero vamos a ver cómo están las calles de la ciudad de Barranquilla a esta hora a través del WhatsApp 303-56-5727 Tropicana.
2: ¡Atención! ¡Atención! Hay un trancón asqueroso en estos momentos en Barranquilla. Se lo informa la emisora diferente, Tropicana 89.1. ¡Tropicana!
3: Accesando el reporte de tráfico. Vamos a esa hora a las calles, donde están los trancones asquerosos, donde están los perritos pipones. Hay puntos de vacunación, está la neverita de fotomulta. Los oyentes nos reportan al 300-356-5627.
4: Está un accidente aquí, calle 94 con 58, ya se está formando un trancón. Vale, no hay herido.
0: Gracias, Rafa. Buenos días, Tropicana. Buenos días, Tropicana.
5: Rafa, buenos días, mesa de trabajo, trancón, circunvalar con La Paz, esto está horrible.
0: Vale, papá, buenos días, Tropicana.
6: Pa, Rafa, equipo de trancón ahí en, de la 42F con 79, pero bravísimo, Rafa, no se metan por aquí porque los llevo mucha tranca.
7: Tropicana. Buenos días, Rafa, y a la mesa de trabajo, ahí en el puente Murillo con circunvalar.
0: ¿Qué pasa?
7: Norte-sur.
0: ¿Qué está pasando?
7: Hay un pequeño tranconcito a raíz de que un carro se salió de la vía del puente y se fue y cayó a la cuneta.
0: Ya vamos a subir esa información a través del WhatsApp de Tropicana. Buenos días. A través de, perdón, de Instagram y a través de TikTok de Tropicana Barranquilla.
8: Los perros pipones ahí en la entrada de Manuela Beltrán Sur Norte. Tienen cipote de trancón ahí.
0: Tropicana.
9: Tropicana, la más bacana. Buenos días, compañeros. Aquí sobre la carrera 43 con Murillo, un poquito de trancón hasta la calle 50-51.
0: Vale, papá.
10: Yo, Rafa, trancón en la circunvalar. Yo, Rafa, yo creo que Lucho fue el que incendió esa vaina porque se está metiendo un paletico marihuana. Y la botó y,
1: cuidado.
10: Y así, Lucho burriguete.
0: Dice que le gusta que Lucho le mame gallo. Es que le
1: ¿verdad
0: le,
1: que sí?
0: Onda como grosería.
1: ¿Qué vaina?
11: Trancón asqueroso aquí en la calle 51. En toda la calle del negro José Balbuena, el pichón. Hey.
7: Buenos días, Rafa, y a la mesa de trabajo. Ahí en el puente Murillo con circunvalar, norte-sur. Hay un pequeño tranconcito a raíz de que un carro se salió de la vía del puente y se fue y cayó a la cuneta.
12: Tranconcito, trancón. Trancón aquí, entrada de La Paz, entrada de La Paz, entrada de La Paz. Rodolfo, que vayas por el box rojo que dejaste en el baño.
7: Rafa, la cajita de yogur, 43,95. Rafa, la cajita de yogur, 43,95 en la jugada.
13: Los azules están en toda la Plaza de La Paz sobre la 45. Retén duro.
14: Trancón asqueroso, Rafa, circunvalar desde La Paz, todo trancón asqueroso.
0: La vaina entonces barro, Tropicana.
15: Buenos días, Rafa, bendiciones. Buenos para todos en la mesa de trabajo. Ahí, trancón, el trancón que está ahí, después semáforo de La Paz, los azules, los pitufos, los perros pipones. Tienen un tranconazo ahí. Lo mismo allá en siempre se colocan antes de la cámara que está ahí en la entrada del pueblito. Hay otro trancón. Y mientras tanto allá en el cruce de Caribe Verde no hay nadie y eso se atraviesa la gente como si nada y los carros tienen que frenar en seco hasta que no hay un muerto ahí. No dejan de hacer sus trancones.
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0: Vaya, ya tenemos 8 de la mañana con 24 minutos. 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

0: ¡Listos para el que de papaya! ¡No te quedes mudo!
1: ¡Haroldo Molina!
2: ¿Qué pasa esto ahora, don Rodolfo?
3: Rafa, bueno, llega el momento en que la voz del pueblo se siente. Llega el momento de la libre expresión. Aquí vamos ahora con la palo.
4: ¡La paloterapia!
2: Eso, Tropicana, buenos días, Tropicana.
5: Rafa, palo, otra vez le doy palo a ese man. El del Indriver, lo que me pasó ayer, palos. Por mala leche, porque seguro se dio cuenta que era lejos, un poquito retiró la carrera y me dejó ahí a mitad de camino. Palo para ese man.

0: como que se llevan el direccional y lo dejan donde la mamá. Oye, van a doblar para la derecha, no ponen el direccional. Van a doblar para la izquierda, no ponen el direccional. Oye, como que aprendieron a manejar el patio de la casa de la mamá. O como que la licencia se la dio ella. No jodan, porque no lo usan. Ese pobre palanquita de los direccionales tiene que tener de la araña, porque tampoco la usan. Carajo, palo, palo para toda esa gente. Oye, me
1: gusta esa manera,
0: porque sí.
2: Hombre, Tropicana.
3: Pero me parece barro que se meta con los malos manes, Rafa.
1: Ni Lucho se atrevió tanto.
2: Espere, ¿cómo así, Lucho? Perdón.
3: Barro, te estás metiendo con la mamá, que tiene que ver a la mamá con el retrovisor, Rafa. O sea,
4: tú
3: el
4: no que le dio la licencia a la mamá, que la mamá que
3: no,
4: le dio
3: no
4: la
3: me
4: licencia.
3: Parece la mamá.
4: Con la falta de respeto.
3: Con la mamá y con la cagada no se juega, Rafa.
2: Bueno, ¿cómo?
3: Bueno, con la mamá y con Lady Gaga.
4: Rafa, me voy a dar palo yo mismo, Rafa. Porque llegué tarde hoy. Uh-huh. Pero adivina por qué.
5: ¿Por qué?
3: Hoy. Siempre llegas tarde.
4: Rafa, pero hoy más que todo llegué más tarde.
2: Y de la otra semana te va a descontar por cada hora que llegues tarde.
4: No, la otra semana no vengo, Rafa.
2: Ah, bueno, entonces te va a descontar todo el día.
4: Para de bola, Rafa. Yo me levanto y... ¡Ey, carro! Primer piso el parquero, tercer piso Rafa y nada que encontraba el carro.
3: Ajá,
4: y
3: lo robaron.
4: No, ¿te acuerdas que me prestaron otro y no me acordaba?
3: Buscando el tuyo.
2: Hombre.
6: Buenos días, Tropicana. Buenos días, Rafa. Rafa, dale palo a mi mamá y a mi papá. Yo tengo 37 años y me están obligando a trabajar, me están obligando a irme de la casa. Y a mí no me parece porque yo no pedí nacer. Ellos son responsables de mí, que viva Petro.
3: ey. Yo no puedo decir nada, pues ya.
2: Hombre, Tropicana.
7: Tropicana, buenos días. Rafa, no sé si te acuerdas, hace 3 meses yo te comenté que tenía un problema con el contador de agua de mi casa.
2: Ajá.
7: Que a la fecha han ido 4 supervisores y no le han dado una solución a ese problema. Vas tú a las oficinas, nadie te atiende, que es por WhatsApp, en el WhatsApp te atiende un bot, el bot no te da solución. Rafa, ¿cómo me puedes ayudar? Porque ya estoy que aparezco en redes sociales haciendo vainas que no se pueden hacer dentro de una oficina de AAA. Porque ya va a ser el tercer mes que me leen el contador... bueno, la broma esa que leen, que colocan, entonces, cuando no pueden leer el contador, estimando, otro le mes estimado, que estiman la lectura y estiman a favor de ellos, no a favor del usuario.
3: Sí, señor.
7: Bueno, entonces, David, ¿cómo me puedes ayudar?
2: Si mando tu audio nuevamente a los amigos de AAA, Rodolfo,
5: claro.
2: ¿Cómo le pueden ayudar? Es AAA, ¿no?
1: Sí, es el contador del agua.
2: Del agua. Entonces, AAA, Rodolfo, para que nos ayuden con el tema.
5: ¿Cómo no?
2: Señor José David, porque ya no es la primera vez que él está anunciando esta situación que está viviendo en su hogar. Ya han ido varios supervisores y nada que le solucionen.
5: Hombre, qué vaina.
8: Hey, Rafa, buenos días, allá a la mesa. Hey, vamos a complementar lo de las direccionales. No joda, y hay gente que los bombillos traseros, marica, se les dañaron el día que se les murió la mamá. Pues puta, vale, 2,000 barritas cada uno. Pues puta, y no lo ponen.
4: No, Rafa,
8: palo para pa esa gente, marica, no, palo para esa gente. Ni direccionales, ni bombillos traseros, marica. Pues yo no sé qué es lo que pasa con esos manes, ¿vale?
2: Y pasan la técnico-mecánica, Rodolfo.
4: No, Rafa, no, pero,
5: Rafa, hombre, qué vaina.
4: Yo siento ya que ya hay que respetar, Rafa.
2: Sí, estoy en la misma situación contigo, o sea, estoy en la misma tónica. Hay que respetar a la mamá de los
4: oyentes. Sí, claro.
3: Totalmente, Rafa.
2: Bueno, Tropicana.
3: De acuerdo.
2: Bueno, ya, Tropicana.
0: Palo, Rafa, palo para el mecánico que me está regando el carro. Joda, lo llevé por cambio de aceite y ahora me bota el aceite de la caja, se sale el semié. Mierda.
1: Claro, pues, no, ya no es una cosa, no son más.
2: Mecánica.
3: Oye, Rafa, tío, no te pasa lo mismo que a mí, que el carro cuando te pagan le pasa algo enseguida. Huele la plata, el carro huele la plata.
0: Rafa, palo para ti, Rafa.
3: Okay.
0: Oye, que pusiste a la niñita esa esta mañana a colocar el mensaje ese. Marica, y a mí se me salieron las lágrimas aquí en el carro y uno va con una carrera, culé pena. Bueno, es que aunque la que llevaba ahí al lado también iba tirando sus lagrimitas.
2: Ah. ¡Hombre, Tropicana!
0: Tropicana, bacana, Rafa, vamos a darle palo a ese poco de baretero.
2: Hombre.
0: Allá en la isla Salamanca, ¿cómo se le ocurre hacer ese incendio? Casi nos ahogó acá con el humo. Tropicana, la número uno. Rafa, Lucho, Calancara, se está tumbando la pared.
5: Suena. Es porque te vas a meter con nosotros, oye, ¿qué?
4: Es sapo, vale.
2: Ey.
0: Palo recontra palo.

0: ese que dijo que la mamá que lo quiere echar de la casa, que no sé qué. Palo, porque necesito reunirme con él porque estamos en la misma.
1: Es un arriendo juntos.
2: Que es para que salgan las jicoteas, Rafa.
3: Sí, están diciendo que
2: la quema.
3: Una persona me está diciendo que no, que para el terreno no es. Claro, si eso se lo quieren invadir, Rodolfo, hace rato.
2: Sí, pero es más fácil.
3: Para sembrar y la vaina.
2: Yo recuerdo, Rafa, cuando la invasión de la chinita, y San José unos manes fueron a invadir y íbamos a joder la vida, la gente con su machete.
3: Claro.
1: Cortado.
2: Que vas a quemar.
3: Ah, pues.
2: Ya que vas a robarte el terreno.
3: No sea flojo, Tropicana.
4: ¿Dónde? Oye, Rafa, y siguiendo con los direccionales, no está el que pone el direccional a la derecha y cruza a la izquierda.
2: Total, eso,
4: ese está peor.
5: Oye,
4: como que no sabe poner la derecha y poner la izquierda.
2: Eso puede ocasionar accidentes, Rafa.
3: Maite, pone tu estudio que Maite pone el direccional para la izquierda y sale donando a la derecha.
1: Jamás lo he hecho porque no tengo direccional.
2: Rafa, ¿tú qué haces si vas a salir a una avenida y hay un carro que tiene el direccional, va a cruzar donde tú estás? Y tú, como él va a cruzar, tú sales y él sigue derecho, se estrella. ¿Tú sabes la importancia de poner o no poner un direccional?
3: Claro.
2: Entonces, la gente lo coge como a broma y tal.
3: Sí, pero es un tema serio.
2: Eso puede ocasionar la pérdida de
3: vidas. ¿De las vidas? Claro, un tema serio.
5: ¿Cómo no?
3: Tema serio. ¡Tropicana!
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0: Centropicana.
1: Llegó. Que salga la vecina, que el chisme ya llegó. Que salgan los chismosos, que el chisme ya llegó.
2: Llegó.
3: Vaya.
2: El chisme ya llegó.
3: Vaya.
1: Chismoso de carajo. Salgan.
3: Llegó. Llegó. Con vecinos y vecinas, Rodolfo. Tiramos Jimmy allí en Tropicana, Rodolfo.
4: ¡Vaya!
3: Ah, ¿qué?
5: En Tropicana no nos gusta el chisme, nos fascina.
2: ¿De qué es el chismecito?
3: Yo voy a dejar el audio y después comenzamos a hablar, ¿vale?
2: Después rajamos.
6: ¿Qué esconde? Yo soy policía, mi intenté.
7: ¿Pero qué pasó?
6: No. ¿Por qué esconde? ¿Dónde está Luisa?
7: ¿Cuál?
6: ¿Dónde está Luisa?
7: Luisa no anda.
6: Yo tengo los videos. Y los tengo saliendo ahorita del motel. Yo tengo los videos. A mí no me da la cara de weón.
3: Uy, ¿cómo va?
6: ¿Dónde está Luisa?
7: Ey, amigo, espérate. ¿Cómo está? ¿Dónde está policía?
6: Tranquilo.
7: ¿Qué es lo que pasa?
6: Escondieron a Luisa.
7: ¿Cuál escondieron?
6: Tranquilo.
7: Aquí lo que corresponde es una escuela de policía, o es que aquí delicada corresponde la seguridad, instalaciones.
6: Tranquilo, Víctor González, tranquilo.
3: Uy,
6: no estoy diciendo nada malo, le estoy diciendo, papi.
7: Usted
6: me cogió mi esposa. Me cogiste mi esposa. Mi esposa y tengo la foto y videos de seguimiento.
7: Comando, venga,
6: lo vamos a
7: complicado, cabrón. Tenemos aquí radio.
6: Aquí puede llamar a todo el mundo.
7: Pésame.
6: Pero aquí mi esposa y me dañaste el matrimonio. Le voy a decir a J1. Me dañaste el matrimonio con mis hijos. Tengo dos hijos.
7: Vení, comando.
6: Dale el favor.
3: Bueno,
6: una
3: alcahueta,
6: Laura.
2: Total.
6: O una alcahueta.
7: ¿Central del bol?
6: O una alcahueta. Si me sacan a Luisa, yo me voy contento y no hay problema. Le digo a Víctor, créame.
7: Central del
6: bol. Créame, Víctor. Que no pasa nada acá. No queda nada. No
3: pasa nada ahí.
7: Aquí ya se va a intentar esposarlo, reducirlo, informes y lo que corresponda. ¿Listo?
3: No es posible.
7: Listo. Oye, hermano.
3: Se mamá acá, yo lo meto.
7: Llámate, venga, sin esperra. El cuape, porque no va a tocar aquí hacer reducción, conducciones. Listo.
3: El alcalde no. No.
7: Tú sí para que están en mal lugar porque son instalaciones policiales. Aquí prevalece la seguridad de instalaciones. Si hay algún tema personal. Y más nosotros como policía sabemos que hay que ir a las instancias.
3: Son policías
7: y demás.
6: Yo necesito.
7: Porque sabemos que. No, sí, vea, comando, lo pasa aquí, a mí lo que me compete como ante guardia es la seguridad de instalaciones. Sí. Inclusive lo que está pasando aquí ya toca informar.
6: Informe.
7: Otra manera también. Lo que te aconsejo es que no vas a pasar otro plano, porque imagínate vos policía y que te reduzcamos, que haya una lesión o no, que te pretenda
6: nunca,
7: esposar. Entonces sería una situación muy grave. Entonces, ponga la mente un poquito clara,
6: jefe,
7: y reduzca
6: pregunta,
7: las cosas.
6: Gustavo,
7: sí.
6: Dígale que abran este carro, me
7: ¿ah?
6: Dígale que abran el carro para revisarlo.
7: No, espérate, como no, que es que
6: ábrame
7: ese
6: carro.
7: Es que créeme que lo que te digo, Evo, aquí ya toca es que vos te cabes.
2: Ahí está Luis.
6: ¿Qué esconde? Yo soy policía, mi intenté.
3: Aquí va el tema. Esto es un escándalo, Rodolfo. Si se da cuenta, Lucho, está en una guarnición policial.
8: Creo que es el escolta del alcalde, Rafa.
3: Vergonzoso incidente involucró la secretaria de Planeación de San Pedro en el Cauca, en el Valle del Cauca. Por eso hablaban, mira, ve, cálmate. Y al escolta del alcalde municipal en un video el pasado 12 de julio. El esposo de la funcionaria lo sorprendió cuando salían aparentemente de un motel, desencadenando un fuerte enfrentamiento público. Ante la agresiva reacción del esposo, la secretaria y el escolta huyeron del lugar y buscaron refugio en la escuela de policía de Tuluá. Este hecho ha generado gran conmoción en la administración local, exponiendo una situación de carácter personal que escaló a niveles institucionales. Posteriormente, el alcalde y la secretaria de gobierno llegaron al centro policial para intentar manejar la crisis. La funcionaria permaneció resguardada para evitar nuevos altercados con su pareja mientras la policía intervenía para controlar la situación y atender al ciudadano. Nadie le daña el matrimonio a nadie. Eso es culpa tanto del hombre como de la mujer.
8: El hombre propone y la mujer dispone.
3: Ajá, entonces, Rodolfo, ¿usted qué opina sobre esta situación?
8: Pero lo barro es que es un compañero, es un amigo. No sé si son amigos, pero es compañero. por lo mínimo de respeto.
2: No lo barra, y ella, marica, sí, porque
8: ella, en primera instancia, ella, Rafa.
2: El que tiene las relaciones es el que tiene que respetarla. Sencillo.
8: Pero este
3: adulterio. ¿Usted qué opina de
8: él? Él dice, me dañaste mi hogar, el hogar, sí, lo daña ella.
2: Ella.
3: De esa sabiduría.
8: O sea, mujer que edifica.
0: Oye, Rafa.
3: Este. Es la sabiduría suya, Rolfo.
0: No.
3: Su conocimiento, su experiencia.
0: El adulterio no es bueno. En ningún momento y de ninguna manera el adulterio es bueno. Eso es causa de separación.
3: A ver.
4: Bueno, Rafa, mi opinión, yo no la cojo con el man. Yo la cojo con la vieja. Porque en primera parte, la que está fallando es ella al aceptar que el man le coquetee, le tire, le diga cosas. A esa es la primera parte. Ya después de ahí, sí hay que cogerla con el man. Pero en primera parte es con la esposa, que es la que está permitiendo que el man entre y dañe el matrimonio.
9: No joda, mi hermanito Rafa. Ya yo tengo consuelo, por lo menos, no joda. Le pegan cacho al alcalde que tiene plata y tiene corta. Ahora yo que hago in-drive y pago tarifa.
8: Habla por hablar.
3: Porque tienes que hablar así.
8: Ay, Rafa, ¿qué
10: más? El tabaquito.
8: El tabaquito. Bueno. El alcalde no tiene nada que ver ahí.
2: Es el escolta del alcalde.
8: El escolta del alcalde.
10: Rafa, pero el man nunca vio si la mujer estaba ahí o no.
8: ¿El carro?
3: No, es como que estaba dentro del carro.
8: Todo
3: y
8: lo alcahuetearon.
3: Sí, los mismos compañeros de la policía.
10: De pronto como para evitar, Rafa. Sí, para
8: tú
10: evitar,
8: te imaginas donde abran el carro y el man mate a ella. Porque
10: sí, porque puede estar armado.
3: A ver, Tropicana.
11: Rafa, eso es normal en la política. Ya, ¿política? Eso es normal en la política porque los políticos no le pagan bola a la mujer y pasan...
2: ¡Oh, que no es el alcalde!
3: Oye, déjate...
8: No, la culpa de Rafa.
10: Oye, la culpa de Rafa.
3: ¿Por qué?
10: ¿No explicaste? Porque
3: el audio estaba claro. ¿Tú
10: no nada? Tú dijiste porque ya tú habías visto que van a poner un audio y la gente quedó loca, claro, y ahora el otro que no le para boca, no bola.
8: No, pero es que el alcalde no tiene nada que ver. El alcalde vino porque es su escolta el que está,
3: claro,
8: metido,
3: que está metido en chicharrón.
2: Pero no,
10: porque es la secretaria del alcalde.
3: El alcalde y el escolta del alcalde.
8: Secretaria de
10: Casa. O sea, el alcalde ya sabía. El alcalde ya sabía, Rafa.
8: Se la estaban planeando, Rafa.
10: Entonces el alcalde es un perro.
3: ¿Por qué?
10: Porque él ya sabía.
3: No.
10: Y que viene a buscar para acá, Rafa.
3: El malo que está evitando una crisis.
10: ¿Cuál crisis qué, Rafa? Que viene a buscar al alcalde para acá.
3: El mal está evitando un problema.
8: ¿Y si se la llega a preñar, Rafa?
10: Al menos que esto sea un parapeto. Al menos que esto sea un parapeto, Lucho.
3: ¿A preñar quién? ¡Álvate!
0: ¡Ay! No tiraron un polvo, no puede haber posibilidad que
10: sea. Al menos que esto sea un parapeto que solo inventaron para que el alcalde se volviera popular, porque tú sabes que ahora los alcaldes quieren ser influencers.
8: No creo.
3: No, joder. Va a poner yo a mi familia ahí en la mitad.
10: Por un billete, Rafa, la gente por lo que sea se meten en la casa de los famosos y dañan los hogares. Ahora que nos va a...
8: ¡Ey, cálmate! Hasta ya no te aguanto. Ya,
3: ey,
8: está bueno.
3: ¡Ey! Ya.
8: Respeta.
12: Buenos días, Rafa. No, Rafa, yo lo que hago es esperar que ella llegue a la casa. Le muestro los videos, recojo la ropa y me voy, papito. Y ya. Hasta ahí, ni más, ni peleo, ni nada de esa maricana, ni hago daño, ni nada. Ya.
8: Como hizo un amigo. Como hizo un personaje en Panamá. Ábrase,
3: Tropicana.
12: Ese era que estaba con el alcalde, pusieron a la escolta de gancho ciego para que no saliera la vaina. Le dijeron, entre, sáquela y yo salgo.
10: La gente,
12: después.
10: Rafa, aquí la gente pesa. Liga
12: que él llegó el alcalde a apaciguar la vaina. Si no tiene nada que ver, ¿qué hace ahí de sapo?
2: ¿El alcalde cuándo llegó?
8: Llegó después.
2: ¿Ah, ese era el alcalde?
8: Pero no, el que estaban hablando era el man.
2: Era el policía, ¿no?
8: Sí, el otro con el que sale la mujer del man. O sea, ahí ustedes inventan. ¡Joda!
13: Buenos días, Tropicana. Vea, lo que no hemos caído en cuenta, el escolta no tiene nada que ver ahí. El escolta sacó hueá a la lea porque el alcalde es el que se estaba comiendo a la bandida.
8: Bueno,
12: la culpa de eso es de Pedro. Pedro es el que tiene la culpa, por eso que le pegan cacho a los alcaldes, a los gobernadores.
14: No joda, Rafa. El que lo vive es el que lo siente, papá.
2: El que lo goce.
14: Dígamelo a mí, que lo vi, lo sentí. Mejor dicho.
3: Pero hubiese contado, ya lo dejan uno preñado, Rodolfo.
0: ¿Verdad?
3: Hombre, cuenta la historia, hombre.
12: El que estaba ahí era el alcalde. Eso fue para evitar el escándalo que dijeron que huele el escolta. Eso fue el alcalde.
2: Ya le dieron toda la vuelta, chaval.
8: No, el alcalde, porque el tipo
3: era el manco que vacila, supuestamente que vacila muchacha, el que están ahí ahora.
2: El alcalde.
10: Pero Rafa, a mí lo que.
8: No, es que
10: el
8: malo vio salir del hotel.
3: Sí, claro.
8: Por eso no hay.
10: Él como que lo estaba siguiendo. A mí lo que se me hace raro, Rafa, es que el alcalde para eso sí llega rápido y para el pueblo no.
8: No, llegó rápido.
10: Es la cosa como son, Rafa.
8: No llegó rápido. Eso fue a las 9, el alcalde llegó a las 10 de la noche.
10: Sí. Se fue todo el día. Pero llegó, hay alcaldes que ni aparecen.
8: Pues en ese pueblo que el último que se acuesta apaga la luz. Todo está cerquita. Todo se sabe, ¿no?
11: Pues sí. Ey, ese era el alcalde. No es que yo estaba ahí, yo vi todo. No te estoy diciendo. No, porque ese era el alcalde que le pasó un billete a la escolta para que no digan que fue él y le dañe la vuelta.
8: No, queda así fundamentalmente porque el mal los vio salir y ellos huyeron hasta el comando.
3: Va a contar la historia porque Cortina.
14: No, Garrafa, Rodo, Lucho, Ñato. ¿Tú crees que vea el marido tuyo?
10: No, yo no tengo marido, respete.
14: En tu misma casa. No, la tuyo. Que esté con otra mujer en tu misma casa. No, la sacó barata. Bueno, pero yo aplico la del otro muchacho. Cogí mis cositas y hasta el sol de hoy no te he vuelto a ver porque eso duele.
2: Ya no hay
3: respeto. Pero ahí está.
10: No, Rafa, para aclarar a la señora que yo no tengo marido.
8: Eso es lo que uno no sabe.
0: ¡Mierda!
3: Rolfo, voy a poner otra vez el audio para ilustrar a nuestros
2: oyentes. Ya con contexto.
3: Sí, poner el contexto ya. Vale, ¿qué es lo que es? Vamos a ver, ¿qué es lo que es?
10: Rafa, pero lo que yo no entiendo, los otros policías se nota como que le daban el lado al otro mano.
6: Claro, sí. No. Los videos. ¿Qué esconde? Yo hay policía, mi gente. ¿Por qué? No. ¿Qué esconde? ¿Dónde está Luisa? ¿Dónde está Luisa? Yo tengo los videos. Y los tengo saliendo ahorita del motel. Yo tengo los videos. A mí no me da la cara de weón.
3: ¿Sí te vieron?
6: ¿Dónde está Luisa?
3: Ahí abren el carro que supuestamente lo abren
2: y no está Luisa.
3: Pero al parecer la metieron en otro carro.
2: Carajo.
3: O el hombre dice, abren el baúl.
2: Y tampoco
3: pero no abrieron. Entonces ahí quedó el man, quedó con la duda.
2: Que no,
3: si
2: se vaya a
6: tranquilo.
3: Si no lo agarraron en el motel.
6: Tranquilo. Tranquilo.
7: ¿Qué es lo que pasa?
6: Escondieron a Luisa.
7: ¿Cuál escondieron?
6: Tranquilo.
2: Y el que dice huevón Luisa, otra hembra, es el man.
3: Sí, el amante, supuestamente.
7: Corresponde la seguridad, instalaciones.
6: Tranquilo.
3: Me gusta cómo este man trató de manejar la situación.
6: No le estoy diciendo nada malo. Le estoy diciendo, papi. Usted me cogió mi esposa. Me cogiste mi esposa. Mi esposa y tengo la foto.
2: ¿Cómo le ocurre?
7: Comando, ven. Venga,
2: ándalo. ¿Cómo le ocurre?
7: Es complicado acá. Tenemos aquí radio.
6: Aquí puede llamar a todo el mundo.
7: Préstame.
6: Pero aquí en el poder engañaste el matrimonio. Le voy a decir a J1. Me dañaste el matrimonio.
3: J1 es superior.
6: Tengo dos hijos.
7: Vení, comando.
6: Te voy a hacer el favor.
2: Qué duro.
6: Una alcahueta, Laura. O una alcahueta.
7: Central del bol.
6: O una alcahueta.
3: Y ahí cogió otra.
6: Si me sacan
3: otra policía, le está diciendo tú eres alcahueta de ella.
0: Sí.
3: O sea, el man estaba riendo con todo, Rodolfo.
2: O sea, como que el man ya venía de hace rato revisando el tema.
3: Qué cosa tan fuerte. A ver, ¿qué opinan las mujeres?
11: Bueno, la verdad es que cosas se ven. Increíble, ¿ah? Pero esa muchacha fue bruta porque si el marido es un policía, un sargento, un comandante, yo qué sé. Hombre, deja al man primero y después se va y se vacila con el escolta. Muchas hacen así. ¡Wow! Mucha mujer bruta.
3: Hombre.
2: ¡Qué barba!
3: Bueno, lo dijo sabroso Rodolfo.
0: ¿Verdad, Rafa?
3: ¿Tú qué harías en este caso, Rodolfo?
0: No, Rafa. Ese adulterio.
10: Pero siempre tú con lo mismo, Rodolfo. Hable bien.
3: Pero como si tú nunca hubieses pegado cacho. ¿O qué? Te lo recuerdo aquí al aire.
0: Che, pero que la vaina es tuya. Che, respétame. ¿Qué cosa?
3: Está hablando de que adulterio, pero ¿qué es?
0: Cacho, pues, cacho.
3: No.
0: Bueno, ya, yo arranco, yo me voy.
3: Pero
0: se acabó esa vaina, motivo de separación.
3: O sea, como si
0: no va más.
3: La mansa paloma, pues ahora le digo al angelito Rodolfo, pues. Ahora le digo
0: ¿Entonces qué quiere? ¿Que mate a todo el mundo o qué?
3: ¿Que vas a matar? Si no te puedes matar ni tú mismo, ahora vas a matar a otro.
0: ¿Entonces qué vaina?
10: O sea, esa pistola de él no dispara, Rafa.
3: Ay, Rodolfo.
0: Dime, Rafa.
15: Hey, Rafa, tú sabes que esos polillones, son cipotes de cayones, no es que se bajen en la noche y vienen el otro día.
3: Cálmate.
16: Vaya, cacho contento.
3: Hombre, señora, que
10: es culpa tuya, Rafa.
3: ¿Por qué?
10: Culpa tuya.
3: ¿Por qué?
10: Estás con la burlita hace rato.
3: Yo no estoy burlándome de ese tema, porque ese tema es pesado.
2: No,
3: a cualquiera de los que está escuchando la emisora y a cualquiera
0: de
3: los que está.
0: No, pero de mí sí te burlas, ¿verdad?
3: Le puede pasar, yo no
0: de
3: me estoy burlando.
0: De mí sí te burlas.
3: ¿Cuándo me burlas?
10: ¿Por qué te ríes? ¿Pero por qué te ríes?
0: ¿Y que cuándo?
10: No, yo no he dicho que se burla. Yo no, en estos momentos no he escuchado que Rafa se está burlando.
0: Es que como que no.
3: Yo no me estoy burlando.
10: ¿En qué momento? Solamente te dijo que hablaras bien, que adulterio. Del resto no se ha burlado de ti. ni te ha dicho nada malo. Yo no he escuchado eso.
3: Y se te enfrascaste en el adulterio como si tú fueras una mansa paloma.
10: Ah, y sí, eso sí lo escuché.
0: ¿Te das cuenta?
10: Sí lo escuché, que te habían metido un cacho, que no sé qué uno... Eso tú lo dijiste, Rafa.
3: Yo nunca hablé que a Rodolfo le metieron cacho.
10: Tú dijiste una corraleja, que un cacho lo agarró y lo jodió todo.
3: Hombre, ey.
16: ¡Vaya, cacho contento!
3: Ahí te lo repiten, Rodolfo.
0: Bueno.
2: Y qué bueno.
3: Oh, a ver, ¿qué hizo lo bien?
17: A Rodó no le sirve esa pistola porque eso le hace falta calibración.
3: Ah, te fregaron, Rodolfo, hombre.
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0: Bueno, todo lo... Dime, Rafa.
3: Mira lo que dice una mujer aquí. Los hombres sí son delicados, no aguantan ni una de tantas que hacen. Uy. ¡Qué comentario tan fuerte! ¡Ahora sí!
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2: ¡Atención! En Cómo Amaneció Barranquilla de Tropicana, nos vamos con una tripleta de noticias.
3: Antes de continuar con la tripleta de noticias, Rodolfo, para que sepan, el que graba el video es el mismo afectado, ¿no?
4: Sí, sí, claro,
3: es el mismo afectado, o sea, el que se pone y creo que lo saca a la luz pública, o sea, saca el video a la luz pública, que de pronto la rabia, la ira, lo que hace
4: después
3: también
4: se arrepiente,
3: afecta, claro. Sí, seguramente está arrepentido.
5: Ponerse a uno el
4: porque afectado el mismo.
3: Ese video está regado por todos lados. Entonces ya se afectó él también automáticamente, porque emocionalmente estaba muy
4: entonces ya
3: afectado,
6: a la redundancia,
3: el término.
6: No, de pronto también pasa lo siguiente, que él grabó y de pronto se lo mandó, como él dijo, que lo voy a decir no sé quién, de pronto se lo mandó uno, y de ahí se riega, Rafa.
4: Y lo
3: Margo,
4: lo
3: pues no, ya lo regó ese video, ya grave también.
4: Y ya volvió nada a todas las Luisa, Rafa. Luisa, que aquí perrateo Luisa. Salga, Luisa, salga.
3: Saludos para Luis.
5: Noticia número uno.
4: ¡Luisa! Pero ¿sabes qué da risa, hermano? Dice, sácame mi mujer y ya, no pasa nada.
3: No pasa nada.
5: Un hecho de intolerancia terminó en tragedia la tarde de ayer jueves en la calle 55A con carrera 8B del barrio La Sierrita de Barranquilla, donde un hombre fue asesinado a puñal. A puyayún de la víctima respondía el nombre de Jonathan Pacheco, de 39 años de edad, quien recibió una herida de arma blanca a la altura del pecho. Según la información recolectada por la policía, la víctima se encontraba departiendo en plena vía pública con un vecino cuando al sitio arribó el hijo de este último con la intención de llevárselo. En ese momento, Jonathan intervino para que no se lo llevaran y presuntamente el hijo del vecino lo amenazó y se marchó. No obstante, poco después volvió a bordo de una chirrimoto y atacó a Jonathan. La víctima fue trasladada a un centro asistencial donde se confirmó su muerte. Por su parte, las autoridades tienen plenamente identificado al homicida y está siendo buscado para ser judicializado.
3: Para hacer la información de Tropical, Rolfo, tenemos una noticia importante para las personas que les gusta correr, para las personas que les gusta hacer deporte. ¿Cuál es la buena noticia, Rodolfo?
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3: Vamos a la noticia número 2 de esta hora en Tropicana.
5: Ok, atención, porque Supergiros está denunciando que organizaciones armadas estarían beneficiándose del chance ilegal en Colombia. Se ha advertido que detrás de este chance ilegal operan organizaciones armadas al margen de la ley, las cuales obtienen recursos económicos provenientes de dicha actividad, y que este también sería uno de los pilares que estaría incrementando la violencia en nuestro departamento.
3: Esa es la información de Tropicana. Vamos con noticia, esta hora noticia número 3.
2: Número 3. Número 3.
5: Mimiras busca con impuesto frenar el riesgo de un posible apagón eléctrico. En una carta enviada al ministro de Hacienda, Germán Ávila, se ha pedido incluir dicha medida temporal, o sea, supuestamente temporal, para enfrentar el riesgo financiero del sector energético en el país. En medio de la creciente preocupación por la difícil situación financiera que enfrenta el sector eléctrico, desde el Ministerio de Minas y Energía, se ha propuesto revivir una contribución para fiscal del 2.5% sobre las utilidades de distintos actores del sector eléctrico en la reforma tributaria que se radicará este 20 de julio ante el Congreso. En una carta enviada al ministro de Hacienda, Germán Ávila, se ha planteado que dicho gravamen temporal recaiga sobre las empresas de generación en transmisión, distribución y comercialización de energía eléctrica, con el fin de contribuir un fondo destinado a cubrir las obligaciones que hoy amenazan la estabilidad del sistema eléctrico. ¿Ustedes creen que sería una buena idea comenzar con un impuesto más ante esta situación de un posible apagón eléctrico?
3: Bueno, ¿ves? Ahí está la pregunta que nos hacíamos, Rol, porque...
4: Claro.
3: Se decía que no iba a haber apagón, se decía que no, que todo estaba marchando muy bien, que no había ningún riesgo. Y hoy estamos viendo la situación donde el gobierno actual, Rolfo, quiere crear un impuesto exclusivamente
5: temporal, para pagar, entre comillas.
3: Temporal, que ya sabemos cuáles
5: son. Como el 4 por mil.
3: Esos temporales se convierten en un problema.
4: ¿El actual o el que viene?
3: El actual. Y, Rodolfo, eso va, obviamente, repercutir en el bolsillo de los usuarios.
4: Va a rapar la olla, ¿qué?
3: Bueno, este es Tropicana 89.1. ¡Rodolfo!
2: ¡Dime, Rafa!
3: ¡Hombre, Rodolfo!
2: ¡Rafa!
7: ¡Líbrame, Señor!
3: ¡Líbrame, Señor!

0: de los vecinos que creen que todo el barrio quieren escuchar su música.
1: ¡Líbrame, Señor!
2: De los vecinos que fuman su baile.

0: Líbrame, Señor, de los trancones en la ciudad de Barranquilla a las 5 de la tarde.
1: Líbrame, Señor,
2: de volver a fiar perfume aquí y no me paguen.
1: Líbrame, Señor.
3: Líbrame, Señor, de ser enemigo de Lucho y Torres, porque si pinta madre.
2: No, ya está cambiando.
0: La semana pasada estaba nítido, esta semana volvió otra vez.
4: ¿Verdad, Rafa?
5: El oyente.
6: Líbrame, Señor, de encontrarme en el ascensor a la que le dije que era soltero y voy con mi esposa.
4: ¡Epa!
5: ¡Epa! Lo que pasa es que yo hago pico y placa, Rafa. Una semana sí, una semana no.
0: ¡Hombre, qué vaina tropicana!
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1: 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Ya son las 9:01 a.m.
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2: ¡Atención! ¡Atención! Hay un trancón asqueroso en estos momentos en Barranquilla. Se lo informa la emisora diferente, Tropicana 89.1.
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4: A esa hora de la mañana le presentamos a Rodolfo cuáles son los trancones que no son en la ciudad de Barranquilla y su área metropolitana.
5: Bueno, es el momento en que nuestros oyentes nos brindan el informe de movilidad. ¿Dónde hay trancones asquerosos? ¿Dónde hay puntos de vacunación? ¿Dónde están los manes del coro?
4: Pero
5: ponte chévere.
6: Que yo me pongo chévere.
4: Se presentó una situación con un bus de Transmetro, Rodolfo, tremendo choque contra un árbol, Rodolfo, un bus de Transmetro, me dicen por acá en la vía 40 con 77. Los oyentes que tienen la información la pueden enviar a través de el WhatsApp 300-356-5627 de Tropicana, que me mande la nota de voz, Rodolfo, qué fue lo que pasó con un bus de Transmetro. Al parecer el perdió el control del conductor a esta hora de la mañana. Se lo avisamos a los oyentes.
7: Trancón aquí en la Singumbalar. Dios, Rodolfo, ¿cuánto va a venir a meter un tabaquito marihuana?
8: Un trancón ahí bajando hacia el Caribe para el centro por la 54. El trancón lo tiene una patrulla de policía. El Bobby.
4: Tropicana.
9: Están los perros pipones, los azulejos, ahí en la Plaza de la Paz, subiendo la 45 con grúa y todo, parando pura moto, carro, todo lo que se pase por ahí. No están perdonando a nadie.
4: Tropicana, buena idea.
10: Rafa, trancón. Rico barbiteleche.
4: Vaya cachón. Bueno, este es Tropicana. Rodolfo, ¿cuál es el WhatsApp de Tropicana?
5: Muy bien, 300-356-5627.
11: 300-356-5627. Rafa, espérame, tres pasmendas. Como la primera.
12: Sí. Perro Pipone y Manuel Beltrán. Tienen el trancón de Manuel Beltrán, los pipones.
4: Tropicana.
9: Buenos días, Tropicana. Tropicana 38, la terraza. Minado.
4: Minado
9: policía,
4: de
9: 100.
4: Perro Pipone.
12: Rafa, trancón ahí donde comienza el 82, cuando uno viene por la 60, está cerrado ese pedazo ahí por la Meridian Gol. Vale. Eso está 0-0 por ese sector.
4: Vale, papá.
13: Líbrame, señor, de una tal Lisa o una tal Laura o Maite. Líbrame, señor.
4: Bueno, se informa que Transmetro, desde la ruta A8, presentó un accidente en la calle 77 con vía 40. No se registran heridos por el momento. Hasta el momento, sin herido, Rodolfo, la situación de la cual estamos comentando que ocurrió ahorita hace pocos minutos aquí en la ciudad de Barranquilla.
14: Rafa, con los buenos días, Rafa. Hombre, Rafa, esta sesión creo que lleva años que ustedes la han hecho y creo que a cualquiera le puede servir, a las autoridades le ha podido servir para mirar cuáles son los puntos críticos. Pero parece que fuese totalmente al revés. La están tomando es como para ellos aprovecharse mucho más de la ciudadanía, viejo Rafa. Aquí es donde se ve el desinterés por parte del alcalde en cuanto a la movilidad, viejo Rafa.
12: Rafa, trancón en la casa de policía el video. La mujer del man está rebotada porque dieron 20 millones para que se quedara callada. Es que la mujer se encontró al alcalde con el policía encerrado. ¡Ojo con eso!
4: Oye, está hablando ahí, Chi.
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0: este Tropical 89. Rodolfo. Vamos a llamar un oyente.
1: Ajá. Oye, es que Rodolfo.
0: Y el oyente decide a quién se lo parte, aquí de la mesa.
1: Rodolfo, quería darte una noticia de Coral, que fue.
2: No he dicho nada. No estoy para dar ningún tipo de noticia, Lucho.
0: Rodolfo, voy a llamar un oyente.
2: Ajá.
0: Y el oyente, ¿qué es lo primero que tiene que responder?
2: Yo escucho a Coral. Tropicana. Sí, Rafa.
0: Bueno, vamos, Rodolfo, entonces. Aquí, vamos a llamar al barrio Rebolo.
2: Inmensamente popular. Vaya, Rafa.
0: Vamos a llamar a Germán Barros Suárez.
2: Germán Barros Suárez.
1: No tiene nada.
2: Vamos a ver. Germán Barros Suárez, ya sabes, Germán, debes contestar. Yo escucho Tropicana.
0: Hombre, vamos a ver.
1: Yo escucho Tropicana.
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2: Bueno.
0: Ajá. Vamos a otro oyente, Rodolfo.
2: Bueno, vamos a llamar a otro oyente en Tropicana 89.1. 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
0: Vamos a llevar al barrio Ciudadela 20 de Julio, Rolfo.
2: Ciudadela 20 de Julio, un barrio inmensamente popular.
0: Vamos a llamar a Julio César Álvarez. Julio
4: César. Yo escucho Tropicana.
5: ¡Eso!
0: Hola, bueno, compadre, usted va a escoger a cuál de los que están en la mesa le va a partir el premio. Ese sí se lo va a partir. Porque usted va mitad y mitad, ¿no? ¿A cuál de la mesa?
4: Listo, listo, va para esa.
0: ¿A quién se lo va a partir?
4: A más lindo de la mesa, Lucho Torres.
2: ¡Lucho, Lucho!
1: Al fin alguien que reconoce lo que es.
0: ¡Ay, Dios mío! Bueno. Suspenso, suspenso, suspenso.
1: Bueno, estaba escuchando la emisora.
0: Debería estar escuchando la emisora.
1: Va por preguntarle. Estaba escuchando la emisora.
0: Porque son preguntas sobre la emisora.
1: Sí, sí.
4: Te la tiro plena. Estaba en el banco y salí ahora.
0: Pues eso, pero yo creo que sí alcanzó.
5: Pero conoces la emisora.
0: Sí, sí, sí, sí.
4: Sí, sí.
0: Hace como hora y media, dos horas sonó eso.
1: Sí.
0: Sí.
1: Ey, canción de Oroñate que sonó ahora. Hace como una hora.
0: Más de una hora solo.
1: Yo
0: sé, pero no. Bueno,
1: se puede.
5: Loco.
1: Sí sabe o no sabe, papi.
0: Cuenta, Rodolfo, cuenta.
2: 5.
5: Amalaya, Amalaya.
2: 4.
0: Amalaya.
2: 3. 2.
4: Joda.
2: 1.
4: Nada.
0: ¿Qué pasó, no? Ay, tú que tienes que me vuelves loco. Para pedir pipi, papi.
4: Sí, pero no, se me olvidó el nombre. No me acordé, bueno, listo.
0: Yo te la estaba cantando al aire, pero bueno, ni modo, Rodolfo.
2: No. Dígale que no.
0: ¿Será que hacemos otra llamada?
2: Sí, Rafa, sí, Rafa, hagamos otra llamada para que el oyente pueda ganar 100, 200 o 300 barras en Tropicana. Te lo parto.
5: Vamos.
0: Ay, venga. Hombre, bueno, Rolfo, voy a llamar al barrio La Luz.
2: Barrio La Luz, otro barrio inmensamente popular.
5: ¿A quién llamamos?
2: Bueno, Rafa.
0: Voy a llamar a Rocío Molina.
2: Rocío Molina.
0: Rocío Molina.
6: El número marcado se encuentra ocupado.
2: Rocío, ¿qué pasó?
6: El número marcado se encuentra ocupado. Por favor, intente
0: Rocío
6: más tarde.
0: Rocío Molina, Orozco, Rodolfo.
5: Ya no vamos a llamar a Rochi.
0: No, joda, Rochi, ¿qué pasó? Vale, mierda.
2: No.
0: Si un oyente quiere participar, ¿qué tiene que hacer, Rodolfo?
2: Bueno, se solicita el link nos escribe Te lo parto, por ejemplo, te lo parto, le enviamos el link.
0: ¿De qué? ¿Cuál embriamos? ¿Enviamos?
2: Enviamos.
5: Casi dice embrión.
2: Enviamos el link, se inscribe y cuando le devolvamos la llamada debe contestar. ¡Yo escucho Tropicana!
0: ¡Joda, te lo parto, te lo parto, te lo parto, te lo parto!
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0: Rafa, párale bola. Uh-huh. Hay una integración familiar, ¿verdad? De tus padres, uh-huh, y tu hermano. Uh-huh. O sea, son cuatro personas: tu papá, tu mamá, tu hermano y tú. Uh-huh. Se ponen a recordar, Rafa, la infancia y no, ponen, ¿verdad?, a veces fotos y vaina, Rafa. Uh-huh. Y estaban viendo fotos cuando ellos estaban pelados, Lucho. Y tú empiezas a recordar que cuando tú estabas joven, a ti no te dejaban salir, pero a tu hermano sí. O sea, te daban todos los gustos, pero no te dejaban salir, no te dejaban.
1: O sea, tú, a Edwin sí, a ti no.
0: Y tú le empiezas a decir a tu papá y a tu mamá: venga acá, pero usted a mí no me dejaban hacer nada, yo no iba a fiestas, uh-huh, yo no jugaba con mis amigos, pero me daban las cosas, y a mi hermano porque sí. Uh-huh. Y tu papá, bueno, dijo: yo creo que ya tienes la edad suficiente para que sepa la verdad.
2: Mierda, cuidado.
0: Tú no eres hijo de nosotros. Nosotros te adoptamos, pero te dimos el mismo amor y te protegimos como no protegimos a nuestro propio hijo. ¿Usted qué hace?
2: No jodas, le digo gracias porque eres son los seres más maravillosos del mundo por darme, de verdad, alimentarme de vida, por alimentarme con alimentos de verdad, con un alimento físico, pero con más, con ese emocional que tanto los seres humanos necesitamos. Gracias, papi, mami, gracias. No soy como tú, ardido, Rodolfo.
3: ¿Por qué no me dices así? ¿Cuál ardido? Respétame. No, yo, ¿qué blasfemias son esas?
2: Bueno, ¿tú qué responderías?
3: No, nada.
2: ¿Tú qué responderías?
0: No, pero nada. Este señor vive pero tú también, Rodo, vives.
3: ¿Tú también qué? ¿Ese man qué? Oye,
0: ¿cuál man? ¿Cuál man? Respete al señor director. Respete. ¿Cuál man?
3: Ese man.
0: Deja la confiancita.
4: No va a opinar.
2: ¿Opina?
4: No va a opinar.
3: Sí, voy a opinar.
4: Entonces.
3: Los amo tanto como si fuera hijo real de ustedes.
0: Okay. Y tú hablando que Rodolfo andaba trabajo con no sé qué, y tú eres pesado.
4: Bueno, yo
0: Rafa,
4: sí tengo que decir, yo le digo a ellos: a mí me hacen favor y me devuelven a mi verdadero papá, que sí me van a dejar salir.
3: Lucho,
4: me hace el favor, me devuelven. Es que a Rafa le cortaron una infancia, fíjate cómo nació ese pelado, terminó en la droga, ¿no diste tú?
2: Cualquier, no, aquí nadie habló de terminar la droga, Lucho.
4: Bueno, no dijo sí, pero dijo que dio a entender, no, que tal, joda, viejo, ¿por qué no me dejan salir? Un man habla así,
2: no, el manual.
0: No, le digo, ya quieres dañar al man.
4: En todo caso, devuélvame. Mi verdadero papá.
0: Sí, lo iban a dejar salir. Sí.
4: Ustedes con ese egoísmo, ay, al otro idiota sí lo dejan salir y todo. Ay, qué chévere. Y entonces yo, el perro, el que le pegan, el más flaco le pegan las pulgas, me hace favor y me devuelven. Que le den la dirección a Rafa y que se vaya de ahí.
2: Yo pensé que el resentido era Rodolfo. ¿De ahí quién es resentido? Sí.
4: No es resentimiento, Rafa, porque tú crees que todo, tú eres el dueño de la verdad, tú no eres dueño de la verdad.
2: Yo nunca he dicho.
4: Por eso, entonces déjame tener mi propio concepto.
2: ¿Viste?
4: Hombre, yo quiero conocer a mi verdadero papá, que si me iban a.
0: Te valió huevo lo que ellos hicieron por ti.
4: No, totalmente. No lo quería decir, fíjate tú. Pero fíjate tú,
3: prácticamente. No, yo no he dicho nada, Rafa.
4: Así está bien, Rojo, así.
3: Sí, estuvo bien.
4: Ok, viste. Okay. Rojo, ¿qué me dijo?
5: Buenos días, sí se dan las gracias y le agradece, pero es una vaina mal hecha porque, digamos, si tú decías adoptar a una persona, adoptar a un niño, pues debe quedar el mismo amor que el propio hijo tuyo, si no, déjala donde estaba, porque eso no es equidad.
2: Yo vi que no entendiste.
0: No entendieron, Rafa, lo pasa
2: al
0: que
2: contrario.
0: Te digo, los oyentes aquí son pesaditos para entender, Santo, Rafa.
2: No escuchan, sino que oyen, Rodolfo. Yo le entendí a Ñatsu que, al contrario, brindaron más apoyo al pelado.
0: Más amor,
2: incluso lo protegieron más.
0: Que a su propio hijo.
2: Que a su propio hijo, porque le daba temor, porque no era propio de ellos. O sea, increíblemente, pero hay gente así.
4: Como dijo Rodolfo: ay, al coral sí lo dejan salir. Ay, a mí no me dejan salir. Ay.
3: Yo no he dicho nada.
6: Oye, Rafa, buenos días. No, la historia de Ñato tiene algo relevante, y es lo siguiente: que esa gente acogió a ese niño y lo crió y le dio todos los gustos, así como a su propio hijo. La única diferencia fue que lo protegieron más, lo cuidaron más, a pesar de que no le dieron esa libertad que le dieron a su propio hijo. No era porque era egoísmo, sino porque tenían como un compromiso más con ese niño que no fue criado por sus propios padres, y que ellos le dieron todo. Ah, pero buena esa.
2: ¡Tropicana! En definitiva, el amor no pelea con nada, Rodolfo. ¿Cómo que dice la Biblia? El amor es frágil. El amor es...
4: El amor todo lo puede.
2: Es dura.

0: que no sé qué, no,
1: como dijo el sabio, cuando tomas el amor al revés, es Roma.
2: No te puedo creer.
1: Así dijo el sabio. Cuando el amor lo tomas al revés, es Roma.
2: Hable, di algo.
3: No tengo nada que decir. Usted es especialista en meterme a mí en líos. En meterme a mí en problemas.
4: Pero mira, acaba de decir una cosa.
3: Bueno, dígalo usted.
4: Extraordinaria, Lucho Torres.
1: Claro.
4: Acaba de decir algo filosófico, Rodolfo.
1: Cuando él, dijo el sabio, cuando tú tomas el amor al revés, se vuelve Roma.
4: ¿Qué significa eso para ti?
0: Para ver.
4: Demuéstrame.
3: El amor al revés, Roma. Escrito.
4: No.
3: ¿Eso es lo que entiendo?
4: ¿Interpreta?
3: No tengo nada que interpretar. Pero, no, señor, no cuente
5: pero,
3: conmigo.
5: No, pero Rob, pero no te molestes.
4: Calancho, mírame.
3: Calancho.
4: Así que, ¿cómo que sí me
5: Calencho, Calencho.
4: Calencho, Calencho, mira.
3: No tengo nada que interpretar.
4: Pero escucha las palabras de Lucho Torres, que hay algo científico, claro, filosófico, no, antropológico, sociológico, psicológico.
3: Pero interprétalo tú y explícalo tú. Tú eres el psicólogo.
4: No. Usted es el que más.
3: No, cuál es usted ni que nada, ni nada.
4: Usted es el que más.
3: No cuente conmigo.
4: Bueno,
3: la respuesta
5: pero,
3: es no.
5: Pero, Rodo, cállate,
3: no, cállate
5: digo,
3: tú. ¿Es qué? ¿Es la vaina de ustedes conmigo?
1: Que Rafa te puede decir, como le dijeron a Coral en Estados Unidos, aquí no vuelven más.
5: Ajá, di lo que va a decir.
3: ¿Qué pasa?
5: Di lo que va a decir.
1: ¿Dijiste?
5: Lo que va a decir, Lucho.
3: Yo no he dicho nada, Lucho.
1: Que hay gente que toma el amor como viene y no es así. O sea, tiene que, si tú tomas el amor al revés, ya el amor, no es amor. Ya se, pasa a ser Roma.
5: Uh-huh. Pues, entonces, ¿qué tienes tú para decir ahí?
4: ¿Qué tienes para decir eso?
3: No tengo nada que decir.
1: Pues como que no, Rodolfo. Que
3: no, no tengo nada que decir.
4: Si está fácil, Rodolfo. Escúchalo.
3: Pero dilo tú.
4: Pero es que se la. Ey, estaba regañando a los oyentes porque dicen que oye, los oyentes oyen y no escuchan. Lucho te está diciendo algo, una parábola.
1: Un mensaje.
4: Y tú nada.
5: No le hables a él de parar, Rafa, que él no sabe de eso.
4: Ey. ¿Ya entendiste lo de Roma? ¿Qué significa Roma, Fabi?
3: Que Roma es una ciudad de Italia, mi hermano.
4: Pero, ¿qué significa Roma?
3: Roma significa los hijos de la que se alimentaban de la loba.
1: Claro.
3: ¿Verdad?
4: Bueno, y entonces el Lucho está diciendo, repite, Lucho,
1: que cuando el amor lo tomas al revés y no como es, se vuelve Roma.
3: Ajá. O sea, que el amor debes tomarlo no verdaderamente en la medida real que es.
4: Joder, tú sí hablas, pa.
3: Entonces, ¿para qué me pones a opinar, viste? ¿Para qué me pones a opinar? Para después bajarme la caña.
4: Joder, tú sí hablas.
3: ¡Bobo! ¡Estupendo!
4: ¡Embusterazo!
3: Eso era lo que tú querías, ¿verdad? ¿Cómo eres?
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8: No joda, Rafa. A mí me pasó lo mismo. Mis padres me dijeron, hijo, necesitamos hablar contigo. Tú no eres hijo de nosotros. No joda, Rafa, y a mí se me cayó el mundo. Y después se echaron a reír y me dijeron, Echi, tú eres pendejo, te estamos mamando gallo.
7: Esas no son mamadas de gallo.
4: No son mamadas de gallo.

0: yo y Vale.
1: ¿Verdad, Rafa?
0: Te han cogido aquí de hamaca.
2: De hemos.
0: No, tú.
2: Yo de hemos.
0: Te cogieron de hamaca aquí en la playa.
1: Es el que da el mal ejemplo, señor Rafael.
2: No, la demora es que Rodolfo le entregue. La demora es que le entreguen el fusil al Rodolfo.
0: Bueno, tres canciones que tengan la palabra, ¿cuál?
2: La palabra cara.
0: Cara.
3: Cara.
4: Cara.
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0: naturaliza. Ah, sí. Sí.
1: Dime.
0: No, ya.
1: Ya. Lo mismo, Bon.
0: Hay tres caraduras con cara de niño.
1: Ah, Jerry Rivera, sí.
0: Hay una de.
2: Todo la vida cada día está más cara.
0: Hay una de Basilo.
2: Basilio o el.
0: No, Basilo.
2: Basilo, ah.
0: Basilo, pues, el grupo. ¿Se acuerda de Basilo?
1: Sí.
0: Claro.
2: Cisne cara negra. Cisne
1: no,
2: cara
1: negra. Cuello negro, esa otra. Basilio. Cisne cuello negro. Cisne cuello negro.
2: Ah, pero el cuello está cerca de la cara.
1: Ah, pues.
0: Bueno, Rodolfo, ¿cuál es la primera regla, Rodolfo?
1: La primera regla, si usted ha ganado, por favor no participe, porque usted tiene que permitir que otros oyentes puedan degustar el exquisito arroz especial del tigre.
0: A ver.
5: Mientras sigas viendo tu cara de la luna. Allá. Ay, dímelo de frente, dímelo en la cara. Si ya no me quieres,
0: sí,
5: dímelo
0: ya no me amas.
5: Imagínate, lo que doy el cuello.
0: No.
5: Cara de niño, mi alma de hombre, te la dedico, Rafa.
1: No. ¡Ay! ¡Qué cosa!
0: ¿La Rodolfo qué?
1: ¡Vaya, Rafa!
0: ¡Vaya!
2: Las mujeres de este barrio viven con la cara pela.
0: ¡Vaya!
2: Y viven con la cara, y viven con la cara pela.
0: Bueno, entonces.
1: Rafa, tengo rabia.
0: ¿Por qué?
1: ¿Sabes? Porque ahí todos te mandan besos y te dedican discos.
2: Ah, yo pensé que era porque. Yo pensé que iba a decir, no, porque soltaron a curar.
5: Mientras sigas viendo tu cara en tu cara de la luna. Ay, dímelo de frente, dímelo en la cara. Si ya no me quieres, dilo de una vez.
0: De Villazón.
5: Que lo hice el cuello.
0: De Villazón. Si no es Villazón, es Obeto.
5: Mi alma de hombre, Gilberto, digo,
2: si no es Felipe Peláez. No, es,
0: no, Rodolfo, esa canción es del Binomio Oro. Dime que me quieres, dime que me
2: amas. Pero el Binomio Oro viejo.
0: Pero Maite, averígame, porque no sé si esa canción sí dice en la cara.
2: Sí, sí, dice, no, dice en la espalda.
6: Dímelo de frente, dímelo en la cara.
7: Dime que me amas, eso dime, no dice en la cara.
0: En la cara no creo que diga.
7: Dime que me quieres, dime que me amas.
2: Pero dímelo en la cara.
6: ¿Cómo se llama esa canción?
2: En la cara.
0: Oche, ¿cuál? Dímelo de frente de Luis Fercuello. La única que conozco, dímelo de frente, la de Peter Marré. Dímelo de frente.
7: Dímelo en la cara. Sí. Si ya no me amas, dilo de una vez.
0: Eso es lo embajado.
1: Es otra canción que está cantando.
6: Peter Manjarres y Sergio Luis.
7: Embajador, pero esta que dice él es otra. Es la dime que me quieres. Dime que me amas.
0: Creo que Rodolfo, vamos a anular el premio porque escuche bien.
2: Embajador de Vallenato es.
0: Vamos a revisar el bar.
5: Mientras sigas viendo tu cara de la luna.
0: Bien, cara luna.
5: Ay, dímelo de frente, dímelo en la cara.
6: Sí, sí,
5: si ya
6: dice.
5: No me quieres, dilo de una vez. Imagínate lo que.
7: Sí, ah, Rafa, sí es el disco de sí Peter, es, sí, pero es. Él le puso otra melodía.
6: Ese es.
7: Dímelo de frente, dímelo en la cara.
0: Sí, ya no me.
6: Pero esa es.
0: Del otro. Le puso la melodía del Binomio Oro.
7: Pero la letra está bien, Rafa.
6: Pero es la letra y es una canción.
7: La letra está bien, Rafa. La letra está bien.
2: Rafa, ¿para qué?
7: Sí, sí, Rafa.
2: La caja que no entrega le quedan a él y ahí quiere que hace.
7: No, Rafa, sí, sí.
1: ¡Oye!
7: Sí.
8: O sea, me va a fumar el premio.
7: No, Rafa, sí está bien, sí está bien.
0: Bueno, vale,
7: ok. Pero que se desembaló al decir que era de Luis Fer.

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2: Oye, Rafa Narváez, ¿cuál es la pelotera hoy? ¿En cómo amaneció Barranquilla de Tropicana?
3: Tengo una pregunta para armar la pelotera, don Rodolfo.
4: Dígame, ¿de qué se trata? Ñato,
3: don Lucho Torres.
5: Dígalo.
3: ¿Las redes sociales han vuelto a la gente más infiel o simplemente más fácil de descubrir? Oh, mira, escucha la pregunta, Rodolfo, y una pregunta bastante para analizar, pensar. Y la pregunta es esta: ¿las redes sociales han vuelto a la gente más infiel o simplemente más fácil de descubrirla?
4: Más fácil de descubrirla.
3: Espera un momento, ya usted responda a eso ahora aquí en Tropicana.
4: ¡Tropicana! Más fácil de descubrirla.
3: ¿Sí?
4: Sí.
3: Ok, ¿a usted qué le parece, Ñato?
6: Rafa, yo pienso que ni lo uno ni lo otro.
3: ¿Qué?
6: El que va a ser infiel no tiene que ver con redes sociales ni con descubrir ni nada.
3: ¿Usted qué dice, Lucho Torres?
7: Da más oportunidad a la persona infiel. Hay más oportunidades porque las redes sociales, tanto hombres como mujeres, se ofrecen en redes, Rafa. La peladita, que el link, que antes no había OnlyFans. Ya hoy en día está el OnlyFans y el OnlyFans no es para soltero. O sea, y te da la oportunidad la tecnología de revisar, porque antes cuando el teléfono fijo que iba a revisar.
3: Pero no crees que la infidelidad ha venido toda la historia, ha sido desde siempre.
7: Sí, pero ¿cómo entrabas tú a un OnlyFans con el teléfono fijo?
3: O sea, ¿tú crees que las redes sociales sí han incrementado o vuelto a la gente más infiel?
7: Por favor.
3: Okay. Rafa. ¿Usted dice, Rodolfo, qué?
4: Que más fácil de descubrirlas.
3: Más fácil de descubrirlas, ok.
4: Sí.
3: ¿Qué dicen los oyentes de Tropicana a través del WhatsApp? Buenos días, Tropicana.
8: Buenos días, Tropicana. Yo pienso que las dos, porque yo conozco un caso, que no es mi caso. El esposo de mi amiga andaba chateando con una amiga del trabajo, pero que no vivía aquí, sino por allá por el Valledupar. Y yo pienso que eso es infidelidad, porque la pelada hasta quiso venir hasta acá y conocer al man. Pero, o sea, cuando te digo redes sociales, puede ser WhatsApp, Facebook, y aparte se escribían por Facebook. Entonces, pienso que las dos.
6: Rafa, todo eso entra como redes sociales.
3: Sí, claro.
9: Oye, Rafa, ¿tú crees que la infidelidad viene desde ahora, desde la época del internet? Nada. Desde toda la vida han sido infiel, desde toda la vida había infidelidad. Eso no tiene nada que ver ahora que las redes, que tal, eso es todo, toda la vida ha sido así.
3: Pero bueno, lo repito, ¿usted
6: Rafa, me escuchan.
3: Que las redes sociales han vuelto a la gente más infiel o simplemente?
7: Usted conteste,
3: es
7: ya,
3: más fácil de descubrir.
7: Conteste ya, mío.
3: Es más fácil ahora con las redes sociales, más fácil de descubrir.
7: Claro, claro.
6: ¿Cómo así que jodiendo, Lucho?
7: Ay, no, es que esto es, claro.
3: ¿Qué?
7: Sí, yo no sé.
3: ¿Estás hablando ahí?
7: Se
3: está loco.
7: ¿Qué dijo él? ¿Qué dijo él, Rafa?
3: Nada, Luis.
7: Okay.
3: Nada.
7: Bueno, entonces, si no dice nada, ¿para qué llama?
10: Oye, Rafa, ¿y esa pregunta qué, oye?
7: Me lo repito.
10: ¿Tú crees que uno va a coger una infidelidad y se va a poner a publicar en redes sociales? Si uno lo que quiere está escaleto todo el tiempo, ¿eh? Así como anda
6: Rodolfo. Otro que escuche, Rafa.
3: Hey, Rodolfo, regáñalo.
4: Yo lo voy a regañar.
3: Si no escucha,
4: regáñalo tú.
6: Escuchaste, no le gusta. Rafa, te mando y no le gusta nada.
4: No, regáñalo tú.
3: Eres otro que no escucha.
4: No, es que tú eres el que me mete a mí en problemas. Regáñalo tú mismo.
3: ¿Tú sabes qué es el mensaje y el receptor? Usted es el receptor. Transforme la información, Rodolfo, en algo valioso para usted o para los demás, Rodolfo. Entonces, escuche. Escuche.
6: No, y cuando la.
3: Interprete la información.
6: El Camaro se vuelve mula y eso.
7: Transforme,
6: ¿no? Dice que los transforme. Esa película es buena, Rafa.
3: Ay, te perratean todo, vale. A ver, ¿qué dice el oyente?
11: Oye, Rafa, claro que sí. Así consigo uno más peluche. Rodo, te amo, mi amor. Para descubrir uno de nosotros.
6: Pero, ay, mira el peluche que descubrió a Rodo.
3: Oh,
12: buenos días, mesa de trabajo, Rafa, buenos días.
3: Oh, yeah.
0: Hey, enseñando sí pelea, vale, no joda.
7: Sí,
0: vale. Rafa, yo creo que sí. No creo, estoy seguro.
3: ¿De qué?
0: De que las redes sociales
3: incrementaron la...
0: Las redes sociales han colaborado para ser más infieles.
3: Ok.
0: Y para descubrir a los infieles. He dicho.
6: Y bueno, yo cuando he peleado, llega aquí para que me lo digas en la cara.
5: Rafa, buenos días. ¿Cómo están? Maite, mi amor. Ajá. Luchito.
7: Ajá, papi.
5: Yato.
7: Ajá.
5: Mira.
6: Dime, ¿no?
5: Sí, claro. Las redes sociales han vuelto más infieles a las personas.
6: Más infieles a los infieles.
5: Y sobre todo, imagínate que yo conocí a una muchacha. Creí que era soltera. Uh-huh. Y bueno, ya llevamos 2 años viviendo juntos. Un día cualquiera apareció el marido y ahora vivimos felices los tres.
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3: Bueno, Rodolfo, a esta hora nos toca...
4: Dime, Rafa.
3: Nuestra tarea diaria, Rodolfo.
4: ¿Cómo no? Nuestro ADN es ayudar.
3: Dar la mano al prójimo, yo, Rodolfo.
4: ¿Cómo no? Este es el momento del sentimiento tú.
3: Vaya, yo, Feliciano.
4: El momento del sentimiento familia, la solidaridad, el familia, apoyo mutuo, la bondad, la misericordia de nuestros oyentes, Rafa.
3: Estamos llamando aquí a la persona que queremos ayudar, Rodolfo.
12: Carmen, se llama.
3: Carmen, oye, Carmen.
12: Señora Carmen.
13: ¿Aló?
3: Hola, señora Carmen, ¿cómo está? ¿Cómo le ha ido?
13: Muy bien, gracias a Dios.
3: Le habla Rafa de Tropicana, aquí está Rodolfo, aquí está Aris Camacho, el Ñato, aquí está Luis Carlos Torres, Castelbondo, Lucho Torres, María Teresa Guzmán, Maite.
12: Presente.
3: ¿Y?
12: Y Rafael Narváez, Barandica.
13: Ah, bueno, saludos para todos, saludos y bendiciones.
3: Mi amor, ¿en qué te podemos ayudar, mi corazón bello?
13: Bueno, papi, te cuento, yo vengo desde... Yo soy del pueblo este San Jacinto. Yo tengo como más o menos un tiempecito acá. Me vine con mi pequeña bebé y me pongo a vender cosas. Y yo vivo en un ranchito que me arrendaron, en un ranchito de tabla. Y ahí se me metieron y se llevaron todo lo poquitico que tenía. Y ahora estamos pasando trabajo porque no tengo a dónde acostar a mi niña y pasando cosas, pues. Entonces,
3: ¿y dónde tienes el ranchito? Bueno, ¿dónde vive? ¿En qué ranchito? ¿En qué parte de la ciudad?
13: Aquí en el Pinar del Río.
3: Pinar del Río. Bastante popular ese barrio.
12: Qué lástima.
3: Que ojalá toda la infraestructura, Rodolfo, se la adecúen a esa población de Pinar del Río, que necesita mucha ayuda de parte
12: mucha intervención
3: del gobierno local. Bueno, mi querida amiga, ¿y qué plan te tenías o qué trabajo que tenías? ¿Qué vendías?
13: Papi, lo que yo consiguiera, está una señora que vende aguacate, yo la ayudo y la ayudo a vender aguacate y ella me da algo y me le da de comer a la niña, porque es que no consigo trabajo y además que por la niña no puedo, o sea, no la puedo dejar sola y a mí no me aceptan casi en un trabajo por la niña.
3: ¿Y si te ponemos su propia venta de aguacate? O sea, la tuya, no es de la otra persona, sino tú, una propia venta tuya, que tú, tu propia
7: tuya de ti.
13: Sería bueno.
3: Ah, bueno, entonces
13: oye, yo conozco ya más o menos
3: gente. Claro, le compramos la puncherita y compramos los aguacates.
12: Y ver si podemos ayudar a algún oyente que tenga una camita o algo para la niña, ¿no?
7: La colchoneta.
12: Ella decía que la niña se quedó sin...
7: Sin dónde iba a acostarse.
4: Sin dónde dormir, sí, ajá. Dónde acostarse.
7: ¿Qué edad tiene la niña?
3: Ajá.
7: ¿Qué edad tiene la niña, amor?
13: ¿Ah?
7: ¿Qué edad tiene la niña?
13: 7 añitos. Está pequeña. Okay. Por eso que yo no la puedo dejar en cualquier lado.
7: No, señor.
12: Fuerte, ¿no?
7: Bueno, arranquemos, Rafa.
3: Estábamos como peluqueando loco.
7: ¿Tienes Neki?
3: ¿Tienes Neki, corazón?
12: Doña Carmen.
7: ¿Tienes Neki?
13: Sí, está. Yo tengo un Neki que yo utilizo para del esposo de la señora.
7: No, señor.
13: Es el Neki que nosotros ponemos ahí.
3: No, mi amor, vamos a utilizar otro Neki para ayudarte. Vamos a utilizar otro Neki.
7: Pronto el vecino sale con su gracia y jaja.
3: Vamos a utilizar otro Neki. El Neki es 310-458.
13: ¿Le pasa?
3: No, tranquila, vale. Nosotros aquí te ayudamos. 310-458-5804, Rodolfo. 310-458-5804. Ahí es donde vamos a ayudar a la señora Carmen. Sí, los oyentes que deseen apoyarla. Ya escucharon la historia difícil, triste, de la señora Carmen, que viene desde San Jacinto Bolívar, en la tierra de la maca grande.
7: De los gaiteros, de la gaita, Rafa.
3: Bueno, ahí está. Es
12: que lo perdió todo.
7: La robaron.
12: Porque le han robado, se le metieron hasta el ranchito donde estaba viviendo.
3: Una casa de tabla, bien.
4: ¡Hombre!
3: Joda, qué vaina jodida, vio rudo. La gente, el ratero sí tiene una vaina fregada.
7: Joda. No se le meten a robar a Cristian Day.
3: Joda. Saludos. Hey, gracias. Luis, buen día. Gracias, que Dios te bendiga.
12: Qué lindo. ¡Tropica! ¡Estamos bien!
14: Tu amor. Ay, yo, Rafa, no tengo más, pero con mucho amor, yo. En el nombre de Dios.
7: Amén.
14: Algo es algo.
3: Oye, tú eres un ejemplo claro de que Dios siempre te guía, te ilumina. Y todo. Dios te va a devolver. De la forma que tú menos te vas a imaginar, te va a llegar esa bendición, vio, Lucho. Gracias. Repitamos el número, Rolfo.
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3: Bueno, Rolfo,
4: dime.
3: Me quedan 4 minutos para ayudar a la señora Carmen.
4: Claro.
3: Vamos corto de tiempo, Rolfo, y creo que lo vamos a hacer récord. Esta ayuda va a ser récord, Rolfo.
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3: Mi hermanito del alma, Julio Luna. Luna Cars.
4: Cars.
3: ¿Cómo no?
4: Cars.
3: Dios te bendiga, Julio. Una buena. Gracias.
4: Cars.
3: Wadi Gómez, que Dios te bendiga. Ismaelito Ochoa, gracias, que Dios te bendiga, papá, la buena.
7: Ay, Ismael.
3: Omar Lechuga, que Dios te bendiga, papi, la buena.
7: Fresco como la lechuga.

0: A veces uno, Rodolfo, tiene que
1: hacer Rafa.
0: Una reflexión. ¿Dónde estoy yo ahora? ¿Dónde estoy yo ahora?
2: ¿Y dónde estaba antes?
0: ¿Dónde estabas antes, pero?
2: ¿A dónde quiero ir?
0: ¿Y en qué posición está la persona que va a ayudar?
1: ¿Cómo no?
0: Dice, no joda. A veces tú estás peor que esa persona, pero dice, joda, Dios mío, yo sé que tú me vas a dar la mano en el momento que yo vaya a necesitar más todavía, porque siento que todavía me falta un poquitico para salir de esta.
1: ¿Verdad?

0: Maite, familia Báez Muñoz, gracias. Maite, que la gente quiere que le explique qué es lo que estamos haciendo a esta hora.
1: Estamos recolectando una ayuda muy especial para doña Carmen. La señora Carmen ha venido desde San Jacinto, como pudo, se acomodó con su hija en un ranchito de tabla en el barrio Pinal del Río, y hasta allá llegó la delincuencia, los dueños del ajeno. Llegaron, se le metieron a su casa y le robaron lo poquito que tenía. Así que hoy estamos sumando esfuerzos para ayudarla a que pueda recuperar un poco de lo que ya era suyo y que ponga un plantecito que la ayude a salir y a sacar adelante a su niña, una nena de 7 añitos.
0: Le voy a comprar una poncherita, Rolfo, para ponerle aguacate y bien bacano para que ella pueda
2: vender. Poncherita, una poncherota,
0: bueno, para que ella venda sus aguacates bien sabrosos.
2: Y hay que comprarla ya de segunda, machucada, que son las bacanas, Rafa.
0: Ay, sí, porque no es nueva.
2: Bueno, no sé, yo cuando tú ves una vendedora de aguacate con la ponchera nueva, no le compras, no sé por qué.
0: A tus inventas, vaya.
2: La madre, la ponchera es machucada, la bacana, Rafa.
0: Hola. Ey, gracias a la gente de Tropicana, gracias. Maite, ¿cuánto llevamos, Maite?
1: 308.
2: Ay. Ay. Es para comprar otro aguacate carmero del morado.
0: Bueno, ya que esa zona, ¿no? Ya sale de aguacate.
2: Ahí cerca.
0: Claro.
2: A una hora.
3: Del Carmen.
2: Sí.
0: ¿Cómo es el número, Neki, Rolfo?
3: 310-458-5804.
0: Queremos darle gracias a los oyentes de Tropicana, Rolfo, que se han unido a este como multiplicador de sonrisa por darle el amor a una persona que usted no conoce. Imagínense, cosas de la vida. Usted está dando el amor a una persona que no conoce. Por eso usted tiene que multiplicar el amor a la persona que más ama y que conoce.
3: Claro.
0: Ojo, porque usted, así como le da el amor a la persona de la calle que no conoce, dele el amor y multiplíquelo por mil veces a la persona que usted tiene al lado, a la persona que usted ama.

0: gracias. Maite, ¿cuánto llevamos, Maite?
1: 500 bendiciones.
0: Bueno, listo, ve. Mi señora Carmen, pues usted le dé gracias a la gente de Tropicana.
2: Ok, gracias.
3: Y Rafa, recogemos un ratico más para coger para colchonetica.
0: Dale.
3: No, dos sí. minutos. Ajá.
0: Vale, un minuto y medio.
3: Un minuto y medio
0: para recoger para la colchonetica, Rodolfo de los
4: Muy bien, 3:10. 4:58. 5804, el Nequi, donde pueden aportar las ayudas para la señora Carmen.
3: La colchonetica, 100 barras más, Rafa.
0: Marisa Rangel, que Dios te bendiga. Gracias. Hey, gracias a todos los de Tropicana. Viste. Gracias a Banquetes y Decoraciones. Quique, vaya.
3: Teja.
0: Eduardo Padilla, que Dios te bendiga, Eduardo.
3: Vaya, Eduardo.
0: César Álvarez, que Dios te bendiga, vio César. Un abrazo para nuestro amigo de carrocería, Samir.
5: En tus manos está.
6: Qué lindo. Rafa, mi hermanito, ahí no tengo más. Tuviera más, lo hiciera de todo corazón.
0: Ay,
6: para,
0: hermano. Juan Díaz, que Dios te bendiga, la buena para ti. Gracias a los vivientes, no, Yomaira. Omar Pacheco, Yomaira Altamar. Eduardo Rosales, gracias, papá.
3: De maicito en maicito se arma la mazorca.
5: Total. En mi vida ha sido bueno.
1: Gracias a todos y cada uno de los oyentes que han contribuido. Gracias a todos por ese corazón solidario y caritativo que tienen.
0: Juanca Barrio.
1: Ay, qué belleza, o sea, estás leyendo lo que mandó Manuel.
0: Sí. Joda, la vaina, Lucho, escucha esto. Recuerda, Rafa, recuerda que yo ayer te dije que mandé eso porque tenía el recibo de la luz para cortar y ayer me llegó unas bendiciones. Yo soy tropicanista desde hace años. Con el favor de Dios, este año me voy a sumar para los regalos de diciembre. Tengo un pequeño negocio. Joda, Stigwen, que Dios te bendiga, Stigwen Padilla.
4: ¿Cómo no?
0: Gracias, papá, la buena para ti. Gracias, gracias, gracias.
6: Con mucho cariño. De la familia Cárdenas.
0: Gracias, papá. La buena para ti. Rodolfo, y tengo un oyente que con él me comunico por Instagram y se viene una campaña que vamos a hacer, Rodolfo. Ya tiene varias bicicletas que compró.
4: ¿Cómo no?
0: Adivine para qué.
4: ¿Para qué?
0: Para regalarle a los niños, Rodolfo, que sacan buenas calificaciones en el colegio.
4: Como premio a sus buenas calificaciones en el colegio.
3: Y esta mañana de la
4: cartica, ¡qué bueno, Rafa!
3: Pero la cartica del niño esta mañana, y si no tiene buena calificación no le va a regalar.
0: Bueno, Maite, ¿cuánto llevamos, Maite? Paluchos. Maite, ¿cuánto llevamos?
1: 603 bendiciones.
0: ¡Eso! ¡Bien! ¡Eso! ¡Gracias, Barranquilla! ¡Mata!
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0: En Tropicana, 9 de la mañana, 56 minutos.
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1: 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Ya son las 9 de la mañana con 57 minutos.
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0: 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Tuyo y nada más a esa hora de la mañana, 9:59. 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
2: No, joda, loco.
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1: Bueno, ¿qué fue lo más loco que hizo un viernes y al otro día dijo, no lo vuelvo a hacer? ¿Qué fue lo más crazy que usted hizo un viernes como hoy? Y al día siguiente digo, no, Juan, pero ¿qué hice? No lo vuelvo.

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0: cuando uno esté ya perto así a medianoche o 2 de la mañana, 3 de la mañana.
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0: dirige Rafa Narváez y Daniel Taona. Hasta las 12, loco, en Tropicana.
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0: Oh, llegué bastante. No sé qué consumí hoy en el desayuno.
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0: No sé qué me dieron hoy en el desayuno que

0: será de la vida de Julio Luna.
1: Son las creencias que a muchos lo han tragado.
0: El rey del sonido, Guadro.
1: ¿Por qué no se lleva sus aviones?
0: Por... Cógela suave, vale, que esta gente no va ni a trabajar. Cógela suave. Déjalo trabajar. Déjalos trabajar.
2: El que no quiere caldo se le...

0: que como suena te mueve.
1: Dímelo, el HP, madre mía, Silandra, ey, la más bacana, la que le gusta a tu hermana, cuñadito. Ey, joder, ayer estaba filosofando, muñeco, me tomé una de las... Pero las agüitas herbales esa que me recomendó el Rodo. ¿Y pa' qué? ¿Pa' qué? O sea, me pusieron a reflexionar. Una serie de preguntas ya. Ajá. Píllatelas ahí para que tú también eches cascumen ya.
0: Ok, a ver, ey, ¿qué dice?
1: Ey, ¿cómo sabe un ciego hasta dónde se limpia el chovi,
0: ey? Ey, hombre, ¿cómo va a salir con el chovi?
1: ¿Dónde termina la frente de un calvo, ey?
0: Pregúntalo tú mismo.
1: Joder, sí, o que analiza tú. Ey, ¿cómo sé si se llega a una mudita?
0: Ey, pero ¿cómo así? Eche, ¿qué está pasando?
1: Pero, ey, no pienses mal, o sea, si...
0: ¿Pero
1: si
0: qué quiere que piense, loco?
1: A casa y uno cómo sabe si ellos no hablan ya.
0: Ah, o sea, que no tienen expresiones, mejor dicho.
1: Ey, no sea mal pensado, barro que Rafa está... Mejor dicho, ey, no la cuento la otra semana, se quedan sin huesitos. Ey, no seas mal pensado, hombre.
0: Ey, ¿cómo así que la llevé? ¿Cómo así? Me están haciendo señas que hay que la llevé, ¿no? ¿Qué? ¿La llevé qué? ¿Quieres que te conteste un mudo? ¡Va, puta! ¡Ey, barro! ¡Ey, cómo así que lo va! ¡Ay, se mudó una vaina odiosa, ¿no? ¡Qué vaina odiosa!
2: En Chinú.
0: 10:27.

0: ¿Cómo está Barranquilla a esta hora de la mañana? 10:34, tendero asesinado en Malambo. Había recibido amenazas por extorsión hace 5 meses. Fue ultimado por sicarios cuando atendía su negocio en el barrio San Antonio. Wellington Segundo Zúñiga Rivera, el tendero asesinado el jueves en la tarde en el barrio San Antonio de Malambo. Tenía 51 años de edad y era natural de Maicao, La Ujira. La principal hipótesis que rodea su muerte sería el no pago de extorsión, según las primeras informaciones a las autoridades.
1: Número 2.
0: Bueno, por otro lado, te quiero contar que riña dejó un hombre muerto a puñal en la sierrita. Fue asesinado por el hijo de un vecino. Las autoridades tienen plenamente identificado al homicida y está siendo buscado para ser judicializado. La víctima respondía el nombre de Jonathan Enrique Pacheco Heredia, de 39 años de edad, quien recibió una herida con arma blanca a la altura del pecho.
1: Número 3.
0: Y bueno, para cerrar la información, por otro lado, joven fue acribillado de 9 balazos en el barrio Los Almendros en Soledad. La víctima contaba con 18 años de edad. Jordan Enrique Santiago Omada, de 18 años, fue asesinado de 9 balazos cuando se encontraba en vía pública en la carrera 11 con calle 78, barrio Los Almendros de Soledad. Los hechos ocurrieron en la tarde del jueves cuando la víctima, de oficio Barrios, fue sorprendido por sicarios que se movilizaban en una motocicleta. El joven fue impactado en 3 ocasiones en el brazo derecho, 4 veces en el brazo izquierdo, 1 más en la región auricular izquierda y 1 más en la mano derecha. Las autoridades manejan la hipótesis que el crimen podría estar relacionado con disputas por el control del tráfico de estupefacientes. ¿Cómo te parece?
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1: 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Bueno, loco, te quiero contar que en la ciudad sigue caliente, candente por todos lados.

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1: Bueno, marqué de una, 10:45.
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0: 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En Tropicana, loco, te la tiro plena. 10:48.
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10: 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En Tropicana son las...
0: Muy bien, en Tropicana, 10:49.
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0: 10:50 en Tropicana, 10:50.
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0: Ahí en Guana y Tropicana, voy a la pausa. No se mueva.
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0: llama así la canción. Apriétale el tumbadito que baila linda en el viernes. Fin de semana. Con Tropical 89.1. La emisora diferente, qué sabor. Oye, Ricardo Leiva, cuéntamelo todo. Con ese sabor, bienvenido a Tropicana, loco.
1: Porque llegó viernes.
0: ¡Épale!
1: Estamos en viernes.
0: ¡Hola, qué baila linda!
1: Fin de semana con puente.
0: Puente festivo, puente para agendarnos para grandes cosas. ¿Y qué traes para los oyentes de Tropicana?
1: Bueno, que la gente aproveche este puente.
0: Okay.
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0: ¡Ah, que baila linda!
1: Un Rubén Blades en su despedida. 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
0: Oiga, hay una cosa muy importante, me tiraron un dato. Habíamos hablado ya hace semanas de Viva la Salsa con unos artistas. Ahora me contaron de que han ingresado nuevos artistas. Cuéntame de eso.
1: No, es que la gente, cuando lanzamos Viva la Salsa para fieles, que tuvimos una preventa impresionante, la gente empezó a decir, falta este, falta el otro, falta el otro. Y dentro de los grupos que más pidieron, pidieron al Gran Combo de Puerto Rico.
0: ¡Hombre, qué bueno!
1: Lamentablemente el Combo de Puerto Rico no tenía la fecha disponible, pero invitamos a alguien que es el símbolo, que fue la cara del Gran Combo por 50 años.
0: ¡Hombre, qué bueno!
1: Y Charlie Aponte estará dentro de la nómina de Viva la Salsa junto a Rubén Blades, Oscar de León, La India,
0: bien,
1: Víctor Manuel,
0: oiga,
1: y los éxitos del Gran Combo de Puerto Rico, por ejemplo, Brujería,
0: Ámame,
1: Ámame,
0: que baila linda.
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0: Bueno, nos vemos entonces el 7 de noviembre ahí en el estadio Romelio Martínez para disfrutar Viva la Salsa. Ricardo Leiva, regálame nuevamente el número de teléfono para que la gente se comunique y me regalas la página donde pueden ingresar y comprar de una.
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0: sí,
1: Víctor Manuel y La India. 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Bueno, los que estuvieron en el 2023 saben lo que se van a encontrar en esta despedida de Rubén Blades.
0: No se lo pueden perder, 7 de noviembre.

abrazo gigante para todos los técnicos de moda, los mecánicos de moda que tienen calidad. El pelado Sammy Anderson, también está Jeffrey, Luis Alberto, Emiro y la gran Yuranis, conectado a Tropicana con Julio Luna, me dicen, presente ahí, loco. Un abrazo, loco. Qué vaina linda, me dice, viernes, fin de semana. Y estamos montados en la patineta. Buena esa. Oye, Julio Luna, Luna Cars, un abrazo.

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0: Muy bien, en Tropicana 1144.
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0: Vale, muy bien, a 11:45.
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0: de zona, viejo Roddy, hasta las 2 de la tarde, viernes, fin de semana, Tropicana, se viene un puente espectacular. Así que abróquense los cinturones de Barranquilla, porque lo que viene es Coimbra, lo que viene es Basile, lo que viene Tropicana 89.1.
1: Muy bien, el director de la banda de Captain Ralph, el capitán Rafael Narváez Barandica. Estamos ya en marcha, en acción, en esto que se llama
0: Salsa a la carta.

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0: Eliezer, Hansel y Raúl. El tema se llama Échame a mí la culpa en Tropicana, Rodo.
1: Muy bien, el Tropicana 89, Timbales.1, Bongoe presentando Salsa a la Carta.
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0: La Jugada Segura, viejo Rodo.
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0: usaba como parrillera en una motocicleta conducida por su compañero sentimental cuando presuntamente un motocarro invadió el carril por el que transitaban, ocasionándole la muerte.
1: Número 2, número 2.
2: Atención, atención, oye, sí señor, su agresor lo amenazó, viejo Rodo, se fue y regresó para atacarlo. Así ocurrió el crimen de Jonathan Pacheco en la Sierrita. Las autoridades ya tienen plenamente identificado al presunto homicida, quien permanece prófugo. Está caleto, viejo Rodo, de caleta con la champeta.
3: ¡Hombre!
2: Las autoridades revelaron la identidad de la persona que perdió la vida en un violento hecho de intolerancia ocurrido ayer jueves en el barrio de Sierrita, en el sur de Barranquilla. Se trata de Jonathan Enrique Pacheco Hereira, de 39 años, quien murió tras recibir una de la ñapu en el pecho, oiga, luego de intervenir en una discusión. De acuerdo con la investigación preliminar, en medio del encuentro, el hijo del vecino llegó con la intención de llevarse al padre al lugar, pero según las autoridades fue cuando Jonathan intervino para evitar la situación, lo que provocaría la molestia del joven y lo asesinó.
1: Número 3, número 3.
0: Atención, un nuevo incendio forestal fue reportado ayer jueves en el Parque Isla Salamanca. Según confirmó el comandante del Cuerpo de Bomberos, Edwin Pacheco, efectivamente el reporte que tenemos es que hay un incendio forestal en Isla Salamanca. Posterior a eso, el comandante del Cuerpo de Bomberos agregó que las labores para controlar la conflagración debieron ser apoyadas por bomberos de Sitio Nuevo y los brigadistas del Parque Isla Salamanca.
2: Listo, tenemos las 12:36. Rodo, recuerda que no son una ni dos, son tres en Tropical.

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2: Atención, identifican a joven muerta en accidente de Baranoa. Se conoció por medio de una fuente judicial que la fallecida respondía al nombre de Jennifer Gamboa Ospino, de 26 años de edad, oriunda del departamento del Magdalena. Según el informe suministrado por la policía, la joven se movilizó.

0: Orquesta, la perfecta orquesta. El tema se llama Valor en Tropicana. Tenemos las 12 del mediodía, 44 minutos. Bueno, vamos a la pausa de comerciales. Rodo, estamos al aire en Salsa la Carta. Hoy viernes, fin de semana, Tropicana.
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0: 12:50 minutos. Marc Anthony Coman, el Edilio en Tropicana, 12:50.
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0: 12:50 minutos en Tropicana.
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0: 12:52 minutos en Tropicana.
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0: fiesta es cualquiera.
1: Hoy es un viernes de fría van, fría vienen, fría van, fría vienen.
0: Bailamos Lorena, seguro pelado no.
2: Bueno, seguimos 1:08 p.m. Ya entramos en instantes, tendremos un besito perverso, tendremos también 3 noticias. Y seguimos enviándole ese link porque usted se puede llevar hasta 300 barras en Teloparto con Tropicana. ¿Cómo es esta vaina de Teloparto, viejo Rodo? Usted va a participar con nosotros por 100, 200 o 300 mil pesos. Nos va a solicitar el link a través del Tropi WhatsApp, el 300-356-5627 de Tropicana. ¿Qué debe responder, viejo Rodo, cuando lo llamemos?
3: ¡Yo escucho Tropicana! Haremos 3 preguntas, papayita. Usted escoge a quién le va a partir el premio.
2: Bueno, le voy a comentar algo. Si usted se lleva 300 barras, usted va a partir su premio con una de las 3 causas que tenemos. Puede ser abuelitos, puede ser niños o pueden ser peluditos. Tú decides a través de Tropicana. Colócame ahí la palabra, te lo parto y yo te lo mando de una. 300-356-5627 de Tropicana. 1:09 p.m.
3: Muy bien, vamos a continuar en Tropicana Radio presentando
1: Salsa a

0: reta, lo saben, en Tropicana 89.1. Tenemos en Colombia la 1:17, Rodo.
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0: carcajadas, el más gracioso, el picarón, el HP.
1: Hay una, un cuento suyo ahí, lo tiro.
0: Tíralo.
2: ¡Ey, yo, dímelo! ¡Ey, le sentó bien el humito de ayer! ¡Nada! ¡Ay!
0: ¡Nada!
2: ¡Ah, culumerío! ¡Algo más humo que la selección Colombia en el Mundial! ¡Ey, cómo está mi gente! ¿Cómo amanecieron? ¡Ey, bueno, hace ratico ya, pero ajá! Yo apenas vengo llegando, muñeca. ¡Ey, ay, marica! ¡Ah, Barranquilla, la nueva capital del asado! ¡A culumerío, güey! ¡Ey, van tres man en una moto y el del medio era tartamudo! ¡Ay, el man de adelante va firme manejando y le hice el tartamudo y que... le dice el de adelante, ajá, porque roqueo, me roqué. Rodo se cayó hace media hora.
0: ¡HP! 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

0: la banda de Jairo Varela, el grupo Nietzsche, vocalizando Tito Gómez en Tropicana, la más bacana, Lucho.
1: Eso, aquí estamos, una de la tarde con 28 minutos, viernes, próximo domingo, final del Mundial, España frente a Argentina. Su marcador, Biorrodo.
0: Mi marcador, gana Argentina 3-1.
1: 3-1.
0: Sí.
1: ¿Cómo ve Francia con Inglaterra?
0: Gana Francia.
1: ¿También?
0: 2-1.
1: 2-1.
0: Sí.
1: Ok, bueno. A la vaina espectacular. Tenemos la 1 de la tarde con 28. Con más de la salsa, David Cedeño, hasta ahora.
0: Muy bien, cuando se acabe la barrum, cuando se acabe la rumba en este programa que se llama
1: Salsa a la...

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0: más.
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1: Número uno.
3: Atención, cuatro diligencias de registro y allanamiento adelantados por la policía del departamento permitieron la captura de dos presuntos expendedores de estupefacientes en el municipio de Baranoa. Los capturados fueron identificados como José David Petero y José Ángel Petero, quienes de acuerdo con la investigación judicial serían los presuntos responsables de dinamizar la venta de estupefacientes.
1: Número 2, número 2.
4: Atención, un joven asesinado, motociclista en el sector de Conidec. Un joven de 23 años fue asesinado a bala esa mañana viernes, hoy, en la calle 48, número 5 al sur, sector Conidec, al sur de Barranquilla. La víctima, que respondía al nombre de Dumas Dani Gil y Mitola, se movilizaba en una motocicleta cuando fue atacado a bala por sicarios que se transportaban en una moto. La víctima quedó tendida en el lugar de los hechos, mientras los homicidas dejaron el pelero como el peluquero.
1: Número 3. Número 3.
3: Hecho de sicariato ocurrió al mediodía de este jueves 16 de julio en el barrio La Sierrita, el cual ocasionó la muerte de un hombre en medio de un ataque a tiros. El crimen ocurrió hacia las 12 y 20 de la noche en la diagonal 54 con transversal 6. De acuerdo con la información preliminar, la víctima permanecía en la vía cuando fue sorprendida por dos hombres que se movilizaban en una moto. Según el reporte, el parrillero descendió o se aproximó lo suficiente para desenfundar un arma de fuego y sin mediar palabra disparó en repetidas ocasiones contra el hombre.
4: Piso Barranquilla, 1:37 p.m. Recuerda que no son ni una ni dos, son tres en Tropicana.

0: De fin de semana tropicana, Eddie Palmieri, Ismael Quintana.
1: Vaya el trombón de Barry Roger, el timbal, ¿sabe quién estaba ahí? Manny Oquendo en el timbal, el trombón de Barry Roger, Ismael Quintana y el monstruo Eddie Palmieri en el piano. ¡Qué banda! ¡Qué matota!
0: Eso, Barranquilla, tenemos la 1:00 p.m, 1:45 p.m. Vamos a la pausa, ya viene el tropicote tropicano, ustedes no se muevan.
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0: Atención, porque es hora de sentirse en paz. Sí, señora, en Tropicana tenemos la 1:47 p.m.
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0: En Tropicana tenemos la 1:48 p.m.
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0: 1:49 p.m.
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0: 2 de la tarde, 4 minutos.
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0: Flores, la invitó a bailar en Tropicana, 2 de la tarde, 9 minutos.
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Claro, se te da el binomio de oro de América. Me ilusioné en Tropicana. Es más para los seguidores de la Selección Colombia, ¿no? Hoy es viernes, fin de semana, Tropicana.

0: con el HP que vino recargado para este fin de semana. Dímelo, muñeco.
1: Dímelo. El HP, muñequito. Hey, hey, ¿tú sabes cuál es el archienemigo de las primeras citas, hey?
0: Nada.
1: El archienemigo de las primeras citas, ¿tú sabes cuál es, hey?
0: Nada.
1: Hey, nada. El peo, marique. Ey, ¿tú cómo miras esa pela a los ojos después que te la cagaste ahí, eh? Oh, imagínate tú ahí sentadito el platico y... ¡Gobacule, vainarra! Ey, ¿qué le vas a decir? No, es el queso que está pasadito. ¿Dónde la viste, papi? Te figuro, mándala en un Uber y búscate otro muñeco porque qué vergüenza.
0: Nada. Hey, 2:23 minutos en Tropicana y eso es el huesito perverso, el HP. Aquí en Tropicana 89.1.
2: Bienvenida.
0: Vamos para encima, Barranquilla. Estamos presentes con velocidad en este viernes.
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0: Fin de semana con Tropicana.
3: Tú todavía.
2: Bienvenida aquí con el animal de animales. Bienvenida a Carcel.

0: Tarde 31 minutos.
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0: Atención, porque riña dejó un hombre muerto, sí señor. A puñal en la sierrita, fue asesinado por el hijo de un vecino. Oye, qué vaina. Hola, con vecinos así va que enemigos, loco. Las autoridades tienen plenamente identificado al homicida y está siendo buscado en este momento para ser judicializado. La víctima respondió al nombre de Jonathan Enrique Pacheco Hereira, de 39 años, quien recibió una de la ñapu con arma blanca a la altura del pecho. Según la información recolectada por la policía, la víctima se encontraba departiendo en la vía pública con un vecino cuando del sitio arribó el hijo de este último con la intención de llevárselo. En ese momento Jonathan intervino para que no se lo llevara y presuntamente el hijo del vecino lo amenazó y se fue. La vaina fue que el man volvió y le dio a la ñapu, compadre, qué vaina. 2:32 p.m, Cristo, mete tu mano, señor.
2: Número 2.
0: Atención, porque le habían dejado un papel en un teléfono celular, caso del tendero asesinado en Malambo. Las autoridades recopilan información alrededor del crimen de Willington Segundo Zúñiga Rivera, de 51 años y nativo de Maicao, Guajira. El hombre fue asesinado en la tarde de este jueves 16 en el barrio San Antonio del municipio de área metropolitana de Barranquilla. Mucha atención, las autoridades reúnen la información sobre el crimen de este señor ocurrido el día jueves. Miembros del CTI y la fiscalía encargados de la diligencia del levantamiento del cadáver registraron en estas actas de la víctima, que fue atacada a tiros en el establecimiento de Razón Social Tienda San Antonio, localizado en la 7A con 2 en el sector de mención. Anteriormente, bueno, todo sucedió a las 5 de la tarde cuando los criminales llegaron en una moto, desenfundaron el escupibala y empezaron a darle bambán Zamorano y acabaron con su vida. ¡Qué vaina!
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0: Atención, porque sicarios asesinaron al joven que se movilizaba en una motocicleta en la Ciudadela 20 de Julio. ¡Ay, mi barrio! La violencia volvió a golpear las calles del sur de Barranquilla. Un joven de 23 años que al parecer se dedicaba al préstamo informal de dinero fue asesinado a bala en un ataque sicarial registrado durante la mañana del viernes 17, o sea, hoy, en el sector de Conide, Ciudadela 20 de Julio. La víctima fue identificada como Dumas Daniel Gil y Mitola, quien se desplazaba en una motocicleta cuando fue interceptado por sicarios que también se movilizaban en el vehículo. Los manes accionaron el escupibara, le dieron un bambán Zamorano y de una dejaron el pelero como el peluquero. Recuerda que no son ni una ni dos, son tres en Tropicana. Vamos con esto. Llega lo nuevo de Kevin C, se llama Narcisista. La champeta bacana suena en el trópico de Tropicana.
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Ahí está la voz de Alex Manga con los Diablitos. El tema se llama 8 de junio en Tropicana, 12 de la tarde, 44 minutos. 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
5: 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En Tropicana tenemos las 2 de la tarde, 45.
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1: 12 de la tarde, 46 minutos.
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4: 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En Tropicana son las
1: 2:47 en Tropicana.
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1: En Tropicana tenemos las 2:48.
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Llega Alex Manga, el tema se llama Aún, Aún, Aún. Un llantén al año no hace daño.

Martínez ahora en Tropicana, agitando en el viernes. Aquí es el tuto, Tropicana, Tropicana, Tropicana, pila. Escríbeme ahí de una, te lo parto, Tropicana, porque te puedes llevar hasta 300 barras. Pila de una, 300.

0: Hasta.
1: Bueno, 6 de la tarde, 14 minutos, 3-14 minutos después de esta muerte con huesito perverso en Tropicana. 3-14, David Pavón, si me ve llorar por ti, estamos al aire en el Tropicó de Tropicana.
2: Uy, qué nota.

0: Dímelo.
1: Dímelo. El arquipé, papi, dejando la vara alta, ey, aunque este va a ser un juicio, pero ajá. Papi, ey, el que no haya tirado un hueso en su vida, que tire la primera piedra. Joda, ey, ayer fui donde el médico y ey, me preguntaron si yo había cocinado con leña. Yo le dije que sí, muñeco. Ay, yo en mi vida he cocinado, pero con ese humerío de ayer, mi rey. Joda, nos quedaron los pulmoncitos como Edgardo Douch, bastante morenito. Saludito a mis queridos amiguitos de color oscurito, ¿eh? Ustedes son la luz que iluminan este planeta.
0: Ahí seguimos, 3 de la tarde, 20 minutos en Tropicana, 320, llega el Zaya. Con Jairo Zaya, la prohibita en Tropicana.
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Hey, un saludo suena para toda la gente que se reporta a través de Tropic WhatsApp, la familia Tropicana presente, la gente de Taller Sion Amplificando Tropicana. Adaluz Hernández está en la sintonía esta hora. A todo volumen. Voy con este Diomedazo ya tres instantes con tres noticias en una. Aquí en Tropicana. Título de amor. Viernes fría, van, frío viene. Y el sonido de Tropicana 89.1.

0: capítulo de Mora en Tropicana 89.1. 3 de la tarde, 30. Voy con más.
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0: De teso a teso llega la finalito, el palo palito en Tropicana.
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1: Bueno, dos jugadas seguras. Mañana se enfrentan Francia a Inglaterra por el tercer y cuarto puesto. Y el domingo se enfrentan Argentina frente a España por primer y segundo puesto, para finalizar ya la Copa Mundial FIFA 2026. Así que esto está buenísimo para este fin de semana. Fútbol, fútbol y más fútbol en Tropicana 89.1, 3 de la tarde con 36 minutos. 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

0: cometido por la banda de los Pepes. En el barrio hay una indignación y así el resultado de la Policía Metropolitana para acabar con las bandas criminales, como el nombre de Willington II Zúñiga Rivera, el tendero asesinado el jueves en la tarde en el barrio San Antonio en Malambo. Tenía 51 años de edad y era natural de Maicao en La Guajira.
1: Número 2.

0: más.
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3: Atención, porque Tendero en Malambo habría sido recibido amenaza 5 meses antes por extorsión. Autoridades indicaron que hace 5 meses había llegado a la tienda una persona con un papel que tenía un número celular para que se comunicara él mismo con la intención de empezar a pagar extorsión, pero el tendero nunca llamó. Tras la indagación de la policía, el crimen había sido cometido.

0: Continuamos en Zona Joven de 18 años. En Soledad recibió un ataque, oye, 9 disparos de un ataque sicarial. Atención, Jordi Enrique Santiago Humada fue atacado por hombres en motocicletas en el barrio Los Almendros. Las autoridades investigan si el crimen estaría ligado a disputas por el control del microtráfico. La violencia volvió a sacudir el municipio de Soledad. Un joven de 18 años fue asesinado a plena luz del día tras ser atacado por sicarios que le dispararon en repetidas ocasiones cuando se encontraba en la vía pública en el barrio Los Almendros. La víctima fue identificada como Jordi Enrique Santiago Humada, quien se desempeñaba en oficios varios y fue blanco de atentado en la 11.78 durante la tarde del día jueves. El informe forense reveló la brutalidad del ataque. Oiga, el hombre recibió 9 impactos de bala, 3 en el brazo derecho, 4 en el brazo izquierdo y 1 en la región auricular izquierda y el otro en la mano derecha. Las primeras hipótesis de las autoridades apuntan que el homicidio podría estar relacionado con disputas entre estructuras dedicadas al tráfico de estupefacientes, aunque la línea investigativa aún sigue siendo verificada. Vamos con la número 3.
1: Número 3.
0: Bueno, y en materia deportiva, Francia e Inglaterra pelearán este sábado por la medalla de bronce de ese mundial en un partido con más de nombres que alicientes, que supondrá la despedida amarga de Didier Deschamps. Oiga, este es el técnico de Francia. Ah, no, este es el francés. Ese mismo. Bueno, tras 14 años de cargo, hola, 14 años el man ahí. A veces, mire, todo lo que usted consigue en momentos buenos se va en un momentico. El técnico de los Blues cierra uno de los ciclos más gloriosos del equipo nacional con un Mundial 2018, una Liga de Naciones 2021 bajo el brazo, además de eso, de las finales de la Eurocopa 2016 y el Mundial 2026. En su haber, el encuentro se disputará en el Hard Rock Stadium Miami, 5 de la tarde, también brindará 4 de la tarde en Colombia. Brindará al francés Kylian Mbappé la oportunidad de superar provisionalmente a Lionel Messi la lucha de la bota de oro después que el argentino lo rebasara con 2 asistencias en semifinales. Listo, Barranquilla, no son ni 1 ni 2, son 3 noticias en Tropical.

el saludo para mi ave Carlos García, amplificando esa hora tropicana 89.1. 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
5: 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Tropicana, 3 de la tarde, 47 minutos.
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1: 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En Tropicana son las...
0: ¡Hey! En Tropicana, 3 de la tarde, 48.
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0: 3:49 p.m.
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3: 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Sí, escuchaste bien, las de 1000.

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0: del agua en Tropicana, 4 de la tarde, 6 minutos. Continuamos avanzando en ese viernes, fin de semana Tropicana. Vamos con el ánimo bien arriba, un tremendo viernes espectacular. Y recuerda que te lo parto con Tropicana. Pues la vaina, ¿quieres escuchar? Aquí está.
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0: Así de fácil, colóqueme ahí, te lo parto, Tropicana, y te mando el link de una espera nuestra llamada. Vamos con música, vamos con música, vamos con esta llantena. Es ahora, llega el binomio de oro, se llama Si Tu Amor No Vuelve. Recuerdos tristes de un pasado alegre en Tropicana, un llantén al año, no hace

0: un volumen a esta vaina que está el HP en Tropicana.
1: Dímelo. Hey, ¿qué dicen, loquito? Ah, mis tropicanistas, ah, mi gente linda, mi gente bella. Ey, a caballito es una cosa seria, mano. Ah, le preguntaron el día ese que llevé a Bogotá a firmar contrato y que, no, hombre, Edgar Castillo, el caballito. Sexo, a 15 veces por semana. Ay, hola, caballero, usted no me entendió bien. ¿Es hombre o mujer? Hombre, mujer y lo que encuentra, hasta burrita. Hagan una burrita. Oh, qué vaina bacana, para poner la ulti a los ojitos y...
0: Joda, loco, que... Vaya, Carlos García. Que vaina, hacía la cosa. Marte tenía la mala, huesito, pero no, a veces estamos en vale. Bien. Bueno, dice por acá, de parte de Sayayín, Rafael, Raúl, Génesis y Mari, en Villa Cordería. Está saludando.

Aquí saludo a Belín Silvia Alvega, los planes en Tropicana. 4 de la tarde con 28 minutos, 4:28 en sintonía con Tropicana. Bueno, voy con eso, Diomedes Díaz. El tema se llama Ven Conmigo. Después de esto voy con tres noticias en una. En Tropicana, el Tropicó al aire, 4 de la tarde, 28.

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1: Número uno.
2: Atención, porque un hombre fue asesinado en la puerta de una carpintería en el barrio San Vicente, en Soledad. El hombre fue asesinado a bala en la tarde del jueves en la 56 con 12, barrio San Vicente, en el municipio de Soledad. La víctima fue identificada por las autoridades como Johnny Emiro Blanco Asprilla, de 54 años de edad. La información preliminar señala que el hombre se encontraba en la puerta de la carpintería cuando arribaron sicarios en moto y le dispararon en repetidas ocasiones. La víctima fue trasladada a un centro asistencial cercano, donde se confirmó su deceso.
1: Número 2.
2: Atención, noticia de última hora. Joven oriunda de Baranoa muere en un accidente de moto en el municipio de Galapa. Según los testigos, el siniestro estuvo involucrado con un vehículo tupo furgón que se dio a la huida. Un aparatoso accidente de tránsito entre una motocicleta y un vehículo de carga tipo furgón registrado en la tarde del pasado en el municipio de Galapa lo dejó como saldo a una joven muerta y un herido. Atención, porque según los testigos, el siniestro ocurrió a las 2 de la tarde en la vía Cordialidad, en cercanías a algo conocido como la Ladrillera, sentido Barranquilla-Cartagena. En ese momento la joven viajaba como parrillera a bordo de una motocicleta con el propósito de regresar a su vivienda en Villas de Baranoa, cuando, por causas que son materia de investigación, acabó siendo embestida por un vehículo tipo furgón, el mismo que presuntamente dejó el pelero como el peluquero. ¡Qué va, hombre!
1: Número 3.
2: Atención, porque un prestamista de 23 años fue asesinado a bala en el sur de Barranquilla. La víctima fue atacada por sicarios que se movilizaban en una motocicleta cuando transitaba por el sector de Conidé. Las autoridades investigan los móviles del crimen. El nuevo hecho de violencia registró en la mañana del viernes en Barranquilla. Un joven de 23 años fue asesinado en un ataque sicarial. La víctima fue identificada como Dumas Daniel Gil y Mitola, quien fue atacado a bala cuando se movilizaba en una motocicleta por la calle 48 en la 5 Sur, en el barrio Conidec. De acuerdo con la información preliminar, los hombres armados también se desplazaban en una motocicleta, interceptaron al joven y le dispararon en repetidas ocasiones. Oiga, saludo para el Mega Play, amplificando Tropicana. Es ahora 4 de la tarde, 36 minutos. Recuerda que no son ni una, ni dos, son tres noticias en Tropicana.

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Aprovecho para enviar un saludo para Diana Padilla de parte de John Olivera. Familia e hijo, le mandan un saludo muy especial. Con esta amiga Abel Nene Jugo también le mandamos un saludo. Está en la sintonía, está amplificando Tropicana. Nene Jugo, el man del botín, el de la varita. Bueno, el León eres tú, atrévete a empezar en el mundo del running, una medalla única para Barranquilla. El próximo 2 de agosto en Corre.

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6: 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En Tropicana son las
0: 4:47.
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0: Bueno, 4:48.
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0: le cantaron el quinceañero a Julio. Y Álvarez se está despidiendo totalmente. Ya prácticamente le decimos chao limpio, Julio.
1: Ajá, ¿qué te pasó?
2: ¿Qué le habrá pasado a Julio? ¿Será que se puso la vestimenta aquella? ¿Será que se fue de vals? Ah, ¿usted qué dice?
0: Pasó Julio, le hicieron memes también de hamburguesa, le hicieron memes de pollo asado, le hicieron memes de humo también. Julio Loguera.
2: El pollo que robaron estaba asado, yo leo. Estaba listo ya.
0: Estaba listo.
2: Carajo, qué vaina, ¿no?
0: Pero bueno, todo eso es lo que ha traído Julio. Y le damos la bienvenida a todos en este tremendo fin de semana, señores. Estamos de viernes, una edición más de esto que se llama Como Atardeció Barranquilla, viejo Dani. Una saludando a los oyentes, ¿eh?
2: A ver, un abrazo para todos los oyentes de Tropical 89.1. Fin de semana, qué bueno que llegue el fin de semana. Qué bueno que esté cargado de grandes cosas. Cosas positivas, cosas buenas, cosas de nivel. Y por supuesto, listo para acompañarles en Tropical 89.1, la emisora diferente de Barranquilla. ¿Cómo va la people? ¿Cómo va la gente? ¿Cómo se porta la ciudad de Barranquilla en el retorno a casa? ¿Cómo van los conductores? ¿Cómo va la gente que va a retorno a casa? ¿Y cómo están los que apenas van camino al camello escuchando Tropicana?
0: Así es, 303-56-5627. La dirección de Rafa Narváez. Desde ya, Daniel Taona, la activa.

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0: Vamos a sacar el numeral para esta tremenda tarde. No aguanto más, que queda, Dani.
1: Verdad, no aguanto más, viejo Leo, la extorsión, el robo en Barranquilla.
2: Joda totalmente.
0: No aguanto más. Otra tanda de humo como la de ayer.
1: Que vaya judía.
0: Fuerte. Vea, y esto también ha causado afectaciones a más de uno en diferentes barrios de la ciudad. Aparte de la ceniza que dejó también el mugre en la puerta y la cosa, también ha afectado a más de uno, viejo Dani. Te dicen los oyentes, 300-356-5627, no aguanto más que quede, no aguanto más que quede, viejo Dani.
1: Oye, no aguanto más que quede, viejo Leo, no aguanto más. No aguanto más de pronto que la quincena se esté alejando y nada de plata, nada de nada. No aguanto un día más.
0: Y que no aguanto más otra hembra que esté pidiendo hamburguesa triple, está diciendo por aquí, ¿eh?
1: No, ahora sabes que salió, viejo Leo.
0: Ajá.
1: Las que piden hamburguesa de oro que vale como 300 barras la hamburguesa. Que quieren más cada oro, ¿cómo te parece?
0: Bastante oro comestible. Vamos a ver qué dicen nuestros oyentes a través del 300-356-5627. Tropicana, no aguanto más que qué.
3: No aguanto más estos trancones aquí en Río Frío, mi hermanito. Vengo de Valledupar, no aguanto más estos trancones aquí en Río Frío.
0: Hola, no aguanto más que qué. 300-356-5627, Tropicana.
4: Dani, no aguanto más que hablen mucho de Argentina, que digan que siempre te regalan los partidos, que el juez está comprado, que Infantino, ¿no?
1: A ver, madre, ¿qué va a llorar?
0: ¡Che, boludo, lloró! No aguanto más que qué, vio, Dani.
1: A ver, no aguanto más, los boluditos.
0: Tropicana, 300-356-5627.
5: Viejo Dani, DJ, buenas tardes, Tropicana, la más bacana. Ah, mi hermano, sinceramente, con el respeto de muchos, no aguanto más que estén diciendo que Argentina todos se lo regalan, compadre.
0: Otra vez.
5: Soy hincha de Colombia, pero nuestras estrellas no funcionaron en el Mundial, ni Lucho Díaz, ni James, ni un poco. Ey, está bien que Argentina de vez en cuando le puedes ayudar, pero esos manes tienen berraquera y juegan, mi hermano. Esos manes son ganadores. Ese cuentecito que Argentina todos se lo ganan, no aguanto más.
0: Ay, ay, y le mete canción y todo. Ay, ay, otro Peter. Ay,
1: ¿cómo te parece que hay jodida?
0: Tropicana.
3: Ay, Dani, Leo, no aguanto más, que ando los madridistas. Aplaudo.
0: No aguanto más, Tropicana.
6: No aguanto, Dani, no aguanto más. Leo, no aguanto más esta gente machucha. Del malecón para Buenavista, 8,000 pesos. No aguanto.
1: Buenavista. Y con esa complicada que hay.
0: Oh, dale, el malecón del Buenavista. ¿Eso cuánto mínimo? ¿Cuánto tiene que estar, Dani?
1: Ah, tiene que estar como 15 pesos, ¿qué? Está bien.
0: Yo le pongo como unos 17 barras, más o menos.
1: No, vale, pero ya tú te vas a lo caro, ¿qué? Estamos en carnavales, ¿qué?
0: No, estamos en fin de semana.
1: No, pero tampoco así. O sea, que el fin de semana, ¿qué cambia?
0: Pero que dicen los oyentes también.
1: O sea, qué vaina, Leo, te vas a poner pesado. Vamos a salir aquí de Riffy Rafa, ¿qué vaina, hombre?
0: Tropicana.
6: Leo, aguanten o no aguanten, viejo Dani, están clavados.
0: Hey,
6: ¿sabes cómo es? Saludos, que quieres, viejo Leo.
0: Vaya.
1: Hombre, qué vaina.
0: No aguanto más que qué,
1: viejo. Oye, no aguanto más, viejo Leo, una mentira de esas piadosas que le echan a uno, viejo Leo. Ay, mi amor, estoy complicada ahí, mándame para el recibo, para el recibo. Me terminan comprando una chancleta.
0: Y que el pagadiario no aguanta más que no saque a la vecina que le está debiendo como unos 20 barras, 20 millones de pesos.
1: Ay, la Leo. ¿Ah?
0: O le está debiendo alguno, ¿qué? ¿Un millón de pesos también? No, vente mañana, vente pasado. Y no sale la vecina también. Tropicana, 300-356-5627. No aguanto más.
6: Tropicana, buenos días. No aguanto
0: buenos
6: más.
0: Días.
6: No aguanto más los machuchos, así como el Cabe. Quiere irse allá a Buenavista del Malecón en 10 barritas, Cabe. Eso vale 18 pesos, papi. ¿Qué te pasa?
1: 18 barra la carrera, Leo.
0: De Malecón al Buenavista.
1: El vale,
0: dice eso, ahí está. No aguanto más que qué.
6: No aguanto más que esos cobradiarios me vengan a cobrar, joder.
0: Pagué, sinvergüenza, pagué.
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0: Ahí está el gran Marc Anthony. Quiero saludar a Oscar Santiago Bovea, que está en sintonía escuchando Tropicana. Tremenda salsa espectacular en esta tarde de viernes. Este es Tropicana.

0: listo para este lunes festivo que le traemos también a nuestros oyentes. Ustedes van a encontrar desde una buena salsa, desde un vallenato, desde una champeta, un tropical.
1: Uy, de todo.
0: Un afro. ¿Qué más puede estar por ahí?
1: Oh, viejo Leo, por ahí se puede escapar el fin de semana. ¿Quién quita que se le escape una rancherita por ahí? Pero de las buenas, de las clásicas y de las más nuevas, viejo Leo.
0: Por ¿no ejemplo, crees? De esa que dice, ya viene amaneciendo, la luz ya no alumbra. O por ejemplo, esta también.
1: O puede ser. Wow, fenomenal.
0: Yeah. Vaya. ¿Usted sabía que ese grupo se llamaba Sombrero Verde?
1: ¿Sombrero Verde por qué? Porque consumía bastante verde. No, pregunto.
0: No, así se llamó. Luego le colocaron Maná.
1: Ah, ok. Después de un tiempo.
0: Después le cambiaron a Maná.
2: Por la mañana.
0: Puede encontrar algo como eso.
1: Mi hermanito Los Maná.
0: Mi hermanito Los Maná. Vamos a escuchar, por favor, esto para este lunes festivo que tenemos muchas sorpresas a nuestros oyentes.
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0: Vea, Dani, lo importante es que usted va a 12 canciones, por ejemplo, algo como esto, ¿se acuerda?
1: Joda, clasicazo, violeo.
0: Lambada, la lambada.
1: La original.
0: Bueno, va a tener la oportunidad de escuchar eso. Ahorita que estábamos hablando que estaban pidiendo por acá el link de Tropicana Te lo parto. Pero bueno, lo que tenemos para el lunes, lo que tenemos para el lunes exactamente, es esto que se llama arroz con mango. Escuchen.
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0: de los grandes músicos de Cartagena, pero que ha dejado un recuerdo para la ciudad de Barranquilla y a nivel internacional. El mismo que creó una identidad propia y creó un estilo único, este man, con corazón barranquillero, el Joe, ¿eh?
1: Oye, qué vaina, y se quedó en Barranquilla, así lo dijo, según la canción.
0: Hay que tener un estilo único y decir, vea, yo voy a crear esto, que se llama el Joe Son. Y crear de ese Joe Son, un Joe Son rápido y un Joe Son romántico, este man.
1: Qué vaina.
0: Bastante loco el man.
1: No, y además de eso, pueden decir lo que sea, pero el Joe Arroyo dejó una marca imborrable. Yo creo que en los amantes a la música, ¿cierto? Hay mucha gente que sabe mucho de música, son melómanos, que se dan el trabajo de investigar canción tras canción, a ver de dónde vienen los sonidos de las canciones, pero no es tanto de dónde vengan los sonidos de las canciones, sino todo lo que hizo este man, porque muchos pueden repetir, igualar un sonido y otros pueden pegar.
0: Jamás, jamás. Diríamos en ese caso, hay dos grandes de la música. Está el maestro Joe Arroyo y por el otro lado del vallenato está Diomedes Díaz.
1: Diomedes Díaz.
0: Los grandes.
1: Y la costa presente.
0: Y la costa presente, realmente.
1: Entonces, si hablamos de música, si hablamos de ser transversal, de llegar a todo el mundo, está el Joe Arroyo, que llegó por allá lejos al Madison Square Garden, y el señor Diomedes Díaz.
0: Y que Héctor Lavoe le diga, venga, usted la tiene clara, usted es uno de los también artistas que va a seguir marcando y que decimos también que será a nivel internacional uno de los grandes.
1: Sí, claro.
0: Seguirá siendo una leyenda Álvaro José. Bueno, viejo Dani, ¿cómo le queda a usted 50 millones de dólares?
1: Oh, lindo, espectacular, pero depende de qué tengo que hacer.
0: Facilito.
1: No me voy a salir con una charada porque no voy para eso.
0: Eso es lo que se va a llevar el campeón del mundial, 50 millones de dólares.
1: Bueno, ¿cómo te parece y cómo lo van a dividir?
0: Bueno, facilito. El ganador de la final entre España y Argentina, que esto será el domingo, en New York va a recibir un premio de 50 millones de dólares. O sea, 43,71 millones de euros, viejo Dani.
1: Joder, loco, qué vaina,
0: ¿ah?
1: La vaina se va a Larghieri. Y además el cuento es cómo van a dividir la vaina, cómo van a pelear ahí. ¿Será que a Messi le dan una tajada?
0: Epa, esa es la vaina.
1: ¿Le dan una tajada a Messi?
0: ¿Usted qué haría con ese billete, dijo Dani?
1: Leo. Porque es que ese billete es para la selección, ¿cierto?
0: Sí, así es.
1: Pero va dividido entre los que están jugando y los que se han ganado el premio, creo yo.
0: Total, si lo gana Argentina o si lo gana también España. Cualquiera de los dos.
1: ¿Será que todos los 50 mil lo dan o mitad para los jugadores y mitad para la federación?
0: Vamos, ¿qué dice? Vamos a ver qué dicen los oyentes.
1: ¿Qué dicen los oyentes? ¿Usted quería?
0: 303-56-5627. Ahí están. Envíen su nota de voz. 5 de la tarde, 42 minutos. ¿Cómo atardeció Barranquilla en Tropicana?
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0: Bueno, es hora de sentirse en paz en Tropicana. Son las 5 de la tarde, 47 minutos.
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0: de Colombia. A veces Tropicana 89.1 se llama Tu Recuerdo. Tremenda salsa espectacular esa, ¿eh?
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0: Bueno, y con esa canción quiero saludar a mi hermano Harold Marsiglia, que está ahí conectado escuchando Tropicana 89.1. Viejo Dani, qué tremenda salsa espectacular para decirle a todos ustedes. Bienvenidos a esta nueva hora a través de Cómo Atardeció Barranquilla en Tropicana 89.1, Dani.
1: Oye, la emisora diferente de Barranquilla, la emisora más bacana, la emisora que te acompaña en este retorno a casa con la emisora diferente, la emisora, mejor dicho, que te gusta, la que tiene el ambiente, la que tiene, mejor dicho, el sabor infinito, como Leo Brito, que vaina jodida, ¿no?
0: Y están bastante activados como Daniel Taona. Muchos los que dicen presente escuchando Tropicana 89.1. Viejo Dani, vamos de una para ver la gente que a esta hora tira los chistes y tal, las cosas. Especialmente nos vamos de huesito, pero perverso.
1: Huesito perverso, pero de los oyentes.
0: De los oyentes.
1: O tiene un huesito perverso por ahí que se escape, no. No,
0: mejor los oyentes. De los oyentes. Queremos escucharlos a ellos de una. 300-356-5627, viejo Dani.
1: Claro que sí, de una. Vámonos ahí con el WhatsApp. ¿Qué dicen los oyentes? Tropicana, buenas. Ya.
0: Carada. Ahí entonces, Tropicana.
2: Sí, Dani, te la tiro plena, huesito perverso, Dani, Dani, con qué se toman la foto los peces, Dani, tírame la plena, tíramelo, no sabes.
0: ¿Con qué? ¿Con qué?
2: Dani, con un camarón.
1: Dios mío. ¿Sabes quién es el huesito?
0: Ajá.
1: De Maite.
0: ¿Primo hermano de Maite?
1: No, el huesito lo impuso Maite aquí, ese huesito.
0: Ese mismo.
1: Bastante perverso.
0: ¡Epa! Yo pensé que era de Rolfo Espinosa, pero bueno.
1: ¡Qué vaina!
0: Te dice por acá, 300-356-5627, Tropicana, huesito perverso hasta ahora.
3: Joda, Dani. Le llama a la profesora a la casa del alumno y le dice, oiga, doña, mi llamada es porque su hijo se está portando bien, y le contesta a la mamá del niño, no joda, cuando él se porta mal aquí, yo veo que yo no la llamo a ustedes.
0: Ese que tal es... ¿Maitecístico o rodolfístico?
1: Asadinado.
0: Bastante, mijo. Tropicana, 300-356-5627.
4: Dani, buenas tardes. Tropicana.
0: Tropicana.
4: Venga, Violeo, todo bien.
0: Firme, papá.
4: Huesito, huesito.
0: Ajá, tíralo para ver.
4: Había una vez un besucón, Dani. Te amo, mi cabezón. Besito del paramoscas.
0: Ey, Tropicana.
5: Dani, Leo, Leo. ¿Sabes cuál es la cosa que más rueda?
0: ¿Cuál es?
5: No sabe. ¿No? Nada. Nada. El balón.
0: Oye, ¿usted qué opina de eso, Dani? Ay, Dios mío.
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0: ¡Atención! ¡Atención! ¡Hay un trancón asqueroso en estos momentos en Barranquilla! ¡Te lo informa la emisora diferente, Tropicana 89.1!
1: Sí, señor, y comienza el fin de semana. Y comienzan los trancones también en Barranquilla. Quiero saludar a Sarita, que está conectada. John Solano. Mi hermano Harold Marcilla también dice presente. Saludos para Dunia, para Marta y toda la gente que a esta hora nos va enviando su nota de voz a través del 303-56-5627. Vea, este fin de semana, con festivo y todo a bordo,
2: a ver,
1: por el 20 de julio.
2: Sí, claro.
1: Independencia de Colombia.
2: Somos el país con más festivos en el mundo.
1: Pero bueno, además de eso, comienzan también a alistar las maletas. La gente que va para Cartagena, que va para Santa Marta, muchos que vienen de otras ciudades y de otros países a nuestra ciudad, Barranquilla.
2: Qué vaina, ¿no?
1: Comienza la congestión enseguida.
2: Hay gente que sale y otra que entra a disfrutar las vacaciones. De pronto algunos están en la zona de vacaciones, Leo, porque estos meses la gente más que todo los toma para vacaciones. Lo que es junio, julio, agosto, los toman como para viajar, para salir de vacaciones. Y por supuesto, qué mejor plan que venir a la costa.
1: Y más a esta ciudad, más a esta ciudad que es Barranquilla, que lo tiene realmente todo y que tiene una emisora que está contigo que se llama Tropicana 89.1. Vamos con nota de voz. A esta hora los trancones asquerosos, ¿dónde están? Envía su nota de voz de inmediato. Tropicana, buenas.
3: Tropicana, alguien que informe que hay en la Sincumbalar, norte-sur, del puente La Cordialidad hacia 7 de abril, hasta Puerta Dorada. Tráfico demasiado lento, si hay un choque o qué, alguien que confirme que hay.
1: Listo, mi hermano, ahí están los conductores, tanto de carros particulares, de buses, de tractomulas también, de buseta, que están escuchando Tropicana, lo que dice el amigo, qué es lo que está sucediendo en este momento. Nota de voz, 303-56-5627, Tropicana.
4: ¡Ey, cabeza de motor, viejo leído!
1: ¿Qué pasó?
4: Este trancón aquí en la 30 con 23 se está poniendo normal en hora pico. Trancón, que está asqueroso, llegando el malecón de Rebolo.
1: Listo, viejo Dani, mira lo que trancón por el lado de la vía 40 también nos están confirmando en estos momentos. Por los lados de la Circunvalar en estos momentos también hay un tráfico pesado. ¡Tropicana!
5: Ah, con la buena tarde, yo Leo.
1: Eso, buenas tardes, manito.
5: Ah, trancón en la I-7 del centro hasta allá, hasta American Bar. Pula trancón y güey madre.
1: Ahí
5: vamos.
1: Eso es, 303-56-5627, Tropicana.
6: Hermano, ahí en la Circunvalar hay un choque.
1: Listo.
6: Busco una moto. Eso lleva como 3 horas ahí. Bueno, nada, arreglado.
2: No han resuelto el chicharrón.
6: Un chicharrón.
2: Ahí está, vea, no ha resuelto el chicharrón, mi oleo, qué vaina, ¿no?
1: Vea, y algo que también comentan los oyentes con el tema del tránsito, o los azulejos o los verdes, la policía o los amigos del tránsito que están, sí, están de azul.
2: Y hay unos azules que han metido a regular, pero creo que eso se va a acabar, Leo, por ahí creo que va a ser una ley donde va nuevamente a regresar los verdes.
1: Bueno, perfecto. Ahí están notas de voz a esta hora. El tránsito, ¿cómo está en la ciudad de Barranquilla? 303-56-5627, más nota de voz.
7: Saludos ahí a la señora Muñoz, de Panambo.
1: Listo, nota de voz.
8: Hermana, santo,
1: qué bonito, Tropicana.
9: Yo leo, tocayo, vale mía.
1: Ah, papá.
9: Dios mío, señor, ¿dónde te metas? ¡Ay, no!
2: Carajo.
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0: 356-5627 Tropicana, ¿qué dicen por acá? Hola.
1: Leo, buenas noches, Leo. Leo, ahí en Puerta Dorada hay un accidente.
0: Listo, hermanito, gracias. No aguanto más.
2: No aguanto más, nadie. No aguanto más que Yango siga cobrando barato cuando andabas.

0: De eso que le piste, enseguida la boca, enseguida. Uy, sola, ¿cómo así? No aguanto más.
1: Leo, Dani, no aguanto más, mi hermano, no aguanto más. Ay, tírale un beso a Dani. Ay.
0: Tropicana.
2: Leo, Dani, no aguanto más, mano, no aguanto más esta tranconera. Hay que ponerle al carro, loco. Qué tranconera tan hijo de madre.
0: Epa, no aguanto más, viejo Dani.
3: Oiga, no aguanto más, viejo Leo, no aguanto más. Que venga a decirme, no, que te tiremos una colaboración que tengo filo, 10 pesos, ya está bueno.
0: Le estaban también, además de eso, de la colaboración, ofreciendo rifa y toda la vaina para el fin de semana.
3: Rifa, juego y espectáculo. No, con lo último completo. Ojo, rifa, juego y espectáculo.
0: Oiga, juicio.
3: Oye, o sea, que un espectáculo fenomenal.
4: Okay, ya, listo.
0: Tropicana.
1: Leo, Dani, no aguanto más esa gente que se monta con los niños en el carro y los ponen a comer papita. No, dejan el carro todo sucio, ya no aguanto más.
0: Tropicana.
2: Leo, Dani, no aguanto más esa gente y que Argentina. Nunca he ido a Argentina y apoyando a Argentina, loco, ¿estás serio, hombre?
0: Real.
2: Argentina, Copa y Mundiales comprados, vendidos.
0: Le gustó la C, la O, la P y la A.
3: Copa, la copa.
0: ¿Cómo le gusta? Tropicana.
2: Fabio, Dani, no aguanto más esa perder el parlay. A uno le pone que patea tarde y no patea. Y en el otro partido patea como 5 tiros al marco. Bueno, voy a hacer más parlay.
0: ¿A quién se parece, Giovanni?
3: Se parece a mi hermanito Edgardo Tous. Puso que pateaba a Messi y ese día Messi ni pateó.
0: 300-356-5727, Tropicana.
5: No aguanto más, no aguanto más.
0: Ajá.
5: Hombre, tanto montado vendiendo rifa, hombre. Cuando les estaban pidiendo que votaran por la dignidad, ni se acordaron. No aguanto más, no cojo rifa, no aguanto.
3: Bueno. Tema político.
0: Hay que dejarlo a un lado ya.
3: Déjelo, si quiere lo vemos a las 1 de la mañana en el malecón de Rebolo, ahí para si llega.
0: Tropicana.
6: Hey, Leo, Dani, para felicitar a mi esposa Diana Padilla, que se encuentra de cumpleaños de parte de su esposo John Olivera de María Fernanda.
0: Está caído el man, ¿eh?
6: Y todos sus familiares, que los cumpla feliz.
3: Lo único que le falta en el cumpleaños es el pollo.
0: Último por acá.
2: Ay, no aguanto más quererte Leo. Oye, Sartedoni, no aguanto más que me andes jodiendo ahí en Tauro. También andas en esa máquina metido
7: Cerverón. 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
9: 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En Tropicana son las...
0: Ya son las 6 de la tarde, 51 minutos en Tropicana.
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0: espectacular a esta hora en Tropicana, Juanes y Fonseca, antes que el tiempo se vaya. 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